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1: Lo bajaron a Beltrán, sí. Lo había hecho muy bien y Borré de nuevo para atrás, insólito.
2: Ataca River, vino al centro, la pelota rechazada, quedó allí. El borde de la pelota para Montiel, remate arriba del travesaño, arriba del travesaño de Juan Cruz Mesa. Estuvo muy bien Montiel, de primera se le entregó y dice Tomáselo, pero no era tan fácil de hacerlo. Saque de meta para Central, River al borde del empate, aguanta Central, faltan 13, más lo que decida descontar Ramírez.
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2: Ahí estuvo bien el árbitro, dejó ley de ventaja porque era ventaja.
1: Claro, pero qué buen control tuvo Beltrán para girar con la pelota e ir para adelante. Era una jugada importante y Borré la retrasó de nuevo. Muy bien Montiel ahí tocando de primera, Juan Cruz Mesa buscó el ángulo, se fue por arriba.
2: Más allá de que hasta ahora esta sería la tercera derrota consecutiva de River, lo que uno tiene que decir es que los jugadores que tiene River no están para perder todos los partidos, sí, ¿no?
1: O sea, cuarta sumando la de Aldo Civi,
2: sí,
1: ¿no?
2: Cuarta por eso, pero bueno.
1: Sí. Es tres de campeonato y hoy fue por ahí el mejor partido porque el rival también es bueno, pero bueno, no alcanza el River, tenés que generar más. Hoy tuvo tres claritas sobre el segundo tiempo, pero bueno, no sé sinceramente si termina así el partido. ¿Qué va a pasar con Gaudet realmente?
2: Ni lo sabremos hoy, porque como va a haber conferencia de prensa, no lo sabremos hoy.
1: Por algo la suspendieron.
2: Hay tiro libre para...
4: Sería la quinta derrota consecutiva frente a un equipo argentino.
2: Claro.
4: Tercera del campeonato y claro. Belgrano,
1: por eso, sin contar la de las americanas. Porque después de Belgrano ganó un partido que muchos se lo comen, pero bueno, ganó un partido fácil.
4: Blumen, por eso dije equipo argentino.
2: Pero el equipo argentino, dijo Daniel. Muy bien, él se hace entender, Bastetra, ¿eh? Por algo son tantos años, tiene mucho más años que nosotros de radio. Viene el centro, la pelota que queda allí en el borde del área, no le pudo pegar Campaz. Allí está el remate.
4: Bueno, me defendí,
2: mi amigo, María, Gustavo, rechazando la pelota, va para Colirio. Una pelota que queda bollándola, no la pueden sacar River, ahora sí la sacaron para Juan Cruz. Ahí está Mesa. Mesa va tirándola hacia adelante, va buscando Freitas. Por eso aprendí de usted, de que hay que respetar absolutamente la tanda y la respetamos, como debe ser, que nos da de comer. Ahí está, buscando la pelota a Beltrán. Beltrán se la va llevando para Mesa. Mesa que la hace correr, muy bien, buscando la pelota a Galván. Galván que la toca para Rivero, ataca River. Ahí está Rivero, tocó para Galván. Se arriba al área, Galván la toca para Rivero. Lo anticipa Rivero, roba la pelota central. Falta, falta, dice el árbitro previamente. Tiro libre y hay otro amonestado más. Es Ibarra, Franco Ibarra amonestado. Tiro libre para River, que denodadamente busca el empate a 11 del final.
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1: Lo pisó, le metió un pisotón Ibarra y va y le protesta al árbitro y ya debió haber sido molestado en la anterior. O sea que esta era la segunda amarilla y debió haber sido expulsado.
2: Sí, no se vaya muchachos, faltan 11 más 5 de descuento mínimo. Faltan más de un cuarto de hora. Va a venir el remate, tiro libre para River. Colirio es el hombre siempre de la pelota detenida. Desde que no está Juanfer, le va a pegar Colirio. 34-40, va por la igualdad River. El árbitro, entendiendo que la barrera está un poco adelantada, la hace retrasar un metro por lo menos. Tiro libre para River desde la izquierda. Colirio le va a pegar. Va a venir el remate de Colirio. La pareja que se formaliza, pero no hay forcejeo todavía. Ahí está el centro de Colirio. Una peinada de Otamendi afuera. Otamendi la peinó afuera. Saque de meta para Central.
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1: La hizo bien Otamendi, la barrera, el árbitro, eso lo hacen en todos los partidos, el árbitro empieza a mirar para el área, la barrera empieza a adelantarse y después se da un paso largo cuando patean, ¿no? Lo hacen todo, casi gol de River de Otamendi de nuca.
2: Viene buscando la pelota River con Beltrán, forcejea Beltrán, ganó Beltrán, gana Central, la pelota en defensa, sale hacia adelante la pelota para Campaz, la tira Campaz buscando a Copetti, que prácticamente no tocó muchas pelotas en el partido, solo ha corrido Copetti, la viene buscando Santiago Beltrán, Beltrán que la va moviendo hacia la izquierda, va para Rivero, la para Rivero de media vuelta, la va tirando a la mitad de la cancha, la puntea Colirio, le comete la infracción, estilo libre para River, 36 minutos de la parte final, gana Central 1-0, gol de Otamendi en contra los 28 del primer tiempo.
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2: Viene el centro de la pelota que rebotó, le quedando con Priti. Ahí está Román, cabeceando la Navarro para Campas, la puntilla mal Campas, le queda Mesa, ahí está Mesa, va a meter el centro, vino el centro de Mesa, córner para River, desde la esquina derecha va con todo River, no encuentra el hueco para definir todavía, y además cuando lo quiso hacer, encontró a Conan, se vienen dos cambios, el central que necesita un oxígeno.
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1: Bueno, Copetti es uno de los que se va.
2: Campas, que no había tocado casi igual. Se va.
1: Sí, había metido un gol que le anularon por un pelín. Campas es el otro que se va. Y entra Paul Fernández.
2: ¿Quién entra?
1: Paul Fernández.
2: Ah, Paul Fernández, sí.
1: Y Badaloni.
2: Y Badaloni, Tomás Badaloni. Perfecto. El centro delantero es Godoy Cruz, Badaloni y Paul Fernández, bueno, que jugó en tantos equipos, ¿no? Ahí estará el centro, vino el remate de Juan Cruz Mesa, ¡cabezazo al arquero, increíble! La pelota que queda allí, la van sacando de punta, le va quedando Aníbal Moreno, ahí está Aníbal Moreno, la vio a la derecha para Juan Cruz Mesa, la va parando Juan Cruz Mesa, la va teniendo Juan Cruz Mesa, 37-30, River merece largamente la igualdad, a pesar de las llegadas canallas, viene el centro al área de central, cabezazo al medio, la van sacando, le queda River, atención, Galván por afuera, por izquierda, pelota final afuera, saque de meta que favorece a Central, uno de Central,
1: y me parece que le va a sacar la segunda amarilla, es, a ver, es Coronel, me parece,
4: y, ¿no? fue
1: sí, lo va a expulsar porque ya está molestado, se va expulsado Coronel.
4: Bueno, Coronel no es la primera vez que hace una cuestión así, porque no. La pelota se iba.
2: Se iba.
4: Bueno, se había ido.
2: Sí, no, sí. De hecho se había ido. O sea, pegó cuando la pelota ya se había ido.
1: O sea,
2: ido.
1: Es saque de arco.
4: Sí, es saque
1: eso
4: de
1: no
4: arco.
1: Invalida la sanción disciplinaria.
4: Exactamente,
1: ¿no? Bien,
4: está
1: jugando. Igual.
2: Te digo una cosa, los jugadores de fútbol ganará mucha plata, pero la verdad que muchos no tienen nada de inteligencia, ¿eh?
1: O sea, no, pero es tremenda.
4: Es roja, lo tienen que llamar del VAR y cambiar la tarjeta.
1: Es una plancha tremenda.
2: Por eso digo, ¿para qué hace eso? Con una pelota afuera, que era saque de meta para Central.
1: Se veía que ya estaba fuera la pelota y siguió con el impulso y le metió una plancha que si no lo rompe el tobillo a Galván.
4: Debieron haberlo llamado del VAR para sacarle roja directa.
2: Claro, porque después la diferencia es que te den una o dos fechas.
4: Claro, sí. esto ha sido una fecha nomás y ahí no merecía más de una.
1: Sí, bueno, salió Lautaro Rivero, otro Lucero, que es el debut oficial, porque había jugado el amistoso con Flamengo, supongo que para que vaya por lateral, y protesta, Coronel. No podés ser tan caradura, porque podés en el momento para tratar que no te expulsen. O sea, fuiste un animal, casi lastimás a un colega, casi le rompés el tobillo.
2: Se va Silvado,
1: que para mí fue el mejor jugador de la cancha. Pero bueno, no fue ni cerca del recibimiento hostil de la otra vez contra Di María.
2: De todas maneras, sí. Lo que es para un campeón del mundo haber perdido todo el prestigio por haber permitido que le regalen un título.
1: Por prestarse, ¿no?, esa paparruchada. En la anterior había cabeceado, por primera vez cabeceó un jugador de River en un córner, creo que había sido Montiel, ¿no? Después del buen centro Juan Cruz Mesa y atajó el arquero, que más allá del error que cometió, después sacó dos o tres pelotas.
2: Ahí está, tiene más cruce que la batalla naval y Planilla hoy. Sí. Ahí está recibiendo la pelota Montiel. Allí está Montiel.
4: Hay que cruzarlo a Echenique. Sí. Lamentable que no lo haya llamado para cambiar la tarjeta de Coronel, la verdad.
2: Totalmente de acuerdo. Viene el centro, atención, un cabezazo, la pelota rechazada, queda por el medio. El remate violento y afuera. Violento y afuera de Martínez Cuarta. Hay saque de meta para Central, que se va a aferrar a la victoria, porque faltan menos de 5, más el descuento, pero tiene un hombre menos, por la expulsión de Coronel, que de acá me parece que va a la 15, que está acá 5 cuadras, a la comisaría 15.
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2: Si esa patada te la pega en la calle, vas preso.
1: No, pero además lo podría haber lastimado. Sí. Son colegas, o sea, no les importa nada.
2: Ataca River, atención con Aníbal Moreno, cae Aníbal Moreno.
1: Dejá seguir, tenés ley de ventaja, Ramírez.
2: Ahí está recibiendo la pelota el futbolista Juan Cruz Mesa, 41 minutos del segundo tiempo, River pierde 1-0 con Central. Está viniendo Juan Cruz Mesa para impulsar, son 4, 5, 6 jugadores los que van a buscar el cabezazo. La pide tire cortita a Santos Borré, pero no le iba a dar bola a Juan Crumesa. Vino el centro, atención, un cabezazo leve afuera, se va a ir esa pelota, o llega el hombre de River. Llegó el hombre de River, viene el centro, sobre la línea, y había...
1: Había salido
2: la pelota. Se fue la pelota entonces, se fue la pelota, pareció que había llegado, que no había salido toda.
1: Levantó como un resorte el asistente, que ya había levantado en la posición adelantada de Freitas,
8: pero
1: que no era, y tiene que esperar.
8: Claro, ¿por qué cobra? ¿Por qué se apresura?
1: Si seguí con la jugada y después se verá. Ahora vamos a ver, acá estamos viendo en el monitor, a ver si se había ido la pelota.
2: Y yo creo que se fue.
8: No sé, pero por lo menos tenés que haber chequeado. ¿Cómo van a levantar así?
1: Ya es la segunda, este es el asistente número 2.
2: La única forma de chequearla era si terminaba en gol.
8: Pero el asistente puede levantar, el árbitro es el que no se tiene que apresurar.
1: Uriel García Leri, el asistente número 2, que insisto, en la jugada de Freitas que estaba habilitado, levantó el banderín cuando les dicen que tienen delay, o sea que pueden esperar.
2: Ahí está Martínez Huerta, que toma la lanza tocando para Colidio, se retrasó Colidio, tocó hacia atrás Beltrán, la pelota es de River, que pierde 1-0, ataca Galván, se la lleva, falta. ¿Cuánta falta cometió Central en este segundo tiempo? Incontable ya, les digo. Sí, seguramente hay un seguimiento de la cantidad de faltas, pero en el segundo tiempo fue impresionante la cantidad de faltas chicas, todas. Viene el centro, atención, Beltrán que entraba, rebote para Otamendi, otro rebote, Novando, córner para River, hace rato que Central solo atina a defenderse, y más que le echaron a Conoil hace 3 minutos, tiro de esquina para River, que busca al menos el primer punto del campeonato. Allí va a venir el centro, viene River, vino el centro, muy pasado, saque de meta para Rosario Central. Ledesma, que va a tardar todo lo que pueda para buscar la pelota, pero la tiene nomás, y la tiene que buscar, y el árbitro muestra el cronómetro como diciendo dale, no te hagas el vivo, y no está haciendo tiempo Ledesma en realidad. Ahí está el árbitro, que levanta la bandera, levanta la mano como diciendo, te voy a empezar a contar 1, 2, 5, 20, 40, ahí está, 42 segundos y remata con la Ledesma. La pelota larga más allá de la mitad de la cancha, el salto allí del hombre de Central, Badaloni, la pelota rebotó en el hombre de River y respira unos cuantos segundos Central en 43-30, veremos cuánto del árbitro, gana el canalla 1-0.
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2: Tiro libre para River, ya lo hace Martínez Huerta para Otamendi. La pelota estaba en movimiento, dijo el árbitro. Ahí está Martínez Huerta buscando a Aníbal Morero que toca para Otamendi. Otamendi que va tocando hacia adelante, 44 minutos de la parte final. Viene buscando Colidio se la lleva, empujado por el hombre de Central que lo va a buscar a todas partes, que es el marcador central. Obando, la viene buscando ahora sobre el medio de la cancha Otamendi que toca para Aníbal Moreno. La tiene Aníbal Moreno. Se viene Aníbal Moreno. La va volcando sobre el costado derecho. Ataca el conjunto millonario. El pase de Martínez Cuarta al fondo de la cancha. Juan Cruz Mesa. Córner para River. Desde la derecha vendrá el tiro de esquina. La atacó al córner Gastón Ávila.
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2: Vendrá el remate de Juan Cruz Mesa. Allí está Mesa, que va a meter el derechazo. Vino el centro de Mesa, cabezazo, rebotó y la van sacando sobre un costado. Ahí lateral, que favorece a River, que se desespera. A ver cuánto, 6 minutos más se van a jugar. 6 minutos más, 45 minutos de la parte final. La viene buscando River, otro centro más al área, la punteó Beltrán, rechaza Navarro, le queda la pelota a Juan Cruz Mesa, la tiene Mesa, Rivera al ataque, pierde 1-0, pelota por sector izquierdo, intenta el millonario, Aníbal Moreno que la va tocando hacia atrás, va recibiendo Juan Cruz Mesa, la va tocando hacia el costado derecho para Montiel, la va parando Montiel, se va delantero también esperando el centro, va a venir la pelota sobre el costado izquierdo, ataca River buscando la paridad, va a venir el centro, va por izquierdo River, vino el centro, Ledesma tranquilo, se arroja al piso, se queda con la pelota, quedan 5-20.
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2: remate con la Ledesma, la pelota ubicada por Otamendi, va saltando Otamendi, gana de cabeza, liquida la pelota entrada central, pica Badaloni, marca River, la tiene sobre el costado izquierdo Lucero, Lucero que la vuelca hacia el medio, está recibiendo la pelota Martínez Cuarta, cruzó la mitad de la cancha Martínez Cuarta, se viene en pos de la igualdad River, va por derecha Juan Cruz Mesa otra vez, va a venir al centro, vino al centro Ledesma, Ledesma, Ledesma, seguro con la pelota.
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1: Bueno, el centro un poco predecible a las manos de Ledesma, los dos últimos, por eso la impaciencia de la gente. Los cinco segundos no se van a cobrar acá, tiene que ocurrir algo muy extraño para que se cobre.
2: Ataca Cantizano para central, Cantizano se la llevó, la hizo muy bien, se la llevó, la hizo bárbaro. Beltrán, que lo tapó todo el córner, una jugada impresionante de Cantizano, la tapó Beltrán, es córner para central, que gana segundos preciosos en el partido.
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1: Era el gol de Diego Los Ingleses, más no, o menos.
2: Yo me río porque Di María lo mostraron, a Di María lo mostraron y habrá dicho, parece Lionel.
1: Claro.
2: Porque lo mostraron sonriente a Di María tras la jugada espectacular.
1: Sí, se fue del medio hacia la derecha sacándose jugadores encima, le faltó patear antes y lo termina cubriendo Beltrán y trata de ganar tiempo.
2: Otro
1: gana
2: corner.
1: Otro córner central.
2: Otro córner para central, que cada córner para central es como medio gol, ¿no? A esta altura del partido para central. Van a jugarse 51, van 47-50. Tiro de esquina para central, que no mete hombres en el área de River, uno solo, ahora está en el área de River, esperando que es Badaloni, va a venir el centro, la tendría que tocar, si no la van a perder, la van a tocar, la van a tener cortita allí, la va teniendo central, que gana otro córner más, así inteligentemente central, tratando de usufructuar la pelota que tiene en su poder la mayor cantidad de segundos posible.
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2: Juega la gloria, Daniel.
8: Sí, señor, y ya están preparados. Maito Celedón, el Máximo Lina, pegadito a nosotros. Cuando ni bien termina el partido, le damos porque juega Lanús frente a Instituto.
2: Vos te vas, ¿no?
8: No, no, yo sí, sí, yo me voy.
2: Sí, te va, no, por eso
8: sí, si
2: no
8: queda la cacho marcado, sí.
1: Perfecto. Pero tenemos hasta y media, ¿o no?
8: Sí, no, y media arranca el otro partido.
2: Mira vos, entonces no. ni puntaje, digo nada, ¿no? Ni que se vaya a Coudé,
8: una
2: nada.
8: Frase, la verdad, medio arriba no mereció perder y todas esas cosas y no vamos.
2: Sale buscando, mirá, hasta te dicta lo que tenés que decir.
8: Sí, lo dijo el recién y tiene razón.
2: Lo que son la cantidad de transmisiones, lo que es tener 15 años más de antigüedad. Pelotazo largo, 15, atención, la pelota se fue afuera, hay saque de meta que favorece a Rosario Central, le quedan 2 minutos al partido.
8: El hecho es que nunca pasó en el profesionalismo que River perdiera 5 partidos seguidos en el fútbol local, y esto le pasó en 1911 en el fútbol amateur todavía.
2: Claro.
8: Es un hecho histórico este, ¿eh?
2: Un hecho histórico, sin duda, hecho histórico para River. El remate será de Conan Ledesma, le pega Ledesma, alto, fuerte, lejos, va a saltar Otamendi, gana Otamendi, ahí el círculo central, la va cabeceando Beltrán, la pelota rechazada sobre el costado por parte del futbolista Obando.
1: Recién la gente empezó a cantar la comisión, recién ahora, ¿no? Pero bueno, la impotencia por tantas derrotas, hoy no fue tan mal el partido, pero bueno, y ahora que se vayan todos.
2: Bueno, pero ya se fueron 15. Si se van 15 más, no queda nadie, papá.
8: El ahí tema, está. ¿Cómo son los resultados, no? Porque sí. No merece perder River.
2: No,
8: este
2: no, no, es
1: bueno,
2: más,
1: pero eso es el acumulativo.
2: Y si lo daba vuelta, estaríamos diciendo que ganó bien, no jugando demasiado bien, pero que lo ganó
1: bien.
2: Y la gente se iba con otro tono en cuanto a lo que es el
1: inicio. Sí, es cierto que recién ahora empezaron a cantar. O sea, todo el partido fue aliento. Y ahora la
2: igual,
1: impotencia...
2: Igual, River no se puede bancar 5 derrotas seguidas. Bueno. La verdad es eso, ¿no? Porque un equipo que gasta 20 millones de dólares por semana para reforzarse, no puede perder todos los partidos. La viene buscando el jugador Luca Martínez Cuarta, 50 minutos y medio, puede ser la última chance, y siempre toma la lanza Martínez Cuarta, la va tocando para Mesa, Arieta Mesa, quiere desbordar y la perdió Mesa, y se viene Cantizano, ahí está el pibe Cantizano, que juega muy bien, y la va a tener que hacer solitaria, eso, Lari Irigoyen la tiene que hacer, Arieta Cantizano, la hizo, la va a salir el arquero, se queda con la pelota arrojándose a ella, 10 segundos finales, se va el partido, última bola de la noche la viene buscando por derecha Beltrán. Ahí está Beltrán, mete el pase largo a la carga Barraca, viene el centro, la pelota rechazada por esquina izquierda, ganó Central y perdió River, las dos cosas, ganó Central y perdió otra vez River, ante un estadio lleno, con una silbatina que es lógica, con un Codé que me parece que le picaron el último boleto que le quedaba, y River ha perdido otro partido más. Dejó todo, fútbol fue muy poco, y allí está Central, abrazándose una gran victoria, porque Central no había arrancado bien, perdió en Córdoba, empató con Racing, y gana entonces su primer partido en el campeonato. River sigue sumando derrotas y preocupación. River 0, Rosario Central 1, gol en contra de Otamendi, centro de Campaz, 28 del primer tiempo, entraba Cantizano, en su desesperación por rechazar, la mandó a guardar el propio arco Otamendi, por eso ganó Central. Central 1, River 0, se ahonda la crisis futbolística e institucional de River. 0 River, 1 Central, silbatina estruendosa para los futbolistas de River, ha ganado Central, lo viste en la radio que elegiste en todo el país, Cadena 3 Argentina, que es la cadena del gol.
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1: Los jugadores se juntaron en el medio, aplaudieron mirando a donde está la Cibori, la barra, se van, hay silbidos, hubo algunos cantitos al final, los cantitos es por la impotencia, por las 5 derrotas, yo diría 4 derrotas consecutivas, porque bueno, hay que poner un asterisco contra equipos argentinos, la realidad es que son 4 porque en el medio le ganó un partido en la Sudamericana, pero bueno, dicho esto, la verdad que hoy River no mereció perder. Con orgullo, con empuje, terminó transformando a Ledesma en figura, que había cometido un error grosero, salvó Obando en la línea, pero bueno, Central aprovechó la suya, fue punzante en el primer tiempo, en el segundo aguantó y River mereció otro resultado. Veremos qué pasa, si es por el rendimiento, hubo una mejoría, pero claro, en el campeonato este, 3 jugados, 3 perdidos, afuera de la Copa Argentina, veremos qué resolución toma. Ya anunciamos que no hay conferencia de prensa, ni de Coudet, ni zona mixta con los jugadores.
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8: Bueno, para ir cerrando, Gustavo, Diego, las frases que vos quieras, lo que quieras agregar y cerramos.
1: Bien, la figura del partido, Ángel Di María, tuvo un par de pinceladas, habilitó a sus compañeros, hizo lo que quiso, con pase largo, con pase de pecho, en el segundo tiempo a Campaz 2 veces, la verdad, un crack, salió al final. De River me gustó Martínez Cuarta en el fondo, pues llevó al equipo para adelante, Colidio también aguantó, me gustó cómo entró Beltrán, no fue suficiente, Ledesma terminó atajando un montón después del error que había cometido.
8: Diego, pero vamos a cruzar una palabra de Di María, dale, que vos lo elegiste como figura, a ver, está hablando, a ver qué dice Fideo.
16: Sacamos un partido difícil, una cancha difícil donde cuesta mucho ganar y hicimos un gran partido, creo que veníamos de una derrota, después un empate, mejorando cada vez más y creo que hoy hicimos un partido perfecto donde supimos manejar, donde pudimos convertir y a partir de ahí empezamos a manejar un poco el partido.
17: Se viene primero Aldo Civi y después Corinthians, el gran objetivo que tiene Rosario Central.
16: Sí, por eso hoy era importante ganar, hoy era importante sacar los 3 puntos para la alegría nuestra, de nuestra familia, de los que están con nosotros. Creo que es importante poder darnos una alegría, veníamos trabajando duro y no se nos estaba dando y bueno, hoy era una cancha muy difícil y se nos dio.
8: Bueno, ahí está la palabra de Angelito Di María, siempre lindo escucharlo, aunque no compartimos mucho todo lo que ha dicho respecto de que merecieron ganar y todo eso, pero lo cierto es que los rosarinos sumaron 4 puntos contra 1 frente a los grandes, ¿no?
2: Así es, a los que tienen billetera amplia. Qué paradoja si se llega a producir, ¿no? Que el primer equipo del cual fue técnico Coudet y del cual se nutrió para después ser buscado por Racing y por equipos brasileños y ahora por River.
1: El equipo con el que más se identifica.
2: Con el que más se identifica, sí, el que lo eyecte de River. No
8: creo, porque... no creo. Yo, bueno, salvo que él quiera irse, yo no creo que lo echen. Y bueno, faltará obviamente la Sudamericana, para mí eso es importante.
2: Pero yo te pregunto, ¿por qué no hay conferencia de prensa? Bueno, pues porque en este clima, River no quiere gastar luz en la sala de conferencia.
1: Para es un clima polémica, difícil, Gustavo, para evitar cualquier cosa que diga, y quizá porque pueda haber una decisión, quizá, no lo descarto, yo tampoco creo que lo echen, no sé si él se va a ir, se va a poner la sudamericana como límite, y bueno, hoy hubo una mejoría, pero bueno, obviamente no alcanzó.
2: Perdió River, se viene en Lanús, entonces Instituto con Marito Celedón, con Maxi Bolina, nos vamos, Leandro Rojas que nos puso en el aire en el estadio Monumental, abrazo para todos, Dani.
8: Abrazo, señor, nos vamos. Mario Celedón, Maxi Molina, quedan junto a Cacho Mercado, la producción de Gustavo Corraín y Sergio Díaz. Se viene Lanús Instituto, la continuidad de la cadena del gol.
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0: ¿cómo va Argentina, el país más futbolero? Ya saben, juega Lanús Instituto aquí en la Fortaleza, en el sur de Buenos Aires. Y ya lo saben también, el fútbol es pasión y por eso antes de comenzar quisiera hablarles de alguien, de un pequeño, de Thiago González, un niño hincha de Instituto. Thiago González, uno que hacía las previas en General Bustos con la banda de la 61, Thiago que iba donde ibas, lo veías con su replique cantando esa canción de la Mona que tanto le gustaba, y dale, dale, y dale gloria, ese era Thiago, el pollito, con su gorrito albirrojo, su camiseta gloriosa y su amor por Instituto. Iba a la cancha con su mamá, la Peto, con el tío Sergio, lo que les enseñaron de qué se trata esta pasión. Y ahí también estaba la prima Morena, la prima Flor, su tía Mica y Flor, su tía de corazón. Abrazo, Tiaguito, abrazo. Que suene, se replique, porque si algo nos dejaste claro, que nunca dejaste de alentar. Solo cambiaste la tribuna por el cielo. 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
1: 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Seguimos con el mejor fútbol de América y el país.
2: Y dale, dale, no.
0: La noche en el estadio de la Fortaleza, en la cancha de Lanús, se juega la tercera fecha de clausura y disculpen con su permiso hacer una introducción, una apertura distinta a un partido de fútbol que hacemos habitualmente, pero el abrazo para toda la familia de Thiago González, que ha tenido días durísimos estos últimos días, pero como decíamos en el final, no dejó de alentar, solo cambió por la tribuna del cielo. Abrazo, Thiago. Juega Lanús Instituto, Alta Córdoba, al fútbol en Buenos Aires. Los equipos ya están en la cancha. ¿Cómo le va, comentarista? ¿Cómo le va, Maxi Molina?
3: Mario, querido, ¿cómo anda? Buenas noches para todos los amigos de la Cadena El Gol. Una prueba de carácter es lo que tiene Instituto esta noche en la Fortaleza, ¿eh? De esos partidos que le pueden marcar, si bien es el arranque, es el inicio, ¿para qué va a estar el equipo de Diego Flores?
0: Así va a ser la noche del fútbol para Instituto, para Lanús, que se ubican, lo tengo a Fede Borrello, ¿todo listo, Maxi?
3: Pero claro, para cuando quiera, titulares y suplentes de uno y de otro, Mario.
0: ¿Cómo le va, Fede? Dígame directamente, ¿cómo sale Instituto?
4: ¿Cómo te va, Mario, querido? Buenas noches para todos. Una sorpresa en la gloria, un cambio, entra Tutín Masachesi, en consecuencia el equipo Ledesma en el arco, Masachesi, Mosevich y Galván, que será el capitán. Cerato, Bregu, Gallardo y Sosa, Córdoba, Tisera y Luna.
0: Ahí está entonces la oncena de Instituto. ¿Y cómo sale la luz de corrido?
4: Con Lozada, Guidar, Izquierdos, Canali, Marcic, Peña, Biafore, Cardoso, Sepúlveda, Watson, Besosi y Alan Wick.
3: En un ratito, Mario, Fede nos tiene que contar por qué no Alarcón, ¿no? Y si esto no está en el banco, porque uno a golpe de vista dice, bueno, no está Alarcón, sí. Seguramente por lesión o por algo.
5: No, en el banco sí está.
3: Ah, ¿está en el banco?
5: Sí, está en el banco, está en el banco.
3: ¿Quién es el árbitro, Mario, que vi que decía Copa Argentina?
0: Nazareno Araza.
3: ¿Sí?
0: El mismo que estuvo en la Copa Argentina en aquella noche en Rosario.
3: Fue bravo su partido, ¿no?
0: Fue bravo. Dos expulsados por lado. Instituto pasando en el último minuto con aquel gol de Lázaro, tiro libre. El fútbol que nos tiene para Alta Córdoba. Presentamos. Es aquí y es ahora. Y la hora de jugar.
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0: Y lo comenta Maximiliano Molina, estamos junto a Federico Borrello, también Cacho Mercado, que ya lo saludo, Sergio Díaz, el gran equipo de la Cadena del Gol de Alta Córdoba para el mundo, el fútbol que se juega para todo el país, para toda la Cadena 3 Argentina, de la fecha 3 del torneo clausura, primera salida defensiva, entonces sale para el conjunto de Lanús, mitad del terreno, para que la termine sacando de ahí desde el mitad, para terminar despejando bien sobre el lado de Watson, vuelve a reconectar hacia adelante, toca hacia arriba primero por el lado de Sepúlveda, la tiene, la recuesta sobre el lado zurdo. Gallardo, lo va presionando por ahí Gallardo, todo es del Granate. ¿Cómo le va, Cacho Mercado? Buenas noches.
6: Hola Mario, hola Maxi, hola Fede, un abrazo grande para todos. 14 partidos oficiales para ambos, 5 victorias para el equipo de Alta Córdoba, 4 para el Granate, 5 empates. El último choque fue por la Copa Argentina, el 30 de mayo, victoria de la Gloria por 2-1.
0: El fútbol de la clausura para esta fecha. ¿Qué esperamos de Instituto, Maxi?
3: Bueno, que sea el equipo que le marque el ritmo al partido, ¿no? Uno dice, el Instituto es vértigo, es un equipo directo que casi no tiene elaboración, pero que de manera constante se ha sentido imantado por el arco rival.
0: La tiene sobre el primer cuarto de juego. Primero Carlos Izquierdos abre sobre el sector derecho para el ex Belgrano, para Tomás Guitara. Guitara toca de espaldas hacia adelante, donde esperaba primero Bezzosi. La pierde sobre el costado zurdo, presiona por ese lado Alex Luna. Todo transita otra vez en la saga de los centrales. Será salida para Lozada.
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0: Va a ser entonces el pelotazo largo hacia la mitad del terreno, cierra ahora por el lado de Mosevic. Lo terminaba complicando un poco para que termine despejando hacia atrás para el arquero Ledesma. Saca el recuartense, perra derecha, largo envío. Va tan ancho que se pierde sobre el lateral que será otra vez el dueño de casa.
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0: Primeros dos minutos, somos cadena del gol, cadena 3 Argentina, la tiene ahora sobre el sector izquierdo para salir por ese lado, jugando Marcic, transita sobre tres cuartos, hace una pausa y toca corto, otra vez hacia el círculo central, saca de perra derecha, largo bombazo para que corra por la punta, primero por el lado de Sepúlveda, va la presión atenta primero de Masachés y lo termina llevando a su costado bien Sosa, vuelve en diagonal hacia el medio por el lado de Guidara, la perdió y se arma la contra para Instituto, la tiene sobre el círculo central, ahora primero Tisera, abre sobre el sector derecho, para que lo anticipe bien a Córdoba, falta. Se lo llevaban de atrás al colombiano, tiro libre, Marcaraza.
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0: Va a ser entonces el lateral y Maximiliano Molina me dice
3: que el partido de Instituto es este, ¿no? El del vértigo, el del frenesí, el del ritmo de ese prácticamente endiablado que lo mete al partido, ¿no? Corta, sale rápido de contra, aprovechando ese corredor en línea recta que no siempre resuelve de la mejor manera Córdoba, o arribar de la otra forma, ¿no? Mucho más elegante, que es la que siempre propone el ex Luna.
0: Va a ser entonces el lateral a la altura del área para la Gloria, para que lo haga Cerato para Luna. Luna va por la punta derecha, tira centro, va hacia el punto del penal para Tisera, gira y le pega dentro del área, Tisera, rebota justo en Peña de Afore para que sea tiro de esquina para Instituto.
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11: Primero del partido, va la Gloria.
0: Va a ser entonces el remate Luna. De pierna derecha de Alex Luna, abierto contra la tribuna norte del estadio de Lanús, buscando arriba, lo tiene a Tisera, buscando también lo tiene a Córdoba, a ver si tiene Instituto, el primero va el corazón del área, arriba Masachés, cabeceaba, se iba desviado y la salida en contra ahora, para que siga sobre el límite, primero el paraguayo Canales, perseguido por Tisera, vuelve primero para el arquero, lo comprometió, Lozada, Lucas y que lo anticipa, y Tarsi también se la gana Galván, pero sale como puede Canales, lo presionó Instituto y se acercó el primero, Maxi.
3: Lo trabajó bien, lo presionó bien. Arriesgó demasiado Lanús, guarda con eso, Está atento a la Gloria, Mario, porque no es casualidad que haya estado tan arriba trabajando en un Instituto al partido,
0: Corría Bezzosi sobre la punta izquierda, se quería meter al área. Termina cortando, atento por ese lado, para terminar despejando la defensa de Cerato. Será el lateral para Alta Córdoba.
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0: Y Federico Borrello me dice...
11: Bueno, que hoy está jugando Tutino y Masachesi como titular, Alarcón está en el banco. La verdad, una decisión que nos tomó por sorpresa, la de Diego Flores. Lo que tenemos es que Alarcón está bien físicamente.
0: Está bien, está en condiciones, solo es una cuestión táctica.
11: Y a mí me hace un poco de ruido, salvo que haya sentido algo chiquito, una molestia, algo que le permita estar en el banco, que esté para jugar un rato, digamos.
13: Sale ahora primero Lanús, sobre cuánto, sobre 5 minutos de la primera parte. Somos Cadena 3 Argentina, la cadena del gol. Vuelve atrás primero para que la tenga Marcic. Reconecta otra vez para Carlos Izquierdos. Va el capitán que tiene ahí Granate. Juega para adelante por la punta derecha. Primero para Sepúlveda. Devolvió otra vez para Aguidar hacia la punta. Otra vez con Sepúlveda como win derecho. Va tirando el centro. Arriba de cabeza la termina dejando. Segundo palo. Besó y de frente. Se salvó Intetoto. Se salvó del albirrojo. Se le fueron las marcas y Besosi anticipó, le pegó y la mandó al córner, Maxi.
11: Sí, señor. Bueno, ahí la gloria del error la peinó justo Tutín Masachesi. Daba toda la sensación de que Besosi la había bajado con la mano, ¿no?
14: Parecía mano.
11: Sí, pero Araza, que está enfrente, dijo que no, por lo menos hasta ahora, y...
13: Y nadie le dijo nada, por eso va a dar la orden para que sea tiro de esquina entonces para Lanús en los primeros 6 minutos. Se agarra en con de todo, así como la Copa Argentina, tira el centro al punto del penal, le pega de pie, recorre izquierdos y lo vuelve loco Araza. Recordemos de que el partido Copa Argentina, desde un córner lo expulsaron a Izquierdo, lo expulsaron a Larcón. No anda y por eso lo miraba de reojo Izquierdo, saque de arco de Instituto.
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13: Abre por la derecha, lo quiere anticipar primero Córdoba. La gana primero Canales, le queda de carambola a Córdoba, pero le pegó en la mano. Interpretación del árbitro Araza, tiro libre, será del Granate.
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13: Y en este arranque, ¿qué hay que decir, Maxi?
11: Porque por ahora el partido en serio no se termina de armar, ¿no? Hubo un par de córneres, pero marcan las aproximaciones. Todavía no predomina uno en el juego, ¿eh? Están ahí, Lanús trata de llegar de una forma, Instituto como siempre, vertical y directo.
13: Abre por el lado primero de Bisossi, no puede Watson, la pelota que viaja por los aires para que la agarre Instituto, la captura primero Tisera, pero de atrás la termina despejando ahora Carlos Izquierdos hacia la mitad de la cancha, primero para Bregul, Tucumán, que abría para el colombiano, para Córdoba, pedían que se había ido la pelota, pero prefiere retrotraer y jugar en los pies de Ledesma.
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13: Tiene todo defensivo para el lado de Instituto, por la derecha, primero para Masachesi, abre para Córdoba. Córdoba hace una pausa y en posesión de 8 vuelve entre sus pasos para que la tenga ahora la salida por el lado izquierdo Galván. Galván vuelve primero para Mosevich y juega para Ledesma y Cacho Mercado. Me informa en este arranque de la primera parte.
6: Una nueva derrota de River que acaba de caer en el Monumental frente a Rosario Central, Otamendi en contra. Y habrá que ver porque se suspendió conferencia de prensa, no habla nadie hoy, ¿eh?
13: Todo caliente en el fútbol argentino, en el fútbol de River. Sale defensivamente ahora Instituto con el pelotazo de Marco Ledesma, le pega el recuartense largo hacia la mitad del terreno, la gana de cabeza primero por el lado de Sepúlveda, lo busca adelante, casi estaba Wick para dejar frente a frente a Ledesma, la gana en las alturas, primero era bien Carlos Izquierdo, volvió Gallardo a contramano, la trata de salgar defensivamente Instituto, se complica además y ahora sí, clarifica y simplifica sobre todo ahora Galván, abre para Ledesma, conecta otra vez para Sosa y un pelotazo largo, es buena para Luna y encara Luna, va sobre tres cuartos de cancha, hace la diagonal, se lo saca Izquierdos y de atrás se la termina recapturando ahora Cardoso, la recuperación para Lanús, todo por la banda derecha, corre a toda velocidad, se viene por el lado de Sepúlveda, falta e infracción, caía al suelo, lo mira con la tarjeta y saca la primera de la noche en el arranque del partido, Fede.
14: Sí, que es para Galván. Galván, primer amonestado del partido.
13: Amonestado en la amarilla, golpe, no se anda con ninguna duda el árbitro del partido de hoy, Maxi.
11: No. Ahora, Galván es necesario el manotazo, ¿no? Sí, con la amarilla le hace precio, Me parece.
13: Che. Igual límite. Va a ser el tiro libre para el Granate, le va a pegar Watson y también está Sepúlveda para pegarle de zurda, uno solo en la barrera, se la cargo el ex albirrojo de la cantera, de la Agustina, Franco Watson. uno solo en la barrera, que es Alex Luna para Instituto. Se defiende todos a la altura del área grande. Va el lanzamiento, cierra de cabeza primero Julia, no será, tú la deja viva hacia atrás, le pega Peña, había Fore, le pegaba el bombazo, se iba desviado.
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13: Se toma su tiempo, Ledesma, recordemos, con el nuevo reglamento deberá apurarse el arquero de Río Cuarto. Hablando de Río Cuarto, ¿cómo le fue a Estudiantes este fin de semana, Cacho?
6: Y a Estudiantes jugó en la tarde de ayer, recordemos que fue 0-0 frente al Taladro. Tiene tan solo dos victorias, uno en el torneo pasado y uno en este torneo.
13: Va sacando el balón hacia la mitad del terreno, la aguantaba por ese lado Gallardo. Gallardo gira sobre sus talones, trata de conectar otra vez con su compañero, pero la perdió. Se viene en contra con Besoso y se viene Lanús. Atención, va por izquierda, tira al centro, el corazón del área y rebota en el jugador de Instituto. Será córner.
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14: paracheso para días. Tercero, segundo para Grana.
13: Va a ser el lanzamiento para Lanús. ¿Por qué está así de cero todavía, Maxi?
3: Porque fíjate que en serio, ninguno pateó los arcos.
13: Va a ir el lanzamiento, se toma todo el tiempo y otra vez los agarrones, otra vez Arasa. No va a hablar, se empujan, estos son algunos vueltos que quedaron de la Copa Argentina. Izquierdos, lo mira el asistente, al número 2, a Grundman, Arasa, vuelve loco la DASE, juguemos al fútbol. A Masachés y al jugador, a Masevich.
3: Claro, fíjate que Instituto hace personal de pelota parada, ¿no? Y ya les explicamos cómo son las, cuáles son las parejas.
13: Saca de cabeza primero Córdoba, la queda de pecho contra el suelo para que juegue sobre el fondo de la cancha, para que tenga defensivamente ahora sobre el lado de Instituto. Será lateral en salida.
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13: ¿Qué me dice Fede?
14: Bueno, que hoy está en el banco el Gato Lodico. Lo dijo que se había perdido el partido aquel de Copa Argentina, el recordado con Arasa, por una lesión, por una entorsis en el pie derecho. Bueno, fue un poquito más al final, que un simple golpe, que una entorsis. Bueno, hoy vuelve a estar en el banco de suplentes, pero ¿seguirá en Instituto, lo dijo?
3: ¿Por qué?
14: Y porque tiene algunos intereses de otros equipos.
13: Después me dice si se va a Racing o no. Mal la tiene ahora, izquierdo, vuelve hacia el medio para que la tenga Canales, abre sobre el sector izquierdo, por el lado zurdo, por ahí está Marcic. Marcic prefiere volver hacia atrás primero para Canales y todo retrocede para el ex Belgrano, para Lozada, saca, pero peligrosamente casi se la saca Luna, la termina recuperando ahora Sosa sobre la mitad, pero la regala otra vez para el lado del Granate, por la derecha para Guidara, Guidara que vuelve a contramano contra su arquero para que la termine sacando ahora Lozada, presiona alto Instituto, lo presiona con Abregú, le cae a Luna, Luna que la baja con gran calidad, la levantaba también Gallardo, todo por los aires, todo desprolijo, sale hacia el medio, primero para Cardoso y casi que lo anticipa John Córdoba, recupera en dos cuotas, ahí lleva el colombiano, va por la punta derecha para Yolano, Cerato, Cerato que va a llegar a tirar el centro, la pisa, la masa, juega contra Beisosi, pero no se lo saca de encima, vuelve hacia atrás, se la regalaron a Gallardo, presiona muy bien Instituto, se viene por derecha ahora con Abregú, Abregú le empala por la punta derecha para Córdoba, Córdoba cae al suelo y termina jugando hacia el medio para volver a comenzar, para que la tenga ahora de espalda, primero Watson, saca un hombre encima, buena jugada para Lanús, se viene por la mitad y corta, atentamente, bien desactiva la bomba, Gallardo será lateral de Lanús.
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13: La tiene ahora por el lado derecho para tenerla ahora. Primero Guidara, Guidara juega para Sepúlveda, Sepúlveda volvía hacia atrás, retornado para Guidara. Lo presionan mucho a Lozada, guarda que lo van a comer, saca de perna zurda. Ya van varias, Maxi, que lo presionan, sí, a Lozada.
3: Sí, sí, pero fíjate que Instituto fundamentalmente con Tisiera, con Luna y con Córdoba lo trabaja arriba el partido. Claro, Diego Flores por idea ya lo parte el equipo y esos tres quedan allá descolgados, pero buen trabajo por ahora, ¿eh?

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1: Todo sucede sobre el arco de Instituto, donde la tiene Mosevich. Mira panorama, por derecha, se le mostraba por ese lado para buscarla. Primero Masachés y vuelve hacia la izquierda para Galván. Galván se va caminando al trote. Cancino juega hacia el medio, primero para Luna. Luna aguanta de espaldas ante la marca de Peña, lo saca a un costado, vuelve para atrás Luna, le pedía el agarrón. El árbitro le dice que no pasó absolutamente nada, por eso retorna otra vez hacia el círculo central. Reconstruye Instituto, la tiene Abreu, abre por la derecha primero para Cerato, Cerato hacia el medio, en diagonal para Tisiera, pero la perdió sin infracción, es lo que dice Araza. Y ahora se viene la contra para Lanús. Esto está de ida y vuelta, corre a toda velocidad por el lado de Sepúlveda. Sepúlveda va en el mano a mano contra Sosa, pero hace una pausa y se reacomodan las piezas tanto de Lanús como de Instituto. Abrió hacia la derecha para Guidara, Guidara vuelve hacia el medio para Peña, hace el juego en retroceso otra vez para Carlos Izquierdo sobre el círculo central. En estos marcados 16 minutos todavía en empate 0-0.
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1: La tiene Izquierdos, vuelve hacia el círculo central, la tiene ahora Canales, Canales, la mete hacia adentro para que la aguante de espaldas por el lado de Peña. Peña le quiere pegar, Wick espera en el punto del penal, la lleva primero Sepúlveda, marca la diagonal, le pega de zurda, desviado sobre el palo derecho de Marco Ledema, saque de arco.
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1: Más temprano, ¿cómo le fue a Boca y a Newell's en el Estadio Coloso? Marcelo Bielsa, Maecacho.
4: Empataron 2 a 2, Cócaro y Regiardo los goles para el equipo rosarino. Ascacíbar y Alan Velasco empatando para el Cereice.
1: 17 minutos, sale defensivamente Instituto, mete el pelotazo Masachés y largo hacia los pies de Carlos Izquierdos. Usted dice, Maxi, que fue solo táctico lo de... ¿Usted qué piensa lo de Alarcón y la salida?
5: Vos sabés que yo sé, trato de retroceder lo que fue el partido contra Platense, que hubo un defensor Masachés y que empezó a calentar temprano, digo, y nosotros imaginamos Galván, salvo que haya sido Alarcón en ese momento, pero si no, ¿qué es? Es una cuestión táctica, ¿no? Ponerlo a Masachés, y salvo que Alarcón por la seguidilla de partidos haya llegado algo tocado.
1: Sale ahora, pero, por izquierda. Pero le preguntaremos después.
5: Muy bien.
1: A los protagonistas.
5: Sale, usted se maneja muy bien en conferencia.
1: Vamos a ver.
5: Saca buenos títulos,
1: Vamos a ver, qué nos dicen. La tira por derecha Guidara. Somos la cadena del gol, cadena 3 Argentina, todas nuestras plataformas. Estamos por el canal de YouTube también. Juega hacia el medio para que presione primero por el lado de Wicke, de atrás. Se la termina sacando bien Matías Gallardo. Fue rápido para Luna. Luna de primera para Tisera. Juegue de primera Instituto. Abrió por la derecha. Volvía para atrás para el lado de Giuliano Cerato. Cerato ante la marca de Besossi. Guarda que se lo va a comer y la tocó con justicia el 77 de Lanús. Lateral glorioso.
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1: Como cabina 3 Argentina, contando el fútbol de la primera división del torneo clausura para toda la Argentina. Abría para Masachés y Masachés y para Cerato. Cerato hacia el medio para que la tenga Matías Gallardo. Guarda, casi se cae el 15 de Instituto, pero se recuperó la vertical y abre por izquierda para que la tenga Diego Sosa. Atención, se viene Instituto con Sosa. Encare Sosa, tiro centro, Sosa al área. Segundo palo, Cerato, que casi aparecía para pegarle el latigazo. Y salió ahora Lanús, se viene con Besossi. La contra que se arma de ida y vuelta va hacia la mitad del terreno. Volvía a comenzar. Fue Instituto, lo tuvo Maxi.
5: Bien la gloria, jugada típica, clásica de Instituto. Llegó libre Cerato. Vos sabés que Besossi lo pierde mucho a Cerato. Y Cerato es el que arriba casi siempre por sorpresa. Ahí una de las claves de partido.
1: Va a ser entonces la salida por izquierda en estos 20 minutos. Cero Lanús, cero Instituto.
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1: Ataca la no con Besossi, lo quería encontrar por ese lado a Watson. Se la sacó atento. Bien, más a Chessy para pegarle el derechazo largo hacia la mitad del terreno. La logró Japar y sale bien ahora Lanús. Abre por izquierda para Besossi, Besossi que lo encara. Caía al suelo el hombre de Lanús. Dice que no pasó absolutamente.

0: penada. El árbitro Araza para volver hacia la mitad, para que la tenga ahora Peña. Le va a pegar el ex arriba, el derechazo a las manos seguras de Marco Ledesma.
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0: Saludo a toda la gente que se suma a través del canal de YouTube de Cadena 3 Argentina. ¿Desde dónde estás? ¿Desde qué punto de la Argentina, del mundo? Junto a Instituto, junto a Lanús.
2: Vos sabés, Mario, que la audiencia, que Lanús amaga ir por las bandas, pero va siempre con ese pase al medio, porque muchas veces tanto Abregu como Gallardo quedan parados en la misma línea, ¿no? Y con un pase quiebran la resistencia.
0: Se viene Instituto por derecha, tiene el Llorano, Cerato tira centro, segundo palo, dentro del área, Sosa. ¡Otra vez Sosa! ¡Lo tuvo Instituto! ¡Lo tuvo Alta Córdoba! ¡Lo llevó Cerato! ¡Tiró centro! ¡Le pegó el latigazo de zurda Sosa! ¡La sacaron en la línea, Maxi!
2: La hizo bien Instituto, es la de siempre, la de un lateral para otro lateral. Por esto es de que la línea de 5 es flexible y la Gloria sorprende y llega con los dos laterales a la vez. Esta vez le quedó a Sosa sobre la línea. Salvó Canale. Y Instituto luce mejor y está más cerca que Lanús.
0: Se viene en ataque ahora de Instituto, la cerró Canales, sacó el paraguayo, la más clara diríamos, Maxi.
2: No tengas ninguna duda, ya había pasado la resistencia de Lozada, bien Canales, que interpretó lo que iba a pasar y sacó sobre la línea de sentencia. Fue un gol inverso, digo por los laterales, ¿no? Al que Instituto, el primero que Instituto le hizo a Platense, ¿no? Llegó por un lado, terminó por el otro. Ahí la jugada, ahí la sorpresa de la Gloria en el partido,
0: Va a ser el lateral entonces en la mitad del terreno para Lanús. ¿Cuánto se juega? 22 para 23, 22 para 23. Lanús 0, Instituto 0. 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La tiene Canales. Canales abrió hacia la izquierda para que tenga el pase por el lado de Peña. Peña, no, es Watson. Watson vuelve para atrás para Marcín. Marcic reconecta otra vez hacia el círculo central. Vuelve otra vez con el paraguayo Canales. Abrió hacia la derecha para Izquierdos. La tiene el Cali. Abrió por derecha. Posición de 8 primero para Guidara. Lo va presionando Luna. Instituto en bloque. Se mueve sobre la mitad del terreno, pienso encima de los jugadores de Lanús. La tiene Canales, Canales ahora sí pasa la línea de la mitad, abre para Marcic. Marcic toca de primera, bien para Bezosi, se viene el Granate, tiro centro atrás, Peña, arriba, arriba, arriba, arriba, arriba, arriba, no tuvo Lanús la más clara para Peña, arriba del travesaño. Era un penal en movimiento, Maxi.
2: Sí, de nuevo el centro atrás, ves, Lanús usa las bandas, pero casi siempre termina en el centro, ¿no? Lo tuvo Peña Villafore, le pegó muy por encima. Era un penal, ¿eh? Era un penal a la carrera. Se salvó Instituto, es cierto. Se fue muy arriba, pero llegó peligrosamente Granate.
0: Sacó el bombazo ahora Ledesma, abrió hacia la derecha para que la aguante primero Giuliano Cerato. Cerato vuelve entre sus pasos y reconstruye Instituto.
3: Muy mojada la cancha, ¿no? Mario, muchos resbalones.
0: Muy recién, mojada la cancha.
3: Recién Ledesma pateó y se resbaló, el anterior Gallardo, Peña Villafore hace un ratito también se había resbalado.
0: Ya van varios, quizás habrá que cambiar tapones para los segundos 45 minutos o en medio del partido. La tiene ahora primero Izquierdos, volvía para atrás para que la tenga entonces Guidara. Guidara retrocede para Lozada, saca el pelotazo, se la regala a Masachesi, que la baja con Abreu, va al Ingenio San Pablo, la perdió de atrás, la aguantó Cerato, la sacó de primera, abrió a contramano mal Izquierdos para que la tenga ahora John Córdoba. Encare, Córdoba, encare, la dejó pasar con la tranquilidad para que sea lateral.
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0: La tiene ahora Jonathan Galván, abrió primero para Sosa. Sosa hace una pausa, mira para atrás, vuelve otra vez con Galván. Espera todavía Lanús, todo en su campo. La tiene Leonel Mosevich, abrió hacia la derecha en posición de 8 para Cerato. Cerato hace una pausa y vuelve a jugar hacia el medio para Mosevich. Mosevich con toda la cancha a su merced, prefiere abrir sobre el costado derecho para Masachesi, perseguido primero por Watson. La dejó pasar Córdoba. ¿Qué quiso hacer Córdoba? De primera quiso jugar para Tisera, no le fue a ninguno, a los pies de Lozada.
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0: Saludo a la gente en el canal de YouTube para Juan Carlos Machado. Hola Mario, compañeros, los saludo con mucha alegría. 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Abrazo. Dice en los comentarios Víctor Soledad López, vamos Lanús, Agus, vamos Instituto. Nelson también saluda desde Santa Cruz, Bolivia. Todos por el canal de YouTube. Saca el pelotazo defensivo Lanús hacia el fondo de la cancha por el lado de Beso. Sí, pero falta. En lo que cobra infracción en tres cuartos será tiro libre.
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0: El lanzamiento para el Granate, amonestados hasta ahora, Fede.
3: Solamente Jonathan Galván.
0: Círculo central la tiene Caligier 2 sobre 26 minutos de la primera etapa, todavía empate. Abre primero para Marcich Batzich ante el mano a mano de Córdoba. Lo dejó a Besossi, Besossi cerrado, buscado bien de frente, la sacaba bien Massachesi para que sea lateral del Granate. A la altura del área grande, vuelve para atrás. Recomenzar por el lado de Cardoso, Cardoso. Y el lanzamiento otra vez hacia el círculo central, lo presiona el Caligier 2. Guarda que presiona bien Instituto, pero abrió muy bien por la derecha para Tomás Guidara. Guidara vuelve hacia el medio para que vuelva a tenerla entonces Wicke. Volvía por el lado de Guidara, se la van a sacar, ¿eh? Y volvía hacia atrás rápidamente el lateral, el ex Belgrano Tomás Guidara de las inferiores, ¿no, Maxi?
2: Exactamente, Mario.
0: Juega hacia el medio para que la tenga entonces por derecha Guidara, Guidara para Sepúlveda. Lo presiona Alex Luna y todo es en los pies, en la defensa de Lanús.
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0: 27 minutos. La parada de pecho primero Abregu, Abregu para Alex Luna. Luna que gira sobre sus talones, todo sobre el círculo central, pero está muy solo. En Caralona, balona, falta. Sí, señor, y amarilla, sí, señor. De atrás lo agarró Nazareno Araza para marcarle en las espaldas al defensor que se lo llevó por delante al hombre de Instituto, Fede.
3: Sí, Sepúlveda, el primer amonestado en la en el local.
0: ¿Uno y uno?
3: Uno y uno, Galván en la gloria.
0: Tiro libre puede ser, Maxi.
2: Claro, tranquilamente, qué importante que es cuando Luna arranca, ¿eh? En ese arranque, en ese sprint, en ese pique corto, prácticamente es incontrolable, ingobernable, indescifrable el 10 de la gloria.
0: Y se viene ahora Instituto. El tiro libre, uno solo en la barrera. Hablan Luna, hablan Sosa. Luna para pegarle de derecha, de zurda para pegarle Sosa. Levanta el brazo derecho en Luna, anticipando la jugada de laboratorio del traductor. Le va a pegar a Alex, le pega el derechazo, va al corazón. La pegaba y a la mano de Lozada. Y marca un offside, marcaba bien el árbitro en complicidad del asistente.
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0: Abrió hacia la izquierda para que la tenga entonces para Marcille. Buscó por arriba Max Instituto.
2: Sí. ¿Y?
3: Che, Mario.
2: Galván lo que hizo, ¿eh?
3: No cobró, o sea, cobró mano.
0: Cobró mano.
2: Y Galván ya tiró.
3: Pero era de Galván.
0: Oh. Y nadie le dijo nada, ¿eh?
2: Sí, Besossi fue el primero que lo fue le fue a decir algo a Araza, ¿no?
3: Obscena mano de Galván, totalmente extendida por encima de su cabeza.
2: ¿Para
0: ya
2: qué?
0: Tenemos polémica entonces, ataca la nube, se viene al centro de Watson. ¡Cabeza! ¡Sola sacó la Dema! ¡Increíble! La más clara ahora para el Granate. Centro desde la derecha, quema ropa Watson. Atajó Ledesma, ataja 2, Maxi.
2: Bien por el arquero, ¿no? Porque son esas pelotas que le dicen o que le significan una inyección de ánimo y de confianza, ¿eh? La hizo bien Lanús, nadie siguió la pared del Instituto, llegó por derecha el centro. Watson como 9, que no lo es, pero se ha transformado en un volante llegador. Enorme la tapada de Ledesma.
0: Tisera volvió para atrás, ahora lo tuvo la nube, Sosi casi que lo duerme a Cerato, pero la recuperan hacia la mitad primero Cardoso. Cardoso abría para que la juegue Watson, abrió por el costado zurdo, tira el centro Marcich, va arriba de cabeza, va para Wigg, la aguanta en la semiluna, la mandan por arriba, todo de prolijo, no la saca Mosemi ni Massachesi, abrió hacia la derecha, por la punta para que la tenga Sepúlveda, mano a mano quedó con Luna, que acompaña, no, fue falta, no fue nada, se tiró un clavado a la pileta por Sepúlveda. El árbitro lo miran al asistente. Va a ser el lateral del Granate. Va a ser ¿Cobrar el tiro libre? ¿Cobrar el tiro libre?
2: Tiro libre.
0: Ay, todos lo miramos. Se tiró apenas. Lo rozó Sepúlveda. Será entonces tiro libre. Pelota detenida, Granate.
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0: 30 minutos de la primera parte. Tiro libre para la Lanús en la barrera. Peligrosísimo sobre el arco de Ledesma. Todos a la altura del área chica. Las parejas otra vez. Izquierdos. Mosevich, centro de pierna zurda, va al segundo palo. ¡Oh! Y Ledesma, que casi que la manotea, la dejó pasar para que sea sobre el fondo, saque de arco en 31, 0 a 0.
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0: ¿Por qué sigue empatado, Maxi?
2: Porque han estado bien los arqueros, ¿eh? Y cuando no estuvo bien Lozada, que casi no respondió, fue inteligente Canal y la salvó sobre la línea. Pero es un partido que por momentos es de ida y vuelta, atractivo y que se deja ver.
0: Pelotazo largo por la banda para que corra hacia el fondo para tirar para John Córdoba. Llegó. Por el fondo de la horizontal, bien Canales para dejarla pasar. De punta a punta en 32 sacará Lozada.
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0: La gente que se suma a través del canal de YouTube para Valentino desde Córdoba, capital, aguante la gloria para Diego Rodríguez de Villa María. Aguante el grana, dice Valentino, vamos a la gloria. Sale ahora Lanús por la derecha para que la tenga entonces sobre la mitad del terreno. Allí la tiene Guidara, mano a mano, lo dejó pasar de largo a Matías Gallardo. Volvió Guidara hacia el medio en diagonal, anticipó Galván jugando al límite. Volvía para atrás para Diego Sosa. Sosa para sacar de pierna zurda. Para llevarla sobre el fondo, va por la punta, va a tirar el centro, va a acercar el balón hacia los pies primero para que la tenga ahora Lanús sobre el círculo central. La lleva Canales, hace una pisadita de aquí para allá, de aquí para allá. La mira sobre el costado y vuelve para atrás primero para que Alinger 2 va a pegarle de pierna derecha, pero hace una pausa otra vez el ex Boca para jugar el capitán hacia el medio. Lanús, que viene de un duro golpe, ¿no? En la Copa Sudamericana, la lleva ahora hacia el fondo. Se juegan también su revancha en la semana, Maxi.
2: Claro, exactamente, pero viene de perder Cacho con Cienciano, ¿fue?
9: Sí, con el Cienciano, que no puso ni tapano.
2: Vale la rima.
0: 4 a 0, perdió ante el equipo peruano, campeón de Sudamericana, ante River. Juega hacia el medio, va buscando de Peña para llevarla por la derecha. Abrió para Sepúlveda, Sepúlveda al centro en diagonal, la mandó al área, arriba de cabeza Masachis y la despejó. Le queda de pierna zurda para Marcís, dentro del área le pegó Watson. Rebotó en el hombre de Instituto Lateral.
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0: Va a ser el balón por la zurda para que la tenga entonces en la mitad del terreno. La salida ahora para el Granate, para Canales, círculo central, el Caliger 2. Que avanza sobre la mitad de la cancha, abrió por la banda para que tire el centro, para que tire el envío Guidara para Sepúlveda. Sepúlveda sobre tres cuartos de cancha. Volvía otra vez en triangulación, presiona Instituto sobre el círculo central. Han pasado ya estos 34 minutos de la primera etapa. Lo presiona bien la gloria, pero falta que retrotraerá el árbitro Araza. Tiro libre sobre Tisera.
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0: Volvió para atrás para que la tenga entonces. Ahora Marco Ledesma mete el pelotazo largo hacia la mitad del terreno. Lo presiona ahora Gallardo.
3: ¿Parió?
0: Sí.
3: A calentar Fernando Alarcón.
0: A calentar a Alarcón. Y otros más también se ven. Empieza a calentar entonces en Instituto. Va el pelotazo por la punta derecha para Córdoba. La silbatina general del estadio por el pelotazo será lateral en el empate 0 a 0.
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0: Con Galvana, que ha estado después de esa amarilla en la mano, lo puede sacar y ponerlo al arcón, Maxi.
2: Tranquilamente, ¿no? Empieza a caminar por la cornisa, uno de los centrales de Instituto.
0: Abrió primero por el lado de Watson. Watson va en diagonal con Marcic. Marcic hacia el medio para Cardoso. Cardoso reconecta para Peña. Le va a pegar de media distancia. La mete al área. Le va a pegar Wig. Y rebotó en el hombre de Instituto. Le pedían una falta anterior, que es lo que marca bien Nazareno Araza. Será de la gloria.
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0: Saluda a la gente para el amigo Diego de Villa Valeria, compañía, dice acá entrenando, escuchando por el canal de YouTube. Para Pablo Alejandro, Agustín Cardoso se va a Racing. ¿Ese en la búsqueda también con Lodico, Fede,
3: sí,
0: o no?
3: De Racing y Estudiantes son los dos equipos que están interesados en Gastón Lodico. Veremos qué pasa. Yo creo que el jugador es difícil que continúe en Instituto.
0: Va a jugar primero rápido Marco Ledesma, saca ahora el bombazo Mosevich, lo busca a Tisera, le ganaba en las alturas el central de Lanús, abrió para el lado de Luna, Luna se queda con la pelota, falta en lo que cobra del 10 de Instituto. El 10 se queda, ¿no, Fede?
3: No sé.
0: Ah, no me puede asegurar. No puede decir, sí se queda.
3: No, no, yo no voy a decir eso. No,
0: por la
3: de ninguna manera.
0: Va a tirar el centro, la lleva Guidara. Guidara va jugando hacia el medio, domina por el lado de Cardoso. Volvía para atrás por el lado de Marcic. Marcic para Canale. Ahora la tienen los centrales. Allí Instituto no le sale a los pies, la tiene Lozada.
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0: 37 de la primera etapa todavía. En Lanús empatan 0 a 0, será lateral de la gloria.
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0: 38, repite la maniobra, pero metos hacia atrás otra vez para el equipo albirrojo. Vuelve hacia el medio, lo va presionando, ahora corre primero Luna, pero se enoja con él mismo, con el envío de su compañero. Volvió para atrás para que la tenga Lozada.
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0: Se viene Instituto, se viene con Tisera. Tisera tiene que jugar para Córdoba, pero era antes. Pero era antes. Tisera iba con Córdoba, le abre los brazos, le dice, pero fue falta anterior, era de Instituto, Maxi.
2: Claro, porque Instituto, fíjate que trabaja sobre la salida de Lanús, aprovechó, hizo la primera parte, la de Tisera fue buenísima, después se demoró en la sesión, ¿no?
0: Ahora se viene Lanús. Por el lado de Peña, jugó hacia el medio para Wig, volvía para atrás para que la tenga entonces. Ahora Guidara, Guidara cambió de frente, se la regaló a Junior Cerato, se impacienta, platea también de Lanús, juega hacia el círculo central, la buscaba Tisera, rebotó mal, lo quiso encontrar a John Emerson Córdoba, pero recaptura otra vez Lanús. En los pies de Callinger 2, cambio de frente por izquierda. Allí va el pase largo, primero para que encare. Ahora Marcic, Marcic con Besosi. Lo tiene por la punta izquierda, hace la personal. Besosi tiró centro, arriba. Y la termina sacando como podía. Ahora Sosa la dejó abierto por derecha para el cabezazo de Córdoba. Córdoba la despeja hacia el lateral, que será del Granate.
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0: Círculo central, la tiene ahora primero Callinger 2. Abría hacia la derecha para Guidara. Guidara lo presionaba bien Luna y se la quitó, pero está muy solo. Tiene que encarar entre dos o buscar el pase. Busco de tres dedos, buen pase para Tisera. Se arrima al área, Tisera, mano a mano, Tisera y Canale de manera fenomenal. Es para levantarse y aplaudir, porque lo de Canale fue como un gol que le quitó a Tisera, Maxi.
2: Terrible el cierre, ¿eh? Fíjate que se tuvo que arrojar para tapar el error de Guidara y el error también de Cali Izquierdo, ¿no? El central izquierdo cerró espaldas del central derecho. Un quite excepcional, quirúrgico de Canales, que por ahora Es uno de los mejores de Lanús, ¿eh?
0: Se paró la platea, Canales, le gritaban con de todo, la entregó mal, otra vez Lanús, se viene, intentó Tobier por izquierda, primero Alex Luna, va encarando en el mano a mano, pero está muy solo, se acerca, Tisiera, se la presiona Luna, y esta vez Iker 2, otro quite quirúrgico, esta vez del experimentado Iker 2, no puede todavía doblegar a los centrales, Maxi.
2: Está más entero el Instituto, ¿eh? Tiene mejor imagen en un partido sin dueño. Fíjate que el Instituto le juega a desactivar circuitos al error del rival, lo va forzando ese error y de ahí salir rápido y directo de contra.
0: Juega hacia el medio por el lado de Marcís, Besosi está en el suelo, el árbitro cobra una falta anterior que retrotraía la acción, ahora sí, le ha molestado. Uno más de la gloria, por lo que vi la tarjeta en los aires en el otro lado de la cancha.
3: Para Massachesi, me parece.
0: Me parece que sí. Massachesi, entonces. Otro amonestado en Instituto Tiro Libre.
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3: Mario, corregimos, fue Cerato finalmente.
0: Ahí está, Cerato, entonces. ¿Cuánto amonestado de la gloria?
3: Dos, Cerato y Galván.
0: Va a ir el lanzamiento.
2: Pase, Cerato tiene algo con Besosi, ¿no? Ya le había aplicado antes también un manotazo a la pasada.
0: Va a ir el lanzamiento, tiro libre para Lanús, tres cuartos de cancha, 41-42, se va acercando el final de la primera etapa, uno solo en la barrera que es Luna, lejos, pero a Lanús apuesta a la jugada detenida, lo tiene a Canales, lo tiene a Izquierdos, lo tiene a Wick, centro, primer palo, saca Córdoba, la sacaba, ayudaba a Bregú, y la contra que se arma para Instituto, se arma la contra para la gloria, la tiene Córdoba abrió por izquierda, va atacando la gloria con Gallardo, cambió de frente para Luna, la deja pasar y le queda Córdoba dentro del área, derechazo del colombiano, rebotó en el jugador de Lanús, tiro de esquina.
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3: Cuarto del partido, segundo para la gloria.
0: Va a ir el lanzamiento. Entonces para pegarle. Ahora Alex Luna, centro abierto. Arriba está el cabezazo de Galván. De Massachesi y de Mosevich. Será el instante de gloria, 42-43, va Instituto por el tiro de esquina, lanzamiento de Luna, tira centro el corazón del área, pasado para que le deje Canales dejó viva, para Gallardo, abrió por la zurda, tira el centro sobre el límite, segundo palo arriba, la dejó pasar dentro del área, Luna le pega, de zurda, pega al arco, Luna, le pegó mal, con la de palo le pegó el 10, con la inhábil, la mandó arriba del travesaño, Maxi.
2: Pero bien Instituto, ¿eh? Cierra bien el partido y hasta te diría que dando una mejor imagen que Lanús.
0: La va a terminar sacando en la defensa el Granate.
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0: La tiene ahora todo sobre los pies, ahora primero de Marcos Ledesma, saca el derechazo largo hacia la mitad del terreno para que salte ahora John Córdoba, la dejó pasar, pedían la falta, el árbitro le dice, siga nomás, para que la tenga de espalda, la presión bien alta, para que la recupere la gloria ahora con Gallardo, 44 minutos de la primera parte, ataca Instituto, y va el momento de gloria por la derecha para que la tenga Cerato, y el cambio de frente para Sosa, la dejó pasar, pero desactivó muy bien Guidara, la recaptura ahora Sepúlveda, volvió atrás para Guidana, los aplausos de la platea de Lanús, pero la perdió, la jugó muy bien, la ganó Abregú, la deja por derecha, será una de las últimas, la lleva Cerato, jugó de espalda para Luna que la tiene entre dos, tiene que abrir otra vez para Abregú para la izquierda, va hacia arrimándose al área, tiró Sosa, la dejó pasar Cerato, no le pega a nadie, pegale de zurda, no la revolea, la saca como puede Lanús y la sacó de zurda, salió jugando Besosi, sacó un hombre, sacó dos, va por el tercero, gran jugada de Besosi, llegó hacia la mitad del terreno, se arrima sobre tres cuartos de cancha, va corriendo Besosi, todo de Besosi, se corrió desde la defensa y se quedó sin aire, y se iba a quedar sin aire Besosi, quiso hacer la de Diego Armando Maradona, Maxi.
2: Lo que pasa es que tampoco tenía alguien próximo como para utilizarlo de descarga, ¿no? Entonces ahí también la, la dificultad. De todas maneras, Instituto está hasta mejor parado que un Lanús, que empieza, me parece, que a sentir el rigor del calendario, de la fecha y del fixture.
0: Al fondo de la cancha, centro arriba, cerraba. ¿Cómo podía Giuliano Cerato? Será córner.
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18: Tercero para el Grana, el árbitro agregó un minuto más.
0: Un minuto más, se va a terminar entonces después de este tiro de esquina. Otra vez los agarrones, el árbitro dice juegue, tiro al corazón del área, arriba de cabeza, arriba, arriba, arriba. Todos se quejan, todos le dicen algo al árbitro nazareno, harás al rosarino. Será salida del arco de Ledesma.
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0: El árbitro del partido dice que no hay tiempo para más. En el estadio Ciudad de Lanús, el estadio Néstor Díaz Pérez, se han acabado los primeros 45 minutos. Sin goles, sin diferencia, no hay ventaja ni para uno ni para el otro. Se van a los vestuarios, algunos lo siguen hablando, Arasa en la mitad del terreno. Lo cierto y lo concreto, que Instituto y Lanús, en el sur de Buenos Aires, empatan 0 a 0.
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2: Ha sido un primer tiempo intenso, ha sido un primer tiempo físico, ha sido un primer tiempo donde Instituto da la sensación, en una primera parte que no ha tenido dueño ni nadie que lo gobierne, que ha estado un poco más cerca y que lo ha jugado más cómodo. Por ahora, el 0 a 0 marca las intenciones de uno y de otro, pero insisto, si esto fuese boxeo por los puntos, se lo estaría llevando la gloria.
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8: Se ha terminado el primer tiempo y la Fortaleza Granate están igualando Lanús frente a Instituto y están igualando 0-0. Lo está relatando Mario Celedón. En un ratito nada más lo va a comentar Maxi Molina.
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8: Se está disputando la tercera fecha del torneo clausura de Primera División, la jornada de hoy. La victoria de Gimnasia de La Plata, primera hora, frente al Docivi por 2-1. Aumendi y Colazo, los goles para el Lobo Platense. Gaitán para el Mar Platense, que sigue sin ganar. Barraca Central le ganó el Deportivo Riestra por 1-0. Maroni, el gol para el equipo visitante. Fue empate entre Newell's y Boca. Terminaron 2-2. Lo ganaba Boca con gol de Ascacíbar. Lo dio vuelta Newell's, Cócaro y Regiardo. Los goles para la Lepra y finalmente Alan Velasco. Ya a 9 minutos del final puso el 2-2. Una nueva derrota para River. Rosario Central le ganó en el Monumental por 1-0. Otamendi en gol, el gol en contra para el equipo millonario. Suma una nueva derrota para el equipo del Chacho Coudet, que hoy finalmente por disposición de la directiva de River no hubo conferencia de prensa, no habló ni el Chacho ni los jugadores de River.
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23: La fecha 3 arrancó ayer por la tarde. El empate de Estudiantes de Río Cuarto frente a Banfield, 0-0. La victoria de Gimnasia de Mendoza frente a Unión de Santa Fe por 2-0. Módica los goles para el equipo cuyano. La derrota de Belgrano en Alberdi frente a Argentino Junior. Álvarez el autor del gol para el equipo de la Paternal. Estudiantes de La Plata le ganó Defensa y Justicia por 3-0. Carrillo, Piovi y Palacios los goles para el equipo Pincha Rata. Y una gran victoria de Tigre de visitante. 3-1. Frente a la Academia, Martínez, Garay y Russo los goles para el equipo de Victoria. Dubán Vergara, el autor del gol para la Academia.
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2: Cero para Lanús, cero para Instituto, lo está relatando Mario Celedón. Es el momento para presentarlo, para que nos cuente por qué el Granate y la Gloria están 0-0 al señor Máximo Lina.
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5: Que se entienda, fue un primer tiempo emotivo, pero sin emociones, ¿no? Porque el marcador todavía está en blanco en la cancha de Lanús. A propósito, el local necesita la pelota, necesita tenerla mucho para elaborar, y en pasaje de partido lo ha hecho. Ha sido un primer tiempo que no ha tenido dueño, ninguno de los dos ha logrado imponerse y ser preponderante por sobre el otro en el juego. Pero Lanús, insisto, necesita la pelota para elaborar, la ha tenido más. Pero esto no significa que haya sido más peligroso, ¿no? Porque Instituto, siendo un equipo mucho más físico, mucho más de pressing, mucho más directo en su ataque, mucho más de trabajar sobre el error del rival o forzarlo, ha tenido también sus chances, sus posibilidades. Lanús intenta jugarlo al partido. Instituto lo corre. Y ha sido esto el primer tiempo. Ha estado en las antípodas de lo que uno propone y de lo que el otro propone, porque son dos equipos con una idea totalmente diferente, ¿no? Lanús es mucho más pachorra, más circulación, más detenerla para jugar. A Instituto da la sensación de que en esto de ser un equipo directo, de pressing, de escasa elaboración y de salir rápido y directo contra el arco de Lozada, no le importa, y yo me atrevería a decir que no se pone colorado si no lo tiene, ¿no? Claro, en el caso de Lanús todavía no ha terminado de gravitar ni Sepúlveda ni Watson, que han sido mayormente los que tratan de tenerlo. Juega con extremos asimétricos, ¿no? Siendo Besossi el que juega para ir directo, para ir prácticamente contra Cerato en un duelo que por ahora promete, ha demostrado, y me parece que en algún momento se puso picante, más allá de lo futbolístico. Lo de la Gloria es claro. Dos en la mitad de la cancha, una línea de 3-5, tratando de derribar mucho y sin pelota y por sorpresa, tanto con Cerato como Sosa, ¿no? Que en algún momento arranca siendo los laterales volantes del equipo y termina casi siendo extremos. Digo, Abregui y Gallardo para tratar de recuperar, de ser ahí la dupla de Pacman que Instituto y que Flores programa en la semana, es recuperar y salir rápido de contra, preferentemente con Luna, que es un corredor en línea recta, de escasa buena resolución en los últimos metros, Tisera para estirarlo al rival, y Luna es otra cosa, ¿no? Luna es otra cosa, Luna es en el pie a pie, Luna en el arranque con la pelota en el pie, es prácticamente indescifrable y por momentos incontrolable. Pero el partido ha sido esto, ¿no? Instituto lo corrió, le metió músculo, le metió pressing, Lanús trató de jugarlo. Han tenido, con estos estilos bien marcados, bien distintos, bien diferentes, y que lo decíamos, están en las antípodas a la hora de pensar el juego de uno y de otro, han tenido cada uno sus opciones. Por eso, el primer tiempo ha sido intenso, sí. ¿Ha sido emotivo? Sí. Pero le han faltado las emociones, que seguramente las vamos a tener en el segundo tiempo.
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4: Y bien, regresan los protagonistas al campo de juego. Lo decía en el sobre el final de la primera parte, Fede Alarcón. Estaba preparándose para ingresar, preparándose de los primeros que salió del banco de suplentes. Y ahora se viene.
8: Se viene el Palomo Alarcón a la cancha. Primer cambio, presentamos.
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8: Con la 6 y con la cinta de capitán también a la cancha Fernando Alarcón, se retira el Jonathan Galván.
4: Ahí está. Y también el cambio en Lanús.
8: Sí, señor, presentamos.
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4: Presentamos los segundos 45 minutos en la cancha de Lanús, en el 0-0.
15: Y ahora en la cadena del gol, comienza el segundo tiempo. Relata Mario Celedón.
4: Y lo comenta Maximiliano Molina, estamos junto a Federico Morelo, a Cacho Mercado, el gran equipo de la cadena 3 junto a Sergio Díaz, Gustavo Corradini, completando esta noche que tenemos para toda la Argentina entre Lanús e Instituto. Todavía empate en cero, las variantes que ya se hicieron entonces de un lado y para el otro, recupera Instituto en la mitad del terreno, tiene Córdoba, Córdoba juega rápido para Tisera, Tisera para Marcín, Marcín en la recuperación del lateral zurdo, abrió por el lado de Besossi, se vino por la izquierda, va en el mano a mano contra Cerato, vuelve hacia el medio primero para Marcic, Marcic jugó hacia adelante para que la tenga Watson, lo persigue a toda parte Masachesi, ahora está en la cancha Alarcón, Maxi.
8: Claro, que es similar desde el juego, ¿no? Es con esto también se reconoce que Galván jugó el primer tiempo condicionadísimo y que la sacó barata, ¿no?
4: Vuelve para atrás para que la termine sacando ahora sí Fernando Alarcón. Y es el capitán, no veo bien si es ahora el capitán.
8: Sí, tiene la cinta de capitán el palo.
4: Hace el lateral rápido por la derecha, la tiene en ataque, ahora se viene Lanús, hacia el fondo se viene Sepúlveda, quiere tirar el centro, lo presionaban y se la sacaba muy bien. Tocaba en última instancia en el hombre del grana, por eso el lateral de la gloria.
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8: Fíjate, Mario, qué cosa rara, ¿no? Los dos cambian centrales. Hugo Alarcón es por Galván y recién Fede Borel nos cuenta que de Jesús fue por Canales.
16: Sí, raro la salida de Canales.
8: ¿Por qué salió a la cancha?
4: Y debe ser, habrán sido los retazos también del último, Maxi, ¿no? De los partidos con Cenciano.
8: Claro, ¿no? El cansancio, digo, pero ¿por qué salió a la cancha? ¿Viste que salió a la cancha? Y después le dijeron, che, no, acordate.
4: Tenés que salir.
8: Claro.
4: Dijeron sobre lo último, la tiene ahora Cali Gerdós, vuelve hacia el medio. Abre en los pies del círculo central para que la tenga Cardoso. Cardoso abre ancho el terreno por izquierda. La tiene Marcic Basaya. Va a tirar del centro de perra zurda. Prefiere jugar hacia adentro. La dejó pasar ahora primero Mosevic y casi lo manda al córner. Abrió para Cerato. Presiona Basaya. Marcic tocó en el lateral zurdo de Lanús. Por eso saque de arco.
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4: Todo sucede sobre el arco de Marco Ledesma, el fútbol que se nos termina la fecha y mañana continúa, Cacho.
8: Con 5 partidos mañana se va a terminar esta fecha número 3 a las 16:45, Sarmiento de Junín frente a Independiente Rivadavia, 7 de la tarde, el Calamar recibe a la T.
4: Se viene hacia el medio, salta de cabeza como podía y no la podía ganar. Primero Matías Gallardo, abrió por derecha para Watson, cambió por derecha bien por Ruancho para hacer el cambio de frente para que la tenga ahora. Primero Marcic, Marcic para tirar del centro, mano a mano contra Cerato, se viene Lanús, quiere tirar el envío, saca un hombre encima, va por el segundo y Masachesi se le puso de frente para terminar sacándola de taco como podía Cerato, pero no pudo anticipar lo que es el lateral entonces del Granate, que lo hace rápido hacia atrás, primero para Cardoso, Cardoso la juega en diagonal, espalda primero para Franco Watson, vuelve primero para Marosic, lo presiona Córdoba, ahora vuelve y retorna otra vez hacia el medio para Cardoso, presiona la gloria, se la queda ahora Córdoba, piense, Instituto piense, abrió muy solito Córdoba, tiene que apostar a su velocidad, por eso se la lleva contra los pies de Cardoso y volvía sobre la punta para que sea lateral entonces del Grana.
20: ¡Prepara! ¡Punta fuerte!
4: por la punta derecha, se viene ahora Lanús, corre a velocidad, se quería meter el Wig. Atento, estaba bien Fernando Alarcón, ayudado también en complicidad de Leonel Mosevich, para que saque y vuelva hacia los pies de Ledesma. Despejará el arquero, el ex de Gimnasia La Plata y también de Estudiantes y de Barracas. Arriba para Córdoba, ganaba de cabeza el colombiano, será lateral de Lanús.
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4: Se viene la nula, manda hacia el punto del penal y la termina despejando el hombre de Instituto. Se salvó aquí la gloria, la busca el albirrojo, otra vez por el lado de Córdoba, se vino la nula, Maxi.
5: Durmiere el lateral, Instituto, ¿no? Durmiere el lateral de Sasa Marcic. Fue bien el centro de Besosi y cerraron ahí con los justos.
4: Abrió ahora todo por la mitad del terreno para De Jesús. La abrió para Marcic. Marcic, mano a mano, hemos quedado contra Abregu. Vuelve hacia el medio primero para Watson. Lo presiona como podía Gallardo. Volvió para atrás para que se quede con la pelota. Ahora Fernando Alarcón la lleva a Alex Luna. Corre en velocidad, se lo saca. Se le puso encima. No lo dejaba pasar. El árbitro dice que no fue nada, que fue falta encima de Luna. Por eso el tiro libre del Granate. Cambia de frente ahora por el lado de Besosi, anticipa bien Giuliano Cerato. Cerato mira por un costado, Córdoba no se entendió de la jugada, le pedía la falta y vuelve a comenzar Lanús, que jugó rápido para la banda izquierda. No hay mitad de cancha, corre primero Besosi, Besosi va por la punta izquierda, va a tirar el centro, guarda la falta de Cerato, la ganó en dos cuotas con Abregu y buena recaptura hoy. Empiezan también los vueltos, Besosi se cruza con Cerato, se siguen hablando, la pelota sigue jugando por la banda. Atención con esto, recuerden que hay VAR, se dan un abrazo, se dicen algunas cosas y comienza la nube en el fondo.
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4: Araza dice que juegue, le pedían un agarrón a Marcic, el árbitro dijo, juegue, la tiene la mitad del terreno Instituto, ahora primero con el Tucumán, que es Abregu, juega por bajo, posesión de 8 primero para Giuliano Cerato, acá ataca Instituto, va por la punta derecha, la tiene ahora Córdoba, se viene la gloria por 6 minutos del complemento, vuelve atrás primero para Cerato, en el área, espera las ilusiones, allí va por la punta derecha primero para Córdoba, Córdoba, vuelve de aquí para allá, devuelva para Luna, Luna que encara entre dos. No puede contra De Jesús ni tampoco contra Cardoso, lateral.
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4: Ser el lateral entonces de Giuliano Cerato. Cerato abrió por la punta derecha primero para que la lleve John Córdoba al fondo. Se mete en el área, tiro centro. Y rebotó en el hombre de Lanús para que sea tiro de esquina.
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4: Se viene ahora entonces Instituto en lanzamiento para pegarle a Alex Luna, tiro de esquina. 7-7-7 minutos del complemento. Me gusta el número, va al centro del corazón, arriba de cabeza, termina despejando, devolvió otra vez hacia los pies de Luna. Luna que va como puntero derecho para tirar el lanzamiento, va hacia el fondo de la cancha, salta para Córdoba, le queda de frente para Abregu, la gana de cabeza, sigue en el área para Alarcón, volvió para atrás para que le pegue Gallardo de zurda. ¡Ay, a las manos! ¡A las manos! ¡De Nahuel Lozada!
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4: ¡Fue Maxi!
5: Bueno, terminó, casi le pega sin recorrido, por eso no le pudo dar violencia, ¿no? Al impacto Gallardo. Pero bien Instituto, insisto, el partido transita por los carriles de la primera parte, donde fue parejo y donde ninguno de los dos terminó de adueñarse del juego.
4: Va el lateral de Massachesi, la recupera ahora Gallardo, Gallardo y Massachesi. Massachesi entre dos, va desprolijo como puede. Abrió por el lado de Giuliano Cerato. El árbitro empieza a contar también los segundos para que se apuren con el lateral. Instituto está sumando un punto para ver si se anima algo más también, Maxi.
5: No, pero está bien, está bien parado, está bien planteado Instituto, el partido también, o sea, no la pasa más, No me atrevería a decirte que aún teniendo menos la pelota lo tiene controlado.
4: Va sobre 9 minutos, la tiene por izquierda. Todo en los pies de Alex Luna. Volvió para Alarcón. juega hacia el círculo central, allí se encuentra primero con Leonel Mosevic, habría el de Buenos Aires, ya me contá Fede, se viene Instituto, va por la punta derecha, pa' Córdoba, dejaba pasar la pelota, contame Fede.
0: Bueno, respecto al Arcón, ¿por qué no fue titular? Me dice que él fue por cuestión de rotación.
4: Rotación.
0: Sí, esa es la explicación.
1: Veremos si coincide con la querida Flores después cuando vayas a conferencia, Mario.
4: Ya le recuerdo una frase que le escuché decir a Máximo Molina. Ya tira Cerato para Córdoba. La mete dentro del área. La aguanta primero el colombiano, pero no puede. La saca de cabeza el de Lanús. La deja para Bregu. Insiste, Instituto va por el primero. Sobre 9, casi 10 minutos. Abría por el costado zurdo. Le queda para Luna. Luna que encara. Va en diagonal. Le pega. Se rebota. Y otra vez Daniel. Rebota. No lo pudo empujar Córdoba. Insiste, Instituto. Va con Lanús. Va con Luna. Le pegó. Después el arquero Maxwell.
0: Fenomenal, ¿eh? La tapada de Lozada ahora, pero cuando Luna aparece, le da otro toque de calidad al equipo. Bien Instituto, transitando su mejor momento en el partido.
4: 10 minutos del complemento, se viene Instituto. Es el momento, Gloria. Es el momento Instituto de la noche. Tiro de esquina, tira el lanzamiento Luna, primer palo, la dejó corta, por eso termina despejando de Jesús para sacarla hacia un costado. Va la Gloria, va asomando metros, sumando sobre el arco de Lozada, está al caer, estará Maxi.
0: Da la sensación que sí, de todas maneras este tipo de jugadas hay que anotarlas porque al final del partido pesan. Y ahora, qué picardía lo de Córdoba. Una pelota soñada, picando dentro del área y no le pegó de lleno, ¿no?
4: Se viene Instituto, le cantan movete, movete a la nube, tira el lanzamiento al Arcón, la manda al área para Luna, la baja de cabeza, no la puede dominar, por eso la tiene la semiluna, la salida para la nube, se empieza a calentar también la gente del Granate, la recupera Cerato, el árbitro dice que fue con fuerza desmedida, el lateral recuartense Cerato, tiro libre de la nube.
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1: Mario, guarda que Cerato está amonestado,
4: Sí, ya me recordás quiénes son los amonestados en el partido. La tiene ahora, primero giraba como podía Córdoba, la perdió, por eso viene a toda velocidad. Ahora se viene Marcís para Bezzosi, va jugando en diagonal, vuelve primero hacia los pies para que la tenga Watson con Peña, vuelve otra vez para Watson por derecha, se viene Guidara, la mete al área para Wick, que no la logran sacar y ahora sí, marcaba una jugada que estaba adelantado, el delantero paraguayo desde Instituto.

0: Olvida para el lado de Lozada, mete el pelotazo largo hacia la mitad, recupera como podía Gallardo, le quedó de frente ahora a Alarcón. Alarcón volvía hacia el círculo central, la tiene entonces el zaguero, primero Leonel Mosevich, volvió para Masachesi. Instituto todavía no puede romper la malla, no puede romper el cero, saca Alarcón el derechazo largo para Cerato, la ganaba de cabeza como podía Watson, le quedó en los pies de Abreu. Vaya Instituto, anímese, anímese, la aguantó primero Luna, lo presiona ahora Wiki, se viene la contra, recupera otra vez la gloria con Luna, pero la ganó de atrás, la recuperación de Peña, abrió por derecha para Wiki, se viene Lanús, se viene por la punta derecha, se viene el Granate, se viene el equipo de Pellegrino, va a tirar el centro de Zurda, lo ve pasar a Guidara, hace la personal Sepúlveda, centro para Wiki, pasaba de largo, lo tuvo Lanús, saque de arco.
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0: Maxi.
2: Pienso, digo, que Instituto está cómodo en el partido, ¿no? Se le anima bien plantado, bien parado y que lo vaya a buscar. Y el cántico de la gente en la fortaleza marca lo que es el momento del encuentro.
0: Se viene Instituto, se viene la gloria, se viene Alta Córdoba por la derecha para que la tenga Juliano Cerato. Cerato la manda hacia la semiluna, abrió para Luna. Luna de espalda, le mete el taco de espalda atrás. ¡Sosa! ¡Lozada! ¡Lozada en dos cuotas! Se le escapaba la pelota fuera del área, llegó bien Lozada. Hasta ahora la figura, el arquero de Lanudo, Maxi.
2: Lo decíamos, ¿no? Mejor Instituto, no tengas dudas, ¿eh? Fundamentalmente, por lo hecho hasta ahora, estos 15 minutos del segundo tiempo, la gloria merece más.
0: Merece más Instituto, vuelve para atrás para que le pegue Watson. Watson abrió para Sepúlveda. Este se acerca de zurda, le pegó, rebotó en el hombre de Instituto. Sigue siendo todavía de Lanús con Peña. Abrió para Sepúlveda, en banda derecha para Guidara. Tiro centro, Guidara. La termina despejando Mosevich. Pedían una falta anterior, el árbitro dice que no pasó nada. Falta sobre Luna, que cae al suelo, tiro libre.
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2: Lanús está nervioso y cansado, me da la sensación, ¿no? Por eso seguramente se van a venir cambios como para tratar de ver si se modifica la situación de partido.
0: Ya me dirá Fede las variantes.
2: Sí, son dos cambios en Lanús. Afuera Bezzosi y Watson. Adentro Dylan Aquino y Carrera.
0: Carrera, ahí están los dos cambios entonces para Lanús. Se recobran las acciones, círculo central para que la tenga Alex Luna. Vaya Instituto, dale Instituto, la mete hacia el área, primero para Ticera. Y de atrás aparecía otra vez Nahuel Lozada. Instituto llega, tiene así la jugada como contra Vélez. Pero ya lo dijo usted, Maxi, son las jugadas que se anotan para claro, después, para el final.
2: Sí, pero lo que el dominio que vos estás teniendo en el juego lo tenés que trasladar a red.
0: Así es, por eso... Todavía no puede romper el cero. Saque de arco será para la gloria. Para decir sobre el tema Alarcón, Maxi, usted me decía, usted diría,
2: sí.
0: Los capitanes no rotan.
2: Y para mí no, no. Yo no lo vi nunca, ¿no?
0: El capitán juega siempre.
2: Y por algo es el capitán, pero claro. ¿Usted está poniendo en duda mi información?
0: No, jamás. No, yo estoy poniendo que el técnico, si dice después rotación, digo, ¿cómo va a ser rotación? El capitán.
2: Y uno solo, ¿no? De 11.
0: Uno solo, de 11. Por eso. Y el capitán, repito, vuelve hacia atrás. Primero Abregu, vuelve hacia atrás, la tienen a la mano. Ledesma en el 0-0 en 17.
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0: Se viene en ataque Instituto, se viene ahora primero con John Córdoba. Córdoba como puntero derecho. A ver qué puede hacer el colombiano. Se gana el lateral, que será para Alta Córdoba por el lado de Juliano Cerato. En el área espera Ticera, Luna. Será una noche de luna, veremos. Va a ser entonces Cerato para buscarlo, a Córdoba para buscarlo también. Se arrima Abre Guba, el lateral de Cerato, arriba la cabeza, no podía ganar Tijeras, por eso terminó despejando el hombre de Lanús hacia atrás para que vuelva a comenzar.

0: Sánchez. El albirrojo juega muy bien a Bregu. Abrió por la punta derecha para Tisera y no la logró bajar rápido hacia los pies de un compañero. Por eso recupera ahora Lanús y se viene en contra, pero pasó de largo Mosevic. Atención, se viene con Wick, se viene con Aquino. Corre por la izquierda, se viene con Dylan Aquino. Se mete en el área Aquino, mete en el área mano a mano. Pasó al arquero, es un golazo. Volvió para atrás y la sacó el hombre de Instituto. Era un golazo. Era un golazo de Lanús sobre Instituto. Aquino hizo la personal y no le pegó en ningún momento. Quiso hacer muy generoso y lo erró ahora Lanús, Maxi.
1: Qué gran jugada de Aquino, ¿no? Se salvó. Milagros Instituto. El cierre de Mosevic fue con lo justo, ¿eh?
0: 18 minutos, tiró el tiro de esquina, rebotó, la sacó ahora Córdoba y se arma la contra, para Instituto, mitad de la cancha, la tiene Tisera. Tisera va encarando, lo lleva Córdoba, lo lleva Luna, va Tisera, te van a comer, juega rápido, lo comprometió un poco a Córdoba, tiene que hacer la personal, Luna en el área, aguanta de espalda Córdoba, pero no tira al centro, busca la falta, se lo lleva, gana Guidara, falta de Córdoba, ¿no? Córdoba, capaz que después te hace un golazo, pero pide el cambio de hace rato, Maxi.
1: Sí. Córdoba empieza la jugada como en otra ciudad y la termina con el pueblo.
0: ¿Como Borrello?
1: Y bueno, sí, más bueno. O menos. Más o menos. No sea tan malo, Bueno, ahí está. Usted quiere que se vaya a Córdoba, ahí está. Ahí se va a Córdoba. Presentamos,
0: sí. Ahí está.
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4: Bueno, ahí está, pedido relatorio y comentarista, no. Se van Córdoba y Tisera a la cancha con la 7 Nicolás Guerra y con la 21 Jeremías Lázaro.
0: Ahí está, me gusta Lázaro, me gusta Lázaro. Lo estaba por decir, pero ya le iba a decir mucho ya. Valcer vuelve para atrás. Lozada, los cambios, ¿qué te dice, Maxi?
1: Que Instituto sigue la misma tesitura de siempre a la hora de la búsqueda, ¿no? Porque Lázaro seguramente se va a estacionar a la derecha en lugar de Córdoba, siendo otro tipo de jugador. Y Guerra va a ir a jugar al centro del ataque, ¿no?
0: Veremos qué puede resolver en esto.
1: Fíjate
0: ahora.
1: Que los cambios siempre te dicen algo más. Estos cambios allá arriba es porque Flores imagina que algo le puede pasar, algo bueno le puede pasar por Instituto en el partido.
0: A ver si puede mantener todavía entonces esa ímpetu que tiene la gloria y tiene que afinar entonces la punta del lápiz adelante. Arriba, hacia el lateral entonces de Instituto en la mitad de la cancha.
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0: Lázaro hizo un golazo en cancha de Newell, ¿no? En la Copa Argentina.
1: Claro.
0: Sí. Un golazo. Círculo central la tiene. A ver si tendrá un tiro libre. Corre por la punta derecha para Juliano Cerato. Se viene la gloria. Va arriba, va tirando de Juliano y a las manos. Arriba tinta de Lozada que saca rápido. Largo por la punta derecha para que gane la cabeza y la aguante por el lado de Sepúlveda. La recuperó Instituto. Se viene por izquierda con Lanús. Se viene con el lado de Luna. Luna cambia de frente. Va hacia los pies de Cerato. Cerato tira al centro. Arriba. La paran de pecho. A ninguno ni al otro. A las manos de Lozada.
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0: Hecho mercado, me informa a esta hora de partido.
6: El próximo compromiso para Instituto será el próximo sábado 8 de agosto, 21:30 horas en Alta Córdoba, frente a Gimnasia de Mendoza, y después el domingo 16 en Santiago del Estero a las 3 de la tarde frente a Central Córdoba.
0: Todo el fútbol, toda la información con Cacho Mercado en Cadena Tris Argentina, la cadena del gol, ataca Lanús. Se viene por la derecha sobre 22, tira el lanzamiento, va por la punta de la cancha, va a tirar el envío, se le pone de frente, viene al arcón, la saca hacia el lateral, otra vez el granate. ¿Por qué sigue 0-0, Maxi?
1: Y porque en esto de que en el partido un momento es de uno y otro momento es de otro, ninguno ha logrado capitalizar lo que ha generado, siempre de formas distintas, ¿eh? Pero los dos, porque más allá de haber recorrido caminos diferentes, estuvieron cerca.
0: 22 para 23, 22 para 23, ataca ahora Lanó con Izquierdos, abrió para Sepúlveda, este va a tirar el centro al corazón, la termina sacando Mosevich, la aguanta por arriba también Alarcón, despeja hacia el círculo central, quiere presionar por ese lado Instituto, se le tira al medio de atrás, la recuperación, la jugó mal ahora Carrera, y la contra se arma para la Gloria, lo persigue Lázaro y rebotó en el mismo, por eso... Cayó a los pies de la defensa y la tranquilidad sola de Izquierdos, que mete un pelotazo al vacío para Carrera. Carrera se mete al área, le va a pegar Carrera. ¡Ay! Salvó Mosevich. Salvó Mosevich, tiro de esquina.
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4: Quinto córner para Lanús. Hay cambio. Entró con la 19. Valois. Se retiró Wick.
0: Se retiró entonces. Wick, entró Valois.
4: El colombiano. La 19, Valois.
0: Tira al centro, el corazón del área, termina sacando Alarcón. Alarcón para las espaldas, la aguanta Cardoso, la saca de cachetada. Lo jugó a Aguidara. Aguidara retorna hacia los pies de Lozada.
4: En realidad sería Valois. Porque Valois. Es francés.
0: Ah, bueno.
4: Pero bueno, si quiere decir Valois, está bien, está bien.
0: ¿Usted qué dice, Maxi? ¿Qué
1: no,
0: le digo?
1: En este
0: ¿Valois?
1: Usted, Valois. Así que él es muy viajado.
0: Ah, un chico de mundo.
1: Exactamente. Me quedo cachón con los dos cierres de Mosevich, ¿eh? El otro después de la gran jugada de Dylan Aquino y este sobre Carrera, ¿eh?
0: 24 minutos, ataca Lanús, se viene por derecha con Sepúlveda, la aguantó muy bien ahora Alarcón, abrió por izquierda para Gallardo, Gallardo, va largo para Guerra, que no puede llegar al salto, unita de Jeremías, yo tengo todas las fichas para Jeremías Lázaro, círculo central, la deja sobre el lado de Aquino, la jugó mal, por eso la recuperó Masachesi. Masachesi tiró toda la cancha a su merced, jugó para Alarcón vuelve para atrás para Gallardo, pero... Prefiero jugar en los dominios ahora, primero de Mosevich. La tranquilidad por ahora del resultado, 0-0. En 24 minutos, Instituto y Lanús jugó de cabeza bien Lázaro. Abrió por la derecha para Cerato, llegó con lo justo. Por eso adelantó para Guerra, le quedará Lázaro de frente y casi se la lleva solito y solo Jeremías. Pero se la ganó Cardoso, que toca hacia atrás para que salgan los centrales.
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0: La tiene ahora primero de Jesús, el que ingresó en sustitución por Canal, el paraguayo que fue héroe, la Recopa Sudamericana, que salió campeón en el Maracaná Lanús, corre ahora por derecha, el pase de Guidara para Carrera como puntero, tiró al centro, al área, no pudo Aquino, la saca como puede ahora, la despejaba Abregú, la dejan corta, sáquenla de ahí, sacó el bombazo, la regaló, y se viene Lanús, insiste el Granate, pone hacia atrás el pase, y la gente se vuelve loca. Quiere que juegue para adelante el equipo. La jugó de Jesús, círculo central. Sacó el derechazo por la punta. Ingresa en un momento dramático. Volvía para atrás, todavía queda un montón. Sacó Alarcón, largo hacia la mitad del terreno para Guerra. La deja pasar y de atrás de Jesús. Prefiere volver otra vez para Izquierdos. Todo es de Lanús ahora, que juega de las espaldas primero de Peña. Peña, sí, un envío corto primero para Izquierdos. Y todo es ahora del arquero Lozada.
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0: Se viene en ataque Lanús, va por la punta derecha con Carrera y el centro para Aquino, pasaba de largo, pedían agarrón, la saca de cabeza Cerato, no había nadie, pero prefirió no correr peligro. Tiro de esquina, será del Grana.
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0: 26-27, tiró el envío y la devolvió otra vez hacia la defensa. Sacó bien Instituto. Le cae hacia la izquierda entonces ahora para Aquino. Hacia el medio, la para de pecho como podía bien. Él jugaba a Valois, jugó para el centro de Cardoso, que buscó arco directamente a la mano de Ledesma.
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0: saca Cerato, busca de espalda primero para Guerra, la gana de Jesús, pero se la dejó a Lázaro, Lázaro para Gallardo, quiere encarar y la logró rebotar en el hombre de Lanús, será lateral, justo a la altura del banderín del córner, va a ser el lanzamiento para Lanús, para Instituto. Que 27 minutos, ¿qué te dice Maxi?
1: Que por ahora el partido ha entrado en una meseta, ¿no? No le pasa mucho. Instituto empieza también a sentir el cansancio, lo ha corrido mucho, lo ha llevado a un terreno físico y Lanús empieza a quedarse sin ideas también producto del cansancio.
0: Corría Cerato para tirar el centro a la cabeza de Luna. Se iba desviado del palo derecho de Lozada. ¿Qué me dice Borrello?
4: Que recién Juliano Cerato se tomaba el isquiotibial derecho a seguirlo.
0: Y ahora, lo voy a seguir porque hace un repiqueteo. Lo veo todavía ahí un poco sentido. El último pique la tiene de Jesús. Volvía para atrás primero.
1: Fíjate
0: para
1: el partido, Mario, perdió intensidad, ¿no?
0: Sí, de ambos.
1: Intensidad, fíjate que los dos ya empiezan a entrar en un terreno en el cual
0: Lanús
1: abundan las ideas, ¿eh?
0: Lanús ingresa también en la ansiedad del público.
1: No olvida, sí, es lo mejor que le puede pasar al Instituto, lo peor que le puede pasar a Lanús, ¿eh? Jugar al ritmo de la gente.
0: 28 minutos de arco, la pelota la tiene Ledesma.
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0: 28-29, ataca Instituto por los pies de Luna, hace un repiqueteo, picó y pidió bicicleta y falta e infracción, hizo la bicicleta el 10 de Instituto y se ganó el tiro libre. Cuando los partidos vienen así, jodidos, trabados, una pelota detenida, Maxi, ¿qué te parece?
1: Es lo ideal, ¿no? Para ver si podés encontrar lo que te falta de jugada.
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4: Ahí me contás, la cancha con la 19, se fue Gallardo.
0: Va Luna para tirar el lanzamiento, tira Luna, segundo palo, quedó llovido por la punta derecha, la tiene Lázaro. Lázaro y el envío, va al segundo palo, no la pudo ganar. La terminó despejando, discúlpeme, Fede, me repite el cambio.
4: Entró Lodico con la 19, surgido en los inferiores del Granate, se fue Matías Gallardo. Estaba calentando también Meli, pero por el tema de Cerato lo frenaron.
0: Así el cambio de frente ahora, Lodico vuelve, o ya había jugado también con Platense,
4: no,
0: Fede.
4: No, está volviendo.
0: Está volviendo, ahí está, información al detalle, Federico Borrigui, lo contamos, el fútbol de la cadena, el gol de Cadena 3 Argentina, sale Lozada, 30 minutos y con el cambio, ¿qué presumimos, Maxi?
1: Bueno, que pone piernas de refresco, digo, pero para jugarlo, ¿no? No para correrlo. Instituto ha hecho los cambios siempre pensando en que partido arriba algo puede tener.
0: Lo distinto con Lodico, que Lodico no corre tanto.
1: No, pero tiene pase, Mario.
0: Pero tiene pase. Gallardo con mucho sacrificio. A veremos si Lodico ingresa rápido en ese circuito futbolístico. Juega por izquierda, la tiene Dylan Aquino. Ataque para Lanús, 30 minutos, últimos 15. Habrá goles en el sur de Buenos Aires, ya lo sabremos. La tiene Izquierdos, abrió por derecha para que la tenga Guidara y el centro. Esperan Aquino y también Baloy, Ciro, centro, la sacó Ledema, le pegó el puñetazo. Y ahora la contra que se arma para la gloria con Lodico. La lleva con mucha elegancia, la lleva Gastón. Tocó para Luna, se encuentran los que saben. Giraba Luna, pero está muy lejos. Por eso cambia de frente. Sobre la derecha de Juliano Cerato, 31 minutos, se viene Instituto. Tocó para Guerra, una que tiene que dar al pibe Lázaro. Vuelve para atrás para que la tenga Masachesi. Jugó hacia el círculo central para Lodico. Con toda la cancha a su merced. Tiene para buscar el pase, jugó para Luna. Luna busca el compañero, mete filtrado para Guerra. Guerra va en el mano a mano. ¡Ay, se olvidó de la pelota, Guerra! Lo miró más al arquero, que le ganó en el amague y la ganó Lozada.
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0: 32.
1: No corrió nunca el encuentro de la pelota, Guerra, ¿no? Corrió siempre al lado.
0: Contramano. 32 minutos. Se tiró Alarcón con infracción, dice el árbitro. encima de jugar en la mitad de la cancha. Amonestados, ¿quiénes quedan en cancha, Fede?
4: Solamente Cerato y Sepúlveda.
0: Los amonestados que tienen tarjeta de un lado y del otro.
4: Se va a venir Medina en el Grana.
0: Se va a venir Medina entonces en Lanús. Ya sobre el final del complemento ingresamos en los minutos ya más dramáticos del partido de esta tercera fecha de clausura. Que se cierra el domingo de mucho fútbol por la cadena del gol. La tiene por derecha Sepúlveda. Prefiero volver atrás para Guerra, Guerra, presione chileno, presione. Va sobre el círculo central, no presionan a De Jesús, que es Lázaro. Ingresa con todo el ímpetu de la Agustina, volvió para atrás y encontró otra vez los pies de Lozada. La domina ahora y la controla bien el Cali Izquierdo, saca el cambio de frente, pero la va a regalar. La gana Lázaro, que estaba a la casa, la recuperó en el círculo central. Piensa, Instituto, y ¿quién tiene que pensar? ¿Quién lo dijo? Juega ahora con Lázaro, Lázaro se perfila por izquierda, pero de atrás la ganó Izquierdo, anticipó bien con jerarquía, se la lleva a Lodico, se le fue larga al gato, por eso recupera en consecuencia ahora Lanús. Sobre la mitad de la cancha, la gente se impacienta, quiere que vaya más para adelante, más rápido Lanús, y ahí va con Saya Marcich, recupera muy bien Lodico, la sacaba de ahí, otra vez cae hacia la mitad del terreno para Cardoso, todo en los pies ahora.
1: Fíjate
0: de los...
1: Lanús no sí. Le cambia nunca el ritmo al partido, ¿no? ¿Cómo está, como que insisto, como cansado, como que se quedó sin combustible?
0: Así es, 33-33, que no son mejores para nadie. Saca Izquierdo desde la mitad, mete el bombazo para Valois, la dejó pasar, la presión bien de Cardoso, recuperó por el lado de Peña, abrió para Sepúlveda, sacó a ras de piso para Valois, pivoteó para Carrera, Carrera de primera por la punta, no estaba adelantado, dice que no, que juegue nomás, la tiene en ataque Sepúlveda, que está muy movedizo, la metió al área, anticipó muy bien Alarcón, la jugó rápido para Abregú, salga de ahí rápido Instituto, abrió para el gato, lo dijo, jugó para Luna, una más Lunita, Abregú, también extenuado, la jugó de primera, para que sea lateral de Grana.
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4: Cambio en el Grana, la cancha con la 17. Agustín Medina, se fue Peña Biafore.
0: Ahí están la variante, la última de Lanús. Sale ahí el lado izquierdo, si quedó, abre por la derecha para que la tenga Guidara. La recuperación ahora de Instituto, se viene en ataque. Todo en los pies del gato Lodico. Abrió por la derecha para Juliano Cerato. Vaya Instituto, pecho Instituto. Va llevando Juliano Cerato. Se le mete en el área Guerra. Por la derecha la pide Jeremías. Se mete en el área, le pega. Y lo buscó a Guerra. Se gana el tiro de esquina. Me pongo de pie, Maxi. Puede ser, ¿eh?
1: Totalmente, no tengas dudas, ¿eh? Bien Instituto, insisto, la gloria, imagina que algo le queda.
0: 35 minutos, el principio del final. El centro que irá de Alex Luna. 35 minutos del complemento, centro abierto del 10. Se ata los botines. ¿Dónde está el palomo? ¿Dónde están las ilusiones de Alta Córdoba? Todas en el área. Centro de Luna, jugada preparada, volvió para atrás para que le pegue Cerato, devolvió para Luna, tira un centro, va al corazón de cabeza. ¡Ay, Lázaro! Jeremías Lázaro apareció de cabeza, pero le pegó y desviado del arco de Lozada, Maxi.
1: Otra buena de la gloria, la trabajaron bien del laboratorio de Flores. Insisto, Instituto está dispuesto a echarle el resto al partido, ¿eh? Veremos qué pasa, porque Lanús también tiene lo suyo. Pero en verdad, en rigor de verdad, luce cansado el Granate.
0: 35-36, tanto que Izquierdos tiró y la perdió. La recuperación de Luna, piensa Instituto con Lodico. Abrió por Cerato, va con alma, vida y corazón. Se mete Guerra, segundo palo, también espera. Tiran el centro, arriba, le quedará en el pecho Sosa. ¡Zurdazo! Rebotó mejor de Lanús. Instituto empuja. Instituto lo arremete. Y otra vez va por arriba y se prende también la hinchada de Lanús. Movete, se viene Maxi.
1: Sí, señor, se viene la gloria que tiene este punto a pie de esquina del partido, ¿eh?
0: A ver qué piensa en el laboratorio de Flores. La jugada otra vez preparada para Luna. Luna que va a encarar hacia la diagonal, le pega de derecha, rebota en Medina y la deja viva. No se anima por arriba Instituto. Sabe que en las alturas...
1: Que tiene Ronaldo, sí. De Jesús a izquierdo, se viene mucho. Sí,
0: es mucho. Vuelve para atrás para Marcich. Cambió hacia el medio para que la tenga entonces Cardoso. ¿Quién ingresó por Medina a Peña? Peña se fue. Claro. Ahí está, gracias. La jugó Marcich, levantó para Balois, se mete en el área, tira el colombiano y rebota ahora Emosevich. Otro corte de Emosevich, se viene tiro de esquina. Y ahora el granate.
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4: Décimo tercero del partido.
0: Tiró al centro arriba y a las manos finalmente de Marco Ledesma. 37 minutos. Se toma el tiempo el arquero, apúrese señor, que le van a cobrar córner, apúrese. Sacó el derechazo Ledesma por la punta para Jeremías Lázaro, una que le quede limpia al pibe. Tengo toda la fe, la tiene Lázaro, volvió atrás primero para Lodico. Vuelve para atrás, para Masachesi, Valde la Agustina, hace una pausa de atrás, Baloy se lo lleva por delante con infracción. Se le enoja a los plateístas, Araza, muy rápido, entonces ahora Masachesi, volvió para Lodico, transita la mitad del terreno, es el momento de gloria en la noche, la tiene Alarcón por izquierda, toma la lanza y va el palomo, se tira como por la izquierda, como puntero, va arriba, primero la saca Izquierdos, la despejó, le queda atrás para Mosevich, que no tiene inconvenientes, en levantar por las alturas, Guerra tiene que ir al encuentro, pedían la falta, el árbitro ahora sí le cobra a Lanús. 38 minutos 0-0.
4: Y se viene Matías Fonseca, el último cambio en la gloria.
0: Pone todo lo que puede para adelante. A ver si alguno está fino, Maxi.
1: Claro, bueno, insisto, los cambios de Diego Flores han sido siempre pensando en el partido, ¿eh? Pensando en quedarse con el partido.
4: Me parece que se va a ir Luna.
0: No me diga eso. Vuelve hacia la mitad de la cancha. Bueno, pero está extenuado. La tiene sobre el fondo de la cancha. Va encarando, la lleva primero Aquino. Va a tirar el centro de zurda. Va llovido. Se le va desviado por la punta derecha. Le quedará todavía viva para Sepúlveda. Volvió el pase para que aguante de espalda. Tiró el centro Medina. La dejó pasar. Tiró Ledesma arriba en las alturas. Bien Ledesma se extiró para quedarse con la pelota. Sale el riocuartense. Vaya Instituto. A ver si tiene una chance más. Una más. Instituto, siempre hasta el último latido, tiene Gastón Lodico. 39 minutos el complemento, se toma el tiempo y se vendrá Fonseca, todo de Alarcón y del arquero.
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0: Ataca Instituto con Luna, va 39 para 40, va Luna, va a llegar hacia el fondo de la cancha, lo espera Sosa, hace la personal Luna, se saca dos de encima, vaya Luna, encare Luna, buscará Guerra, a ver dónde están sus compañeros. Jugó Abregú, abrió para que la tenga Lodico, espera a su compañero, no se mueve todavía nadie en el área, espera también Cerato, se la lleva de arremetida Lázaro, que cambió por ese lado, presiona, lucha, se mete en el área, la sacan de ahí, de Jesús, la mandó para Balois y Alarcón, justo se lo lleva por delante, le van a sacar amarilla al capitán de Instituto, Fede.
4: Tercero en la gloria, antes Galván, que ya no está en cancha, y Cerato.
0: Amonestado, tiro, se vendrán cambios en la gloria, Sergio.
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4: Última variante, afuera el 10, Luna, a la cancha con la 11, el uruguayo Matías Fonseca.
0: El cambio, ¿qué podemos esperar, Maxi?
1: ¿Tengo que ser honesto?
0: Dígame.
1: Y por Fonseca, que es
4: piernas frescas.
1: Más ataque.
0: ¿En serio? ¿No? Veremos.
1: No pesa lo mismo, indudablemente, ¿no? Pero el Luna se va extenuado, ¿no? Fonseca, bueno, ojalá este sea el partido.
0: Vaya, Instituto se anima con Guerra. Guerra se mete en el área, le pega al derechazo a Lozada. Se la terminó regalando a Lozada. Lo tuvo Instituto, Maxi.
1: De nuevo, Instituto sigue siendo el que está mejor y más cerca de los dos.
0: Se viene Instituto, se viene la gloria. El tiempo se va cumpliendo en la noche. Será lateral de la Instituto.
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0: Va a ser entonces todo el lanzamiento. La falta, la infracción le comete el jugador de Instituto, el tiro libre.
1: Instituto tiene que ser inteligente. ¿Para qué le das a un equipo que no tiene rebeldía porque luce cansado? ¿Pero para qué le da esta pelota parada, no?
0: Le da la oportunidad a Lanús de buscar por arriba. 42 minutos del complemento, se viene el Granate. Hay un momento de silencio en la fortaleza. Tiró el centro arriba, la saca Alarcón, termina despejando, la para de cabeza, la manda otra vez hacia el área, la sacaba como podía el hombre de la gloria y despejó hacia el fondo para Bosé, que estaba adelantado el de Granate.
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0: Se va terminando, veremos cuántos minutos más. ¿Pierde puntos o gana puntos aquí en la fortaleza, Maxi, por ahora?
1: ¿Quién? ¿Instituto?
0: Instituto.
1: Por el desarrollo y fundamentalmente por el segundo tiempo. Yo lo he visto siempre más cerca, ¿no? Me da la sensación de que está dejando algo en el camino.
0: Ahí está, me gusta que usted, yo le hago para que titule.
1: Gracias, directamente.
0: Venga, hacia la mitad del terreno. La tiene y busca ahora Masachesi. Llegó hacia la mitad, volvió para atrás, volvió por la banda derecha para Cerato, lo encontró a Lázaro. 43, ¿qué espera? ¿Algo más, Fede?
1: Está... ¿Saben que me parece que no comparte la idea? ¿No lo ha visto tan cerca
0: no
1: el Instituto?
4: ¿Cómo dice?
1: Perdón. ¿No lo ha visto tan cerca Instituto?
4: No, sí. Tuvo el travesaño, la más clara del partido.
1: Las de Lozada. Yo no recuerdo clara de Ledesma tapada en el segundo tiempo.
4: No.
0: 44, ya me dirá, a ver cuánto más va a jugar. Queda un minuto para que lo diga todavía el árbitro. Se toma el tiempo Ledesma, le cuenta los segundos, le dice, pero no sale el otro del área, Carrera. Por eso ahora sí se rebala Ledesma, abrió para el pecho de Fonseca, volvió hacia la izquierda para buscar hacia los pies de la mitad de la cancha para Lodico, cambia de frente. No, ve picar a Cerato, que va con alma, vida y corazón. Se viene Instituto, va Cerato, se saca el hombre encima, Marcís, que también está extenuado, que jugó en el piso. Y justo lo pisa Cerato, tiro libre del locao.
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0: Se va acabando la historia en el Ciudad de Lanús, en el Néstor Díaz Pérez, todavía sin ventajas. Arriba de cabeza, la saca arriba como podía Abregú, le queda de frente primero para Mosevic, la sacó hacia el círculo central, insiste Lanús ahora por la punta derecha, la lleva primero Cerato, la logra chapar Giuliano Cerato y la cambió hacia la izquierda, ya en el momento más dramático de partido, ambos equipos extenuados, cansados, jugará hacia atrás para que la tenga de Jesús, lo presiona Guerra, dale Guerra con una infracción del chileno. No ha entrado en partido en ningún momento todavía el chileno. Y ya se termina la historia. 45, ya me dice Fede, ¿cuánto más?
4: Tres más.
0: Poquito.
1: Yo imaginaba seis.
0: Y yo imaginaba también cinco mínimo. Arriba para Cerato, jugó Marcilla, atrás Emiluna, le pegó desviado, se va casi, cae el córner y llegó justo Ledesma para quedarse con la pelota. Deja que pase el tiempo, Instituto empieza a abrazar el punto todavía en el sur.
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0: 46, hasta los 48, la gana de cabeza primero Marcís la regaló, le quedará para Lodico jugó, con simpleza para Lazo, devolvió para Lodico, la mete dentro del área y la ganó Guerra, le queda por la derecha, vaya Instituto, empuje Gloria, tiro centro, Cerato, segundo palo de cabeza, Lozada, Sosa y un cabezazo contra el suelo, la sacó Lozada. Esto es increíble, lo del ex Belgrano tapó todo y va a Instituto por la última, Maxi.
1: Es el momento de Instituto en el partido, va la gloria.
0: Vaya la gloria, nos ponemos de pie. Se viene Instituto, es la última del partido. Será el centro, el córner de Lodico, va el primer palo de cabeza.

0: Diego González, el que cabeció en el área, ese pollito que hacía las previas en General Bustos, ese pibe que hacía sonar su réplica, ese pibe que nunca dejó de alentar, que solo cambió por la tribuna del cielo. Instituto lo gana en la última, 1-0. Fuiste vos, déjeme decirlo, Diego González.
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2: Apareció el de siempre, ¿no? Jugando bien, malo, regular, Alarcón siempre está. Testazo del Palomo, buena la cortina de Masachesi, apareció Alarcón, apareció la justicia en el partido, porque el que siempre quiso y el que más cerca tuvo fue Instituto, y por eso seguramente se va a llevar los tres puntos.
0: Ganó Instituto, ganó Instituto, ganó la gloria, ganó la gloria, la, ganó la gloria en la luz, en la última, el Palomo, ¿dónde está el Palomo? En el primer palo, el abrazo al Virrojo, como un desahogo cuando costaba, cuando parecía que no entraban esas pelotas, apareció el héroe del ascenso, el capitán siempre, el capitán, todos lo abrazan en el círculo central, Instituto ha ganado en Lanús, Instituto se ha llevado en la última, esos gritos que se necesitan, esos desahogos que hacen falta, esos momentos de gloria que se extrañan y se necesitan. Otra vez el grito albirrojo, otra vez Instituto haciendo de las suyas. Final, Instituto 1, Lanús, Lanús 0.
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2: Se lo lleva el que siempre quiso, se lo lleva el que siempre pensó, se lo lleva el que le echó el resto al partido, el que lució mejor, más entero. Fundamentalmente lo justifica Instituto este partido, a esta enorme victoria y a los tres puntos que viajarán hacia la ciudad por la insistencia, por la tenacidad, por la entereza física y anímica, porque Instituto siempre lo buscó y Lanús daba la sensación de que no quería más. Decíamos, el partido algo le va a dar a la gloria. Flores imagina que algo le va a pasar a Instituto. Instituto le va a echar el resto al partido y todo eso lo hizo en la última jugada, que no por haber sido la última, la victoria sabe a inmerecido, ¿no? Sino todo lo contrario. Lo ganó Instituto. Justicia en Lanús por el cabezazo del de los goles importantes. Por eso la gloria tuvo uno y Lanús no tuvo nada.
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2: Habla Nahuel Lozada, el arquero del Granate.
5: Obviamente no alcanza, así que nada, somos hombres. Está bien, aceptaremos las críticas y haremos mea culpa, así que nada, mejorar que tenemos revancha rápido.
6: Sí, tenemos que pensar en caliente, porque después bajan las revoluciones y uno empieza a verlo de otra manera, pero ese mea culpa, ¿en qué hay que puntualizarlo?
5: No, como te dije, en los detalles, hoy se nos termina escapando por un detalle, no fuimos eficaces arriba, así que nada, cuestión de trabajo, estamos ante un inicio de torneo, de local somos muy fuertes, hoy se nos escapan tres puntos importante para nosotros porque hacemos valer nuestra localidad. Bueno, tendremos que salir a buscarlo de visitante y traer esos tres puntos que perdimos hoy.
6: Hay que acomodarse, digamos, en cuanto a regular el cansancio porque vienen de muchos partidos y también a enfocarse pensando en lo que viene porque el único objetivo hasta aquí ahora es el clausura.
5: Sí, no, tampoco es excusa. Hay que hacernos cargo, venimos jugando hace tres partidos, empezó la temporada, entonces nada, si bien jugamos como internacional, nos afectó un poco de lo anímico. Bueno, otro golpe duro, que tenemos la oportunidad de levantarnos el partido que viene. Ya no tenemos más margen porque queremos estar en el pelotón de clasificados de Copa, así que nada, a ponerle el pecho a la situación y dar la cara como se merece toda esta gente.
6: Vos sos uno de los referentes de este equipo, de hecho hoy cumplís 100 partidos con la camiseta de Lanús. ¿Qué se habla en el vestuario? ¿Qué hablan ustedes, junto al Cali Izquierdo, junto a Toto Salvio, a Bou?
5: Bueno, nada, tratamos de... Es un club que saca chicos constantemente. Bueno, tratamos de aplicarle un poco la experiencia que tenemos, que se sientan cómodos, que disfruten y, bueno, que hagan su trabajo, que bien lo hacen y está visto en el crecimiento de la institución. Así que, nada, nosotros aportamos nuestro granito de arena para que ellos se sientan cómodos y que todo recaiga sobre nosotros. Así que, nada, como te dije en toda la nota, le vamos a poner pecho a esta situación y vamos a salir adelante.
6: Gracias, Nahuel.
2: Bien, está ahí el testimonio de Nahuel Lozada, ¿no? Hablando con los colegas de la televisión, el arquero de Lanús, que en algún momento de partido era la figura y el único y probablemente principal sostén del empate, ¿no? De la gloria, digo, porque tuvo las más claras. Nahuel Lozada, la tapada de Lodico, post travesaño con la zurda, otra tapada Diego Sosa, una guerra. Por eso uno, más allá de la desazón del hincha de Lanús, de la amargura, me parece que Lozada fue una de las razones fundamentales del cero. Habla Alex Luna, el 10 de la gloria.
7: Llegó el cabezazo de enero y no podemos llevar los tres puntos.
8: Parecía que no se les daba, que Lozada terminó haciendo en las figuras. No hubo tanta situación, pero quizás tuvieron las más peligrosas.
7: Bueno, sí, no viene pasando seguido. Nos pasó lo mismo con Vélez, no tuvimos la fortuna que entre. Hoy por suerte pude entrar a lo último, así que no, muy contento.
8: Hablábamos en la previa de que Instituto le costaba como visitante. Bueno, se llevan un muy buen triunfo hoy.
7: Bueno, como grupo teníamos el objetivo, ir paso a paso, llevarnos algo de visitante que nos estaba costando y por cierto hoy nos podemos llevar a tres puntos que son muy valiosos.
8: Y encima lo gana el Arcón, ¿no? Entrando por Galván en la última.
7: Bueno, sí, es un animal. Él es nuestro referente, le tocó salir hoy y nada, entró y nos dio el triunfo, así que muy contento por él.
8: Te llevo al partido. ¿Qué pasó en la previa? ¿Que estabas con alguna duda? ¿Que se metía Lázaro?
7: Bueno, sí, la verdad que en la entrada en calor sentí una molestia en el cuádriceps. Por suerte me pude atender rápido a kinesiología ahí con los chicos, así que nada. Me entré un poco en calor y por lo menos no sentí nada en el partido.
8: Bueno, y jugaste casi todo el partido, encima marcás un gol. Contame esas dos situaciones que se dieron rápido al travesaño y después el disparo con algo de fortuna para Lozada.
7: Bueno, sí, venía practicando el tiro afuera del área en la semana, que quería patear un poco más el arco. Casi entra la primera de travesaño y después enseguida Lozada me saca uno, es un gran arquero, así que nada, no pudo entrar, pero bueno, contento porque nos llevamos la victoria.
8: Gracias y buen regreso.
7: Bueno, muchísimas gracias, nos vemos.
2: Bien, el testimonio de Alex Luna. Qué dato que contó Mario, ¿no? Digo que su presencia estuvo en riesgo hasta el último minuto. Porque básicamente es eso lo que dijo, ¿no?
9: Y aún así fue titular.
2: Claro.
9: No como otro que fue al banco por rotación.
2: Claro, qué dato, ¿no? Pero bueno, lo cierto es que ha ganado Instituto.
9: Menos mal que lo rotó, ¿no?
2: Claro, totalmente. Lo cierto es que ha ganado Instituto 1-0 en la última jugada del Palomo Alarcón, ¿no? Cabezazo, el huesazo de Alarcón. Y allí la justicia en el marcador y en el partido ha sido una gran victoria, la de la gloria. Habla el Gato Lodico, que volvió a jugar hoy en Instituto.
10: Tenemos buenos cabeceadores, nada, creo que uno siempre trata de hacer las cosas lo mejor posible, a veces sale o no. Sabíamos también que Lanús es fuerte en pelota parada, tiene jugadores muy altos y que van bien de arriba, entonces nada, era un objetivo, era tratar de ganar por arriba. Sabíamos que podía ser un arma para el partido, entonces nada, por suerte se dio el gol.
8: Te tocó debutar en este campeonato, esa molestia en el tobillo derecho, ¿se te vio con muchas ganas? ¿Estabas algo ansioso?
10: Sí, sin duda, creo que todos cuando nos toca estar afuera, y sobre todo por una lesión, no vemos la hora de jugar, de volver lo antes posible. Me sentía bien, me siento bien para jugar, volví de la mejor manera y nada, tenía muchas ganas de jugar realmente.
8: ¿Termina siendo justa la victoria de Instituto? ¿Cómo lo viste?
10: Nada, creo que el partido fue durísimo, creo que ellos tuvieron muy buenos momentos, creo que nosotros por momentos nos hicimos también muy fuertes, creo que a lo último se abrió un poco más el partido, supimos manejar un poco mejor la pelota, entonces nada, creo que es un premio a haber luchado todo el partido.
8: Decía Alex Luna que no se le estaba dando el gol, sobre todo visitante, hablaba del partido con Vélez, porque es un equipo, si uno va a la estadística fría, que a veces hay que acompañarla dentro de la cancha, es uno de los equipos que más remata Instituto en el campeonato, pero afuera sobre todo no se le estaba dando.
10: Sí, sin duda, creo que el equipo viene haciendo las cosas muy bien ya desde el torneo pasado. Creo que hay que estar convencido de que este es el camino, de que esta es la manera. A veces se van a dar los resultados y a veces no, esto es fútbol, pero si uno está convencido de que esta es la manera, creo que van a ser más las veces que vamos a ganar que las que vamos a perder.
8: ¿Le faltaba Instituto para terminar arrancar esa victoria fuera que no se les venía dando tanto en el año?
10: Sí, lo hablamos mucho antes del partido, en la previa, en la semana. nos debíamos una victoria importante de visitante en una cancha tan difícil como esta, entonces nada, creo que fue un plus haber ganado visitante y creo que nada, es algo lindo para festejar con el grupo.
8: Las últimas dos, me imagino que un partido muy especial para vos, ¿no? Naciste futbolísticamente acá, con muchos ex compañeros.
10: Sí, sin duda, creo que todos saben el cariño que le tengo a Lanús, fueron muchos años acá, realmente lo siento como mi casa, mi familia es de acá cerca, yo jugué desde muy chiquito acá, me tocó debutar acá, entonces nada, soy un agradecido a toda la gente que trabaja acá, a la gente del fútbol, a todos, creo que Lanús se ve desde afuera y yo que lo viví adentro, que es una familia, entonces nada, creo que a la mayoría de los que salimos de acá nos queda el cariño.
8: Gracias, Gastón, lo mejor.
10: Muchas gracias.
2: Gastón Lodico, ¿no? Hablando el volante que volvió a estar hoy en Instituto y bueno, habrá que ver también qué va a ser del futuro de Lodico por lo que contabas, ¿no?
9: Sí, por un interés de Racing. A mí lo de Estudiantes me lo descartan por ahora. Bien. Estudiantes no.
2: Racing. Habla Fernando Alarcón, el autor del gol de la victoria de Instituto. A ver qué dice el capitán, qué dice el Palomo.
8: Ese cabezazo y la victoria de Instituto por sobre todo.
11: Buenas noches. Bueno, muchas gracias. La verdad que feliz por el equipo. La verdad que vino en busca de esto. Sabíamos que no iba a ser fácil y bueno, llevarnos los 3 puntos para Córdoba, la verdad que va a ser muy importante para lo que viene, para dar un lindo mensaje, para saber dónde estamos parados nosotros también. Y bueno, para prepararnos para todo lo que viene, que queremos dar pelea ahí arriba.
8: Contame un poco del gol, leíste la jugada, habías hablado con Lodico, más allá de que lo conoces, porque Lanús es uno de los equipos que mejor jugadoría tiene.
11: Sí, bueno, se trabajó eso en la semana, sabíamos que en cuanto a la pelota parada son uno de los mejores, tienen bastante gente que cabecea bien y que van todo bastante, van bien de arriba. Y bueno, justo estaba con Augu Masachesi y le digo, él mismo me dijo, venía atrás mío, que vamos a ganar acá, y bueno, yo me le pego a él, y fíjate que él va adelante mío, y justo creo que lo molesta a Cardoso, a Pitu, y bueno, me aparece la pelota, pero bueno, sabíamos que el Gato tiene muy buena pegada, es más, en la semana también se trabajó buscar en el primer palo, tratar de anticipar, y bueno, es algo que nos venía costando a nosotros, como en la pelota parada, no estábamos ayudando al equipo, y bueno, es algo que estábamos en deuda y bueno, gracias a Dios hoy lo pudimos ayudar al equipo y bueno, sirvió para sumar de a 3.
8: No sé si tiene que ver el destino, pero te tocó entrar por Galván, por esa amarilla que tenía, por esa mano que metió, entonces el entrenador dijo, mejor no arriesgar y lo terminás ganando vos.
11: Sí, bueno, nada, acá cualquiera puede jugar, estamos todos a disposición y bueno, eso es lo más importante, el equipo por delante, sabemos que estamos todos a disposición y bueno, mientras que el grupo esté unido y fuerte, vamos a estar juntos y vamos a pelear, así que cualquiera puede jugar.
8: Contame un poquito del festejo, porque se te vio con algo de bronca, le metiste una patada al banderín que quizás te podría haber costado la segunda amarilla, que ya tenías una.
11: Mirá, sinceramente no me acordé. O sea que con razón alguno de los chicos me decía, quédate ahí en el piso, por eso no me acordé de eso. Sí, un poco de bronca, impotencia, pero es algo interno. Algo mío, un desahogo lindo, lo venía necesitando, así que nada, sinceramente muy feliz ahora y bueno, después a partir de mañana a descansar y ya empezar a pensar en Gimnasia Mendoza.
8: No quiero profundizar, pero se te nota lo conmovido, ¿cuánto necesitabas el gol?
11: No, lo necesitaba un montón. Sinceramente lo necesitaba un montón y más ganarlo de esta manera, ante un rival que juega muy bien, que viene haciendo las cosas bien hace tiempo, bueno, ahora quedó fuera de la Copa, pero fíjate que no deja de ser el último campeón y bueno, nosotros necesitamos este triunfo por nosotros, por este grupo que la verdad admirable y bueno, nada, eso es lo que más destaco.
8: ¿Es el triunfo que le faltaba al Instituto para arrancar, ganar afuera, saldar esa cuota?
11: Sí. Nosotros lo necesitamos, nosotros, nuestra gente, todo el mundo, Instituto lo necesitaba a este triunfo por un montón de cosas y nosotros también, por si queremos de verdad estar en el pelotón de arriba, necesitas sumar de afuera y bueno, creo yo que hoy dimos un lindo mensaje.
8: La última, hablando de mensaje, el hincha de Instituto, en las últimas horas se ha revolucionado con tu situación, No sé si vos le querías dar un mensaje al hincha, qué será de tu futuro, una posible salida o quedarte en instituto, ¿no? Se habla mucho sobre todo en los cierres del mercado pases y también habla de tu nivel, ¿no?
11: Bueno, nada, yo sinceramente estoy feliz acá, siempre lo dije, soy muy feliz en este club, me abrió las puertas y la verdad que soy un agradecido y bueno, sinceramente no estoy al tanto ni de nada, si se tiene que dar, se dará, lo que sea mejor para el club y para mí, pero hoy te digo la verdad, mi cabeza 100% acá y bueno, lo más importante es que ganamos y que nos pudimos llevar los 3 puntos.
8: La última, ¿para quién va el gol?
11: Para mi familia, la que siempre está ahí bancando, las buenas, las malas, todo, ya saben ellos, son las que bancan más en los momentos donde las cosas no se dan y bueno, creo que hoy es un mimo para ellos y bueno, ahora cuando volvamos me voy para el pueblo a visitarlo.
8: Gracias y felicitaciones.
11: Gracias a ustedes, por favor.
2: Bien, el testimonio del Palomo Alarcón, ¿no? Del capitán de Instituto, el autor del único gol que tuvo la enorme victoria de la Gloria sobre la Luz.
9: ¿Habló de una posible salida? Le preguntaron, lo consultaron acerca de eso, ¿no? Yo no lo tengo como en lista de salida.
2: ¿No? Bueno, habrá que ver, ¿no? Nos acomodamos con la tanda, Sergio, y después ya seguramente Mario, las notas, la conferencia, volver a escuchar el gol, Cacho y todo lo que tiene que ver con la ubicación de la Gloria en la tabla de posiciones y contarles un poco qué fue lo que vimos y el porqué de esta enorme victoria de la Gloria sobre Lanús.
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4: El 4 de mayo fue la última victoria de Instituto de Visitantes. Recordemos, Maxi, Fede, que fue aquella novena fecha que fue postergada y que fue la última que completó el torneo Apertura cuando le ganó a Estudiantes en Río Cuarto por 2-0, ¿no?
2: Claro, exactamente, Cachito. Está buenísimo el dato. Entonces dijiste 4 de...
4: El 4 de mayo. 4 de mayo fue aquella novena fecha que había quedado cuando se paró el fútbol. En ese partido que fue para completar, bueno, ahí ganó Instituto 2-0, partido que se jugó el 4 de mayo. Los goles los hizo Lázaro y Córdoba. para el equipo de Alta Córdoba.
2: Cacho, ¿qué le significa esta victoria a Instituto, no? Que, bueno, mete el segundo triunfo consecutivo después de haber perdido en el inicio frente a Vélez.
4: Y alcanzó la línea de Vélez y de Independiente, que van a jugar mañana. Así que está ahí nomás, tiene 6 puntos, tiene la misma línea que Gimnasia de Mendoza, que va a ser el próximo rival de Instituto el sábado próximo en Alta Córdoba a partir de la hora 21:30, un partido que por supuesto promete. Los dos están en esa misma línea, así que bueno, como para ir teniéndolo en cuenta, mañana recordemos que van a jugar el partido por la tercera fecha Independiente y Vélez, dos que están como líderes de esta zona.
2: Claro, exactamente.
4: Que tienen 6 puntos los dos.
2: Exacto. Cacho, ¿te parece que nos acomodemos? Hacemos un breve comentario de lo que vimos. A ver, tenemos muchachos. A Marito Celedón, nos dice, dale, sí, Mario.
0: Bien, muchachos, es simplemente para ir probando, para ver que estemos todos en condiciones. Acaban de probar ya el micrófono en la conferencia de prensa para que vengan los técnicos, seguramente.
2: Bien.
0: Hablará primero Diego Flores.
2: Primero Diego Flores, claro.
0: Así que los mantengo al tanto porque es inminente la llegada del técnico de Instituto. Bueno, escuchaba atentamente sí. La palabra de Alarcón con la televisión, dejó una puerta, él mismo la cerró. Exacto. Pero dijo, no sé, vamos a ver. Bueno, sí. Ahora le preguntaremos directamente también al técnico y al propio Alarcón, que bien. Siempre habla posterior al partido.
2: Max. Mario, sería inminente la llegada de Flores, ¿te parece que metamos algo de tanda como para ir cumpliendo y acomodándonos con la carpeta?
0: Dale, perfecto, dejamos micrófono abierto, me meto cualquier cosa.
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0: El técnico de la gloria, ¿no? Después de lo que ha sido el gran triunfo, inmerecido, por cierto, del equipo de Alta Córdoba.
1: Así es, Maxi, ustedes me dirán cómo me toman.
0: Perfecto.
1: Estamos todavía esperando la llegada del técnico, así que esperamos, es inminente la llegada.
0: Bien, buenísimo. Cacho, justo decías acerca de la victoria que lo ubicaba al instituto.
1: Maxi.
0: Sí.
1: Maxi, llega Diego Flores.
0: Dale.
1: A la sala de conferencia.
0: Dale.
1: Así que bueno, vamos a esperar también.
0: A que se acomode.
1: Estamos aquí en vivo por la cadena del gol.
0: Genial.
1: A ver. ¿Qué tal, Diego? Estamos aquí en vivo por la cadena 3 Argentina, cadena del gol, Mario Celedón. Bueno, primera pregunta. ¿Cuánto se sufrió el triunfo? Si insististe con los cambios porque veías que algo más se podía hacer en el partido, ¿cuál es el análisis? Y segundo, tengo que preguntarte por el capitán, Fernando Alarcón. Se le preguntó al finalizar el partido sobre su continuidad. ¿Qué sabes vos? ¿Qué va a pasar con Alarcón? Gracias.
2: No, el análisis es muy positivo.
3: Que hicimos un buen partido, un rival de mucha jerarquía, con una localidad muy fuerte, que estaba necesitado de un resultado. Creo que supimos neutralizarlo desde lo defensivo y supimos generarle situaciones como para llevarnos el partido. Bueno, por esas cosas el fútbol fue en el minuto 93, pero creo que podríamos haber hecho el gol antes. No, y el Palomo es una pieza fundamental nuestra, mía. Es un jugador, bueno, hoy lo demostró, entró y ganó todos los duelos y deja la vida y transmite y entrena fuerte. Hoy tuvo la suerte de salvar un gol muy importante cuando aquí no lo pasa al arquero y después hizo el gol en el área rival, fue una de las figuras, no tengo duda. Así que no me sorprende la pregunta porque nada, es una pieza fundamental.
4: Diego, ¿cómo estás? Nicolás de Estela, estamos en
5: vivo. Estar puntero en la zona en el arranque del campeonato.
0: Este es el testimonio de Diego Flores contando que por ahora no hay nada, ¿no? Digo, de Alarcón. Es lo que sorprende, ¿no? O sea, de Alarcón, nada. Es lo que dice, ¿no? Bueno, para Mario, lo vamos a seguir escuchando a Diego Flores.
3: Gracias. ¿Qué significa? Más que qué significa, es un síntoma de que estamos haciendo bien las cosas. Una victoria acá, desde arriba para abajo. La dirigencia me dio la palabra que iba a sostener el equipo, salvo que viniera una compra fuerte, la sostuvo el equipo. Eso es un gran mercado ya sostenerlo. No solo eso, sino que trajo tres jugadores de mucha jerarquía, de los cuales estamos muy, muy contentos, que nos van a aportar muchísimo. O sea, si no traían ninguno de los tres jugadores, yo ya estaba contento. Me sostuvo el plantel y me trajo tres, así que me pone muy alegre que eso se traduzca en resultado, ¿no? Y nada, y después este grupo de jugadores que del día uno que llegué yo tiene un nivel de entrenamiento, lo digo siempre, tiene un nivel de entrenamiento muy, muy grande. Tiene un compromiso muy grande y de nuevo, que recibamos el premio, que a veces en el fútbol no se recibe, nada, me pone muy, muy alegre porque nos ayuda mucho a seguir trabajando con esa confianza que en el fútbol es tan importante. Y Gastón, nada, Gastón es esa parte de lo que describí, un gran éxito del mercado que lo podemos sostener, obviamente, que si viene una compra fuerte para el club, el club lo va a analizar, pero bueno, que no tengo entendido que haya llegado

0: He llegado de eso y nada, muy contento con él, entró y hizo un gran trabajo, igual que Matías, los dos, hizo un trabajo con la pelota, entiende todo, entonces nos ayudó mucho en el cierre del partido.
1: Diego, buenas noches, Iván Levato para Rock and Roll y para Alma Albirroja, hacerte dos consultas, primero que nada, felicidades por la victoria. ¿Cómo ganó el Instituto? ¿Ganó como sea o ganó jugando bien? Y ganarle de visitante al último campeón de la Copa Sudamericana, ¿te da la pauta para que está para competir Instituto?
0: No, creo que ganó jugando muy bien, primer tiempo tuvimos dos o tres situaciones muy claras, Canales saca una de la línea, que tengo fresca, sí, segundo tiempo lo mismo, un travesaño, un remate, el cabezazo al final de Diego, el gol. O sea, no es fácil generar acá de visitante, generalmente Lanús domina a los rivales, obviamente que para neutralizarlo tuvimos que trabajar mucho, tuvimos que no solamente correr, sino cerrar muchas líneas de pase, y para eso se necesita una constancia y una concentración que tenés que estar entrenado, y creo que es mucho mérito de los futbolistas, ¿no? Así que nada, muy contento y nada, estamos para el próximo partido, tenemos un partido de local muy difícil con Gimnasia Mendoza que tuvo un gran comienzo de torneo, un gran final del anterior y un gran comienzo acá. Entonces nada, va a ser un rival muy muy duro.
2: Gracias. Diego, ¿qué tal? Buenas noches. Te habla Adriel Bordón para Por Amor a la Camiseta. Quería, primero, felicitaciones por la victoria. Y en segundo lugar, fue un partido muy trabado para vos, para plantearlo sobre la marcha, para el equipo también. ¿Cuál fue la fortaleza que le mandaste a tus dirigidos para terminar buscando el partido hasta el final, para terminar consiguiendo este valioso triunfo en una cancha tan complicada como es la Fortaleza frente a Lanús? Gracias.
0: Bueno, la fortaleza es lo que describí anteriormente, la concentración, correr, cerrar línea de pase, y después obviamente el quite te libera ofensivamente. Y sí, sabíamos, Lanús viene acumulando más partidos que nosotros, que vienen compitiendo en Copa muy seguido, venían de un partido de la altura, de mucho desgaste, y en los últimos 15 minutos veíamos eso, que estábamos mejor, que teníamos más piernas que ellos, y bueno, era incitar a ir sin descuidarnos, de un rival que no te puede descuidar. Los cambios que hicieron son de muchísimo nivel, los sustitutos que entraron. Entonces, creo que supimos capitalizar en situaciones en eso, y después, bueno, la fortuna del fútbol, que en la última jugada viene el gol.
3: Diego, acá, ¿qué tal? Buenas noches. Daniela Caste para Sport Gloria. Consultarte sobre la situación de Ignacio Rossi, que no está siendo convocado y tampoco se lo ha visto entrenar con el equipo.
0: No, Ignacio salió del club y está jugando en el exterior, en segunda división de Francia.
4: Acá Esteban Honorato de Pase y Control y Gol. Quiero que me des un análisis de cómo estás viviendo estos primeros tres partidos del torneo Clausura 2026, y vos un análisis de lo que es el fútbol argentino post-mundial. Muchas gracias.
0: Difícil la pregunta, pero vamos a traer. ¿Qué pienso del fútbol argentino post-mundial? Una liga muy competitiva, que cualquiera le gana a cualquiera, que más allá de las diferencias de presupuestos entre planteles, tiene que estar todo muy alineado, dirigencia, jugadores, cuerpo técnico, y nada, y eso te ayuda a generar un nivel de juego que puede ser todos los equipos están en condiciones de ser competitivos, localidad fuerte, un fútbol muy físico, y nada, otra vez los jugadores de la selección hicieron un gran mundial, nos vienen jerarquizando como liga en el mundo. Nos pusieron muy orgullosos, y nada, un gran reconocimiento a la selección, y bueno, nosotros acá internamente en la liga tenemos que también hacer nuestro aporte para seguir mejorándola, ¿no?
5: Última pregunta.
6: Diego, acá Dani Garullo para Global Sport. Bueno, si bien es muy prematuro, esto recién arranca, pero es muy valioso lo que consiguieron. Vos pensás que equipos como que tienen plantel multimillonario como River tiene 0 puntos, ustedes ya tienen 6, a la espera de lo que pasa mañana con Vélez Independiente. El último campeón es Cordobés. ¿Qué tan grande es la ilusión de ustedes?
0: El formato del torneo le da posibilidades a todos. Pero no estamos pensando en eso. Estamos pensando en el día a día, en construir la idea. Llevamos 5 meses, creo que hemos dado grandes pasos, nos seguimos conociendo, ahora incorporamos 3 jugadores que tenemos que darle la bienvenida rápido para que nos ayuden, tenemos que adaptarlo al ritmo nuestro, al ritmo del fútbol argentino. Y nada, estamos para el siguiente partido, ¿sí? Es muy importante sumar puntos, porque tenés dos tablas, tenés una anual y una del torneo. El objetivo es meterse dentro de esos 8 que clasifican. Tenemos una competencia muy motivante como la Copa Argentina, que estamos vivos ahí. Y bueno, y después partido a partido dirá para qué estamos en esa tabla anual, ¿no?
7: Bien, hasta ahí la conferencia de Diego Flores, el técnico de Instituto, después de la gran victoria en la Fortaleza de la Gloria por 1-0, gol de Alarcón. Nos ponemos al día con la carpeta comercial y ya de a poco empezamos a bajarle la persiana a la transmisión.
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7: Marito, volvemos contigo a la zona de vestuarios de la Fortaleza.
10: Servía, pero seguíamos buscando y creo que tuvimos ese premio.
11: Estamos en vivo con Lionel Mosevich, después de la victoria. Me decías lo importante que había sido. Insistieron desde principio a fin, desde los cambios, siempre yendo para adelante para que el Instituto de acá se lleve los 3 puntos.
10: Creo que un poco el espíritu del equipo, ¿no? De ir para adelante, de tratar de ganar, y hoy se pudo dar, así que contento.
11: Hablaba Fernando Alarcón acerca de su continuidad. ¿Les dijo algo a ustedes? Porque el abrazo también del final, ustedes ahí en el círculo central hablando con él por el gol, también lo que significa tan importante, el capitán que vuelva a convertir.
10: No, para nuestro capitán, y estamos felices de que le haya tocado convertir a él, así que, y más con los 3 puntos.
11: ¿Qué mensaje le dejas al hincha del Instituto?
10: No, el mensaje que tratamos de dar dentro de la cancha, ¿no? Que nosotros siempre vamos a ir para adelante y vamos a tratar de dejar todo para cerrar un buen año.
11: Gracias, ¿eh? Ahí estaban, muchachos. Palabra de Mosé, me dirán si llega todo bien.
7: Perfecto, Mario. ¿Tenés alguien más?
11: Lo escuchamos aquí al presidente del Instituto, Juan Manuel Cavaletto.
12: ¿Hay chances del sondeo de Racing, del interés? ¿Hay algo que nos puedes decir?
13: Como dije desde el principio, si se va un jugador, se va a ir por venta. El Instituto no va a prestar ni a los Odico ni a ninguno, se va a ir por venta. Si llega una oferta, la administraremos. Somos un club que tenemos que vender, pero hoy estamos bien. El equipo está bien y vamos a evaluar las propuestas. No te puedo mentir que voy a evaluar, no vamos a evaluar las propuestas.
12: Pero Racing hizo una propuesta por compra, pidió un préstamo.
13: No, Racing no hizo ninguna propuesta por compra.
12: ¿Llegó algo por lo dicho igual?
13: Un préstamo que dijimos que no.
12: ¿Crees que puede llegar una oferta de compra por Gastón?
13: Y yo soy el presidente del Instituto, no de Racing.
12: ¿Pero si vos crees que llegue una compra también?
13: Nosotros le dijimos a Gastón que si llega una oferta de venta lo vamos a analizar. Y es como desde que asumimos, si es bien para el Instituto y le conviene al Instituto, vamos a analizarla. Y si no, se quedará 6 meses más para pelearla como esta dirigencia está acostumbrada.
11: Vamos, Manuel, estamos en vivo para la cadena del gol. Te pregunto, ¿por qué ganó el Instituto? ¿Cuál es tu lectura?
13: Yo creo que hicimos un muy buen partido, un partido inteligente, un partido sin desesperarnos. Venimos trabajando bien. Hace rato que vengo diciendo que las cosas en algún momento se nos tienen que empezar a dar. todavía no ganamos nada, hay que seguir trabajando, partido a partido. El sábado tenemos un partido muy importante en Alta Córdoba, espero que explote la cancha, que explote gente, que se pongan todo el día, que este equipo hay que acompañarlo, pero bueno, yo sé que la gente también está, el otro día acompañó. Hay que ir paso a paso, ganamos un partido importantísimo, pero esto es muy largo, esto es con humildad y con trabajo, como viene haciendo este grupo, este cuerpo técnico y todo el instituto.
12: Por culpa que decías recién, ¿Gastón les planteó que quiere irse por ahí o que quiere escuchar una oferta?
13: No, Gastón estaba lesionado.
12: Por eso te pregunto, pero también.
13: Gastón estaba lesionado, Gastón lo cuidamos, se tenía que recuperar bien. Si viene una oferta, la vamos a analizar, como todo jugador del mundo quiere que analice una oferta. Si es bueno para el instituto y bueno para el jugador, vamos a analizarlo y vamos a ver qué pasa.
11: Así sea el capitán, por ejemplo, Alarcón, así sea el capitán, se analiza desde con la misma vara, digo.
13: No, hoy estamos hablando de Lodico.
11: Por eso pregunto, sí. ¿Es la misma vara con Alarcón por lo que dijo al final?
13: Alarcón no se va.
12: Gracias, Juan.
11: Gracias, Juan. Felicitaciones. Ahí estaba la palabra del presidente Juan Manuel Cavalletto.
7: Brillante. Cumplimos con la tanda, déjame cumplir con la tanda, así ya nos vamos. Sergio Díaz ha hecho un laburo excepcional. Vendemos un minutito y ya nos vamos. Ya viene Noche y Día, el programa que ensambla generaciones con la queridísima Susana Buentempo.
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7: Marito, lo último para ya cerrar.
11: Bien, muchachos, estamos aquí en la pasarela de la zona mixta, esperando a los jugadores de Instituto después de la victoria. Solamente hasta ahora hemos podido dialogar con Mosevich, con Juan Manuel Cavalletto. Clarísimo, no se va al Arcón, si esa era la duda de algunos sobre el final. Bien. No se va, lo de Lodico se va a analizar. Así que bueno, seguiremos aquí tomando para las redes de Cadena 3 Deportes.
7: Sí, señor, así va a ser el laburo, Mario, como siempre. Mañana te seguimos escuchando.
11: Abrazo grande.
7: Punto final para la cadena de gol. Ganó Instituto, gol de Alarcón en la última jugada del partido. Pero no por haber sido la última, hay que restarle merecimiento, porque la gloria siempre quiso y siempre mereció mucho más. Ganó Instituto por un tanto contra cero. Quédense en la sintonía, lo decíamos, ya llega Noche y Día con la queridísima Susana Buentempo. ¿Por qué el programa que ensambla generaciones? Porque lo escuchó tu abuelo, lo escuchó tu papá y ahora lo escuchas vos. Algo que no todo programa puede hacer y pueden tener. La vigencia. El queridísimo Lucas Giacinte también ahí para hacerse cargo de los controles. Punto final para la cadena del gol. En un rato nos escuchamos en todos los programas de deportes. Chau.

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¿Hay solitarios en la sala? ¿Hay algunos que están trabajando? Sí. ¿Hay algunos desvelados? ¿Hay algunos insomnes? ¿Hay algunos con una nana en el cuerpo o en el alma? Del otro lado, ¿quién está? El señor Lucas Giacinti seguro que está, porque es el encargado, como todos los lunes, de ponerle música a noche y día, que está pensado para aquellos que trabajan, que estudian, que no pueden dormir, que se sienten solos, que necesitan la compañía de la radio. Por gusto, por necesidad, por obligación, deben permanecer despiertos y hay que buscar un soporte. Y aquí está el soporte hasta las 5 de la mañana, noche y día, para compartir un tiempo especial de radio y hacer con la música un viaje hermoso, increíble. Quise decir las dos palabras juntas y no me salieron. Increíble, hermoso. Y la luna de compañía, aunque las nubes la quieran tapar, la luna redondita, casi completita. Creo que le falta un mordisquito pequeño, pequeño, ¿no, Lucas? ¿Cómo está usted, Lucas? ¿Cómo le va? Tanto tiempo. Salude a la gente, a la audiencia. Oh, ¿por qué no sale al aire, Lucas? Yo sí lo escucho perfecto. ¿Lo escuchan a Lucas? A ver, hola, hola. A ver, module como locutor que es. Está seguro que no, si no, no haría ese chiste, ¿no? Creo que no. Bueno, de todas formas, él está, seguramente Lucas con la música marcará presencia, ¿viste? Él marca presencia con la música, y si no, díganme si no es hermoso empezar el lunes, tercer día recién de este mes de agosto. Espero que hayan entrado con el pie derecho al lunes, escuchando Fábulas de Amor con los Changos, escuchando a Tamara Castro La Mitad, escuchando a los del Suquía, Pena y Alegría del Amor, o tal vez a los Tucu. Quédate en mí, quédense con nosotros, hasta las 5 de la mañana les proponemos lo mejor. Ya estamos más que conectados a través del chat, los que nos siguen por el YouTube, a través del mensajero, los que nos acompañan por la aplicación. Y bueno, ustedes saben que me encuentran en el Facebook. Hoy no he puesto nada porque he puesto algo muy importante en mi vida, muy importante. Si quieren, me dejan ahí un mensajito que yo los voy a leer. Bravo, bravo. Qué lindo, por fin vio la luz, como 50 años estuve esperando. No tanto tiempo, pero sí, desde antes de la pandemia, después no se pudo. En fin, ya tenemos un hijito nuevo, en este caso es un hijo de papel que nos va a acompañar y que va a dejar, es una forma especial de llegar a ustedes también. Lo que dice ahí es lo que yo les digo a ustedes, noche a noche, día a día, y durante muchos años en recorriendo el país. Muchos, muchísimos. Bueno, después hablamos en extenso, porque ahora estamos saludando de deportes, mejor ni hablar. Qué pena me da saber que al final de este amor ya no queda nada. Como dice la canción, no, es tan difícil hacer un gol. Ay, bueno, de todas formas, después tendremos que hablar. Cuando hagamos títulos, veremos resultados, pero nadie está feliz deportivamente hablando, excepto el Instituto, que acaba de a duras penas alcanzar un triunfo. Vamos a tener que buscar por otro lado, Luke. Es decir, el pádel, el golf, el tenis. ¿Tenis o no tenis? No tenis. Bueno, pongamos música en estos primeros minutos, que ha estado el deporte ocupando todo el aire de la cadena 3.

0: Ay, pero qué hermoso que llenos de canciones que estamos, ¿eh? Un abrazo para la familia Merlo allí en Rosario, que como siempre musicalizan a Daniel Magal, que está en Jujuy, también un abrazo. Gracias por tener en cuenta este humilde programa que pretende ser la compañía de todos. Empezamos, arrancamos el lunes 3 de agosto con 14 grados de temperatura, está mayormente nublado. Esas nubes son las que impiden ver con claridad a la luna, que está hermosa. Humedad alta, 81%, el viento del sector noreste a 6 kilómetros por hora, y para este lunes se anuncia parcialmente nublado, 21 grados de máxima. O sea, primaveral, el cambio climático ha llegado, el niño a nosotros nos está tocando generosamente con días soleaditos en pleno invierno, ¿eh? Un niño que parece que se las trae, así que vamos a tener que estar cuidándonos y mucho, mucho, mucho, porque viene brava la cosa en el mundo entero y sobre todo en esta parte del continente, en donde ya está anunciado el niño en sus distintas formas. Hola, Su, siempre turrón, nunca, bueno, esa es una marca. Es Mauro Aguilera, que es el presidente del Club 333, que les cuento, tengo novedades para ustedes, los que se han estado anotando en el club para ser parte. Usted, Lucas, debería ser el vicepresidente, el vocal o algo así por el estilo. Pero de todas formas, vamos a tener un número, cada uno va a tener un número de los que se anoten. Los sorteos los vamos a hacer generalmente en ese horario. Y me han prometido regalitos, así que bueno, no hoy, pero a partir de mañana empezaré a vivir. A partir de mañana vamos a tener un poquito para todos, ¿eh? Tampoco vayan a pensar que le vamos a regalar un BYD, no. Una casa tampoco. Sencillito y de alpargatas, pero regalito al fin, recuerditos, souvenirs de este programa, que es el Club de la Madrugada, el Club 333. El que está despierto a esa hora tiene premios. Maurito dice cucharita. No, él deja un trabalengua, pero no, si Lucas no quiere que le cambien los tigres. Él trae los tigres, los amansa, los hace que esperen, y no se va a confundir para nada. Alfredo Zárate nos escribe entre el gris y el azul, por Nocheros, desde Mi Rioja, siempre escuchando la mejor. Y la abuela María Julia dice desde Comodoro Rivadavia, los escucho, ahora está lindo, paró de llover, feliz comienzo de mes. Carlitos Herrera, te estamos escuchando en Fortuna San Luis, te cuento que andamos todos bien y te pido un tema de los Herrera, un abrazo para usted y todo el equipo. Sergio Montivero, en compañía desde Valle Fértil, gracias, Su. Daniel Parreño, soy Daniel y dice dónde, saludos a todos los del 333, estoy de seguridad en Aeroparque, ahora sí, en Aeroparque, muy bien. Cada uno de los que se fue anotando y los que seguirán anotándose seguramente van a tener un número. Ese va a ser el número de socios del Club de las 333. Y con ese número van a participar en distintas cositas. Soy Lucas, escuchando como siempre, muchos cariños desde Trevelin, Chubut. Sandra Arce, equipo trabajando, preparando el mate, excelente comienzo del programa. Felicito, nunca dejé de escucharte, Su. Lucas no puede hablar por los 3 goles que le hicieron a Talleres, de Carlitos de Calera.
1: ¿Qué?
0: No sé por qué, pero no. Él habla, no lo podemos escuchar. Su, aquí de Clarita de Rosales, presente, viviendo nuestro insomnio de todas las noches. Buen programa, como siempre, se los quiere. No seas canalla, y me lo ponen así en mayúscula, y pásame algo de Olimareños, desde Arroyito, con mucha onda. Sí, Gustavo Oxley, con mucha onda, ¿no? Su, muy linda la música. ¿Cuándo sacas el libro? Bueno, si las cosas salen todo bien, el 15 de septiembre lo vamos a estar presentando. Después les voy a contar más datos, por ahora les doy la fecha, nada más. También dice, abrazo enorme desde Salta Capital, para saludar a nuestra nieta Pía Selena, que vive en Ushuaia. Gracias, y nada más. Hermoso comienzo, mucho folclore. Un poquito dice para Milda de Cruz Alta, gracias por estar, mi compañía, vivo solita. Rodrigo Zamudio, también, soy Lucas, aquí dando el presente, la tribu de Pichanal Salta, Don Barrios, Peralta, Don Ollín y Gavilán. Si pueden, un tema de Soda Estéreo. Saludos y nos quedamos en la sintonía hasta las 5, ¿no? Sí, no se vayan a ningún lado. De nosotros a cambio le vamos a poner buena música.

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1: Del gris al azul, nocheros. Lo pidieron por ahí, ¿no, Lucas? Sí, lo pidieron. Bueno, un abrazo fuerte a Perla. Gracias, Perlita. Gracias por tus palabras. Gracias, gracias. Totales. Nosotros estamos hasta las 5 de la mañana. Estoy armando las noticias. El primer boletín que seguramente vamos a compartir con ustedes en Noche y Día. Su buen día, te escucho. Mientras me tomo un tecito de boldo. ¿Me podrían pasar el extendido para esta semana? Gracias. Va a estar fantástico, Ángeles. Fantástico. Y ojo con el boldo, que anduvo comiendo pesadito. Su Lucas Giacinti, el operador técnico número uno de Noche y Día. Equipo, gente, los escucho en Chepes, La Rioja. Bendecida semana para todos, Jorge Cáceres. Por empezar la semana, haciendo el urbano acá en Cava, me retiro a Flores, tres vueltas y a casa de vuelta. Aunque te escriba, aunque no te escriba, te escucho todas las noches. Y el, a las 5 también, como yo soy oriundo de Anfunes, te pido algo de Icanovo que lo dejo a tu elección. José Pozzoli, que anda por allá por la zona de Flores, de Retiro a Flores, anda trabajando el amigo, nos lleva en su colectivo, nosotros vamos poniéndole música a su madrugada y por supuesto agradecemos que nos sintonice cuando está aquí y cuando está lejos también nos sintoniza.

qué versión, solito ahí con su guitarra, nada más, Juan Fuentes. La noche sin ti, la noche sin ti. Su buena madrugada de lunes, qué programa que se ve venir, buena música. Saludos a Walter, a Lucas y a Uli, los quiero, Rolando Montesino, desde La Sirena, Neuquén Capital. Que tengan un lindo comienzo de semana desde Mendoza, saluda el amigo Hacha Higuero. Hugo Mario Paratore, su quiero escuchar Arjona antes de dormir, por favor, Juana Villarreal. Espectacular comienzo musical, como siempre, un lujo, besos Miguel. Feliz noche y día, feliz inicio de semana, saludos a todo el equipo. Juan Gabriel, hasta que te conocí, besos, abrazos, bendiciones. Cristian de Pichanal, y me quiero unir al grupo de las 3:33. Pero Cristian, usted ya estaba anotado. No se anoten dos o tres veces, no me hagan trabajar tanto. Yo los que se fueron anotando durante estos días, el viernes, el jueves, yo los anoté. No se crean, anoten de nuevo. Daniel Parreño, estoy, dice, saludos a todos en Aeroparque. Y Norberto, te extrañaba su, tu voz me da mucha paz, te escucharé siempre en San Vicente, provincia de Santa Fe. Y Mauro Aguilera, me pasa un fuego de noche y nieve de día, del Damián Córdoba. Quiero ser parte del club, nos dice Alex Lazarte, ya te anotó Alex. Mauro, también compartan en las redes, así viene la tribu, o hagan señales de humo. Walter Rojas, desde Colonia Carolla, y excelente programa, como siempre, saludo grande, su, gracias. ¿Qué tribu? ¿De qué habla Mauro Aguilera? ¿De alguna cosa en especial que me perdí? Cuénteme. Bueno, mientras tanto, nosotros compartimos buena música a las 0:47.

escuchar a Enrique Espinosa, qué bueno, la samba, tú, bella, bella. Quiero pertenecer al club del 333, su Mirta Miriam Muru, anotada, Mirta, anotadísima. Es Uy Lucas, feliz y bendecido comienzo de semana para todos, aquí haciendo la carbonada para las empanadas árabes, para el almuerzo de hoy, porque hoy cumple 16 años mi hija, y como no tienen clases, haremos una juntadita con su grupo de amigos. Besos, cariños, bendiciones desde Argüello, Sabrina, y se me manda la foto ahí de lo que se está preparando, esa carbonada para las empanadas. Buen día, ¿cómo estás, Su? Primero te estoy escuchando en mi trabajo. Quiero ser socio del Club 333, que tengo que hacer nada, yo te anoto. Sigan así con esa muy buena onda, Alberto de Carlos Paz. Algunos no escuchan todos los días, pero se van a enterar porque yo tengo sus contactos, porque siempre vamos a estar avisando y sobre todas las cosas van a estar presentes siempre. Escuchando en la panadería, es la primera vez que te escribo, pero te escuchamos todas las madrugadas. Saludos desde Valle Fértil, San Juan Miguel Rojas. Dando el presente desde Cosquín, Clide. Saludo a toda la tribu de Noche y Día, gracias por acompañarnos. Hola, Su, te cuento que el sábado la pasamos genial con mi señora, muy buena todas las bandas que tocaron, muy buena la atención, todo excelente, muchas gracias. Ay, Martín Balduzzi, te tocó el sábado, fuiste ganador del día sábado, qué bueno, me alegro mucho que lo hayas pasado bien. Carla Milagros Esma, de Santa Fe, saludos al amor de mi vida, que no lo veo desde junio, pero que sé que escucha la radio y espera mi mensaje. Carlos, que quiero que sepa que te amo y acá te espero con amor, Mili Sesma. Bueno, muy bien, todos saludándose, todos enamorados, todos a la distancia, todos compartiendo un mate, una empanadita, la preparación del cumpleaños, el trabajo, como siempre, hasta las 5 de la mañana.

sepa el chaqueño parlavecino, completando, casi completando la primera hora en esta noche y día. Pero quiero celebrar el cumpleaños de Leandro Javier Lobato, que nació un día como hoy, 1977 el año, en Granadero Baigorria, en la provincia de Santa Fe. Este músico, violinista, compositor y cantante que más de una vez hemos tenido la oportunidad de charlar y dialogar con él y contarnos su experiencia desde su violín, por supuesto, invitado especial de muchos, pero fue compañero de fórmula también con la recordada Tamara Castro, y después, bueno, lanzándose como solista ya con su violín, acompañando a muchos eventos, a muchas fiestas populares. Le pertenecen muchas canciones, como Violín del Alma, como Tus Recuerdos, como Padoncisto, por ejemplo, Donde Mueren las Palabras, El Revoltoso, Cristo de Arena, Corazón Sufrido, Celeste Azul. Es un joven talentoso que siempre está en contacto en los distintos eventos populares que cuenta el país, y hoy celebrando un cumpleaños más. Celebremos con él. El Lele Lobato está cumpliendo años.

0: 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Títulos en la madrugada, noche y día, hora una.
1: 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Rige desde este mes, la municipalidad recorta subsidios para personal de salud, trabajadores de PAICOR y servidores urbanos. Se trata de unas 10.000 personas que no pagaban el boleto desde la pandemia. Deberán tramitar el ingreso a otro programa nacional o provincial o pagar la tarifa plena del boleto, 2.150 pesos. Paro docente en Rosario. La medida afectará a la Universidad Nacional y las escuelas públicas este lunes. Los universitarios reclamarán por presupuestos, salarios y el cumplimiento de la ley, mientras AMSAFE adherirá a la huelga nacional de CETERA. La Nación anunció inspecciones para verificar una prestación mínima del 75%. El presidente Javier Milei reafirmó la reforma del Banco Central como prioridad en su gestión. El presidente presentó su plan de reforma del Banco Central, asegurando que es el proyecto más importante del año. Reiteró su compromiso de eliminar retenciones al campo y proteger la economía. El dólar estadounidense se deprecia frente al yen japonés tras intervención en los mercados. El dólar se debilitó ante el yen japonés después de que ambos países confirmaran su intervención en los mercados cambiarios. La moneda norteamericana cayó por debajo de 160 yenes tras semanas de máxima cotización. Deportes. Instituto consiguió un triunfazo agónico en su exigente visita a Lanús. El conjunto de Diego Flores venció a su rival 1-0 con gol de Fernando Alarcón sobre el final. River llegó a 5 derrotas consecutivas en torneos de AFA por primera vez desde 1911. Central dio el golpe y venció 1-0 a River en el Monumental. Arruabarrena, tras el empate de Boca ante Newell's, cometemos errores tontos. Temperatura en la ciudad de Córdoba, datos que corresponden a hora 1, 15 grados, 82% la humedad, viento norte a 3 kilómetros por hora, nublado.
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puerto vino a la sierra una tropa de turismo pensionado, jubilado, y yo los asisto porque siempre los toca. A los viejos siempre les toca veranear en temporada baja, colectivo trucho, banda negativa. Yo cuando veo la humadera del colectivo, digo, uy, estos son pensionados, y ya me llego. Ya les llevo yuyo, peperina, tomillo, carqueza, cancha el agua, mira, mira, topas aire, mollico, el quinchito, torquil, baila, piedra, zapadilla, paico, ya antena. Y lo, tanto yuyo que oferta. Y ellos dicen, no tenés su sobre la morra. Claro. Porque eso, se ve que hay una escasez. Digo, ¿es para el amor? O para porque tiene la cola que el quincho, la muña. Pero este suyo está, tiene que pensar un poco en la presentación. Está teniendo, y claro, es cuestión de marketing. Que... Y al último, y bueno, cualquier yuyo es bueno para el amor siendo tupido y altito. Y ahí cuando la ven sola, a una la ven sola por ahí, y bueno, y más si han tomado un vino y entran, se les nubla el sentir y lo primero que hacen, oye, usted está sola, preguntan el bolero. Amor precario. Ya tengo visto que este amor es un amor precario. Precario. Con el paso de los años tu cuerpo se parece un dromedario precario. Y yo no tengo más recursos que ofrecerte, mi mutual y mi rosario, mi mutual y mi

0: Venario. Y hablando del amor, te quieres parecer un lobo sanguinario.
1: Precario.
0: Y en tu bolsillo solo llevas el carnet del dispensario, el carnet del dispensario.
1: Amor precario.

0: eso viario, Jan buscó, yo no sé qué se le habrá cruzado, qué vientos le habrán poblado el semblante, que yo buscó arrinconarme para sacarme las últimas cosquillas que me quedaban. Y estaba veraneando. Yo me duelo porque no sé lo que es salir para veranear así. Porque no es, yo estoy en el gremio de los peperineros, que no tendrá tantos beneficios como otras mutuales, gremios, vacaciones, viajes, descuentos, como los empleados de la policía que van a veranear a Punta Cana. Pero igual nos fuimos para veranear, para el lado de Trelew. Juntamos fuerza con los del Cuarzo y los dos gremios nos fuimos al lado de Trelew. Por ahí. La macana que fue en agosto, ¿sabe cuánto fuimos? 48. ¿Sabe cuánto volvimos? 18. Pero en estuches de madre. Mire, como vieja que soy y costumbre que me han dejado abuelas, que han sido nietas también, les dejo una bendición que dice, que me acuerdo, señora Bachiagua. Salud y provecho que en su cuerpo sea, que no pierda el juicio ni cultive pena. Salud y provecho que en su cuerpo sea, que no pierda el juicio ni cultive pena. Que Dios lo bendiga, que le llame el vientre, que acuse el recibo y el rigor le asiente. Sin abogarse, que en su cuerpo sea, que no hay que acobardarse si el amor le merma, que no hay que abandonarse, que en su cuerpo sea, tampoco hay que achicarse si el amor le merma. Que tenga sosiego si el dolor le enferma, que controle el esfínter si el amor le merma, trajine los años lo más campante, que tanta peripecia no le corte el semblante. Sin abocarse, que en su cuerpo sea, que no hay que acobardarse si el amor le merma, tampoco abandonarse, que en su cuerpo sea, tampoco hay que achicarse si el amor le merma. Salud y provecho, que en su cuerpo sea, que no pierde juicio ni cultive pena, que el último día, si concreta el pase, lo encuentre completo y entregue el envase. Sin abocarse, que en su cuerpo sea, que no hay que acobardarse si el amor le merma, tampoco abandonarse, que en su cuerpo sea, tampoco hay que achicarse si el amor le merma, tampoco abandonarse, que en su cuerpo sea, tampoco hay que achicarse si el amor le merma, tampoco abandonarse, que en su cuerpo sea, tampoco hay que achicarse.
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0: Fundita en Noche y Día. Arrancábamos con el humor con Doña Jovita. Le escuchaba a la Jovita hablar de los yuyos. ¿Cómo anduvieron con la caña con ruda? ¿Alguno se olvidó? Tienen todo este mes para hacerlo, ¿eh? Todo este tiempo de agosto lo pueden hacer. Pero espero que lo hayan hecho todos el primero. La Engañera, la versión de Roberto Carabajal y del norte cordobés y Canovo. Y ahí nomás le pegamos a Don Horacio Guaraní. Caminero Azul, para empezar con una nueva hora en este Noche y Día. Soy equipo, estoy escuchándolos desde Villa María. ¿Podrá ser tema de Alberdi, Alma de Luna, que Dios los bendiga? Anótenme para el club, te decía, está anotada desde antes Hilda Rieta, ya está anotada. Me sumo al club del 333, Ernesto Ojeda desde San Luis, anotadito, amigo, no se la anoten dos veces porque me van a hacer confundir, anótense una sola. Los que ya se anotaron la semana pasada están más que anotados, recontra anotados. Ernesto Ojeda de San Luis, lo anoto ahora. Listo. Quiero anotarme en el club. Hilda de Cruz Alta, gracias. Hilda Sesma, gracias por pasar una vez por semana. Tú por Enrique Espinosa. Debe ser la canción más dulce y hermosa interpretada por el Quique. Luis de Inaudi, sí, es una de las versiones más bellas, ¿no? La de Enrique Espinosa. Hay otras bonitas también, pero la de él es inmejorable, me parece a mí. Buen día, su Arturo Ordóñez, vivo en Mayuzumaj, soy de Catamarca, acá escuchando el programa, está hermoso, un abrazo gigante a toda la gente de Cadena 3. Darío Pereira, de Mendoza, quiero ser parte del Club 333, soy de escribir poco, pero me acompañas durante largas horas de trabajo, muchas gracias. A usted, Darío, ya mismo lo estoy anotando, mañana voy a comenzar a dar los números de socios correspondientes a cada uno de ustedes, ¿eh? Walter Rojas, desde Colonia Carolla, excelente programa como siempre, saludo grande. Usted también es culpable, Giacinti Lucas, con su 333 y los tigres. Después todavía yo tengo que anotar, ¿no? Olga Susana, buenas madrugadas, queremos pertenecer al club. Luis Casa y Olga Susana Bravo, los anoto. Y Claudio Pardo, soy el guardia de seguridad de Nexo, feliz porque ganó el único club de Córdoba, un temita de Nocheros de los viejitos. ¿Alcanzaste a escuchar del Gris al Azul? Espero que sí. ¿Cómo estás, Su? Te cuento que no estoy en el país desde hace un tiempito, pero los escucho siempre, todo el día está Cadena 3 acompañándome para sentirme un poco más cerca, me dice Oscar Agüero. Y Edith Budini, hola Su, hola Lucas, querida amiga, te dejé mensaje en Facebook por tu logro bien merecido, un tesoro, la verdad feliz, me gustaría escuchar Motivos, Abel Pintos o A Fuego Lento por Roxana. Bueno, gracias Edith. Alejandra Serrano, es un placer escucharte por las noches, me gustaría pertenecer al Club 333, te anoto. Y Sergio Montivero, quiero ser parte del club, hermoso programa, hermosa compañía, todo el equipo, desde San Juan Valle Fértil. Y Alejandro Lami de Orán Salta, quiero integrar el Club de las 333. Por supuesto que lo van a hacer, ya estoy anotando a todos los que quieran hacer parte de este club tan especial, lo que significa que es un horario. Muchos me preguntan, ¿y por qué es ahora? Y porque nació hace muchos años atrás, todavía estaba Luis en el programa, y por cábala decíamos, porque cada vez que teníamos que decir la hora, o empezábamos a despabilarnos con la música más movida que tiene el programa, bueno, decían las 3:33, ya quedó, las 3:33 al otro día, miramos otro, las 3, entonces lo pusimos como un número cábala para el programa, por supuesto. Con el tiempo se fue consolidando cada vez más y en esta última etapa, en este último año, mucho, ya entre Lucas, que siempre le hacemos la broma, que haga el, que diga la hora y que diga el refrán, cosa que no lo podemos hacer, que haga Gutiérrez, no se anima con el trabalenguas. Él solamente pone la grabación de Luis, así que, bueno, y nos animamos a armar un club para la hora clave, la hora en la que todos tenemos sueño, todos, ustedes y nosotros. Entonces dijimos, es como un desafío y tiene que tener un premio, un incentivo. Bueno, ese es sencillito y de alpargatas nomás lo que inventamos para alentar la madrugada un poco más.
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0: Sí. En un trigal, ¿ves que no le sale? ¿Ves que no le sale? Porque no es la 3:33.
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0: Es difícil, y sobre todo cuando tenés sueño, ¿no? Bueno, Lu, seguimos con la música mientras yo sigo anotando los socios del club de las 3:33.
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Donde hay amor no hay olvido, Jorge Rojas, Rally Barrio Nuevo. Para seguir avanzando en la madrugada, Héctor Lobaiviglia desde Toronto, Canadá. Un abrazo nonón hernandense y afectuoso para vos, para la tribu, para Lucas. Con el mejor augurio de buen lunes, buena semana, feliz Gracias. Mes de agosto, nos envía el amigo Héctor Lobaiviglia. David Mercado González, Su, ¿cómo están? Espero que bien, fantástico el programa, la mejor música. Con Catalina, escuchando, que la semana pasada cumplió 3 años, espero, bueno, conocerla personalmente. Bueno, dentro de poco, si Dios quiere, el próximo 15 de septiembre vamos a hacer la presentación del libro y ahí podemos, ahí lo voy a esperar, amigo querido. Ariel Urbino desde Buenos Aires nos saluda. Cristina, también desde Jesús María, escuchándote como todas las noches, este hermoso programa. Escribo poco, pero quiero que me anotes para el 333, ya está anotada, Cris. También feliz cumple a Justina Sexenat, que Bexenat debe ser, que cumple 4 añitos de su abu Lichi Bexenat. Quería saludar a mi sobrino, querido Diego Pérez. Esta semana tristemente se fue su madre, mi querida prima Sara. Nos ha dejado un vacío muy grande y abrazarlo desde aquí, mi Mendoza. Soy Nidia. Y también quiero anotarme, Nidia Elena Baldovino, anotada, la mendocina. A ver, dice, gracias por tanto, Marcelo Javier, desde Neuquén. Su mucho tiempo de escuchar noche y día, menos los primeros 6 meses hasta ahora. Hoy llegué a los 77, muchas cosas cambiaron, pero son mi compañera de tanto tiempo. Saludo grande, seguiré con vos por las noches, Carlos Sampaolesi. Muy bien, Carlitos, bienvenido y feliz cumple, ¿eh? Feliz cumpleaños. 1:34 en este noche y día. En el Facebook, en el mi Facebook, dice Cristina Dinotto, felicitaciones, Su, un sueño hecho letras y papel que seguramente abrirá el corazón de quienes lo van a leer. Gracias, Elsa María Roland Martínez, bendiciones, Su querida Fuego Lento, título de tu libro, hijo. Y por qué no un tema, Silvia Dayana y Jorge Rojas, que sigan los éxitos, te abrazo desde San Juan, muchas gracias. Gracias a los que están escribiendo, sumándose en esta madrugada que hasta las 5 de la mañana promete ser la mejor compañía.

Besos con recuerdos salteño, hermoso escucharlos, ¿verdad? Miguel, ya te anoté, Miguel Rojas, me pueden anotar, dice en el club. Yo también quiero pertenecer al club, dice Rusty Álvarez, anotada. Buena madrugada, Pedro desde Villa, Mercedes San Luis, quiero anotarme, anotado. Hola Su, hola Lucas, quiero anotarme en el club, los escucho siempre, aunque escribo poco, los quiero. Esther Rivara, Arturo Ordóñez también quiere pertenecer al club. Todo el mundo quiere pertenecer a este club de las 3:33. Pero será posible, sí, ¿no? Te mando un saludo desde San Francisco, Gino Villarreal. En el mío, Mauro Aguilera, en el mío, siempre en el mío. Saludo a mis hermanos, los espartanos. Dice algo de Cafrún, esos que llegan al corazón. Yerba mala de Rodrigo, del potro Rodrigo, nos pide Gino Villarreal. ¿Qué más? Juntitos, a ver dónde, Norma San Martino, querida Sui Lucas, juntos nuevamente con tu hermosa voz, excelente música. ¿Qué más? Desde Villa María. Y Gino Villarreal saluda desde San Francisco. Pasa que mandan entre varios mensajes. Van, hola, dicen, después cortan, vuelven a escribir, y así sucesivamente. Pero bueno, nos ingeniamos. María Eugenia Morquio, éxito su querida, cariños desde Las Varillas, Córdoba, nos dice María Eugenia, gracias. Abrazo fuerte, fuerte, fuerte. Sergio Torres también nos saluda, éxitos, abrazos, gracias. No encuentro tu mensajito, Edith, a ver, actualizo de nuevo. No, no lo encuentro. A ver, Edith, ¿por dónde lo habrás mandado, no? ¿Dónde lo habrás mandado? Bueno, ya lo vamos a encontrar seguramente. Hoy tenemos varias cosas para reconocer. Vamos a tener una estrella brillante que está cumpliendo años. Cumpliría años, exactamente. Y después vamos a tener algún par de recuerdos también en el ámbito de los nacionales. Bien nostálgicos, además. Románticos, bien nostálgicos. Pero la estrella brillante va a ser alguien que se fue muy joven, pero que ha dejado, ¿cómo será que ha dejado una huella imborrable y que hasta los grupos actuales toman sus temas y los graban? Ya lo van a escuchar. Ahora, nuestras canciones.

estaban los Manceros santiagueños, Eterno Amor. Noemí Reynoso, desde Buenos Aires, anotada Noemí. Delia del Valle Torres, anotada también, por supuesto. Su para los tangos de hoy me gustaría escuchar allá en el cielo, me recuerda a mi vieja cantando mientras cocinaba. Juan José Cortés, abrazos y buenas noches. Su equipo, quiero anotarme en el grupo, Graciela Ronco. ¿Qué manera de escribir, veo, Lucas? ¿Vio? ¿Bien lo inventó? ¿Vieron de dónde llegan los inventos? No, si usted tenía alguna duda, ya se la despejo, ¿no? Su, me gusta volver a escucharte, quiero que me integres al club. Nélida Ferreira, anotadita, Nélida. Quiero pertenecer, Noemí Reynoso. Saludo, buenas noches desde Mar del Plata, feliz de escucharlos por FM 94.5. Realmente son mi compañía siempre, 24/7. Quiero que me dediquen una canción. Hace mucho que mando mensajes y no los leen. Qué

Julia Tulián está anotada. Qué placer, al fin logré utilizar el mensajero justo para integrarme al club del 333. Soy María Núñez. María Eva, besos, ya estás anotada. Y también Gustavo Lescano de Barrio San Pablo, anotado, vecino. Y Alicia Baracat quisiera pertenecer al club. ¿Vio cuánta gente quiere pertenecer? Le doy un ratito el papel, así usted escribe unos cuantos nombres.

Martín Paz y Peteco Carabajal, semilla de chacarera. María Noemí Esquivel, sus y bendiciones, anotame en el club de las 3:33. Siempre escucho, te contaba que fue mi cumpleaños, lo pasé muy lindo junto a mis hijos, nietos, nuera, yerno, hermanos, sobrinos, bueno, a toda la familia. Muy bien, Noemí. María Noemí Esquivel está anotada, pasa que los días anteriores

0: fue una locura, así como lo es hoy también, una locura en los mensajes. Mucha gente queriéndose anotar y somos dos nada más. Entonces, bueno, sube Lucas, hermoso bloque del humor con Doña Jovita, con la canción del bombón de Jorge Rojas. Quisiera pedirle si pueden con el tiempo pasar una canción de Sergio Dalmo, de Miriam Hernández, a elección. Sigo escuchando Sabrina, que está preparando las empanadas para el cumpleaños de su hija, hoy al mediodía, Lucas. Quisiera ser parte del Club 333, cruzando Villa Mercedes rumbo a Mendoza, dice Miguel Camionero. Está anotado, Miguel Ángel Sánchez, anotadito. Saludos, Su, volviendo de Frank hacia Arroyito Matías, transporte el gatito, un beso. Hola, Su, lindo, desde Colazo te estoy escuchando, te pido un tema de Aldo Monjes. Dominga Peirone, María Cristina Perrone desde Las Varillas, hermoso el folclore. Me gustaría, dice, felicitaciones, Susi, querida, por tu libro. Me gustaría leerlo, sí. Bueno, el 15 de septiembre, Dios mediante, lo vamos a hacer. Vamos a hacer la presentación y después, quienes dicen, una de esas, puedo andar por Las Varillas, le puedo llevar el libro. En fin, Dios dispondrá. Graciela desde Rufino, que nos escucha siempre. Y gente que va en la ruta y nos va escuchando, y nos va dejando su mensajito. Suy, Lucas, me quiero anotar en el 333. Vamos con las chacareras enganchadas, dice Néstor López de Mina Clavero, y el tango para que sepan cómo soy, para el amigo Britos.
1: Hola, Su. Acá voy con Claudio Pacheco. Estamos yendo que vamos a ir a filmar el programa de Coqui Ramírez. Así que vamos por la Americana acá. Y te vamos escuchando. Abrazo grande, Su.
0: Abrazo, abrazo grande, amigo Pablito Lozano, el amigo Pacheco también. Oh, sí, que se van a filmar. Qué lindo, después lo podemos ver, ¿no? Me encanta el programa porque por lo menos rescata cantores populares del interior del país y le hace honor a la televisión pública, ¿no? Que para eso tiene que servir, para mostrar a todo el país, no solamente a Buenos Aires. Me parece fantástico que vayan. Anoche estaba viendo a un grupo de San Juan, sanjuaninos, y bueno, todos pasan por allí. Por supuesto, es un programa de televisión que, con todo lo que eso significa, la visibilización para el folclore, me parece genial. Así que abrazo, querido Pablo Lozano, al querido Claudio Pacheco, genios de la música, de nuestro folclore. Buena ruta, buen camino. Nos vamos nosotros a los tangos, pero nos vamos escuchando a Pablito Lozano, Zambita para mi ausencia.

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1: De tangos en Noche y Día. Vamos a recordar que un 3 de agosto de 1896 nace en el barrio de Villa Crespo, en la ciudad de Buenos Aires, el poeta y letrista Celedonio Flores. Sí, sus tangos, muchas veces sentenciosos, moralizantes, con descripciones de sus personajes, recurrían abundantemente al lunfardo. Su mejor etapa creativa abarcó hasta principios de los años 30. En 1920 envió al diario Última Hora, que ya no existe más, un poema titulado Por la Pinta. ¿Saben cuánto recibió por ese artículo? 5 pesos. Los versos de ese poema llamaron la atención de un tal Carlos Gardel y de su compañero de dúo, José Razzano, que le pusieron música, creando así el tango Margot. Este era una amarga crítica a la muchacha humilde y bonita que se acomoda y pervierte para escapar de su destino de pobreza. Gardel grabó 21 temas de Celedonio Flores. Por razones comerciales, durante varios años Flores escribió exclusivamente para Rosita Quiroga. Eran otros tiempos, ¿no? Se contrataba al poeta y se le exigía exclusividad. Con el paso de los años, los tangos de Celedonio comenzaron a formar parte de repertorios de numerosos cantantes: Ignacio Corsini, Alberto Gómez, hasta Edmundo Rivero y Julio Sosa. Cuando murió, en julio de 1947, llevaba ya 4 años la imposición de una férrea censura gubernamental sobre las letras de tango, de las que se suprimía todo término lunfardo y cualquier referencia social o moral que no coincidiera con el gobierno creado a raíz de un golpe militar en junio de 1943. Las letras de las composiciones de Celedonio fueron modificadas, tanto que amargaron los últimos años de vida de Celedonio. La censura luego fue desapareciendo, pero él no vivió para verlo. Si yo le digo algunos nombres nada más de algunos de los temas, y los tangueros van a saber reconocer: Amarrete, Arrabal, Cuando me entres a fallar, también Farol de los Gauchos, La Puñalada, Mala Entraña, Margot, que estábamos diciendo recién, Muchacho, Pan, Pobre Gallo Bataraz, ¿Por qué canto así? Los versos que hay por allí, una versión en donde se enganchan los versos de ¿Por qué canto así? Con la comparsita, que habitualmente lo escuchamos con Julio Sosa, ¿no? Viejo Coche, Viejo Smoking, con Barbieri, Yo Soy Pantaleón Lucero, bueno, en fin, muchos. Entre tantas cosas que dejó este Celedonio Flores, elegimos con Lucas Giacinti tres que prácticamente representan los más populares tangos de la Guardia Vieja.

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1: Portal de Cadena 3 Argentina, paro docente. ¿Qué pasará con las clases este lunes en Córdoba? La UPC confirmó su adhesión al paro, afectando el normal dictado de clases en la provincia. El gobierno controlará el cumplimiento de la normativa educativa. La protesta se organizó en respuesta a la falta de convocatoria del gobierno nacional para la paritaria nacional docente. Los principales reclamos incluyen reapertura urgente de paritaria, la restitución de fondos educativos que habían sido eliminados o interrumpidos. Desde la UPC se destacó que la medida buscará visibilizar la necesidad de una mayor inversión en las escuelas públicas, mejoras en la conectividad y el mantenimiento de edificios escolares que presentaban deficiencias. En cuanto al impacto de las clases, el dictado depende del nivel de adhesión de los docentes en cada establecimiento, por lo tanto, no todas las escuelas suspenden sus actividades de la misma manera. Y a nivel nacional, el gobierno anunció que realizaría controles para garantizar el funcionamiento. El Ministerio de Capital Humano, liderado por Sandra Petovelo, informó que se llevarían a cabo las inspecciones muestrales en distintos establecimientos del país. Recordemos, cierro noticia, recordemos que ha sido ya decretado como un servicio esencial la educación. Por lo tanto, ante la ausencia, y alguien tiene que responder. Santa Fe recibió 365.000 visitantes, generando casi 60.000 millones de pesos durante el receso de invierno. La provincia de Santa Fe contabilizó 121.779 turistas, 243.558 excursionistas. Con una estadía promedio de 3,5 noches, Rosario se mantuvo entre los principales polos de atracción en una temporada marcada por el Mundial. Elecciones municipales en Santiago del Estero. Benavente ganó en la capital y el Frente Cívico sigue al mando. El candidato Mario Benavente se convirtió en el nuevo intendente de la capital tras una contundente victoria sobre Facundo Pérez Carletti en las elecciones municipales el 2 de agosto de 2026. Venezuela y República Dominicana inician el restablecimiento de relaciones diplomáticas. Los gobiernos de Venezuela y República Dominicana acordaron la normalización gradual de sus relaciones, que se encontraban suspendidas desde julio de 2024. Se van a implementar medidas para el restablecimiento de servicios consulares. Puyaro, sobre los Juegos Suramericanos, dejarán un legado con los mejores valores del deporte. Rosario puso en marcha el reloj del portal suramericano frente al Monumento a la Bandera. El gobernador resaltó las obras, la inversión y los valores que dejará la competencia, que reunirá a más de 4.000 atletas. Temperatura en la ciudad, 14 grados, 84% la humedad. Viento norte a 3 kilómetros por hora, está mayormente nublado.
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0: Comienzo en América, qué voz tan maravillosa, una de las mejores voces que hemos escuchado en el orden latino. Un beso y una flor, América Libre, Noelia, te quiero. Canciones que han calado en la cultura popular hispanoamericana, un héroe de la música que siempre usted no ha dejado que se duerma ese recuerdo, porque lo han traído al presente siempre a través de un pedido, de una canción dedicada. Nino Bravo, brillando fuerte, fuerte, fuerte en esta madrugada, recordando el día de su aniversario de nacimiento. Su qué temazos que está poniendo. No le digan más 333 porque se va a poner mal Lucas y se va a rebuscarse la otra parte con las estampitas. Vamos, Lucas, que hoy ganan la puerta para disparar. Su, le podés decir a Lucas si puede ser Amor por los Decadentes y Mon Laferte, yo te banco. Luquitas, Carlos de Calera.
1: Bueno, querido.
0: Miguel Moreno, Su, me anoto para el Club 333, anotadito, Miguel. Saludo desde Justiniano Pose, también quiero anotarme en el club. Gracias, Patricia Gaido. Saludos, soy Gillo de San Juan y quiero pertenecer al club. Saludos desde Chimbas, San Juan, y Karina Artico, quisiera pertenecer al club de las 333. Todos están más que anotados. Pori Jiménez también, anótame en el club. Por favor, tu poeta Cristian Herrera con Isidro Higuero, Cari y mamá Eli de Jesús María. ¿Ayer lo pasaron, Lucas? Mira vos, capaz que ellas no escucharon, pero bueno. Soy equipo desde Mina Clavero, saludo el taxista nocturno. Yo quiero pertenecer al club de las 333, Roberto Rubén González, desde aquí y al mundo, nos dicen los amigos. Para Alicia Olmos, que nos está escuchando en Venado Tuerto, le mandamos un abrazo fuerte para ella.
2: Hola, buenas noches, Susana. Gusto poder saludarla. La verdad que es un logro importante poder comunicarme con usted. Mi nombre es Oscar Améndola, soy de Mendoza, pero vivo hace 26 años. Acá en Rincón de los Sauces, donde está Vaca querido. Muerta. Mi oficio es remisero, trabajo mira. Todas las noches. Ah, y es un orgullo poder escucharla todas las noches.
0: Gracias. ¿Quiere participar por el Club de las 333? ¿Se le cortó ahí? Bueno, ya lo anotamos. Lo anotamos igual, ¿eh? Sí, sí. A ver.
2: Vamos. Y se llama El Mar. Si usted me quisiera halagar con ese tema, sería un orgullo y un agradecimiento muy grande. Y bueno, seguimos con el club de las 333, Susana. Un abrazo y que la pase muy bien.
0: Bueno, muchas gracias. Hasta pronto, hasta pronto. ¿Será El Mar por Abel? ¿El de Abel Pinto o será?
2: El Pintos.
0: Ah, visto.
2: Y la verdad que me recordó a mi padre porque falleció para la pandemia. Ajá. Y se llama El Mar.
0: Bueno, muy bien. Ya le vamos a dedicar entonces para el recuerdo de su papá, a quien vamos a recordar porque está cumpliendo años. Cuenta la historia, que Carlos Alberto Mestre, más conocido como Nito Mestre, conoció a Charly García en la escuela secundaria y que de ahí nació Sui Generis, el dúo que catapultó a ambos a la fama. Nito comenzó como vocalista, flautista y ya para 1975 se animaba en la composición de algunos temas. Después de Sui Generis, Nito arma la banda Los Desconocidos de Siempre y ya en 1981 edita lo que se considera su mejor placa, 2010, realiza la presentación de su álbum Escondo Mis Ojos al Sol en el Estadio de Vélez, ante muy poca gente, constantemente invitado por Charly García para sus shows en vivo. También viajó con Hit en una gira latinoamericana del trío. En noviembre de 1984 participó del show ¿Por qué cantamos? Junto a Celeste Carballo, Oveja Negra y Juan Carlos Baglietto. En el 85 arma una nueva banda de apoyo integrada por Gringy Herrera, Gustavo Giuliano, Mauricio García y Claudio Martínez en batería, con la cual graba Nito bajo la producción de Cachorro López, un álbum que incluye Cosa de Tres, que lo compone a dúo con Miguel Abuelo. Luego aparece Canta Sui Generis ya en la década del 90, entrando en los 90. recopilación de los hits del dúo de los 70, pero con arreglos y sonido de los 90. Bueno, una intensa actividad la de Nito Mestre, que seguramente dialogó con nosotros hace muchos años, ¿no? Hace un tiempo, varios años atrás, en lo que nosotros llamábamos Quedan los Artistas. Está cumpliendo 74, 75 años, 74 está cumpliendo don Carlos Alberto Mestre, más conocido como Nito, este gran músico, compositor y una de las leyendas vivas y máximas figuras del rock argentino.

0: Vamos por estos inolvidables éxitos y también recordando el nacimiento, el cumple de Nito, Rasguñiles, Piedras Sui Generis, Carlos Nóbrega, saludos a Fabián y Eduardo desde el Jahuel. Saludos a Papá Instituto, dicen, porque bueno, no te agrandes. Por siempre los fronterizos, el más exitoso grupo folclórico argentino en el mundo. Gracias, Su, por hacernos disfrutar. Saludos de Raúl Walter Pirata, campeón. Jorge Gatti, desde Esperanza, hermosa la música, besos para todos. Mauro Aguilera dice, te hacemos trabajar más para escucharte mejor, Su. Que respeten los rangos. Yo soy el presidente 333, el jefe de los jefes, Mauro Aguilera, el estratega. Mirá, Mauro Aguilera, yo te traería... Yo te traería aquí para que anotes uno por uno y millón y medio de mensajes que hay que no puedo terminar todavía. Así que Mauro Aguilera, aparte, como si usted, que respeten los rangos, mucho todo, pero ¿con qué va a colaborar? A ver, ¿con qué va a colaborar para que sorteemos en la tribu? A ver, ahí lo quiero ver, ¿eh? Claro. Margarita Carreras, buenas noches a todos, quiero pertenecer al club, si se puede, es el tema Más que tu amigo. Marco Antonio Solís, desde Barrio Don Bosco, la anoto Margarita. Hola, me llamo Alejandro, soy de Bahía Blanca, un pueblito llamado General Daniel. Te escucho hace un tiempo, gracias por estar, bendiciones. ¿Habré leído bien? Bueno, no sé. Gracias, Liendo, Graciela Liendo, buen día, feliz de escucharte, Su, después de unos días que no lo hacía. Hermoso lo de Nino Bravo, Cartas Amarillas, bellísima la letra. Y Mercedes Álvarez, Su y Walter, no está Walter, ¿qué pasa esta noche? ¿Otra vez se corta la radio?
1: ¿Qué te pasa?
0: No es Mercedes Álvarez, estamos en todos lados. No, estamos re bien, Mario. Vamos. Mario de Loma Hermoso, Buenos Aires, puede ser contrapunto de Baguala por Cantores del Alba. ¿Puedo entrar al Club 333? Sí, Mario, ya está anotado. Recuerdo cuando Luis decía 333, yo también quiero pertenecer. Felicitaciones, por favor, la telecita por Ávila, hermosa toda la música. Te escucho desde Las Catitas, Mendoza, mientras trabajo en casa. Te anoto Gladys Frías, desde Mendoza.
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0: de tu amigo Marco Antonio Solís, se lo habían pedido, lo solicitaron a las 2:53. Está anotada Eva Villarruel, que llamó, gracias Fabián, por otro medio. Soy Lucas, hoy hubiese sido más fácil que digan quién no pertenece. Sí, eso sería utópico, Cris. Gracias, Cris Camaño. Está anotada, señora. Está anotada. Hermoso programa, su gracia por los queridos y eterno fronterizo, Juanita. Hola, soy Lucas. Hace mucho que no escribo, pero tuve problemas de salud, aún sigo, pero los escucho siempre. María Esther Sardarevich de Rosario, me encanta el programa y quiero ser del Club 333. Gracias, cariño, para todos. Espero que estés mejorando. María Esther, te mando un abrazo. Escuchamos este programa con mi familia desde que estaba Luis. Somos Nora, Héctor y mi hijo Nelson desde Butarranquil, Neuquén. Quisiera ser parte del club. Saludos, Norma Velázquez. Te estoy anotando, Normita. Anotada, su. Quiero estar en el club acá en Río Cuarto, noche nublada, me cuenta Daniel. Te anoto, Dani. Pepe Contreras, que está con los chicos de la fábrica, volviendo a la normalidad, digo presente, la tribu de la fábrica, Pepe Contreras, Javier Cisneros, Darío Allende, Diego Alemán, volvimos todos, hermosa semana para todos y para vos y a Lucas, hermoso escucharte, su querida, te pedimos algo de Sebastián, gracias, te queremos, abrazo grande para Lucas. No, todavía no. ¿Qué dice Sergio Luján? Lo ponemos en el aire, Lu.
1: Hola, Susi, ¿cómo estás? Buenas noches. Un saludo para vos, para Luquitas.
2: Gracias. Bueno, Susi,
1: en primer lugar, te voy a felicitar por tu libro que vas a sacar.
3: Bueno,
1: también, Susi, quiero que me anotes para el Club 33.
0: Bueno.
1: Siempre estamos presentes acá.
0: Claro.
1: Escuchándote. Y bueno, Susi, es un honor poder escucharte siempre.
0: Gracias.
1: También, Susi, te voy a pedir el temita de Gary. Perfume francés, si puede ser. Ajá. Que siempre te lo pido y todavía no lo puedes escuchar.
0: Bueno,
1: un abrazo fuerte para vos y para Luquitas. El programa de 10, como siempre, Susi.
0: Gracias.
1: Un abrazo.
0: Abrazo, Sergio. Te mandamos un abrazo fuerte. Muchas gracias por escuchar. Nosotros seguimos. Completamos esta hora, Lu. Un par de pedidos que quedaron ahí, cosa que no debamos tanta música.
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0: frío, ¿no? Sergio Luján, ahí estaba su tema, perfume francés, Gary, tema que decía que siempre lo pide, no se lo pasamos. Y Abel Pintos antes, se lo voy a dedicar también para Jessica Grange, de Buenos Aires, también dicho el apellido Jessy, porque nos pedía un tema de Abel Pintos o Marcela Morelo. ¿No? Se lo voy a... Ay, qué lindo escuchar a Marcela Morelo. Yo también quiero uno de Marcela Morelo. Su, por favor, ¿me anotás en el club? 333 Ángela Maidana, anota, desde Tucumán. Ángela, qué lindo. Mira, te puse Ángel, es Ángel. Perdón. Ángela Maidana, desde Tucumán. ¿Desde qué lugar de Tucumán, Angelita? Contame un poco. Una de las sorpresas que puede llegar a tener este club de las 3.33 es que aproximadamente a esa hora, las 3.33, 3.34, en fin, te llamemos por teléfono y nos contás tu historia. ¿Qué haces trabajando? ¿Qué haces despierto? ¿Qué haces soñando? ¿Qué haces...? Te puedo llegar a llamar, Lucas y a Cintia, ¿eh? Hola, soy Lucas, tribu, familia bendecida, noche y día. Felicitaciones por el logro, realmente admiro tu fuerza, tu lucha, tu resistiré, cariños para todos. Sigamos disfrutando, dice Miriam Alcalde. Y es que ustedes me dan esa fuerza, si no, no tiene sentido, ¿no? Hola, Su, hace un rato que volví de compartir un asadito con un amigo, hace mucho que escucho lo del club. Yo me anoto, dice, espero que sorteen libros. Algunos técnicos, por ejemplo, desde Villa Mercedes San Luis, Roque Flores. Roque,
1: te... me están llamando.
0: Te voy a anotar, Roque, mirá, si te toca a vos en una de las madrugadas, es el 333, te llamo, Roque Flores, ¿eh? Norma Cubertina desde San Francisco, cariño para Lucas. Querida, soy Lucas, te falta plantar un árbol. Y ya lo hice. Y un algarrobo en la Argentina reforesta, en Cafayate.
1: Ah.
0: Quiero pertenecer al grupo 333 y seguiremos juntas. Te quiero, Susi, firma paz desde Buenos Aires. Sí, vayámonos a las noticias escuchando a Marcela Morelo. Ese que me gusta a mí. Chau, me puedo equivocar.
2: Hace días que vengo soñando 2 más 1, 2 más 1. ¿Mm? Ayer también soñé, esta mañana también soñé 2 más 1, 2 más 1. Y hoy fui al médico, le pregunté qué será. Estrés, me dijo.

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1: 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Un informe alerta que el 57% de los hogares cordobeses no cubrió la canasta alimentaria en julio. El relevamiento del centro de almaceneros reflejó una inflación del 2,05% en el mes pasado, caída del consumo y un fuerte deterioro en la situación económica y alimentaria de las familias. Femicidio de Mailén Antonich. Revelan detalles sobre el lugar del hallazgo en Mar del Plata, el lugar donde fue hallada la joven de 25 años. Según reconstruyeron los investigadores, presenta escasa circulación de personas y antiguas construcciones en desuso. Jujuy cerró julio con casi 79% de ocupación y un impacto económico de 65 mil millones de pesos. La provincia superó el medio millón de pernoctaciones. Purmamarca y Tilcara encabezaron la demanda hotelera, mientras que el tren solar de la Quebrada funcionó al 97% de su capacidad. El secretario de Justicia, Todd Blanche, cancela fondo de 1.800 millones para aliados de Donald Trump. El secretario de Justicia interino ha revocado un fondo de 1.800 millones de dólares destinado a sus aliados políticos, tras negociaciones con senadores republicanos que frenaban su nominación. Sonríe la redonda, Lionel Messi volvió a jugar con Inter Miami tras el Mundial. El capitán de la selección argentina sumó sus primeros minutos después de la Copa del Mundo. Entró desde el banco de suplentes frente a Columbus Crew y estuvo cerca del gol. Temperatura en la ciudad 14 grados, 86% la humedad, mayormente nublado.

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0: la vida es un carnaval y es un despabilate completamente a esta hora, señores. No hubo lugar para meter más gente en este despabilate, Lucas. Mire, 3:30 minutos. Geniales esos enganchaditos que van marcando también todo un tiempo especial cuando hay ganas de dormir, de cerrar los ojos, de quedarse quieto y somos cartera inmediatamente, ¿eh? El jueves pasado escribí manifestando mi deseo de integrar el club, perdón si molesto, no sé si mi mensaje habrá llegado. Nancy Gaitob, fue la madrugada fatal. Nancy Gaitob, te anoto por las dudas, no te haya anotado ese día, porque sí, realmente fue complicado. No, fue complicado, un poquito complicado nomás, Lucas. Usted se salvó, pero bueno, fue complicadito. Te anoté, Nancy, gracias. Alejandro dice, todas las noches soy mi compañía, soy de Vicuña Mackenna, ahora estoy en Rosario, un abrazo. Y quiero ser del Club 333. Y le voy a pedir algo, que me escriba cuando me hacen el mensaje, me pongan el nombre y el apellido, porque a veces no lo puedo. A ver, acá dice Alejandro Quiroga, ¿está bien? Alejandro Quiroga, sí, en Rosario, te anoto, vale, te anoto, estás más que anotado. Lidia Canizaro de Buenos Aires, estuve de vacaciones, extrañé no poderte escuchar con tus noches mágicas. ¿Pueden pasar quién por Américo? Bueno, ahora busca, Lucas va a buscar todo, ¿no es cierto, Lucas? Sí, dice Lucas. Y va, después va a tener que venir, sentarse acá a mi lado y decirle a las 3:33, porque no puede salir desde ahí. Buen día, quiero ser parte del club desde Mar del Plata. Un gran saludo para Lucas. Dolores Leonor Mota, bienvenida. Dolly, bienvenida desde Mar del Plata. Su te escribo desde Pergamino, Elba, y quiero participar todas las noches. Y también soy Lucas, bendecida noche, bueno el programa. Gracias por la compañía. Desde Villa María, Terevaca, por favor, en los pedidos, algo de Dimash, gracias. Hola, soy Lucas, recién llego del cumple de mi hija, lo pasamos hermoso. Y mandó foto con la chocotorta y todo, así que un saludo grande para la niña que está cumpliendo años. Veo que la torta, Dios, se la pasaron así, como si nada. Primero mandó una foto donde se ve la torta completa y después arrasando con todo, ¿eh? La chocotorta de Carmen para su hija. 3:32, ¿ves? Yo diría que vaya viniendo, por las dudas, vaya viniendo. Te escribo desde Pergamino, soy Elba y quiero participar del club. Los escucho todas las noches. Hola, Gabriel Porras, soy equipo, hace mucho que no escribo, así que ahora aprovecho la oportunidad, me sumo al club de las 3:33. Me perdí el capítulo de Anita, no está más, y no, no está más ella y otra gente tampoco está más. No me pregunten a mí el por qué, que yo soy un simple número. Daniel Parreño, saludos para Navarro Noemí del Valle de Sugat, de Valle de Parte, debe ser de Sugaturro. ¿Gaturro existe? ¿Es un dibujito animado, Lucas?
1: Sí, efectivamente. Buenas noches y día.
0: Qué lindo que es verlo al lado y no al frente.
1: Cómo cambia, ¿no?
0: Sí, pero sí. Mire hacia su...
1: Sí,
0: hacia,
1: miro, tengo claro, que mirar hacia arriba.
0: Mire hacia arriba.
1: Hacia mi parte superior, bueno.
0: Exactamente. ¿Qué ve?
1: Y mire usted, ahora me doy cuenta que estamos en 3 de agosto.
0: ¿3?
1: De agosto.
0: ¿Vio que es cábala?
1: Sí. Bueno, ¿arranco?
0: Sí, claro, por supuesto.
1: Bueno,
0: que pase el nomás.
1: La hora es 3:33 minutos.
0: Muy bien. Los Tigres.
1: Los Tigres.
0: Pero dígalo bien, ¿no? Como dice la grabación.
1: No, yo lo digo bien. Hasta ahora yo creo que soy el único que lo dice bien, porque no escucho a otra persona que
0: no,
1: lo diga.
0: No se animan, no se
1: bueno,
0: animan.
1: Bueno, tres tristes tigres trigaban trigo en un trigal.
0: Muy bien.
1: Y me escucho mejor acá. ¿Vio? Me parece.
0: Yo sí. Me voy para allá y no te quedes.
1: Bueno, hagamos el cambio.
0: Hagamos el cambio. Gracias, Lucas. Está despierto, está despabilado.
1: Adiós.
0: Está muy despabilado. Roberto Bolo, la gente linda de Cadena 3, hermoso programa. Quiero ser parte del Club 333. Bendiciones, no cambien nunca. Muchos saludos. Y el amigo Rechi que me pregunta, ¿cuándo empiezan los sorteos? Ay, pero qué impaciente. Deje que estoy anotando todavía 1.800.099 personas. Apenas tengamos todo cocinadito, cada uno con su número de socio, arrancamos con los sorteos. Total, usted, Rechi, escucha todas las noches. Lo tengo caladito, caladito. Bueno, y Roberto Bolo, ya te anoto. Roberto, ya te anoto también. Gabriel Porras, ya. A las 3:34 sigamos despabilándonos.

Benjamin Safide con Flor Álvarez, tu visión de la historia, y Euge Quevedo Safdie, y Euge Quevedo con Rose para repetir. Ahí estas chicas. ¿Cómo dice Álvarez? Mira, Flor Álvarez, es más fácil. Eugenia Quevedo es más fácil. María Laura Marín, gracias. Me anoto para el Club 333, cariño su desde Concordia, Entre Ríos. Gracias, María Laura, y te anoto. Moti Valenzuela su, quiero participar del grupo 333. ¿Puedo? Los quiero. Pero yo estaba anotada, Moti Valenzuela, desde Río Gallegos, Santa Cruz, Argentina. Ya la había anotado yo, ya estaba anotada usted. Albita, te mando un beso grande. María Laura Marín, bendiciones su por el hermoso logro. Gracias. Anastasia Flores también, felicitaciones su, aplausos. Alicia Sosa Frías, Cristina Dinotto, ¿qué más? Bueno, y felicitaciones su, un sueño hecho letras y papel, seguramente abrirá el corazón de quienes lo leerán. Gracias, Cris. Su y Lucas, hermosa la música y ustedes muy divertidos. Buen programa, linda madrugada desde Buenos Aires, Miriam Cariñano. Muy buen programa, espero las canciones del recuerdo, Omar, del Aeroclub Río Cuarto. Su equipo acá arrancando el día con unos lindos mates desde Tijarafe, La Palma, Tenerife. A ver, mandó, mira, la imagen del el paisaje, todavía está medio oscurito, el mate, el termo, muy bien, genial. Saludos a la gente de Belville, querido Lisandro Ceballos. Qué despabilate, su y Lucas brillante, son los mejores, dice Edgardo. ¿Qué más? No puedo enviar fotos por acá, pero me encantaría que me llamen a las 3:33. En una de esas. Su saludo desde Arroyito, Córdoba. Abrazo grande, Daniel Romero. Si pueden pasar una negra chacarera por los Quijanos. ¿Qué más? Buen día, anotames en el Club 333, Sergio Farías y Marcelo Mancilla desde Tulumba, que también quiere participar en el 333. Pero son las 3:43, real, real.

0: Más el lavar el torito Quevedo antes porque se acaba el amor. Alguien pedía el toro Quevedo por acá. Saludo Fernando. Fernando Gabriel desde Santa Fe pedía el toro Quevedo. Se lo dedicamos con mucho cariño y Perdón la hora, pero bueno, un abrazo fuerte para los chicos de Vinales que están regresando de una gira por Buenos Aires y La Pampa. Vienen escuchando el programa, la mejor compañía, y te invitamos a compartir nuestro nuevo videoclip con Paisajes de Chacarera, se llama, junto a Cuti, Roberto Carabajal y Lautaro Rojas. Te mandamos un beso enorme. Gracias, Vinales. Gracias, Andrés. Mañana sí, mañana vamos a escuchar algo de Paisajes de Chacareras y les invitamos a la gente que ingresen y que sigan en las plataformas lo que el nuevo estreno, lo que vienen estrenando. Viva, viva el Club de las 3:33, Graciela Ronco. ¿Ya me anotaste? Sí, ya te anoté. Saludos, soy Lucas, soy Gillo Rivero de San Juan, oyente fiel de Cadena 3. Quiero participar del Club 3:33, Gillo Rivero. Ya está anotado, Gillo. Fernando está volviendo hacia la Carlota desde Rosario y bueno, pedí el toro Quevedo. Salúdenme, soy Luquita, soy Angie del Tío. Bueno, saludos de parte de Lucas, de parte nuestro. Gracias por escucharnos. ¿Qué más? Dice Beatriz desde La Rioja, con canciones de antes, del Puma Rodríguez, que nos escuchaba, sabe cómo está, como no veo televisión, no sé cómo sigue la salud, sensacional, no, está muy bien, el Despabilate, Marcela Morelo, bueno, hace un repaso de todo lo que viene escuchando, y dice que tomó los sorbitos de ruda, Beatriz, en La Rioja, y también le pone al mate unas hojitas de ruda por las dudas, es reforzar la dosis. Se toma los traguitos del primero, pero va reforzando con algunas hojitas de ruda para que surta todo lo que se haga este mes de agosto. Va a ser así hasta que lo pasemos. Que tengan una hermosa semana. Viva Lucas y el 333, que vos que tienen. Y los tigres, sí, los tigres por ahí se les desordenan un poco, pero no, los traemos de nuevo. Me sumo al club del 333 desde Tanti, siempre los escucho. María del Carmen Sánchez, suyo también quiero ser parte del club. Pablo Domínguez, te anoto. Carlos Humberto Cazón, excelente compañía. Soy oyente del tiempo de Luis, escribo poco, pero de este lado disfruto del programa siempre que mis horarios me lo permiten. Quiero estar en el club 333. Carlos Cazón desde Villa María, gracias. Y
1: buena semana para todos ahí. Bueno, me sumo a las felicitaciones y quiero ver cuándo se puede conseguir ese libro, por favor. Lo quiero.

0: A las Europas, te manda un saludo grande, un beso, Diego Bertolino desde Mataró, aquí en Barcelona. Un día de sol, de mucho calor, pero bueno, acá le estamos poniendo al pecho.
1: Bueno,
0: saludos a todos y a mi Melo del sur de Córdoba, querido.
2: Bueno, muy bien, Dieguito Bertolino. Desde las rutas con mucho calor, ¿eh? Acá no estamos tampoco acá. Ay, qué frío que hace, estamos muy bien. Pero sí, seguramente que sí, vamos a buscar la forma de hacérselo llegar. Carlos, ya lo leí, que está en Villa María. Anótame para el club, Horacio Brindisi, desde La Borde. ¿Qué más? Bueno, nada más. Por ahora
3: he decretado 3 días de júbilo nacional. ¡Que viva la América Latina!
2: ¿Tres?
3: Muchísimas gracias.
2: Seguimos. Seguimos despabilándonos. Un hito más y damos vuelta a la página. En un ratito.

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1: Se nos fue el amor por la ventana, sin despedirse apenas de la luz. Murió la fe colgada de una cruz y el alba envejeció por la mañana. Quedó la casa triste, tan humana, habitada tan solo por la cruz de un silencio que apaga toda luz y una ausencia llamando en cada ventana. Hoy duermen nuestros besos bajo tierra, sin una primavera que los nombre, sin otra eternidad donde encontrarse. Qué cruel resulta el corazón cuando se cierra. No hay ruina más inmensa que un llano, ni tumba más profunda que olvidarse.

Quiero perderme en tus labios, no para huir de la vida, sino para olvidar, aunque sea el tiempo que tarda un beso en morir. Que el mundo se desangra lentamente. Hay demasiados incendios. Arden los montes como si la tierra hubiera decidido quemar sus propios recuerdos. Arden las casas y con ellas las fotografías, las cartas donde alguien escribió "vuelvo enseguida", sin saber que el fuego también aprende a leer. Hay demasiada hambre. Niños que mastican el aire, como si el aire pudiera alimentarlos. Ancianos que cenan silencio. Mujeres que esconden los moratones debajo de una sonrisa para que el espejo no llore con ellas. Y mientras tanto, los nefastos dueños del ruido discuten el precio de las banderas sin escuchar el crujido de un solo corazón roto. Por eso quiero perderme en tus labios, porque cuando tu boca encuentra la mía, el odio olvida su nombre, las bombas se vuelven pájaros que ya no recuerdan cómo se cae del cielo. Bésame como se besa la lluvia a un bosque herido. Bésame hasta que el humo se convierta en nubes y las cenizas aprendan otra vez el idioma de las flores. Déjame vivir en ese pequeño país que existe entre tu respiración y la mía. Un lugar donde ningún niño tema la noche, donde ninguna mujer aprenda el peso del miedo, donde el pan alcance para todas las mesas y las lágrimas dejen de ser el único río que nunca deja de crecer. Quiero perderme en tus labios, porque el amor, cuando es verdadero, no cierra los ojos ante el dolor. Los mantiene abiertos y aún así se atreve a besar. Tal vez un beso no detenga las guerras, ni apague todos los incendios, ni derribe a quienes han olvidado que gobernar también significa amar. Pero hay besos que sostienen un alma cuando el universo entero se está derrumbando. Quizás eso sea el principio de todos los milagros. Así que bésame hasta olvidar el ruido, hasta que el mundo por un instante respire contigo, y si mañana todo vuelve a arder, que al menos quede vivo entre tus labios y los míos ese diminuto lugar donde todavía Dios se atreve a pronunciar la palabra amor.

acostumbro a ti, pesan los años. No eres el puerto que soñó mi orilla. Has sido siempre un huésped de mi casa, un nombre pronunciado sin semilla. Nunca morías de sed por mis labios, en cada brazo amanecía el frío. Dormir contigo era cruzar descalza las interminables ruinas del vacío. Fuimos dos sombras bajo el mismo techo, dos soledades aprendiendo horarios, dos corazones condenados siempre a respirarse sin reconocerse. Mientras, el mundo nos llamaba esposos, yo iba vistiendo de silencio el alma. Qué bien aprende a sonreír la pena cuando comprende que ya nadie la salva. Jamás supiste descifrar mis ojos, nunca encontraste mi temblor dormido. Viví esperando que un milagro hiciera del invierno un abril desconocido. Pero el amor no nace por costumbre, ni porque el tiempo firme un juramento. Hay manos que se rozan muchos años sin encontrarse nunca por dentro. Y hoy miro atrás con una paz tan triste que hasta el dolor parece haber callado. No me duele la vida que perdimos, me duele aquella que jamás vivimos, porque lo más terrible no fue el frío ni la distancia compartiendo almohadas. Lo más terrible fue morir despacio, sin haber sido nunca el gran amor que ambos esperábamos.

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señores, con estos sonidos internacionales comenzamos lentamente a despedirnos. A las 5 de la mañana tenemos que entregar el aire a Primera Plana. Sonidos que llegaron con ABBA, que es lo que va pasando por acá. Culture Club, Tony Bennett, que estamos recordando el día de su nacimiento. Y a las 4:39, Lucas Giacinti dice que ya estamos listos para hacer un repaso musical de lo que ocurre en la primera parte del programa. Un abrazo para Graciela Jansen-Harms, que dice estuvo espectacular el despabilate y todo lo que hacen. Viva el Club de las 3:33 y un saludo para la amiga Yolanda Calcia, que está en Mallorca escuchando el programa. Abrazo, bendiciones desde Alemania, desde Francia. Notame, dice, pero necesito el nombre. Su Luca, feliz comienzo de semana, me encanta que estén. Anótenme, pero si ya estaba anotada, Patricia Iglesias. Damián Silva de Santa Fe, su, como mi equipo, todo mal, pero sigo siendo River, como siempre. En las buenas y en las malas, deseo linda semana, bendiciones para todos. También Marcelo, Liliana Greco, que nos saluda. Daniel Supertino, buen lunes para todos. Olga Castro, anotadita. Gladys Sánchez también está anotada. O'Neill Maldoni, abrazo, su Lucas, por favor anótenme en el club. José Fernández desde Mendoza, ¿y qué te pasa, River, que está nervioso? Bueno, un tema de Joaquín Sabina, nos piden también por acá. Pablo Zamudio desde Buenos Aires, también buen comienzo de semana. Ramonita López nos desea. Ay, su, me diste en el centro del pecho, me dicen desde La Rioja, Edith. Es así, Edith, es así. Habla de los textos, por supuesto. Bueno, repasemos, Lucas.

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repaso musical en la madrugada. Incluíamos a Don Argentino Luna, a Mercedes Sosa, y ahí a Leonardo Pastore cantando Gira, Gira Tangazo, si los hay. Nos tenemos que despedir. Cristian Tustanowski en Morteros trabajando, ya estás anotado. Anita Jiménez no consiguió la caña por acá. Vuelvo a felicitar por el logro, gracias. Pero tiene tiempo todo el mes. Miriam, su equipo, escuchándote con mi hijo en Santiago del Estero, de visita, muy bueno todo. David Argañarás en Caucete de San Juan. Mónica Klein, la chica caja, escuchándonos en Colonia Margarita, Santa Fe. Daniel, buenas madrugadas, hermosa la música. Yo me quedo hasta las 7 de la mañana. Ay, qué lástima no poder acompañar esa última hora. Hasta las 6, hasta las 6. Pero ya, más. Sí, ella la cuida la tierra. Ella va a venir mañana y va a decir que compró la caña con ruda y que ya la consiguió, porque bueno, se agota, ¿no? El zorro de Santiago Temple, también abrazo, gracias por acompañarnos. ¿Usted con qué canción va a despedirse de esta semana, querido Giacinte Lucas?

0: Qué bonita canción, Yo no me doy por vencido. Estaba Mijares junto a Patricia Sosa, la canción con la que cierra su participación en Noche y Día, el señor Lucas Giacinti. Buena semana,
1: adiós,
0: Lucas.
1: Adiós.
0: Te esperamos el próximo fin de. Saludos a Salvador y a Mariana, que están desde principio a fin acompañándonos en la madrugada. Mañana a las 0 los esperamos a todos otra vez para inaugurar un nuevo día. Porque todo comienza a las 0, Lucas. A las 0. No a las 5, a las 0.
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0: hola y adiós. 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

0: Buen día, señoras y señores, 5 y 6, aquí estamos comenzando agosto, primera plana, el primer programa del mes de agosto, el lunes 3. Hemos tenido una primavera espectacular, ¿eh? Espectacular. Lunes 3 de agosto, 5 y 7, actualizamos los datos del tiempo. Susi, ¿cómo le va?
1: Hola, buen día, Luis, equipo, audiencia. 13 grados la temperatura en la ciudad, 86% la humedad. El viento es del sector noreste a 3 kilómetros por hora, está mayormente nublado. La máxima pronosticada para hoy son 22 grados, se va a mantener así, parcialmente nublado. 22 la máxima y estamos prácticamente en la mínima pronosticada.
0: Qué fin de semana lindo, Susana, ¿no? Con mucho calor, sol.
1: Mucho, ¿no?
0: Ayer estaba para ver las mangas cortas en
1: Córdoba. Sí, totalmente.
0: Y el sábado lo mismo, para disfrutar al aire libre.
1: También.
0: Así que espectacular. Me parece que en Buenos Aires vuelven las lluvias, bajan las temperaturas. Ariel, ¿cómo estás? Buen día. Ariel, ahí estás.
2: Hola.
0: Buen día, Ariel, atentos en Buenos Aires.
3: A ver, ¿me escuchan ahí?
0: Sí, ahora sí, ¿cómo va?
3: Acá estamos, ¿cómo les va?
0: Muy bien.
3: ¿Cómo andan? Buen comienzo de semana para ustedes. Sí, todo lo que has dicho es correcto, Luis. Hemos tenido un domingo con lindo tiempo, a muy alta humedad, algo que va a perdurar por toda la semana, según lo que estaba repasando. Tenemos a esta hora 14 grados 6 décimas, el cielo está mayormente nublado, como les decía, la humedad 92%, la presión 1013.3 hectopascales, con viento que sopla apenitas desde el norte, desde el noreste, perdón, a 2 kilómetros horarios, y una máxima proyectada hoy en 16 grados. Neblina durante la madrugada y la mañana es lo que está proyectando y anticipando el servicio meteorológico, aunque esto todavía de momento no está impactando en la visibilidad. Cielo mayormente nublado durante la tarde y lluvias aisladas durante la noche en una probabilidad, bueno, relativamente baja, hasta el 40% de que se dé este fenómeno, pero ya cuando cada uno esté en su casa, cuando la jornada esté cayendo.
0: Vamos a hablar, por supuesto, del receso, ya terminaron, ¿eh? Las vacaciones de invierno, tenemos un balance que ha hecho la Cámara o la Confederación Argentina de la Mediana Empresa. Creció el turismo, pero el consumo siguió condicionado. Ya vamos a contar, por ejemplo, en Mar del Plata. ¿Cuánta gente llegó a Santa Fe? ¿Cuántos visitaron Mendoza? ¿Cómo está la situación de los centros invernales y la nieve? Sobre todo Bariloche, que estaba con una alta concurrencia. Mendoza tiene rutas intransitables. El temporal de nieve que se mantiene y hay miles de camiones varados. Las autoridades han analizado que la situación se va a mantener así hasta el 6 de agosto. Cabe mencionar que el cruce internacional Cristo Redentor está cerrado hace 20 días. Evacuaron el fin de semana a más de 200 turistas en Puente del Inca por el intenso temporal de nieve en Mendoza. Ya va a estar Facundo Di María ampliando toda la información. Hay alerta por nieve y viento blanco en Neuquén y Río Negro. Santa Cruz, se prevén lluvias, nevadas y un nuevo descenso de la temperatura para esta semana. Sobre lo de Neuquén y Río Negro, ¿qué más podemos decir, Ariel? ¿Se estima hasta casi medio metro de acumulación de nieve?
3: Sí, efectivamente, Luis, este fenómeno que anticipa el servicio meteorológico con alerta amarilla para la cordillera central neuquina y alerta naranja para el noroeste de la cordillera de esa provincia por nevadas y viento en el sector cordillerano, con probabilidad de lluvias para este lunes en la zona central de la provincia, que afecta esto a la capital. Repasando entonces, para este día lunes, se mantiene la alerta amarilla por nevadas y viento en el sector cordillerano, que incluye el norte neuquino, como decíamos, mientras que en el extremo noroeste de la provincia el aviso trepa a naranja.
0: Les vamos a contar en un ratito la reunión que va a ocurrir hoy en Chaco. El fenómeno del Niño saca al gobierno de la Casa Rosada para coordinar acciones preventivas, algo que ya viene realizando, por ejemplo, Santa Fe, pero ya se lo contamos. ¿Qué manera de tener noticias? Vamos a estar un poquito, hoy vamos a pedir a Claría unos 15, 20 minutos más.
1: Ah, ¿sí?
0: Es que no llegamos.
1: No llegamos. Entre el deporte...
0: No, es que si hablamos de River y Boca, hasta las 8 y media.
1: Inexplicable.
0: Qué desastre. ¿Eh?
1: Totalmente.
0: Qué desastre. Bueno, Santa Fe a esta hora 16 grados 5 décimas la temperatura, cubierto, muy alta la humedad, 93%. La capital provincial está con neblinas y así va a estar durante toda la mañana. La máxima 21, lluvias hacia la tarde noche. En Rosario 15 grados a esta hora, parcialmente nublado, máxima 19. neblina durante la mañana y por la tarde mayormente nublado. No se esperan lluvias en Rosario. Acá está, Susana, ¿para cuándo las lluvias?
1: No, por lo menos en el extendido, Luis, no he visto ninguna en el gráfico lluvia. Sí, durante la semana hay un día que no es precisamente el miércoles, sino el jueves, que es distinto a todos los demás, porque de más de 20 para arriba bajamos a 14, pero después volvemos a subir, así que es el vaivén de la meteorología.
0: Ahí está.
1: Lluvia por lo menos no aparece.
0: Claro, mira Rosario, Lucía, las dos fotos. Central consiguió un gran triunfo. Newell's logró un punto clave. Lo de River y Boca es preocupante. Son los tres más grandes de la República Argentina, están en un momento muy difícil. River, Boca y Talleres. Talleres tiene que dar vuelta a la página esta tarde, ¿eh?
3: Hoy le toca.
0: Es así. Lucía, ¿cómo estás?
2: Buen día, Luis. Buen día a todo el equipo y a la audiencia. Muy bien, muy contenta de haber arrancado por fin el mes de agosto. Pese a estas temperaturas altas, que a mí particularmente no me gustan.
0: No, pero está espectacular.
2: No, yo prefiero un poquito más de fresco.
3: ¿Qué te pasa?
2: Bueno, lo que pasa es una opinión, disculpe.
0: Pero qué lindo que no tenés que estar con la campera. Para mí eso ya te cambia la vida.
1: Sí.
0: Y te cambia la vida. No tenés que andar con una campera en la mano y después sacándote
1: la ropa.
0: Un sweat así hasta la eternidad.
3: Esperemos. ¿Y de campera?
0: Es que frío es complicado.
2: Yo lo prefiero, bueno, son opiniones, son gustos, qué
0: pero
2: sé yo.
0: Claro. Acá votamos, calor frío.
1: No, calorcito.
0: Ari, calor frío.
3: Calor toda la vida.
0: Calor, Lucía.
2: Frío.
0: Ahí.
2: Yo sé que siempre quedo sola, pero sé que algún oyente me va a apoyar en esta. Vos, ahí está, Luquita Giacinti me apoya.
1: Pero son los dos más friolentos del equipo.
2: No, pero no somos friolentos.
1: Me gusta el frío y son friolentos los dos.
2: No, para nada.
1: Cállese,
2: vengan
1: por
2: de a
1: favor.
2: Uno, vengan de a uno y con Luquita les hacemos frente. Bueno, hay información de servicio importante a esta hora. Hay niebla. Mira, autopista Córdoba-Rosario con niebla en distintos tramos. Camino del Cuadrado igual. La Provincial 11 lo mismo. A circular con precaución pide Policía Caminera. Y tenemos también muchísima información aquí en Córdoba porque estuvimos con incendios el fin de semana. Ya vamos a estar repasando el estado de situación. Hay un paro nacional docente. Vamos a ver qué pasa en Córdoba. Y uno de los datos más importantes aquí en la provincia, arranca el juicio contra el, te diría, el número uno del peronismo cordobés. Uno de los número uno, expresidente de la legislatura, Oscar González, va a hacer cobertura de Cadena 3. Están yendo nuestros enviados especiales a cubrir este arranque de juicio oral contra Oscar González por la tragedia de las Altas Cumbres.
0: Bueno, a ver, ¿cómo hacemos para resumir todo? Vamos a tener que ir rápido, Susana.
2: Sí, sí.
0: Hoy no se puede...
2: Vamos.
0: ¿Cómo? Ay, casi suena, digo, no. Como ya los Mendoza, no.
1: Trata de no ir como Otamendi para
0: meterse
1: hasta mismo un gol y va a estar todo bien.
2: Vayamos como instituto, ¿no? Porque no lo mencionaron.
0: Muy bien, estamos.
1: Sí, bueno, pero tampoco, Lucía, no es para...
2: No sé.
0: Los grandes.
2: River no le fue bien, así que no sé.
0: La secretaria general de la presidencia, Karina Milei, con Diego Santilli y otros funcionarios, van a encabezar este lunes una visita a Chaco, donde van a realizar una cumbre con gobernadores del noroeste argentino y del litoral, destinada a coordinar operativos de emergencia y logística frente a las intensas lluvias, crecidas inundaciones en la cuenca del Plata, para lo que se estima ya una primavera muy lluviosa. Un fenómeno muy fuerte vienen anticipando. Esta semana se dieron las primeras evacuaciones preventivas en Paso de los Libres, por la crecida del río Uruguay en Corrientes, mientras las autoridades siguen de cerca el monitoreo hídrico. Hoy mira los diarios de Misiones, la garganta del diablo vuelve a cerrar, retiran las pasarelas frente a la crecida del río Uruguay. Ya terminó la temporada de vacaciones de invierno, le fue muy bien a las cataratas, pero claro, viene, ha llovido mucho, Ariel, en el sur de Brasil y eso comienza a descender.
3: Sí, efectivamente, porque todo el caudal de agua que se acumuló río arriba, ya en la cuenca brasileña, estaba bajando, producto no solamente de las lluvias, sino también de que han abierto las compuertas de las represas hidroeléctricas que tiene Brasil en el sur, y que eso está complicando sobre todo las aguas o las localidades ubicadas sobre el río Uruguay, en la costa este de nuestro país, no así tanto todavía sobre el río Paraná, aunque también el Iguazú presenta un caudal inusual. Hemos visto fotos este fin de semana de las cataratas que han quintuplicado su volumen habitual, Luis.
0: Corriente, lluvia para toda la semana.
3: Corriente, lluvia para toda la semana a partir de hoy. Esto también lo marca el Servicio Meteorológico Nacional, precipitaciones que se prevé comiencen esta madrugada con una probabilidad del 90% y que, como decías, se van a extender durante todo el territorio, en todo el territorio durante toda la semana.
0: Misiones también, dicen lluvias para todas las semanas y también por estas horas. Vacaciones de invierno, creció el turismo, pero el consumo siguió condicionado. En Santa Fe llegaron 365.000 visitantes. Mendoza entre las más elegidas, al igual que Bariloche en la provincia de Río Negro. La llegada de 400.000 turistas internacionales compensó la menor demanda del mercado interno. ¿Qué dice la CAME, Ariel, sobre esto?
3: Bueno, si te parece, escuchamos a Salvador Femenia, que es el vocero de la entidad, a modo de resumen de lo que ha dejado este receso invernal que ha abarcado todo el mes de julio.
4: Las vacaciones de invierno tuvieron un inicio tardío por efecto del Mundial de Fútbol, que coincidió con los días de vacaciones, y con la llegada de tardía de nieve en las zonas de montaña. Viajaron 4,6 millones de turistas, de los cuales 400.000 son extranjeros, que dejaron un gasto de 12 billones de pesos en todas las ciudades que integran el circuito turístico nacional. Esto equivale a 1.412 millones de pesos. Hay que tener en cuenta que muchos turistas, por efecto del Mundial, viajaron a Estados Unidos, lo que se sintió en muchos destinos locales, ¿no? La estadía media fue de 4 días, levemente superior al año pasado en un 3,9%, y el gasto diario fue de 115.115 pesos, que en términos reales fue inferior al 5,6% respecto del año anterior.
3: Bueno, allí la palabra del vocero de CAME, Luis, a modo de resumen, decíamos, de lo que ha dejado este receso invernal.
0: CETERA convocó a un paro docente para este lunes en todo el país y el gobierno ya anticipó que va a controlar las escuelas. Ayer hubo una reunión del Consejo Federal de Educación para coordinar los controles y asegurar el 75% de las clases durante el paro docente. Situación en Córdoba.
2: En Córdoba, UPC adhirió a la medida de CETERA a nivel nacional. En cuanto a SADO, son los docentes privados, no adhirieron, pero van a hacer una jornada de protesta, dicen ellos. Vamos a ver qué pasa. Yo supongo que a esta altura del partido ya los papás han recibido la comunicación oficial de los coles, a ver si adhieren o no. La mayoría de los colegios privados no va a ser medida.
0: Los privados tienen clase, la mayoría.
2: Sí.
0: La mayoría.
2: Algunos oyentes el sábado nos decían que sí, que sus hijos no tenían clases porque algún docente adhería, pero va a ser bastante dispar el acatamiento.
0: Sí, sí, además yo me imagino que las escuelas buscan alguna alternativa con lo que cobran.
2: Por ahí, que, y como para... suben también.
0: Claro, por eso digo, ¿no? La cuota de los colegios privados. Por eso hoy también uno mira que aumentan las dudas sobre la desaceleración de la inflación en julio. Hoy vienen con varios aumentos, el precio de los combustibles, la crisis internacional.
2: Tenemos dato del centro de almaceneros cuando quieras.
0: La suba del dólar. Hay un listado hoy, mirá los diarios en Buenos Aires, tanto Clarín como La Nación están haciendo referencia a los aumentos que habitualmente suelen tener los inicios de mes, la medicina prepaga. Bueno, habrá que ver después alimentos y bebidas. La capital de Rosario titula "Aumentan las dudas sobre la desaceleración de la inflación en julio". Ya hay consultoras privadas que están marcándola cerca del 2%. El Centro de Almaceneros de Córdoba, que va muy en sintonía con lo que mide el INDEC. ¿Qué relevó para el mes que terminamos?
2: Superó el 2%, 2,05 para el mes de julio. Acumulado 19,3, el interanual 33,8. Tiene otros detalles también este informe. Las ventas de comercios de proximidad cayeron 8,3 interanual. No repunta el consumo. 12,5% de los comerciantes estima que su negocio va a ser insostenible en los próximos 6 meses si se mantienen estos niveles bajos de consumo. 76,1% de las familias percibe un deterioro en su alimentación respecto al año pasado. 38,3% de los adultos tuvo que reducir su porción de comida para priorizar a otros integrantes de la familia. 27,8% de los hogares con menores, en esta cantidad de hogares, algún niño o niña tuvo que reducir su consumo de alimentos por falta de dinero. Atención. Y atención al endeudamiento extremo. 88,5% de las familias tuvo que financiar alimentos en el último mes. Y ante la pérdida de ingresos, 92% de los hogares solo podría sostener sus gastos durante al menos un mes.
0: Volvemos al paro docente. El Ministerio de Capital Humano reunió a las autoridades educativas de todo el país y coordinaron inspecciones para garantizar la cobertura mínima de clases. Fuentes oficiales aclararon que la definición del salario del sector, esto es histórico, corresponde a las provincias. La CETERA le hace un paro a la nación y termina impactando en las provincias, que en definitiva son las que terminan pagando el salario. Por eso, desde hace mucho tiempo se suspendieron la paritaria docente nacional. ¿Para qué va a decir el gobierno nacional darte tanto porcentaje de aumentos y después son las provincias las que pagan? Si no, es muy fácil. Parece la paritaria de los encargos de edificio. La resuelve el administrador con el sindicato de Santa Bárbara y los propietarios, los ingenieros la miran, ¿viste? Sí. Muchachos, no decían ustedes, en definitiva, por lo menos dejen participar en la paritaria. Bueno, ¿qué dicen en Buenos Aires, Ariel, sobre esto?
3: Bueno, el paro está ratificado, UTE, que es el gremio de base de CETERA, va a adherir a la medida de fuerza, que además se va a sumar a la movilización que tanto la CETERA como la CTA van a estar realizando a las 10 de la mañana hacia el Ministerio de Economía. Monona Gutiérrez, secretaria general de UTE, justamente así hablaba con Cadena 3.
5: Mañana las y los docentes de todo el país vamos al paro convocado por CETERA y desde UTE, como sindicato de base, adherimos plenamente porque entendemos que la educación pública está atravesando una situación muy crítica. Este paro expresa el profundo malestar de la docencia frente al ajuste que lleva adelante el gobierno nacional. Exigimos mayor financiamiento para la educación, la restitución del FONID y los fondos educativos que fueron eliminados, mejores condiciones de trabajo y mejores condiciones de salario para poder vivir dignamente en todo el país.
3: Bueno, hace referencia a la medida de fuerza de hoy, por supuesto, la secretaria general de UTE, que también adhieren aquí en territorio porteño.
0: Susana, vamos a abrir las vías de comunicación, bueno, para escuchar a los oyentes, leer, y además usted tiene que ir con, mirá esta foto, River, en crisis. El Monumental explotó contra todos, es la foto principal que trae hoy la portada del diario La Nación. El Monumental pidió que se vayan todos. Gol en contra, Nicolás Otamendi. No gana de local desde el 16 de mayo.
1: 5 partidos.
0: Quinta derrota consecutiva. Es prácticamente el Manchester City cuando vos lo ves entrar al campo. No puede tener tantas figuras.
1: No, muchísimo.
0: Ahora llega Thiago Almada. Pagar una fortuna.
1: Muchísimo.
0: Después de 3 partidos jugados y 3 perdidos, River marcha último. Si bien estas son estadísticas sombrías, es mucho más inquietante observar al equipo aturdido que perdió 1-0 con Central bajo el atronador descontento de los hinchas. Estoy leyendo la bajada, sí, del diario La Nación. El Monumental bramó. Claro, ¿cuándo se va Coudet?
1: Los cercanos están pidiendo a Ramón Díaz, con eso te digo.
0: Pero cuando estaba De Michelis, que hizo un gran campeonato, lo sacó campeón, la gente clamaba por Gallardo.
3: Fue el principio de la debacle, ¿eh?
0: Un fiasco, pero eso es culpa de los hinchas también, ¿no?
1: Totalmente.
0: Porque los dirigentes, frente a la presión del hincha, que venga Gallardo, pero mira, De Michelis había hecho un buen campeonato, lo llevó a ser campeón.
3: Fue el principio de la debacle, porque De Michelis había hecho un buen trabajo.
0: Claro.
3: Había, digamos, permítame el término, limpiado a varios históricos y le filtraron un audio con muy mala fe. Y a partir de ahí, bueno, se desmadró todo porque el vestuario dejó de responderle.
0: Y después dejaron, bueno, de responderle a Gallardo y ahora le dejaron de responder a Caudet.
3: Y ahora le dejaron de responder a Caudet y así
0: va. ¿Y los juveniles de arriba? Yo pongo 11 juveniles.
3: ¿Y los están dando a préstamo?
0: ¿Para traer a estos? Que son grandes figuras. Yo te digo, tener grandes figuras no significa tener un gran equipo.
1: Y está visto que no.
0: Y no.
1: Porque si no, ya con todos los... las inversiones que hicieron, la que van a hacer ahora.
0: Central terminó con 10 y aguantó la embestida de River. Desde 1911...
1: Lo peor que jugó bien. Jugó bien, pero no convirtió.
0: Desde 1911 que River no llevaba 5 partidos perdidos. Es histórico esto. Te tenés que...
3: Claro, cuentan los de la B también ahí, ¿no?
0: Claro, y es la tercera vez en la historia que caen las 3 primeras fechas del torneo. Explotaron contra el equipo y contra la dirigencia. ¿Y quién se va acá? Porque la dirigencia no se va a ir.
3: El fusible sabe cuál es, ¿no?
0: Y el chacho.
1: Sí, sí.
0: Mira, el Chacho, hablando del Chacho, vamos a estar en la...
3: Ya lo ratificaron anoche, usted también sabe lo que significa eso, ¿no? Cuando te empiezan a ratificar.
0: No, ya está, ya está. Boquita también, Arruabarrena, muy enojado ayer.
3: Sí, sí. Pero Boca no jugó mal, tiene una...
0: No tiene gol.
3: Tiene dos caras. No, no, River no tiene gol, que no hizo ninguno todavía. Boca hizo dos ayer y...
2: Gracias.
3: No, no, pero a ver, la realidad, Boca tiene dos caras.
2: Eso, pero alguien que
3: cuando,
2: lo diga.
3: Cuando defiendes el tren fantasma y cuando ataca...
1: ¿Qué pasó con los dos goles? Por favor,
3: por eso digo, cuando defiende es el tren fantasma.
1: Sí.
3: Le llegaron dos veces.
0: ¿Y para qué lo quieren al Haaland cordobés?
3: Y le hicieron dos goles, no sé. No sé. Hay que hablar con... Con J.R. Ewing.
0: Claro.
1: Y se terminó el partido porque si no perdía, ¿eh? 80, en los 87 el empate.
0: No, tremendo, tremendo. Ah, sí. Bueno, Susana, vamos
1: bueno,
0: con...
1: dice, ¿no van a hablar de fútbol hoy? Pregunta
0: sí,
1: Juan Carlos Merlo.
0: No, no, no.
1: Sí, Luis, porque Talleres es una maravilla, dice
0: un
1: Walter.
0: Desastre.
1: Ah,
0: un desastre.
1: Hermoso equipo y programa. Lu, yo te apoyo, me gusta el frío. Sí. María Cristina.
2: Abrazo, María Cristina.
1: Buen día, equipo de Primera Plana. Excelente apertura musical. Me encanta el clima, con abrigos livianos, sin calefactores.
0: Qué buenas.
1: Te sigo, Lucía, menos en tu gusto por el frío, dice Rosa Gijena. Marcelo también, saludo a todos. Juan Ariel Castillo desde San Luis Capital, es un cordobés trabajando en seguridad privada, fana de la gloria. Bien, hoy ahí. Más que nunca dice, cuidado con Instituto, que este campeonato daremos que hablar.
0: Ojalá, ojalá, porque siempre arranca bien Instituto y después se empieza a caer, a caer, a caer.
1: No, alguien que...
0: Y la debacle, pero ganó sobre el final del partido de Lanús.
1: Sí.
0: Agónico.
1: Felicitaciones para la bella y simpática Lucía por el triunfo de su equipo. Hoy juega Platense versus Talleres a las 19 en el Estadio Ciudad de Vicente López, Los Calamares del Este.
2: No sé, pero este oyente es el que igual felicitó a la gloria cuando
0: por
2: le ganó a Platense. Vamos a ver qué dice mañana.
0: Mañana,
2: vos.
0: Desde Guaymallén, Juan José, escuchando el programa. Me levanto a las 4 de la mañana todos los días y aguanto... Mirá, no le importa nada a Claudio. Por más que juegue mal el River,
1: sí.
0: Ella se levanta, tiene que ir a trabajar, pone la radio... Y le hace esfuerzo por... ¿Qué más? Mirá...
1: Pero algo muy importante dentro de todo, un desastre los cambios en las líneas 70, 72, 76, acá en Don Bosco, modificaron los recorridos y los que trabajamos temprano nos quedamos sin alternativas, como cuando el 70, como hoy, no pasa en su horario, 5 y 10.
2: Sí, desde este sábado cambiaron los recorridos, modificaron las líneas del corredor 7, justamente... la línea 76 funciona como una nueva conexión ahora entre los barrios Balcones del Chato, Don Bosco, Nuevo Urca y Valle Escondido en Ciudad Universitaria. La empresa Solbus, el centro vecinal de barrio Parque Don Bosco y vecinos de la reserva consensuaron, dicen desde la municipalidad, estos cambios de recorrido, pero se ve que la gente no está de acuerdo.
1: Yeah. Alejandra Chávez escribe a través del chat. Luis, equipo, feliz inicio de semana, escuchando desde Brochero, acá está hermoso. También dicen por acá, cielo de Buenos Aires, no sé dónde empezará esto, se deja ver la aureola de la luna anunciando un hermoso día que aplaca la llegada de la primavera. Gracias Primera Plana, se merecen todos los premios al mejor informado.
0: Al mejor premio informado, bueno, ya estamos con Milei, que volvió a apuntar contra Lula. Ya les vamos a contar, vamos a escuchar un tramito de lo que ha dicho el presidente en una entrevista. Le dio una entrevista también en exclusiva al diario Río Negro. Dejó varias definiciones. Por ejemplo, dijo, en 10 años, Neuquén y Río Negro serán increíblemente prósperas. Los datos indican que en las rutas del Alto Valle tienen casi 80% más de tránsito que hace 10 años. Todo lo que va a Vaca Muerta. Sobre el RIGI, dijo Milei, estamos hablando de más de 150 mil millones de dólares. Y al diario Río Negro le dijo, todas las provincias que adhirieron al RIGI crecieron. Los únicos que no adhirieron son La Rioja y Buenos Aires, la provincia de Buenos Aires. Por la noche dio una entrevista a Luis Majul en La Nación Más, ya vamos a escuchar un tramo en un ratito, y también las principales precisiones. Con los incendios en Córdoba, ¿qué decimos, Lucía?
2: Bueno, sigue el riesgo extremo en algunos sectores de nuestra provincia justamente por incendios, porque el invierno estuvo crudo y en algunos sectores secó toda la vegetación, lo que convierte en escenario propicio para los incendios. Extinguieron ya el foco que se desató este fin de semana en la zona de Tras la Sierra. Hay guardia de cenizas en el sur de la provincia de Córdoba por miedo a reinicios. Hubo trabajo de bomberos del ETAC El primero de los incendios fue en el volcán, fue declarado extinguido ahí en la jurisdicción de Zampacho, en tanto permanece bajo estricta vigilancia porque puede haber reinicios, hay que extremar las medidas de precaución en toda la provincia de Córdoba, Luis. Y el otro dato de servicio que te doy es que el Poder Judicial sigue con sus medidas de fuerza y ya se están empezando a aplicar los descuentos por los paros, que llegan a 450 mil pesos. Está tensa al máximo la relación y el conflicto allí en los tribunales. Mañana martes hay asamblea extraordinaria. El Ejecutivo está condicionando el margen de negociación. No van a dar más aumento, dijeron, que el resto de los empleados. Y esto no ha caído en gracia a los empleados del Poder Judicial. Si bien cobran mañana sus haberes, ya empezaron a recibir los descuentos y eso agudiza el conflicto.
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7: Se fue el sol, la noche va.
0: Susana, actualizamos la temperatura.
1: Bueno, en la ciudad de Córdoba, Luis, a esta hora tenemos 13 grados de temperatura. Está mayormente nublado. Va a permanecer durante el día parcialmente nublado y la máxima pronosticada 22.
0: ¿Y Buenos Aires, Ariel, cómo está hasta ahora?
3: Tenemos una temperatura de, ya te digo, actualizada. 14 grados 3 décimas, cielo mayormente nublado. 90 el porcentaje de la humedad y 16 proyectado de máximo para hoy.
0: Mar del Plata está con 11 grados, cubierto con niebla, humedad total 100%, es noticia Mar del Plata por un femicidio, ya lo ampliamos en un minuto. Se espera tiempo inestable para todo el día en Mar del Plata. ¿Cómo les fue el turismo y las ventas a la costa?
3: Bueno, las vacaciones de invierno terminaron y el balance es moderado. No hay todavía números oficiales, pero en la repercusión entre los operadores de la ciudad, todos opinan y coinciden en que llegaron menos turistas que otros años y la certeza también de que las estadías fueron más cortas y de consumo muy medido. Mejoró la segunda semana, pero el resultado es este, un balance moderado para estas vacaciones invernales.
0: Javier Milei volvió a apuntar contra Lula da Silva. Dijo, es ladrón, es corrupto y lo liberaron por una falla en el procedimiento. El presidente argentino redobló sus críticas contra el PRO Brasil. Mira, Brasil ayer, hoy es título en los diarios de Brasil, que Lula fue proclamado candidato por el Partido de los Trabajadores y buscará su cuarto mandato. Sobre sus dichos, en el acto de Flavio Bolsonaro, Milei dijo, lo hago porque soy un cruzado de las ideas de la libertad. E insistió en que Brasil financió una campaña anti-argentina. Vamos a escuchar el tramo donde lo critica Lula, pero después ha dejado un montón de definiciones para la Argentina.
8: Es un ladrón, es un corrupto, fue condenado por ladrón y corrupto, estuvo preso, con lo cual también es cierto lo de Presidalio, y no solo eso, lo liberaron por una falla administrativa del procedimiento, no por ser inocente. Por lo tanto, es ladrón y es un corrupto.
0: Advirtió que está a favor de que los extranjeros paguen por los servicios públicos. Dijo, usan los recursos y se van. Eso no. Descartó un plan platita para el año electoral. Dijo, la Argentina está creciendo y los esfuerzos del gobierno están puestos en acelerar lo más posible ese crecimiento con los únicos instrumentos que la historia demostró efectivos. Bajar impuestos y la desregulación. Sobre la reforma de la Carta Orgánica del Banco Central, dijo, no se va a poder falsificar dinero, es un delito. Y es una reforma que llega para extirpar la inflación. Hoy el diario Clarín tiene como título principal, el presidente afirma que por ahora no hará designaciones en la Corte Suprema de Justicia. No voy a hacer cambios con la Corte hasta que haya un montón de cosas en orden. Hay varios nombres dando vuelta. El presidente, bueno, como decíamos, también atacó y ya dice tener a su vice. El vice para acompañarlo en la fórmula para la reelección, pero no va a revelar el nombre.
1: ¿No será la vice? Puede ser la también.
0: Una Patricia Bullrich, algunos la andaban sondeando. Pero bueno, no sabemos todavía. Hay gente que le está recomendando al presidente que sea alguien del interior. Algún dirigente del interior del país. Para Clarín, el título principal, un relevamiento de encuestas. El 60% dice que la pasa mal. Pero cuando miren a quién van a votar la gente, a Milei. La mayoría. Hoy el escenario es un balotaje con Kicillof. es lo que surge de una consulta sobre la expectativa económica en 17 encuestas. De acuerdo con sondeos difundidos el último mes, el promedio casi 6 de cada 10 califica como malo o peor su situación comparada con el año pasado. El 50% tiene expectativas económicas pesimistas para el próximo año. El 25% asegura estar bien o mejor. El 32% es optimista frente a lo que se viene. Sin embargo, respecto a la intención de votos para las próximas elecciones, Milei encabeza las preferencias con el 30%, seguido por Kicillof el 27%. Por eso es un escenario de balotas. Las encuestas se están marcando que hay un 10% de la población que no opina nada, no dice nada. Es muy difícil poder entender a quién va a votar esa gente. Pero es la que termina definiendo la elección. Pensemos que Macri le ganó por 3 puntos a Scioli. Y que Milei le ganó por 3 puntos a Massa. Es ese 10% que termina de definir la elección. Me decía un analista muy reconocido el viernes, cuando vayas a una reunión, fíjate en las discusiones políticas, ¿quién es el que está callado? Escúchalo a ese, porque ese es el que termina de definirla. No es el momento de estar escuchando a los que gritan, sino el que está en silencio, que está pensando en su voto, y que lo termina de definir en los últimos 60 días por su bolsillo. Ingeniero Gutiérrez, ¿cómo le va?
9: ¿Qué tal, Luis? ¿Cómo andás? ¿Todo bien?
0: Bien.
9: Sin voz de River anoche y sin fútbol, ¿no? Quinta derrota consecutiva.
0: Te pican, te duelen los ojos.
9: Sí, claro.
0: Ves River, te duelen los ojos.
9: Dios mío.
0: Eso era Boca. Y ahora es River.
9: Y ahora es River, sí. Bueno, Boca empató tempranito 2-2 con Ñul. Debió tener, me parece, fue superior a Ñul, pero salió a dormir el segundo tiempo. Ñul le metió 2 goles y después apareció el pibe Leonel Flores, que gambetea todo lo que se le pone enfrente. Parece Ceballos en esta nueva versión. Para los cordobeses perdió Belgrano frente a Argentino Junior, le ganó bien.
0: No dijiste nada.
1: Y no me dan tiempo, ustedes quieren hablar de
9: esto. Y anoche el gran triunfo de Instituto sobre la hora, con un golazo de Paloma Alarcón, que se va o no se va, se queda o no se queda. El técnico dijo que no, que lo considera fundamental. Hoy juega Talleres, va a relatar el Bocha, a las 7 de la tarde va a visitar a Platense. Recordemos que esta semana va a jugar Belgrano el miércoles, partido postergado frente a Tigre, que estaba jugando playoff de Sudamericana. Jugó muy mal Racing ayer, perdió con Almirante Brown en la Nacional 2-0.
0: ¿Y Colón se queda sin técnico?
9: Colón se quedó sin técnico, echaron a medio. Pero ya lo tiene.
3: Iván Delfino.
9: Acostumbrado a muchos ascensos tiene sobre él.
0: Sí, ¿no? lo lleva el ascenso a...
9: Bueno,
0: a
9: la FIFA dio de baja la Enterprise, esa la nave estaba el señor Spock, lo sacaron a todos.
0: Todas las confederaciones le decían...
9: Sí, le decían chao.
0: Menos
9: la Conmebol.
0: La Conmebol
9: está siempre. Así que nos estamos preparando para cerrar la tercera fecha hoy, Luis, del campeonato clausura, que tuvo, bueno, la victoria de Barraca sobre Riestra. Ganó Gimnasia en Mar del Plata, le ganó Aldo Civi. Racing insultado Diego Milito. Dice que la que intentaron agredir a la esposa, que le tiró con un envase gaseoso a un hincha, así que está... Dios. Ayer especulaban sobre la continuidad o no de uno de los ídolos que ha tenido en la historia.
0: Pero recién arranca el campeonato.
9: Increíble, increíble.
0: Ya hay técnicos tecleando.
9: Una cosa increíble. Bueno, y empató el Inter Miami.
0: Debutó Messi.
9: Un tiempo, pusieron un micrófono en la puerta de la cancha, ¿viste? Para que la gente le mandara mensajes a Messi. Que se sintiera bien después.
0: Y Messi sigue.
9: Perder el mundo.
0: Puede ser que por lo menos un añito más sigue.
9: Yo creo que sí.
0: Va a jugar la Copa Libertadores.
9: Seguro.
0: La Copa América, perdón.
9: Sí, sí, sí. Sí, así
0: podría jugar la Copa Libertadores para Talleres, ¿no?
2: Bueno. Sí, pero decimos cualquier cosa. Sí.
0: Acá hay alguien dice, ¿por qué decir que Talleres es el más grande? Pregunta un mendocino ahí en el... Prepara el mensajero. Porque han entrado un montón de mensajes ahora. Sí, no, ve. Y lo voy a decir yo, no tiene que decir ninguno de ustedes dos, que son los...
1: Nosotros somos
0: los responsables del deporte. Claro. Vos pensás que la segunda provincia más importante es Córdoba. Y la mayoría, mira, dice Lucas que sí, la mayoría de Talleres. Por historia, por títulos, por trayectoria.
9: Bueno, sí,
1: como me mira.
9: Está Belgrano, palo y palo. Ahí mirá que el sábado Belgrano presentó su socio 80.000.
0: Qué bárbaro, ¿eh? ¿Y dónde entran?
9: Y no pueden.
0: Tienen que hacer otra cancha, Belgrano.
9: De la mitad.
0: No, porque ya es como que Alberdi, por más que sean pocos, dicen, claro, vamos acá.
9: Claro, claro.
0: Pero Belgrano, en serio, si Belgrano hizo una cancha de 60.000, 70.000, llena.
9: Bueno, ese es el, me parece que es el plan.
0: No, ¿cómo no para así? Ahora, no te da el espacio físico ahí.
9: Va a jugar Copa Libertadores.
0: Pero al Kempes. Al Kempes.
1: ¿Y el golazo que hizo Tim Payne, ingeniero?
2: Aguante,
9: Tim Payne.
0: Dios mío.
1: ¿Un golazo?
0: Paraguay.
9: Paraguay, ¿no?
0: Y llegó, ¿cómo se llamaba el arquero de Cabo Verde? ¿Llegó al Colo Colo?
9: Después de que iba, venía, no le dejan poner bocina en el bus.
1: No puede.
0: ¿Por qué no?
9: Porque no, hay un reglamento que impide que pongas
1: pseudónimos.
0: ¿Y cómo se llama bocina?
9: No, nadie sabe.
0: Yo, Gilberto de Sousa, claro. No le entra en la camiseta, por eso, viste, los recién se ponen a poco, porque no entra.
1: Sí, claro.
3: Pero una camiseta plegable le tiene que hacer.
9: Claro. 40 años.
1: 40 años tiene.
9: Arquero Colo Colo.
0: Pero vos atajaste hasta los 42. Como catalán.
9: Sí,
0: catalano,
9: sí.
0: ¿Cómo se llama? ¿Catalán? Pedro Catalán.
9: Pedro Catalán. Pedro Catalán.
0: ¿Qué arquero?
9: Deportivo Español.
0: Es como el arquero Neuer de Alemania.
9: Manuel
0: tiene como 173 años, 23 mundiales encima.
9: Sí, cada vez atajamos.
0: ¿No saca un arquero Alemania increíble? Bueno, ingeniero, gracias, ¿eh?
9: Esta tarde transmitimos, ¿eh?
0: Vamos.
9: Relate el bocha. La tense
0: a dar la vuelta, a dar la vuelta. Susi, oyente, sí, estamos con Adrián.
1: Bueno, sí, mensajitos que dicen buen día. La vicepresidente, ¿qué función cumple? Y si la relación está rota, ¿por qué no renuncia? ¿O la despiden? Pregunta no, Ignacio Leites.
0: Despedir no puede.
1: Claro.
0: Debería renunciar y su función, Ariel, es ser la presidenta de la Cámara de Senadores.
3: Claro, claro. Tiene que renunciar ella.
1: Juan Rossi de Houston, Texas. Feliz comienzo de semana. Vilma Palacio, primera plana, buen lunes. Una pregunta, la línea 72 ya no viene más a Barrio Don Bosco. Qué lío que es esto, estábamos muy bien con las dos. Bueno, 70 y 72.
2: Por lo que dice la municipalidad, fue consensuado con el centro vecinal. Eso me llama la atención.
1: ¿Te enteraste que sacaron el boleto gratuito a la gente de salud? ¿Sabés algo si hay una protesta en la municipalidad de Córdoba? Pregunta Adrián.
2: Es uno de los títulos que trajo nuestro compañero Guillermo López en la web de Cadena 3. La municipalidad recortó subsidios para personal de salud, trabajadores del PAICOR y servidores urbanos. Son unas 10.000 personas que no pagaban boleto desde la pandemia. Van a tener que tramitar el ingreso a otro programa nacional o provincial o pagar la tarifa del boleto, que es 2.150 pesos.
1: ¿Tendrá clases el Montserrat? Preguntan también.
2: No está anunciado que los colegios preuniversitarios... Claro,
0: las universidades... Claro. En Rosario para, por ejemplo. No sé acá, pero hay un conflicto también con los docentes universitarios.
1: Las cuatro estaciones bien marcadas es bueno. Yo prefiero el frío, días nublados y llovizna. Por Cruz Alta no llovió nada, hace falta agua. Saludos a todos, Roberto.
0: Sí, Ariel.
3: Salió publicado el boletín oficial, el decreto 695, que otorga para el personal militar, el personal de Fuerzas Armadas, el bono por única vez de 50.000 pesos que se va a pagar con los haberes del mes de agosto. Es, estoy mirando, una suma fija, remunerativa y no bonificable, excepcional por única vez y de percepción única por persona de 50.000 pesos para el personal de las Fuerzas Armadas.
2: A Duke adhiere acá en Córdoba también, ¿eh? Luis, atención, porque puede ser que no haya clases en los preuniversitarios.
0: Arranca el juicio contra Oscar González.
2: Arranca hoy este juicio, hoy por esta tragedia que ocurrió el 29 de octubre de 2022 en camino de las Altas Cumbres. El por entonces presidente de la legislatura, Oscar Félix González, llega acusado de homicidio culposo agravado, lesiones culposas agravadas por la conducción imprudente de un vehículo automotor. La querella busca la condena por dolo eventual, una figura más grave que la culpa que la fiscal Analía Galarato adjudicó al expresidente de la unicameral, bien digo, al elevarlo a juicio. Va a centrarse exclusivamente este juicio en la responsabilidad penal y civil de Oscar González, producto de este choque. La conductora de la Renault Sandero Rojo, Alejandra Bengoa, perdió la vida a raíz de este impacto. Su hija Marina y su amiga Alexa sobrevivieron, pero tienen lesiones gravísimas con secuelas para toda la vida. El caso judicial, recordemos, Luis, para esclarecer este siniestro vial, reveló un sinnúmero de hilos invisibles de alguna manera que manejan este poder, entre otras cosas este auto de alta gama color negro, el BMW, que conducía Oscar González aquel día, había sido entregado por el Tribunal Superior de Justicia por su función legislativa. Uno de los detalles que no es necesariamente ilegal, pero sí llamaba la atención en ese momento. Vamos a ver qué pasa, se comienza a ventilar hoy y es cobertura exclusiva de Cadena 3 con enviados especiales.
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0: lluvias fuera de lo normal. Ya vienen de un temporal muy fuerte hace un par de semanas. El gobierno ha desplegado al ejército. Hay suspensión de clases en varias regiones. Corea, bueno, lo de Corea, después lo de Grecia, el choque de los helicópteros.
1: Sí, terrible.
0: Tremendo. Combatían el fuego y colisionaron, uno cayó y lamentablemente el saldo es de dos muertos. En materia económica, el precio del petróleo se desplomó tras el anuncio de Trump. Adrián Crañolini, ¿cómo estás?
2: Hola, ¿qué tal? Muy buenos días.
0: Un día más, que decimos ahora y de acuerdo, baja el precio. Mañana un bombazo, sube el precio.
2: Sí, sí. ¿Te acordás que hablábamos de plantillas? Vamos claro. a la plantilla de posible acuerdo de paz. Sí. Vamos a otro tema más importante, creo, y que lo tenemos más cerca. Lenta normalización de la vida social y comercial en Ceuta, aunque varios inmigrantes aún permanecen en la ciudad. Se sospecha de la actitud del gobierno de Marruecos, que parece que no es tan colaborativo como dice el gobierno español respecto al tratamiento de la inmigración. ¿Qué pasó con los controles fronterizos de los soldados marroquíes cuando permitieron el ingreso masivo? Por eso el ministro de Exteriores español ha cargado también contra la internacional reaccionaria que mandó y considera la desinformación el elemento clave de la crisis. Hay un tema interesante. Ha aparecido en Rusia un partido, el único partido contra la guerra. Se llama Yabloko. Ha logrado presentar candidatos a pesar de las presiones del gobierno de Putin. Hay que recordar que hay elecciones legislativas el próximo 20 de septiembre. Y ya que vamos rapidito, déjenme decir que los invito a que nos vayamos de crucero. Lucas.
0: ¿A dónde vamos?
2: Al Danubio. No, no podemos. Porque está tan bajo el caudal del Danubio que han suspendido los cruceros de verano. Ah. Y lo hacen en bondi. Esto es como hacer un crucero por el Talamochita entre Almafuerte, Río Tercero, Villas Casubi, en bondi. Claro, hay muchísimas quejas, muchísimos reclamos, nada que ver el romanticismo de un crucero por el Danubio Azul, que hacerlo en autobús.
0: 10 países atraviesa el Danubio, ¿no?
2: Sí, sí, sí. Hay algunos lugares navegables, pero imagínate, entre subir un autobús, bajar, volver a subir un crucero, volver a subir un autobús. Es un sufrimiento. Lo dejo ahí para los negacionistas.
0: Ah, atención, que Rusia se quedó sin combustible. Tiene que ver con los ataques de los drones a las centrales, sí. Efectivamente.
2: Y centrales de refrigeración también.
0: Desde hace más de un mes es común ver colas de autos y camiones esperando para cargar 40 litros de combustible.
2: Sí. Dos segundos sobre las centrales nucleares. Sí. También en Hungría han apagado las luces en los monumentos, prácticamente no hay electricidad en algunos tramos porque tienen que reservar el agua para refrigerar las centrales nucleares. También está escaseando por la sequía.
0: Tema para seguir. ¿Y la ola de calor ahí cómo está?
2: Ah, tenemos un respiro. Bueno. No decimos nada. Tenemos antiguo verano, 33 grados de máxima, no los 39, 40 que tuvimos hasta ayer.
0: Bueno, una buena noticia entonces como para...
2: Por el momento.
0: Adrián, excelente lo tuyo.
2: Chao, chicos.
0: Un abrazo grande hasta la información internacional con nuestro compañero en vivo y en directo desde Madrid.
1: Mariano Rodríguez dice, Cetera Nacional tiene que desaparecer, no tiene sentido, la educación es de las provincias y todo es culpa de Milei. Qué harto que nos tienen esta gente que votó a Milei mil veces más. Buen día, canchas, bares, bailes, estaciones, autos cargando, todo lleno. Ayer comí asado y carnicería llena, mucho asado se compró. ¿De dónde salen las estadísticas? Después, buen día para todos, soy fana de River y veo que el Chacho no va. Tiene que irse a Racing, se desprendió de Juanfer, que es el único 10. Scaloni tiene que dirigir al Millo. Pero después se ofende el periodismo. ¿Sabe cómo se llama el silencio sobre ese gasto al Pepe? Hipocresía. La sigue Mariano Rodríguez, que empieza opinando una cosa y termina...
0: ¿Qué están contando chistes a la mañana? No, hemos dicho las estadísticas del Albiazul. Mira, Talleres es el más grande de Córdoba, dice Javier en el YouTube, desde Portugal. Somos 20.000 ahí en... ¿Y sí?
3: Por favor,
0: Luis.
1: Ojo con la General Paz en el horario que juegue Platense, dice.
0: Ah, un lío bárbaro.
1: Es a la altura de Puente Saavedra, se vuelve intransitable. Linda propuesta ir a ese partido.
0: Susana, no dijiste nada en toda la noche, te escuché noche y día y ni hablabas de Talleres.
1: No, yo no hablo de deportes de noche
0: Ariel.
1: Y día.
0: Aguante la lepra mendocina.
1: Solamente acá, Luis.
0: Ariel de Mendoza. Hola Luis, soy

0: horario de Carlos Paz. Talleres nunca fue gratis.
1: No me enojes.
2: Loco, no se puede así.
0: Facundo Di María, ¿cómo estás?
3: ¿Cómo estamos, Luis? Buen día para todos. Tenemos una mañana muy agradable en Mendoza, 7 grados 6, la máxima aquí en la ciudad, entre 18 y 20 grados. Donde está movidito es en la alta montaña, rige una alerta naranja por nevadas, y este temporal se va a extender hasta el 6 de agosto. El paso internacional cumple hoy el día 19 cerrado, y me atrevo a decir que en la primera quincena de agosto no vamos a tener circulación entre Mendoza y Chile por este fenómeno. A esta hora en las cuevas, 6 bajo cero, está nublado y está nevando. No hay paro de docentes en Mendoza. El sindicato se va a sumar, pero de manera simbólica, solo con sus delegados. Esto se debe a que ya hubo acuerdo paritario para el segundo semestre en la provincia y rige el ítem aula, Luis. Y lo último, dos de la política. Los cornejistas en el Congreso van a apoyar la reforma del Banco Central, impulsada por Milei, y hubo reunión de intendentes justicialistas. Y Matías Estebanato de Maipú pica en punta para ser candidato a gobernador, Luis.
0: Gracias, Facundo.
2: Condenaron a penitenciarios de aquí de Córdoba por un call center tumbero aceitadísimo que funcionaba en Villa María, en la cárcel de Villa María, y estafaba gente. Hubo numerosas víctimas en todo el país. Sentenciaron en este contexto a 3 altos oficiales del servicio penitenciario y hasta un ex policía. El grupo se había hecho de un botín varias veces millonario en este call center tumbero en la cárcel de Villa María.
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5: Hola Luis, hola campo, la ciudad, ¿cómo andan? Buen comienzo de semana para todos. En los últimos años se está produciendo un cambio en la matriz agroexportadora de Argentina. En el primer semestre del 26, las exportaciones alcanzaron un récord histórico de 49.500 millones de dólares. Y si bien la agroindustria volvió a ser el gran motor de ingreso de divisas, aportando casi el 58% del total, hubo cambios de fondo, en donde el trigo y el girasol ganaron protagonismo y el aceite crudo de petróleo desplazó a la harina de soja como el principal producto de exportación del país. Lo confirmó el campo hoy Marcela Chanquía, de la Bolsa de Cereales.
6: Las mismas alcanzaron un valor de 49.500 millones de dólares, ubicándose como el mayor registro para este periodo. La agroindustria, que es la principal actividad generadora de divisas de nuestro país, explicó casi el 60% de estos ingresos, con un semestre que estuvo marcado por el destacado rol que asumió el trigo y el girasol. A su vez, la harina de soja dejó de ser el principal producto exportado por Argentina al ser desplazado por el aceite de petróleo.
5: Escuchábamos la palabra de Marcela Chanquía, de la Bolsa de Cereales. En Chicago los granos cerraron a la baja el día viernes por ventas técnicas y liquidaciones de fin de mes, mientras que en el mercado de Rosario la soja terminó la semana en 500 mil pesos por tonelada, el trigo mantuvo los 205 dólares y el maíz cayó 3 dólares hasta 187 por tonelada. Por acá entonces arranca la información agropecuaria de la jornada, pero en instante nos reencontramos para empezar a compartir las claves destacadas del día. Informo para Cadena 3, Federico Aguer. Chau Luis, un abrazo, hasta luego.
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0: Entramos en la recta final de Primera Plana. Tremenda las noticias que llegan desde Mar del Plata. Una chica que fue apuñalada. Esto lo confirma la autopsia preliminar. El fiscal Carlos Russo recibió el informe de los forenses que examinaron el cadáver de Joana Mailén Antonich, de 24 años. En principio no se hallaron lesiones de índole sexual. Hoy es título en la portada de Clarín. Una propuesta laboral, una trampa y una chica asesinada. Madre de dos nenas de 1 y de 6 años, estaba desaparecida en Mar del Plata desde el sábado a las 4 de la tarde, cuando salió de su casa rumbo a una entrevista de trabajo que le había llegado por Facebook. No lo sabía, pero era una trampa. Al no tener noticias de ella, la familia empezó una angustiosa búsqueda que tuvo el peor final. Mayen apareció muerta en una playa en Punta Mogotes. Por el crimen fueron detenidos dos hombres que trabajaban como serenos y dormían en una casilla en el lugar. Estaban tratando de quemar la ropa de la joven que fue apuñalada. El diario de la capital de Mar del Plata dice que la familia Susana dice, si no hubiéramos venido nosotros a buscar, no la encontraba nadie.
8: Efectivamente.
0: Un hecho que ha conmocionado a Mar del Plata y a toda la zona. ¿Haría el título final?
9: Bueno, nos vamos con un novedoso sistema que va a implementar la ciudad de Rafaela. Escuchen, que le declaró la guerra a las aves que descansan en las copas de los árboles del centro, y blindó justamente el centro con una cúpula de hierro láser. Instalaron dispositivos que proyectan haces de luz sobre las copas de los árboles, que funciona diariamente sin lastimar a los animales, entre las 18 y las 20, que es el horario en el cual las aves van a anidar allí a las copas de los árboles céntricos, provocando gran suciedad. El objetivo es ahuyentar básicamente a palomas y estorninos, y el plan además incluye redes y corredores biológicos.
0: Gracias, Ariel, esta mañana.
2: Aquí en Córdoba hay que tener cuidado en la autopista Córdoba-Rosario y niebla, lo mismo en la provincial 13, nos reencontramos mañana.
0: Nos dice Pablo que la 36 está impecable, está con visibilidad óptima, camino al trabajo. En Santiago del Estero hubo elecciones municipales, arrasó el Frente Cívico de Gerardo Zamora, 66% ganó en todos los municipios. Dijo, el pueblo eligió seguir por el camino de la unidad. Santiago del Estero no se vende. La patria no se entrega. Esto es lo que dijo el senador y exgobernador. Susi.
8: Platense Talleres, hora 19, Luis.
0: Ah, lo dijiste.
8: Sí.
0: ¿Y River no?
8: No, por ahora no. Estamos en stand-by.
0: Chao, nos vamos. Llega Miguel Claría, buena semana para todos.
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0: Vamos a arrancar. Te propongo que nos encontremos a partir de este momento. Te estamos esperando en la esquina de siempre. Radio Informe 3 y el mundo maravilloso que se ponen de acuerdo para poner en marcha este primer lunes de agosto de 2026. La hora 6 de la mañana con 3 minutos, noche cerrada. Un agosto que está con problemas de autopercepción. Me parece que se autopercibe primavera porque estamos arrancando con una temperatura más que confortable. Bienvenidos, buenos días para todos los que ya están desde hace rato en las frecuencias de Cadena 3, los que vienen de noche y día, de primera plana, los que se sumen a esta hora, los que están en la batalla por la separación con la almohada. No es fácil, claro que no. Está listo todo el equipo también en los estudios centrales. Martín Rosales en el control y la puesta en el aire. Acaba de llegar desde el sur, desde la zona de Altagracia, y me cuenta que el camino muy tranqui y el día apacible en esta noche todavía del lunes 3 de agosto. Luis Fernández Echegaray, ¿cómo estás? Bienvenido, Luis.
1: ¿Cómo andas, Miguel? Buen lunes, buena semana. Se terminaron ya las vacaciones de invierno para la familia, los chicos al colegio, todos en la República Argentina. Se terminaron las vacaciones para la justicia, para jueces, para fiscales, para los legisladores. Ya vamos a hablar un ratito de lo que se viene en el Parlamento, con un poquito más de turismo, Miguel, pero con un consumo condicionado a nivel nacional, y te cuento en un ratito el tema del clima, sobre todo las lluvias, el fenómeno del Niño, que tiene hoy el gobierno reunido con los gobernadores en la provincia de Chaco.
0: Muy interesante, ¿no? Porque estamos, sin duda, con algunas alternativas meteorológicas globales, no solo aquí en la Argentina, a las que no podemos dejar de prestarle atención. Gustavo Gutiérrez, como todos los lunes, protagonismo especial para el ingeniero, porque hay un montonón de deporte.
2: Sí, empezar, Miguel, ¿cómo te va? Abrazo grande para todos por la gran victoria de Instituto sobre la hora. Anoche, cabezazo de Alarcón en la Fortaleza, le ganó a Lanús 1-0, gran victoria de la gloria. Había empezado para los cordobeses más o menos, porque Estudiante de Río Cuarto empató con Banfield 0-0 y después Belgrano perdió con Argentinos 1-0. Lo de River, mamita querida, anoche no habló nadie. Nadie habló, ni el técnico ni los jugadores. El técnico sigue, Caudet, sigue quinta derrota consecutiva de River.
0: Que Gustavo, hacía mucho, ¿no?
2: Hacía de 1911 que no perdía cinco partidos seguidos. Fíjate mucho, vos, ¿no? Hasta dónde hay que remontarse.
0: Muy raro, sobre todo teniendo en cuenta que ha incorporado el mundialista.
2: Y la chequera,
0: nada menos el que convierte el gol en contra, ¿no?
2: Sí, también, ni nada más y nada menos, Miguel. También está Correa, que ayer no pudo jugar. Perdió frente a Central 1-0.
1: Llega Tiago Almada, sí,
2: todo, le han comprado todo a este muchacho. Empató Boca 2-2 con Ñul. Hoy se completa la fecha, transmitimos a Platense y a Talleres, va a relatar el Boche, así que estamos esta tarde, hay cinco partidos, enseguida detallamos todo, Miguel.
0: Ariel Rodríguez en Buenos Aires, buen día.
3: ¿Cómo te va, Miguel? ¿Cómo estás comenzando esta semana? Nosotros aquí en Buenos Aires con muchísima humedad, 90% va a ser el dato a tener en cuenta a lo largo de toda esta semana. Ya lo han anticipado desde el Servicio Meteorológico Nacional. Tenemos que destacar presencia de neblina durante la madrugada y la mañana y cielo mayormente nublado durante la tarde, lluvias aisladas durante la noche en este comienzo de semana, que tiene a esta hora 14 grados 3 décimas de temperatura, cielo mayormente nublado y una máxima proyectada en 16 para este día lunes, Miguel.
0: 14 grados de arranque en la ciudad de Buenos Aires con mucha humedad. Lo dicho, autopercepción confusa tiene el mes de agosto que está arrancando. Guillermo López, bienvenido, buen día, Guillermo.
4: Hola, Miguel, ¿cómo te va? Buen día, buena semana para todos, para el equipo, para la audiencia. Aquí en el noroeste de la ciudad de Córdoba, algo fresquito, te digo,
0: ¿eh? ¿Sí?
4: Pero distinto, no es un frío, es más cerca del frío, es más cerca de la primavera, como decís vos. Es medio raro el clima, mucha humedad, eso sí es cierto.
0: Eso
4: hay
0: sí.
4: Mucho. Hay mucho para contarles, Miguel, muchos títulos de la economía en el arranque de esta semana.
0: Sí, estamos arrancando el mes, vamos a estar con un ojo puesto en la inflación. Ulises Llanos, vamos a arrancar con los primeros datos del tiempo, el saludo, el reencuentro. ¿Cómo anda, soldado?
5: Y... ¡Haya! ¡Hay!
0: ¡Soldado!
5: ¡San Xiao Hao, Mike! Hablo en chino, ingeniero.
6: Sí.
5: Ahora sí, dando... ¿Esto es chino? Sí, esto es chino, Miguel.
0: ¿Esto es chino?
5: Sí, efectivamente.
0: Esto me tranquiliza.
5: So Shanghao, Miquel. ¿Eso es? Hola, buen día, Miguel. Ni hao ma. ¿Cómo estás? Y esta es la parte más difícil. Xian sai ker duo wa de xi li guo su xi sao. Sao shong chao wen. Ahora se enseña chino mandarín en las escuelas municipales de Córdoba. Fíjese todo lo que le dije en ese momento.
0: Hemos hecho una votación, una elección entre todos los integrantes de Radio Informe 3 y hemos decidido por mayoría absoluta, unanimidad, que te inscribas para aprender chino en las escuelas municipales de Córdoba.
5: O capaz que puedo ir a dar algún curso acelerado como los que hacemos. Claro, o de última puedo hacer Kung Fu. Kung Fu, que es el arte marcial chino popularmente conocido como Wushu.
0: Lo que se van a divertir los chicos, en serio, ¿no?
5: Sí, bueno, estaba viendo acá justamente, bueno, son varias las escuelas municipales que tienen esta asignatura de chino mandarín principalmente, ¿no? Chino mandarín. Bueno, después este chascarrillo de la mañana, saludo muy grande para Susi Bontempo, que le encanta cuando uno habla en chino. Sí, sí, sí. Así que le mandamos un beso.
0: Hablale en chino del resultado de River, a ver si le encanta.
5: Quería saber cómo había salido River, ingeniero.
6: Perdió uno.
5: Ah, bueno, muy bien, gracias. 14 grados, 5 décimas la temperatura en la ciudad de Córdoba, 95 el porcentaje de la humedad, viento del suroeste a 2 kilómetros por hora, con un cielo nublado en la ciudad de Córdoba. Señora, señor, muy buenos días, feliz comienzo de semana, feliz comienzo de mes, ha llegado Agostini. En este lunes de 3 de agosto, la máxima prevista para hoy es de 21 grados y esperamos un día mayormente nublado. Miguel, hay algo que me viene, un cargo de conciencia este fin de semana.
0: Por fin. ¿Tenés conciencia?
5: Sí, como Pepe Grillo, que tengo un grillo, capaz que no es un grillo, sea una pulguita, pero bueno. El viernes me hago cargo, señora, yo pongo la cara. Dije que iban a caer Gustavo Gutiérrez del cielo, y se iba a hacer un diluvio, chaparrones, tormenta. No pasó nada, Miguel.
0: No, ni una gota.
5: Un calor así, encima la gente mangas cortas, en ojotas y bermudas. Así que, ¿qué pasó? No sé. Por la duda voy a decir que fue una manipulación de la inteligencia artificial.
0: Sí, es probablemente una campaña orquestada para en contra del clima. Qué cosa rara, ¿no? Tuvimos un fin de semana, la verdad que estupendo. Ya vuelvo con vos, Ulises. Vamos a arrancar informativamente el programa. Vamos a marcar 5 de esta acá. Viene muy cargado agosto, ¿eh? Viene informativamente fuerte. Vamos a arrancar. Hoy hay medidas de fuerza en el fin del receso invernal de las últimas provincias y distritos que quedaba, las más importantes, Ciudad de Buenos Aires y Provincia de Buenos Aires, y se convierte en título principal en el país, no porque haya medida de fuerza, que es lamentablemente bastante frecuente, sino que por primera vez ya vigente la ley 27802, la reforma laboral, el ministerio de la señora Petovelo anuncia formalmente que se va a obligar que se garantice un mínimo de 75% del servicio esencial, que es a partir de ahora, por ley, la educación. Muy complicado de instrumentar, muy interesante para ver realmente cómo se plantea. Desde las organizaciones sindicales descartan que esto sea posible, dicen que es absolutamente impracticable, además de que discuten, por supuesto, la constitucionalidad de la ley, la UEPC, la de Córdoba, que adhiere, subraya, señala que va contra el derecho de huelga. En todo caso, y al margen de la discusión, salvada por el momento al menos por la ley vigente, CETERA, la organización nacional, va al paro en reclamo por la paritaria nacional docente, que es algo, lo hemos discutido 200 veces con representantes sindicales. Las provincias son las que arreglan este tema, o deberían. De hecho, recién lo informaba desde Mendoza Facundo Di María, en Mendoza la sindical docente no va al paro, hay una adhesión simbólica porque tienen arreglada su paritaria con la provincia. UEPC en Córdoba, la Unión de Educadores, adhiere, lo que no significa que vaya o no vaya a haber clase en la escuela de tus hijos, que quienes están escuchando saben ya desde el viernes, mucho mejor que nosotros, en cuáles escuelas habrá o no, dentro de cada escuela, en qué curso, en qué hora habrá o no habrá paro. El dato del día será que habrá inspecciones muestrales en todo el país para aplicar los descuentos por ley en caso de que se incumplan los servicios esenciales. El segundo destacado del día ya tiene que ver con declaraciones, afirmaciones del presidente de la República, que concedió un par de entrevistas, una a un diario de Río Negro y otra al canal La Nación. Definiciones, algunas para seguir a futuro. Le dijo al periodista Majul que no prevé cambios inmediatos en la Corte Suprema de Justicia de la Nación. Arremetió contra el presidente de Brasil, Lula da Silva. Un dato sorprendente, ¿no? Porque la escalada de tensión entre los dos países, con el principal socio económico de la Argentina, parecía haber tenido un alivio durante el fin de semana. Bueno, para que no queden dudas, más o menos este era el tono de lo que decía sobre el presidente brasileño, el presidente argentino.
7: Es un ladrón, es un corrupto, fue condenado por ladrón y corrupto, estuvo preso, con lo cual también es cierto lo de presidario, y no solo eso, lo liberaron por una falla administrativa del procedimiento, no por ser inocente. Por lo tanto, es ladrón y es un corrupto.
0: Si había alguna expectativa de enfriamiento de esa tensión, vamos a ver cuál es la respuesta de el plenar. Dicho sea de paso, en Brasil hoy es título importante que el presidente Lula ya ha sido formalmente proclamado como candidato para la reelección, por lo cual podría ocurrir, si Milei va por la reelección y lo logra, y Lula va por la suya y lo logra, podría proyectarse esta pésima relación entre los dos principales socios comerciales del Mercosur. Vamos a estar siguiendo con atención el dato de la inflación del mes que ha concluido, que como bien se sabe, el INDEC demora unos días en darla oficial, pero rápidamente tenemos datos, algunos que son muy confiables, el Centro de Almacenero de Córdoba, por ejemplo, que difundió ayer sus mediciones del mes que ha concluido, del mes de julio, le da un leve rebote del 1.9 de junio. Almacenero de Córdoba está midiendo para julio 2.05, con un acumulado, la inflación en lo que va de este año del 19% y la interanual del 33%. Esto, al margen de que haya punto más, punto menos, es lo que hay que tener en cuenta para cuando se discute del poder adquisitivo. Hay que ver qué salario, qué ingreso formal o informal ha subido por sobre los 30% en lo que va del año. Las consultoras privadas, las más importantes, Seitela, María Castiglione, está dando en cambio 1.9, igual que el mes pasado, con algunos detalles sobre consumo, en todos los casos, que llama la atención. Ayer el presidente Milei, entre todos los méritos, aciertos y logros de su gestión, según él, puso el consumo en un máximo histórico. Ya lo vamos a hablar con Guille López y con los datos que se van conociendo respecto de el consumo, que no está creciendo en niveles históricos, ni mucho menos. Comienza en Córdoba una causa que tiene sede judicial, la Cámara del Crimen de Villa Dolores, pero que tiene un contexto de intenso impacto político. Me estoy refiriendo al doctor Oscar González, médico, con una intensa trayectoria en la vida política de Córdoba, en el peronismo de Córdoba, en todas las expresiones del peronismo desde la vuelta de la democracia. Oscar González llega a juicio solamente porque había otros episodios que habían marcado acusaciones por presunto enriquecimiento ilícito, por el uso inexplicable, indebido, de un auto judicializado como propio. Llega a juicio solamente por la tragedia de las Altas Cumbres, el episodio ocurrido el 29 de octubre de 2022, cuando en ese automóvil BMW judicializado, entregado por la justicia para uso oficial del legislador, choca de frente con el automóvil donde iba la docente, la señora Alejandra Bengoa, que falleció, y dos adolescentes, su hija y una amiga, que enfrentan secuelas, en algunos casos para siempre. Lo cierto es que a partir de hoy, el Centro de Atención Judicial y Política va a estar Cadena 3 con enviado especial, con periodistas propios en la zona. Comienza el juicio oral en el que González llega acusado por homicidio culposo, y la querella va a tratar de reclamar, de pedir que eso pase a homicidio doloso, con dolo eventual. O sea, que se formuló la posibilidad de que ocurriera la tragedia, y no obstante lo cual, de acuerdo a los peritajes que van a ser la clave del debate, el automóvil de González irrumpió en el carril por donde venía el otro vehículo. La defensa de González dice exactamente lo contrario. Y finalmente, en el episodio internacional que conmueve y que impacta, me estoy refiriendo a la impresionante invasión de inmigrantes marroquíes al enclave español de Ceuta, allí en la punta de África. Ya se cuentan por centenar los muertos, ahogados, cientos de personas, hombres, mujeres y niños, arrojados a nadar para llegar a las costas de Ceuta. El episodio ha sacudido a toda Europa. El espacio de Schengen, que se llama el acuerdo entre los países europeos, entre los 55 países de libre circulación, está en este momento nuevamente en debate. Italia directamente cierra sus fronteras a España. Hay escenas, hoy el medio de comunicación principal de Ceuta, el Faro de Ceuta, muestra imágenes aterradoras de mujeres con sus bebés peleando por no ahogarse, guardias civiles españoles uniformados que se arrojan al mar para tratar de salvar vidas de mujeres y de bebés. Son escenas dantescas, espantosas, mientras, una vez más, cuando no, la política se mete, hay serias sospechas sobre la participación del Reino de Marruecos en esto, que haya sido orquestado directamente, que a través de redes sociales se haya lanzado a las gentes, a los marroquíes desesperados en esta búsqueda de ingresar como sea a territorio europeo. Vamos a completar una destacada del campo. Ya está listo en Santa Fe Federico Guer.
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0: Fede, buenos días, ¿cómo estamos?
10: Hola Miguel, hola campo, hola ciudad, ¿cómo va? 16 grados la temperatura en Santa Fe, semana que arranca con tiempo algo caluroso, algo inestable, media rara esta temperatura que tenemos para esta semana. La actividad económica, vos recién remarcabas, se mantuvo por encima del nivel de diciembre. El índice compuesto coincidente de actividad económica del país cayó 0,1 en junio, aunque cerró el primer semestre por arriba del nivel de diciembre del 25. El agro y las ventas minoristas mostraron avances, mientras que la industria, la construcción y la recaudación incidieron negativamente. También noticias respecto de los trabajadores rurales, Miguel, porque la UATRE anunció un nuevo acuerdo paritario. A partir de julio, el sueldo básico del peón rural se va a elevar hasta acumular un 14%, aunque desde el gremio cuestionan el aumento por insuficiente y critican a las entidades del campo por no brindar una mejor recomposición en un año de cosecha récord. Estamos arrancando Agostini, como dijo Ulises, el mes de agosto arranca con la campaña de maíz en Argentina, Miguel, fundamentalmente con el inicio de las primeras siembras en las regiones cálidas del norte. Sin embargo, el grueso arranca en septiembre y octubre para los maíces tempranos. En instantes, la palabra de los protagonistas de una de las empresas líderes nos cuenta cuáles son las principales novedades en materia de tecnología para el maíz que se viene en la Argentina, Miguel.
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0: Y comenzamos con oyentes que nos están llamando, saludando e informando. Fernando, por ejemplo, desde Venado Tuerto, nos dice que están arrancando con mucha niebla. Gustavo quiere saber, de Córdoba, quiere saber si al final hay clases en los colegios privados. Gustavo, esto es un tema que depende de las adhesiones de cada docente, de cada colegio, así que tendrás que preguntar en el colegio, no sé si de tus hijos o de quien sea, qué es lo que está ocurriendo, porque no es unánime, ¿no? Hay una adhesión de la Unión de Educadores de la provincia, pero después cada docente toma sus decisiones, incluso está de por medio, Luis, este tema de los descuentos, que tiene mucho que ver con las decisiones que se tomen, ¿no?
1: Exactamente, porque es el paro convocado por CETERA. Ya, como vos decías más temprano, y tuvo una reunión el fin de semana con las autoridades del Consejo Federal de Educación a ver de qué manera podían garantizar, Miguel, el 75% de la actividad. Para los sindicatos esto es impracticable. Ya vienen adelantando algunos gobernadores que van a descontar el día de paro. Y lo que plantea desde la Nación es las paritarias con las provincias. Y la Nación no paga salarios, tema que ya hemos hablado durante mucho tiempo, ¿no? Porque
0: En tu caso, que tenés niños en edad escolar, les avisaron el viernes. A mis nietos vi el viernes que ya sabían quiénes sí, quiénes no. Incluso en una misma escuela, algunos docentes sí, otros no.
1: Exactamente, así que bueno, va a ser una situación muy dispar y habrá que estar muy atentos, por supuesto, al comienzo de esta jornada. Te decía tempranito, el fenómeno del niño saca el gobierno de la Casa Rosada, está viajando la secretaria general de la presidencia, Karina Milei, el jefe de gabinete Santilli y distintas autoridades. En Chaco, reunión con todos los gobernadores del noroeste, del litoral, van a coordinar los operativos de emergencia y logística frente al riesgo de las lluvias intensas, crecidas inundaciones que se vienen adelantando. Ha llovido mucho en el sur de Brasil, esa agua está bajando. Se esperan lluvias toda la semana en Misiones, lluvia toda la semana en Corrientes. Ya hay personas evacuadas en Paso de los Libres por la crecida del río Uruguay y por la suba del río Iguazú. Están cerrando, Miguel, la Garganta del Diablo y toda la pasarela cerrada para el turismo como consecuencia de estas condiciones. Mientras tanto siguen las nevadas en la alta montaña, toda la Patagonia con bajas temperaturas, con lluvias, con nevadas. Bueno, allí todavía el invierno está bien aferrado.
0: Facundo te dijo temprano que prácticamente hay que olvidarse del cruce a Chile durante lo que reste del mes, ¿no?
1: Sí, sí, por lo menos hasta el 8 o 9 de agosto no hay novedades. Y el fin de semana, vos sabés que evacuaron a 200 turistas de Puente del Inca, un operativo muy parecido al que realizaron en Catamarca, aunque en otras condiciones.
0: Ariel, empecemos a puntear desde Buenos Aires.
3: Muy bien, Miguel, bueno, el tema predominante de esta jornada lo repasaban ustedes, el tema docente. Vamos a ir siguiendo también aquí en la ciudad de Buenos Aires el nivel de acatamiento, porque todo indica que CETERA está a las puertas de un desafío abierto a lo que ha planteado el gobierno a partir de la implementación de la ley de modernización laboral y esta declaración de la educación como
0: servicio esencial.
3: Como servicio esencial que lo obliga a cumplir justamente con el 75% de este servicio. Veremos qué controles hay y cuál es la respuesta que dará CETERA, que estará marchando a las 10 de la mañana hacia el Ministerio de Economía junto a la CTA. Por otro lado, bueno, ha terminado el receso invernal y también han terminado las vacaciones de los legisladores. Vuelven hoy al trabajo o comienza la actividad legislativa nuevamente, tanto en el Senado como en diputados. Varios desafíos tiene el gobierno por delante para este mes. En el corto plazo, el próximo jueves, va a ser el primer pulso, el primer termómetro del gobierno, el tema de la propiedad privada, que ya sufrió tres postergaciones y que viene siendo resistida sobre todo por los aliados, sobre todo en lo que tiene que ver con el apartado, el artículo que habla de la venta de tierra a extranjeros. No estoy tan claro que ese artículo puntualmente salga, Miguel. Hay mucha resistencia. Intentaba anoche hablar con legisladores. Desde el radicalismo, por lo menos, no hay unanimidad y hay varios que van a votar en contra puntualmente de este artículo que tiene que ver con la cesión de tierras a extranjeros. En Diputados también comienza el tratamiento de la reforma de la Carta Orgánica y en los cambios introducidos por el gobierno o que pretende introducir el gobierno en la ley de inocencia fiscal, para nombrar solamente iniciativas de las más destacadas y que interesan al Poder Ejecutivo Nacional. Y dejé para lo último lo más relevante tal vez de las últimas horas que ha ocurrido en Mar del Plata, Miguel, y que tiene que ver con el asesinato, este femicidio de Mailena Antonich, esta joven de 24 años, sí, que salió de su casa el sábado por la tarde, que presuntamente para una entrevista de trabajo, la habían contactado a través de Facebook, la lleva un señor en remis hasta el lugar. Y de allí desapareció. Su familia quiso hacer la denuncia, no le tomaron la denuncia policial en la comisaría 16, y luego su hermano la encuentra, bueno, allí en una zona del sur, sobre la playa en la ciudad de Mar del Plata, y se conoció en las últimas horas el resultado de la autopsia. Falleció de un paro cardíaco provocado por una hemorragia originada por una herida de arma blanca en el cuello. Esto es lo que han indicado fuentes de la investigación. La joven presentaba varias heridas de arma blanca y lesiones compatibles con un intento de defensa en los brazos y las piernas. Por este hecho, hay dos jóvenes detenidos ya: Agustín Díaz Bartolomé, de 26 años, y José Luis Aquino, de 27 años, ambos, como decía, detenidos, que serán indagados este lunes por el fiscal de la causa.
0: El espanto nuestro de cada día, ¿no? En este caso, Mailén, 24 años, madre de dos nenas, víctima de femicidio por ir a buscar trabajo. Guille, por supuesto que son muchos los temas, ¿no? Pero en este primer apunte, que como siempre los almaceneros de Córdoba difunden sus datos, que suelen ser muy precisos, estamos hablando ya de que la canasta básica para una familia de cuatro está en los dos palitos, Guille, ¿no?
4: Y esos son los números exactamente, no solamente de almaceneros, sino de otras instituciones privadas que calculan la variación de precios, y que en el mes de julio dio que la desaceleración de la inflación al menos tuvo un parate, porque las mayorías de las consultoras privadas dieron entre el 1,8% y 2,1% de inflación estimada. Fundación Libertad y Progreso, EcoGo, fueron las que están, las que dieron por encima, 2,1%. Econbius, la de Miguel Kiegel, 2%, Analítica y CIT, que mencionabas recién, 1,9%. Hay que hacer siempre la salvedad que CIT mide en el Gran Buenos Aires, y Equilibra, de Rapetti, de Diego Bossio, de esos economistas, es la que dio más baja, 1,8%. Almaceneros está allí en ese promedio, 2%, con ese número, esa estimación para una familia tipo, dos adultos, dos menores, nena de 12 años, varón de 8 años. La canasta de una familia tipo que mide el INDEC está en 2 millones de pesos, estuvo, perdón, en el mes de julio. Y cuando quieras, Miguel, hablamos de consumo privado, sí, del ajuste, sí, del recorte, sí, sí, sí, fuerte en el transporte para una población muy, pero muy complicada, que realizó la Municipalidad de Córdoba, sí, y del patentamiento, lo bueno y lo malo, del patentamiento de los datos de ACARA del fin de semana.
0: Lo que te estás refiriendo de los pasajes de colectivos en la ciudad de Córdoba tiene que ver con personal que venía con este beneficio desde la pandemia y que lo pierde.
4: Sí, exactamente. A partir del sábado, allí hubo un sector de la población, los más afectados son aquellos trabajadores de la salud, y después los que trabajan en el PAICOR, porque para ellos y para los que tenían tarjetas rojas o pase libre en el transporte urbano, los promotores sanitarios, los inspectores de recursos tributarios, se acabó esa exención para el pago. La ampliamos en un ratito.
0: Ya vamos a volver sobre el tema de consumo. El presidente ayer, en la entrevista que dio en La Nación, habló de un momento de consumo histórico. Vamos a ver. Lucía González está en el móvil, ya en las calles de la ciudad de Córdoba. Lulú, buen día.
13: Buen día, Miguel. Buen día para todo el equipo y para la audiencia. Noche cerradísima en la ciudad de Córdoba. No hace tanto frío, hay que decirlo. Con un suéter estamos y podemos estar durante toda la mañana. Ya estamos con el móvil recorriendo las calles de la ciudad de Córdoba. Lo escuchaba atentamente a Guille López con esta información sobre el recorte de subsidios para personal de salud, para trabajadores del PAICOR, para servidores urbanos. Hay que adelantar que desde el móvil estamos buscando dando respuesta oficial sobre esto, la palabra de la propia municipalidad dando datos sobre esto. Lo que hay que decir es que no van a hablar de manera oficial, nos han confirmado hace instantes, pero sí han confirmado la información, por supuesto, que trajo Guille López. Vamos con información de servicio importante a esta hora. Hay pedido de circular con precaución por reducción de calzada y obras de mantenimiento en camino de las Altas Cumbres, entre Niña Paula y Nacimiento del río Minaclavero, en la ruta provincial 10, entre Río Primero y Villa del Rosario, por trabajo de reacondicionamiento de ruta. La provincial 1 también, entre Freire y Porteña, con pedido de circular con precaución. Y sigue el corte total sobre la ruta provincial 13. Hay niebla, además, Miguel, en autopista Córdoba-Rosario a esta hora, así que están pidiendo circular con precaución.
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0: Va a ser el centro informativo de la provincia, la Cámara del Crimen de Villa Dolores. Ya hay un hombre de cadena, tres, además de nuestro periodista histórico en Tras la Sierra, pero se suma enviado especial Fernando Barrio Nuevo. Imagino que ni las luces están prendidas todavía. Fer, ¿cómo estás? Buen día.
27: ¿Cómo te va, Miguel? Buenos días, el gusto de saludarte. Ya estamos aquí en la ciudad de Villa Dolores, donde hoy comenzará el juicio contra Oscar Félix González, este histórico dirigente de la política cordobesa. Anoche llegábamos a última hora aquí a la ciudad junto a Daniel Cáceres y recorríamos toda la zona allí de la Cámara Criminal y Correccional de Villa Dolores, ya con móviles policiales. Hoy habrá un importante operativo de seguridad en toda la zona porque estarán cara a cara los familiares de las víctimas de este accidente de tránsito ocurrido el 29 de octubre de 2022. Con el acusado Oscar González, que recordemos está imputado de homicidio culposo agravado y lesiones culposas agravadas reiteradas. La querella busca la condena por el dolo eventual. El debate oral y público estará a cargo del juez Santiago Comar Conagli y la fiscal será Analía Galarato, que recordemos, Miguel, la fiscal no ha hablado con la prensa y se espera que, bueno, tampoco lo haga mientras dure el debate oral y público, que está previsto el comienzo a partir de la hora 9. El eje central del juicio se espera que pase por los peritajes. Desde la defensa del acusado buscarán determinar la culpabilidad de la conductora de la Renault Sandero, sí, que finalmente falleció. Hablamos de la docente Alejandra Bengoa, donde iban también su hija Marina y la amiga de esta Alexa, que quedaron con lesiones permanentes. Será la primera vez que las chicas también tengan frente a frente a Oscar González y es por eso que habrá mucha tensión en la sala. Hay mucha expectativa aquí en Villa Dolores, con la presencia de medios incluso nacionales, Miguel. Así que aquí estamos con Cadena 3, junto a Daniel Cáceres, para llevarles todas las alternativas de este primer día. esta primera audiencia. Recordemos, mañana no habrá audiencia y se retomará el juicio el próximo día miércoles. Aquí estamos con Cadena 3 Argentina. Dentro de un rato, Miguel, ya estaremos desde la sede de tribunal.
0: Es tu primer envío. Vamos a estar, por supuesto, con tu micrófono abierto. Antes de que cerremos Radio Informe 3, seguramente va a haber ya movimiento allí en el juzgado. Y mencionaste al pasar, y me parece que va a ser la clave, la clave va a ser el cara a cara, ¿no? Es terrible solo imaginarlo, porque Alexa está en silla de ruedas. La clave, me parece, va a circular por los peritajes, Fer, porque el abogado González Ortiz Pellegrini afirmó, dijo que en base a los peritajes, que era la maestra, la docente Bengoa, la que había sobrepasado contra la norma, la doble amarilla, cuando la acusación sostiene que el impacto fue sobre la mano en la que circulaba la víctima. Ya te vamos a estar escuchando enseguida. Quédate en línea, por favor, porque le vamos a compartir ahora con nuestro colega de La Voz del Interior, Juan Manuel González, que ha firmado ayer en La Voz una reseña, un resumen muy bien hecho de por qué tanto impacto político en Córdoba. No es frecuente que los poderosos de la política lleguen al banquillo de los acusados. Ocurrió, lo dice en su informe Juan Manuel Oscar González, el patrón del PJ en Tras la Sierra, en el banquillo, ha ocurrido en muy pocos casos con el gobernador Ángelos, con el intendente Cámara, y a quien más mencionó, y a Diego Cardoso, el ministro de Salud de Schiaretti. ¿Cómo estás, Juan? Un gusto saludarte. Buen día.
2: Buen día, Miguel. Un gusto escucharte.
0: Bueno, compartí, por favor, con oyentes que no hayan accedido a eso, ¿cómo se define hoy políticamente a el doctor González, que va a enfrentar a la justicia, no por lo que fue como legislador, como ministro, sino por un episodio de esta naturaleza? Pero ¿quién es políticamente en Córdoba Óscar González?
2: Bueno, Miguel, como decía recién, es el cuarto político de alto nivel en Córdoba. Ha habido más, ha habido condenados incluso, intendentes, secretarios de Estado, pero de alto nivel el cuarto que va a ser juzgado en Córdoba, y es una persona que ha sido una pieza clave del sistema político cordobés desde la década del 80 hasta justamente el día en que tuvo este siniestro fatal. Federico Zapata, el experto, el politólogo experto en cordobesismo, suele definirlo como el Eduardo Bauzá de Córdoba. Pero, a diferencia de Eduardo Bauzá, aquel poderoso secretario general de la presidencia de Carlos Menem, Óscar González era un jefe territorial, un coronel de José Manuel de la Sota, un cacique del oeste de la provincia de Córdoba, que, bueno, un médico brillante, hay que decirlo, es egresó a los 21 años con medalla de oro de la Universidad Nacional de Córdoba. Es decir, una cabeza notable,
0: un médico
2: para la medicina,
0: brillante,
2: y también para la política.
0: Como médico, digo, indiscutido, 21 años, medalla de oro y un médico muy, muy destacado, sí.
2: Bueno, es una coincidencia, pero tiene que ver también con su poderío. Él fue el médico de cabecera de Manuel Calvén, el multimillonario cordobés, y parte de su gestión sirvió, en términos prácticos, para comenzar a solucionar aquella complejísima, que todavía sigue complejísima, sucesión de miles y millones de hectáreas en la provincia de Córdoba y en otras provincias. Pero bueno, volvemos al político que irrumpe de alguna manera en el año 87, en aquella elección en que José Manuel de la Sota se presenta por primera vez como candidato a gobernador, al igual que muchos otros jóvenes que se acercaron a de la Sota en la primera elección, en el año 84, después de la elección del 83 con Ramón Mestre. Él se incorpora al peronismo, entusiasmado por este nuevo dirigente que aparece, que era José Manuel de la Sota, y en esa elección del 87, recordemos, una elección donde el peronismo queda a 50.000 votos de ganar la elección de la Sota, uh-huh. Él se mete como diputado provincial y comienza allí esta carrera brillante en la política al lado de José Manuel de la Sota, aunque nunca fue un hombre de extrema confianza de José Manuel de la Sota. Algún legislador me lo definió como, perdón, algún exministro me lo definió como el esquema necesario que tuvo que armar de la Sota para conquistar el poder recién en 1998, en la elección del 20 de diciembre del 98. Pero bueno, esa relación con de la Sota siempre fue compleja, de ida y vuelta, pero obviamente muy respetuosa porque, como te decía recién, Oscar González era ganaba elecciones.
0: En su larguísima trayectoria, 77, 78 años me parece que tiene actualmente, como muchos de los dirigentes del peronismo, circuló, lo decías en tu excelente informe, Juan Manuel, por todas las formas en las que el peronismo se fue expresando a lo largo de estas décadas, ¿no? Desde el menemismo, naturalmente, por ejemplo, hasta sectores vinculados con Caballo. Curiosamente, llega a esta instancia judicial, por esta tragedia enorme, con pérdida, pero las cuestiones laterales vinculadas con el ejercicio del poder han quedado sobreseídas o con falta de mérito a un costado. Presunto enriquecimiento ilícito, que quedó por un lado, la utilización indebida de un vehículo judicializado para fines particulares, que quedó por otro lado, la licencia de conducir otorgada por un pueblo medio trucho, todo esto que tiene mucho que ver, Juan Manuel, con el personaje que también definís en tu reseña, que va a estar presente en el juzgado, pero que no es motivo del juicio, ¿no es cierto?
2: Claro, no va a ser parte del expediente, pero va a estar en el contexto. Vos sabés que hay una cuestión también particular de Oscar González, estas cuestiones que te acompañan toda la vida, que es su relación con los vehículos que él utiliza en su actividad política. Hay un caso emblemático: Oscar González fue el primer dirigente político que en una campaña utilizó un helicóptero como parte de la campaña. Los que somos, los que ya tenemos algunos años, recordaremos aquella campaña del año 95, Guillermo Johnson, Oscar González candidato a vicegobernador, Johnson candidato a gobernador, tenían un helicóptero con el cual recorrían toda la provincia, un helicóptero ploteado. Es ese mismo helicóptero en el que años después, en el año 2000, tiene un siniestro vial y fallece Rubén Luis de Palma. Y luego, años después, en el 2001, otro vehículo le provocaría un gran dolor de cabeza a Oscar González, que era una Jeep Cherokee que había pertenecido a la fábrica Chrysler, estamos hablando en los inicios del siglo, en el 2001, y que eran los vehículos que también había comprado la provincia y la Municipalidad de Córdoba con Germán Cámara en la Municipalidad como intendente. Y entonces fue un vehículo, la sospecha de que ese vehículo había sido parte de una dádiva, sospecha después nunca confirmada porque no hubo causa judicial, pero le dio al Luis Juez un enorme motivo para hacer un gran escándalo cuando todavía era parte del gobierno provincial y fiscal anticorrupción de la provincia de Córdoba, que fue un poco su plataforma de lanzamiento. No tuvo duda Juez en enfrentar a Oscar González, con quien había sido de alguna forma años antes miembro de la misma estructura política, con Domingo Cavallo, Juan Schiaretti, bueno, el propio Juez y Oscar González.
0: En tu informe, que lo hemos citado y que te hemos convocado porque realmente es una reseña que nos ayuda a todos, seguramente a los lectores de La Voz, a los oyentes en este caso, juntás datos para que tengamos una idea clara de quién se trata este hombre. No nos olvidamos de que en 2013, cuando estalla el motín policial, Juan Manuel, quien estaba a cargo del gobierno de la provincia de Córdoba era el doctor Oscar González, probablemente el episodio más grave que tuvo Córdoba desde el retorno de la democracia. El gobernador de la Sota se encontraba en Panamá, histórica foto desde la Sota en el aeropuerto, y Oscar González, que lo dijo en este programa, en Buenos Aires no solo no le levantaban el teléfono, la respuesta era que los cordobeses se cocinen en su propia salsa, en la ruptura, creo que definitiva en ese momento, entre el sector del peronismo de Córdoba y el cristinismo. Pero para cerrar, llega a juicio por algo que no tiene nada que ver con su poder político, pero lo decís al pasar, la política le soltó la mano.
2: Sí, ese hecho que mencionas, Miguel, aparte del motín policial del año 2013, fue su pico en la carrera política. Duró 2 años como jefe de gabinete, exactamente, desde 2011, cuando se consagra como el patrón del oeste del provincial, porque le gana con una contundencia al radicalismo en el 2011. Aitor Budiño, un gran referente del radicalismo en el oeste hasta el 2013, y el reproche fue siempre a González, más allá de que la excusa, y hay datos objetivos respecto de esto, de que el kirchnerismo especuló con ese motín policial, que habiendo sido el político más experimentado de ese gabinete, el jefe de gabinete, no anticipó la gravedad que tendría ese conflicto policial que tuvimos esas 48 horas de terror en Córdoba, ¿no? Bueno, a partir de allí él no volvió al Poder Ejecutivo, nunca más, se refugió en la legislatura de Córdoba, construyó también, mantuvo su poder en la legislatura de Córdoba, fue el presidente provisional de la legislatura de Córdoba, reemplazó a De la Sota y a Schiaretti, o sea, ejerció el cargo formal a cargo del Poder Ejecutivo de Córdoba, el gobernador, si quiere, en alguno de los viajes, pero él sintió fuertemente en su carrera política lo del 2013, porque no pudo volver a ejercer lo que él siempre aspiró, que es un cargo ejecutivo de alto nivel. Había sido ministro de salud, ministro de gobierno, es decir, estaba una persona muy acostumbrada a ejercer el poder, y en la legislatura eso

0: calle de Córdoba, el paro docente va a marcar el día, lo va a marcar por quienes sí tengan clases y va a tener complicaciones el papá, la mamá, de saber un niño sí, el otro niño no, qué hacemos con el tercero, y va a haber esta cuestión de los descuentos. Te escucho, Lucía.
1: Sí, Miguel, fuimos a preguntarle a Roberto Cristal, el titular de UPC, por un lado, ¿cuánto esperan que sea el acatamiento? Por supuesto que a esta altura las familias ya han tenido comunicaciones con sus colegios y sabrán si tienen clases o no tienen clases. En un ratito nada más, 7:30, cuando empiezan a llegar los chicos a las escuelas, vamos a estar haciendo un recorrido con el móvil para ver el acatamiento real. Pero Roberto Cristal, y sobre la previsión del acatamiento y también sobre la medida que ha tomado el Ministerio de Capital Humano, que comentaba Ariel al arranque, esto de tener que garantizar 75% del dictado de clases, que va a haber controles, esto decía el titular de la UPC.
2: Nosotros hemos hecho un relevamiento y va a rondar en promedio, hablando de todas las escuelas, de todos los niveles y modalidades, tanto oficiales como privadas, superior al 75%, es un altísimo acatamiento.
1: ¿Se espera que esto se profundice, Roberto, en las próximas semanas? ¿Cómo ven el panorama de acá al corto y mediano plazo?
2: Sí, esto es un plan de lucha que se ha planteado el Frente de Gremios Docentes a nivel nacional. Seguramente va a continuar con acciones en los próximos meses.
1: En el caso de SADOP, no adhirieron puntualmente el paro, pero van a hacer una jornada de protesta. ¿Ustedes van a salir a la calle?
2: Nosotros estamos viajando a Buenos Aires a participar de la jornada y de la marcha en Buenos Aires, y también va a haber acciones en Córdoba, sí. En Córdoba va a haber acciones, ¿no?, en distintos puntos de la ciudad, que no tiene que ver con movilizaciones, sino con acciones de visibilización.
1: Roberto, el Ministerio de Capital Humano a nivel nacional dijo que iba a pedir el que se garantice el 75% del dictado de clases. ¿Cómo estás viendo esta medida de la ministra Sandra Petovelo y del Gobierno Nacional?
2: No, es totalmente fuera de lugar. Primero que la educación no es esencialidad, no está en nuestra Constitución. Hay fallos de la Corte Suprema ya a nivel nacional, hay 3 fallos que ha establecido que no es una esencialidad. Segundo, que Capital Humano a nivel nacional no tiene empleados docentes en la provincia, por lo tanto no puede controlar tampoco, y de ninguna manera se va a permitir eso, ¿no?
1: Bueno, hasta ahí lo que decía Roberto Cristal. Y Miguel, otro dato primero, que van a salir a las calles sin hacer cortes, pero sí para visibilizar el reclamo. Segundo dato, ellos están viajando a Buenos Aires para participar de la marcha allá en Capital Federal. Y tercer dato, se va a profundizar en las próximas semanas seguramente este conflicto. En Córdoba también adhirió a Duke, con lo cual está resentida también las clases en la Universidad Nacional de Córdoba y los preuniversitarios Manuel Belgrano y Montserrat.
0: Vamos a darle énfasis especial a uno de esos 3 datos que muy bien has marcado, Lucía. Se está yendo a Buenos Aires el dirigente maestro, porque en Buenos Aires va a haber marcha y está convocando, una feliz coincidencia sería, ATE está convocando a un paro general con marcha Ariel Rodríguez.
3: Sí, efectivamente, Miguel, la Asociación de Trabajadores del Estado, que votó la semana pasada una medida de fuerza de carácter nacional, va a estar participando de esta movilización que ha convocado ATE también, CETERA, para el día de hoy a partir de las 10 de la mañana, con punto de partida en Santiago del Estero y Avenida de Mayo, sector intermedio entre el Congreso de la Nación y la Casa de Gobierno, y desde allí marcharán por Avenida de Mayo hasta el Ministerio de Economía. Se va a sumar allí, además de los citados ATE y CETERA, la CTA, donde está justamente nucleada la Central de Trabajadores de la Educación de la República Argentina. Los otros 4 gremios que integran la paritaria nacional docente revistan en la CGT y, como bien apuntaba Lucía, no se adhieren al paro, a la medida de fuerza de 24 horas, justamente por esta advertencia que ya les había hecho en privado Capital Humano de aplicar la ley de esencialidad que los obliga a cumplir con el 75% del servicio. Así que van a estar realizando protestas explicando en los colegios el motivo del conflicto, pero no dictando contenido, Miguel.
0: Gutiérrez, tanto por delante que tenemos para repasar este lunes en materia de deporte.
4: Sí, Miguel, y hay que nombrar también la gran actuación de Las Lobas, que es el seleccionado argentino femenino de básquet sobre silla de ruedas, que acaban de quedarse con la medalla de plata en los Juegos para Suramericanos que se disputaron en Colombia. Han obtenido la plaza directa para los Juegos para Panamericanos que se van a jugar.

0: Lima el próximo año. 11 países compitieron en el torneo, le ganaron las Lobas a Perú, a Colombia, a Chile, perdieron a la final con Brasil. 3 cordobesas, Julieta Olmedo, Mariana Pérez y Celeste Maldonado. Argentina quedó tercero en el medallero detrás de Brasil y de Colombia. 132 medallas, 41 de oro, 51 de plata y 40 de bronce.
1: Vamos a ocuparnos del conflicto de los judiciales de Córdoba, que tiende a agravarse, por lo menos tendía al concluir la semana pasada, cuando estaban recibiendo sus recibos los trabajadores judiciales, donde aparecían los descuentos por los días no trabajados, descuentos que aplica el Tribunal Superior de Justicia. Hay un dato del Ministerio de Justicia posteado hoy, me parece que es, bueno, sí, 3 de agosto, hoy, el Ministerio de Justicia y Trabajo de la Provincia informa que el gobierno liquida por planilla complementaria con acreditación el sábado 8, el próximo, los montos de la segunda etapa de la equiparación con la justicia federal, según lo acordado entre Justicia Córdoba Argentina y el gremio. Justamente del gremio de los judiciales está en línea Adrián Balán. Adrián, ¿cómo está? Buen día.
2: Hola Miguel, buen día. A vos primero, y a toda la audiencia.
1: Lo primero respecto al fin de la semana pasada, Adrián, comenzaron a recibir, no tenían depositado, pero comenzaron a recibir los recibos con descuentos.
2: Así es, Miguel, el jueves a la tarde publicaron los recibos y ahí nos damos con la ingrata noticia de descuentos realmente exorbitantes. Todavía no sabemos cuántos días nos descontaron, porque no viene especificado tampoco en el recibo, pero aproximadamente 5 o 6 días de paro, lo que sumaron para algunos compañeros más de 500 mil pesos. Y encima nos damos con otra ingrata noticia.
1: Pero, perdón, Adrián, porque ahí me perdí. 500 mil pesos por 5 días de paro. O sea, ¿cuántos días trabaja un judicial? 25 días, 5 por 5, pero...
2: 22.
1: Pero entonces,
2: 22 en la parte jurisdiccional y en la parte del Ministerio Público Fiscal, los 365 días del año y están cubiertos, digamos. Hay parte en el Poder Judicial y esto a veces mucha gente no de trabajo.
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4: Es la hora 7:01.
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2: Ilegal vos cuando...
1: Este anuncio que acabo de...
2: Te tiene que decir, che, viene este descuento por los días tal, y nosotros no tenemos información.
1: Este anuncio que me acaba de pasar Francisco Centeno, que ya lo sumo, que anuncian que el próximo sábado van a depositar los montos de la segunda etapa de la equiparación con los federales. ¿Eso alivia la tensión, Balán?
2: Y eso, por lo menos, es cumplir lo que firmaron el año pasado, que eso indignó más o menos en la misma forma que los descuentos, porque es algo que teníamos firmado, que debíamos percibir mañana con los haberes de julio, y que también no apareció en los recibos. Ya eso más o menos como que te digan, mira, no te voy a pagar el aguinaldo, porque es algo que tiene firmado la provincia, firmado el Tribunal Superior de Justicia, que todo el mundo esperaba, y bueno, no estaba. Celebramos como gremio que por lo menos cumplan los acuerdos que hace un año firmamos en la Secretaría de Trabajo el año pasado, pero lo que estamos pidiendo es otra cosa, digamos. Es que nos adelanten los tramos que quedan de la equiparación, que son 2 tramos más, como un adelanto de inflación, más o menos en la misma tónica que recibieron los otros gremios. Los otros gremios en su paritaria han tenido ese adelanto de inflación, tanto los docentes como los empleados públicos. Y bueno, estamos pidiendo en dentro de nuestro sistema salarial, que nos adelanten esos tramos que quedan, porque con la ley de equidad jubilatoria nosotros nos desbarataron tanto el tramo que cobramos el año pasado como este, porque nos sacaron más plata de aportes extraordinarios a la caja y al APROS que lo que nos dieron con este acuerdo de equiparación. O sea, hoy estamos en una peor situación que el año pasado.
5: Alan, ¿cómo le va? ¿Qué tal? Buen día. En la práctica, digo, pensando en la gente, en los vecinos que van a hacer algún tipo de trámite en el Poder Judicial, una denuncia, también en los denunciados, ¿no? Por supuesto, en la práctica, porque ¿cómo va a ser eso? Porque el pasado viernes fue un paro, abandono de tareas. Hoy entiendo que también habrá medida de fuerza. Mañana habrá una asamblea general en donde van a anunciar cómo sigue justamente toda esta protesta. ¿Qué va a pasar en la práctica?
2: En el día de hoy es una movilización, una concentración en Tribunal 1, a partir de las 10 de la mañana en todos los edificios de Capital, nos concentramos en Tribunal 1 para protestar ante la oficina del Tribunal Superior de Justicia, y 2 horas por turno, o sea, no sería un paro, sería una retención de tareas de 2 horas por turno. Y mañana, como bien decís, tenemos la Asamblea General Extraordinaria, en la que ahí sí se va, seguramente se va a decidir profundizar la medida.
5: Más paros serán durante la semana.
2: Y van a ser paros y movilizaciones, porque también nosotros tácticamente vamos a hacer más movilizaciones y tal vez menos paros.
5: Y
2: vamos a ir al panel también, porque con esta doble cabeza que tenemos de la patrona entre el Tribunal Superior de Justicia, que le tira la pelota al Ejecutivo, que el Ejecutivo maneja la plata, y el Ejecutivo le tira la pelota al Tribunal Superior, tenemos que estar marchando al Tribunal Superior y al Ejecutivo para ver si tenemos algún tipo de respuesta.
5: ¿Qué va a pasar en las unidades judiciales de las comisarías en Córdoba? La semana pasada llegaron muchos mensajes justamente diciendo que no le tomaban las denuncias, no me consta, pero eran oyentes que enviaban mensajes a la radio. ¿Están atendiendo en las unidades judiciales?
2: Estamos atendiendo en los momentos que no estamos de medio esfuerzo, de paro, los empleados están, no hay posibilidad que me tomen, o a lo mejor en algún turno puede haber sido.
5: O sea, si una persona va a hacer una denuncia en el marco justamente del turno del paro, ¿no se lo toman?
2: Se lo toma un funcionario. Lo toma un funcionario. Siempre hay alguien que lo tome. Lo que pasa es que la espera es mucho más larga. Pero nosotros, la guardia mínima, por ahí venía escuchando que hablaron también de
1: los docentes.
2: Con los docentes, con el dirigente de docente de guardia mínima y esto de la esencialidad. Nosotros tenemos el 30% de nuestra planta del Poder Judicial son funcionarios. En la última instancia, las guardias mínimas son ellos. Ellos son los que tienen la responsabilidad funcional y la dedicación exclusiva para...
1: No es un dato menor el que está diciendo Adrián, porque como bien ha informado Francisco, en la semana pasada hubo funcionarios y magistrados, no es que hagan paro, pero se han sumado al ruidazo, lo que ha llamado mucho la atención. Una más y lo despido, porque dijo usted, tienen el problema de negociar cuando hay dos cabezas, dijo, que se pasan la pelota, el Tribunal Superior y el Poder Ejecutivo. Nadie lo va a decir oficialmente en el Poder Ejecutivo, pero usted lo sabe, Adrián, y yo también, que para las cuentas del Ejecutivo de Córdoba, si arreglan con los judiciales la equiparación con federales, hay un desequilibrio respecto de los empleados públicos de Córdoba por una cantidad de razones, no solo por los ingresos, sino por los 45 días de vacaciones, por un régimen de faltas especiales, por los concursos, por una cantidad de cosas. El Poder Ejecutivo de Córdoba no sé si les va a facilitar un desequilibrio respecto de los empleados públicos de Córdoba. ¿Lo tienen en cuenta eso?
2: Pero no estamos pidiendo un desequilibrio ni sumas exorbitantes por arriba del resto de los gremios. Le decía recién Miguel, dentro de nuestro sistema salarial adelanta la inflación. ¿Qué es lo que recibieron el resto de los gremios? No es que se van a fundir las arcas de la provincia, ni mucho menos.
1: Le doy la derecha de antemano, de todos. Los salarios formales de la Argentina van por detrás de la inflación, aunque la inflación se haya desacelerado, nadie ha subido 30% en el año, eso está claro.
2: No, pero ¿sabe qué, Miguel? Ningún trabajador de la Argentina, ni de Córdoba, salvo municipales y bancarios, y Luz y Fuerza, aportan lo que estamos aportando nosotros. ¿Y sabe cuánto estamos aportando nosotros?
1: ¿Ocho?
2: Judiciales, bancarios, municipales y luz y fuerza, un 32,5% de nuestro salario, entre caja y APROS. Un tercio de nuestro salario se van a aportes. Nosotros estamos en la Federación Judicial Argentina, que nuclea a todos los gremios judiciales del país, con leyes previsionales y todo, la región centro, Entre Ríos y Santa Fe son los que más aportan, llegan un 19. Nosotros estamos a la caja. Nosotros estamos aportando un 26 a la caja, más un 6,2 a la obra social. ¿A usted le parece, Miguel, trabajar y que un tercio de su salario se vaya en aportes?
1: Qué bronca.
2: Eso no lo tiene el
1: recibo debe ser muy feo. Vamos a estar siguiéndolos hoy, como siempre. Gracias. Micrófono abierto para ustedes. Gracias, Balan. Que tenga buen día.
2: Bueno, muchísimas gracias a ustedes y saludo a la audiencia.
1: Adiós.
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0: arrancar, vamos a poner en marcha el Club de las 7 de Radio Informe Test Chicharra, con muchas R's, en el aire en este lunes 3 de agosto a las 7 de la mañana con 6 minutos, cerradísima la noche todavía en Córdoba con una sensación, ¿no? Ya vamos a ver, ahora mismo vemos los datos del servicio meteorológico, pero con una sensación de que el invierno se ha quedado como arrinconado, como escondido por allí. ¿Estará acechando? ¿Estará a la espera para pegarnos un buen susto, Ulises? Vamos con los datos del tiempo en este lunes 3.
1: La chicharra informa... Ah, se me ha pegado por el lado de Cruz del Eje, chocolate, el lado de la John. Claro, la R. Claro, qué linda que es la R ahí de la guitarra, la carretera. ¿A usted le gusta, ingeniero? ¿Le sale la R así?
2: La R.
1: Ahí está, muy bien, gracias, quería comprobarlo. La chicharra informativa, porque hay mucha gente que no le sale la R, que tiene ahí... De joven, desde pequeño, hacen un trabajo fonobiológico muy importante. 13 grados 9 décimas la temperatura en la ciudad de Córdoba, 97 el porcentaje de la humedad, viento del noroeste a 2 kilómetros por hora, con un cielo parcialmente nublado, con neblina en la ciudad de Córdoba. Señora, señor, ¿cómo le va? Bienvenidos a este mes de agosto, bienvenidos a este comienzo de semana. Para hoy estamos esperando una máxima, atención, de 21 grados, con un día mayormente nublado. Y el dato más importante, Miguel, de esta semana, es que el día jueves, para el profesor Guillermo López, que dice, ¿dónde estará mi primavera? Prepárese, Guillermo López, porque se viene un mini verano. 33, 34 grados para el día jueves de esta semana. Vamos a ver si se confirma, si no cambia a lo largo de estos días, pero tendremos un día muy veraniego para que el profesor Guillermo López salga a tomar sol ahí y demás. Bueno.
3: Me voy poniendo la mano, Ulises.
1: ¿Cómo no? Vaya tomando.
2: Y además le vine errando desde el viernes, así que no se juegue tanto.
1: No, bueno, yo dije, vamos a ver, esto no es una ciencia exacta, por favor. Hoy es la chicharra, nos cuenta que hoy es el día del pescador deportivo en la República Argentina. Saludos muy grandes para todos los pescadores, para el señor Luis Fernando Echegaray, que es un viejo pescador.
0: Viejo, no, es un pescador.
1: No, pero es un viejo pescador porque pesca hace mucho, tiene mucha experiencia. No,
0: pero que el problema que usted tiene es con la coma.
1: Bueno.
0: Luis Fernando Echegaray, que es un viejo
1: pescador.
0: Coma.
1: Claro.
0: Pescador de aguas profundas.
1: Bueno, ¿cuál ha sido el pescado más grande, el pez, perdón, que ha sacado más grande en su época?
4: No, me pesco muchos resfríos.
1: Ah, mira, usted es un pescador de otra
4: sí,
1: índole.
4: Sí, exactamente.
2: Bueno, sacó varias viejas del agua.
1: También, sabemos que el ingeniero ha pescado muchos bagres.
2: Sí.
1: Así que el saludo muy grande también para usted. Bueno. ¿Quién se ría? Y por favor, me respeto, che, estamos haciendo un espacio cultural. Hoy es el día de la sandía, Miguel, esta fruta tan rica. Es el día de los frutos secos, dedicado a los maní, más conocido como cacahuates, nueces, almendra, avellana, nueces de Brasil y anacardos, un refrigerio lleno de grasas saludables y proteínas vitales. Así que es el día de los frutos secos. Y hoy es el día del psíquico, Miguel, también. Si llamamos al psíquico, es el aquí que tiene telepatía, clarividencia. Sí. Así que, música, por favor, de magia. Voy a hacer un espacio mágico en estos momentos. Lo voy a invitar a mi partener, el ingeniero Gustavo Gutiérrez. Usted, ingeniero, se va a dormir este momento.
2: No.
1: Lo voy a hacer dormir.
2: Bien.
1: ¡Te duermes! ¿Se durmió Echegaray?
2: Sí.
1: Tómele el pulso. No tiene pulso.
4: No tiene pulso.
1: Yo lo voy a hacer volver aquí. A través, Miguel, de una letra. Me estoy comunicando telepáticamente con el ingeniero. Sí. A ver, ingeniero, dígame qué letra estoy escribiendo en este momento.
5: La P.
1: ¿Cuál?
5: La P.
1: ¿Vio, Miguel? Está con nosotros. ¿Sabe por qué? Porque ha leído la P. Y no está muerto quien P lea.
2: ¿Podría hacer dormir a Platense?
0: Muy ingenioso.
2: ¿Podría dormir al equipo de Platense así gana Talleres?
1: No me rompa este momento. Ingeniero, adelante, por favor, con la deportiva y la letra P.
5: Me fui a otro...
1: A otro, más allá.
5: A otro planeta.
0: A otra dimensión.
5: Sí. Nací el Charro Moreno, Miguel, qué jugador, ¿no? Oh, hicieron un video, me
0: Juan
5: acuerdo.
0: Juan Manuel Moreno.
5: Él empezaba sentado...
0: José Manuel Moreno.
5: En la mitad de la cancha del Monumental.
0: José Manuel.
5: José Manuel Moreno. Sí, se levantaba con la pelota y la terminaba dominando con los hombros, una locura. Y debutaba Javier Mascherano en el 2003, jugaba para River en un partido frente a Nueva Chica.
0: Muy bien, perdón.
1: ¡Te duermes!
0: Muchas gracias.
1: No se emocione, no se emocione.
0: Me dio la tos por la emoción, sí, del charro José Manuel Moreno. Vamos a Mendoza con Facundo Di María. Siguen chapaleando en la nieve. La tormenta no afloja, Facu. Un montón de turistas veo que han tenido dificultades, que han tenido que ser ayudados.
3: Sí, sí, Miguel. Más de 100 personas fueron evacuadas de la alta montaña entre julio y estos días de agosto. Se cumple el día 20 del cierre del paso internacional Cristo Redentor, y hablabas del temporal. Rige una alerta naranja por nevadas hoy, nevadas y viento blanco, y se complican las tareas de despeje en la ruta 7. Por ahora solamente el tránsito habilitado hasta Uspallata, no hasta los centros de nieve. Las nevadas van a continuar hasta el 8 de agosto y ya los camioneros, Miguel, empiezan a desviarse y cruzan a Chile por Neuquén. Sergio Salazar, que es el jefe de pasos fronterizos de Chile, decía:
6: nosotros creemos, estimamos, que probablemente no va a permitirse, no va a ser posible que camiones se crucen tanto de entrada como de salida. Significa que lo más probable es que ingresen camiones en oleadas de bajada y luego salgan camiones en oleadas de subida, porque muchos transportistas ya empezaron a ocupar pasos alternativos. O sea, el paso por Zamoré y particularmente por Pinochao se ha llegado a triplicar comparado con los tres últimos años. O sea, se ha triplicado la cantidad de pasos de camiones por esos lados.
3: Miguel, cuando después del 10 de agosto, atención con este dato, se habilite el paso internacional Cristo Redentor, se permitirá que vayan en un sentido por algunos días para que se descomprima. Recordemos que hay 2.000 del lado argentino varados. En este momento en las cuevas, 6 bajo cero, está nevando en el sector argentino. Aquí en el llano es otro el panorama, 7 grados 3 la temperatura, pero la máxima de primavera entre 18 y 20 grados para la ciudad.
0: ¿Te entendí bien, Facu? ¿Dijiste que hay dificultades para llegar a los centros de esquí, a los centros de turismo?
3: Sí. Sí, Miguel, lo hubo durante gran parte del mes de julio, hasta que se llegó a despejar la ruta porque estaba bloqueada por la nieve. Te diría que los que disfrutaron de los puquios y los penitentes fueron los porteños y bonaerenses en esta última semana de julio. Antes no se pudo, Miguel, no pudimos aprovechar la nieve en esos centros de esquí. Sí, el dato para destacar es que la nieve acumulada va a permitir que la temporada se extienda hasta finales de septiembre.
0: Qué dato, ¿no? Porque me parece que en el diario Los Andes que había referencias a cientos de turistas que tuvieron dificultades por esto que estás explicando. Facundo, muchas gracias. Vamos a los títulos.
1: En la previa del paro nacional docente, el gobierno nacional reiteró que va a controlar que se cumpla 75% del funcionamiento en las escuelas. La ministra de Capital Humano, Sandra Petovelo, informó que ayer se reunió el Comité Ejecutivo del Consejo Federal de Educación para articular el control de la jornada de hoy. En Córdoba, UPC adhirió a la medida, aunque el acatamiento será dispar. En tanto, los docentes privados realizarán una jornada de protesta sin paralizar el dictado de clases. Milei dijo que ya tiene definido a su compañero de fórmula para presentarse a la reelección el año que viene, pero evitó revelar su nombre. En una entrevista dijo además que por ahora no hará designaciones para cubrir las vacantes en la Corte Suprema y remarcó que en eso está trabajando activamente el ministro Máiquez. También redobló las críticas contra Lula y aseguró que el presidente brasileño es un ladrón corrupto y que lo liberaron por una falla en el procedimiento. Según la Confederación de la Mediana Empresa, CAME, hubo 5,9% más de turistas estas vacaciones de invierno y viajaron 4.600.000 personas. La estancia promedio fue de 4 días. El informe asegura que se trató de un receso atípico por coincidir con el Mundial, un clima inestable y una situación económica más restrictiva de lo habitual. Comienza hoy el juicio oral y público contra Oscar González por la tragedia vial de las Altas Cumbres, donde murió una docente y 2 adolescentes resultaron gravemente heridas. El hombre fuerte del peronismo en Córdoba llega acusado de homicidio culposo agravado y lesiones culposas agravadas por la conducción imprudente de un vehículo automotor. Ante la ONU, la expresidenta Cristina Kirchner dijo que la condenaron por ser mujer. El argumento que expusieron los abogados de la expresidenta es que fue presa porque la juzgó un sistema judicial machista. Gerardo Zamora ratifica su hegemonía en Santiago del Estero. El oficialismo se impone en las elecciones municipales. Los candidatos del actual senador ganaron en la capital y en La Banda, los dos principales distritos. En tanto, la oposición se presentó dividida por la falta de acuerdos entre los libertarios y el PRO. Para el Centro de Almaceneros, la inflación de julio en Córdoba fue del 2,5%. El acumulado en lo que va del 2026 es cercano al 19% y el interanual perforó la barrera del 30%. En tanto, una familia de cuatro integrantes necesitó casi 2 millones de pesos para no ser pobre y poco más de 1 millón para no caer en la indigencia.
5: Diego Flores, el técnico de Instituto, le respondía a Mario Celedón sobre el partido y también sobre la posible ida de Fernando Alarcón.
7: Hicimos un buen partido, un rival de mucha jerarquía, con una localidad muy fuerte, que estaba necesitada de un resultado. Creo que supimos neutralizarlo desde lo defensivo y supimos generar situaciones como para llevarnos el partido. Bueno, por esas cosas del fútbol, fue en el minuto 93, pero creo que podríamos haber hecho lo grandes. No, y el Palomo es una pieza fundamental nuestra. Es un jugador, bueno, lo demostró, entró y ganó todos los duelos y dejó la vida, y transmite, y entrena fuerte. Yo tuve la suerte de salvar un gol muy importante, como aquí no lo pasa al arquero, y después hizo el gol en el rival, fue una de las figuras, no tengo duda. Así que no, me sorprende la pregunta, porque nada, es una pieza fundamental.
5: Diego Flores, el técnico de la gloria, después de la victoria sobre la hora frente a Lanús.
0: Han quedado muchos llamados en Córdoba por el conflicto de los trabajadores judiciales, ¿eh? Hay toda clase de llamados preocupantes. Los oyentes que dicen que no están atendiendo. Esteban, dice la unidad judicial 12, no toman denuncias. Jorgelina, no están tomando denuncias. Bueno, también hay llamados por las condiciones de la neblina, muy densa entre Altagracia y Córdoba, por la ruta 5. Y hay llamados por la R de los transerranos, Carlina, que vive desde hace mucho, se ve en Buenos Aires. Dice que le ha hecho acordar la referencia de Ulises a la pronunciación traserrana de la R, porque no es R, que mis compañeros me hacían repetir varias veces la palabra porque amaban cómo hablaba después de 32 años estando en Buenos Aires, que de eso no se pierde. La identidad lingüística, el transerrano puede pasarse 20 años en Buenos Aires o seguir siendo transerrano. Elisa Zamora, vamos a Salta, el paro docente en el país, a ver qué está ocurriendo allí en el norte. ¿Cómo estás, Elisa? Buen día.
8: ¿Qué tal, Miguel? Muy buenos días. Ella, la semana pasada, el Sindicato de Trabajadores de la Educación de la provincia de Salta, el viernes, de manera categórica, se había pronunciado con Cadena 3 con adhesión al paro nacional docente. Lo que llamó la atención es que el secretario general del Sindicato de Trabajadores de la Educación de la provincia de Salta, Fernando Mazzone, que la semana pasada, perdón, le dijo a Cadena 3 que no adherían al paro de CETERA por el acuerdo paritario alcanzado con la provincia, el domingo cambió de opinión y le dijo a Cadena 3:
9: nosotros como entidad de base de CETERA no adherimos
10: sin asistencia a los lugares de trabajo,
9: porque el gobierno nacional tiene que hacerse cargo de la educación, así que tiene que devolver la paritaria nacional docente, el fondo de incentivo docente, los fondos de las escuelas técnicas, los fondos de infraestructura, todos los fondos que quitó. Me parece muy fuera de lugar que quiera aplicar la esencialidad, la nación quiere aplicar la esencialidad en un paro donde ellos ni siquiera pagan los sueldos. El presidente Milei, cuando presentó el proyecto de reforma de la Carta Orgánica del Banco Central, donde dice que si no hay fondos se va a cerrar el gobierno, como aplica Estados Unidos, no incluyó la educación, o sea que ahí no le interesa que la educación sea esencial, o sea que no le interesa cerrar la escuela cuando decrete el cierre del gobierno porque el Congreso no le apruebe los fondos.
8: Se prevé menor adhesión al paro docente, Miguel, por el descuento que se aplicará y la paritaria provincial. Muchas gracias.
0: Dos cosas, Elisa. Una por la tos, no te preocupes, pues yo también tengo tos. Hemos tosido los dos. Así.
8: Gracias.
0: Se perdona. Y la segunda, te dice el dirigente sindical, una vez más, que es un problema del gobierno nacional, la paritaria nacional docente. Hace minutos, en primera plana, Facundo Di María, desde Mendoza, informaba que el gremio de docentes mendocino adhiere simbólicamente porque ya arregló su paritaria con la provincia de Mendoza. O sea, lo que está planteando el sindicalista salteño vuelve a poner el eje en un debate que es medio estéril como debate. Las provincias tienen que encontrar la manera de arreglar los sueldos y deben hacerlo, deben pagarle bien. Y deben pagarle, no deben las provincias aprovechar esta confusión para decir, no, es culpa de la nación, así que yo le sigo pagando miseria. No, páguenle a los docentes. Ahora, no tiene sentido seguir usando de argumento, Luis, lo planteabas esta mañana, Luis, hay como una utilización de este argumento para convalidar paros en distritos donde o ya se ha arreglado con las provincias o están tratando de arreglar con las provincias.
4: Exactamente, y lo que plantean desde el Ministerio de Capital Humano, que reunió este fin de semana las autoridades educativas, es que la definición de los salarios se hacen en las provincias. El tema, Miguel, va a ser los controles, ¿no? Inspectores de la Secretaría, que dependen de Capital Humano, van a estar recorriendo las escuelas. Estimamos que esto va a ser quizás Capital, provincia de Buenos Aires, difícilmente esto lo puedas trasladar después a las provincias, por eso el sindicato dice esto va a ser de difícil implementación.
0: Una broma.
4: Sí.
0: No, una broma. En serio, si alguien cree que puede hacer seriamente ese control. Pero en todo caso, ese es el tema.
4: Sí, va a haber multas. Debate. Sí, va a haber multa a los gremios, eso sí.
0: Bueno, muchas gracias. Guillermo, vamos a avanzar con otros temas como los patentamientos de los 0 kilómetros.
11: Bueno, Miguel, sí, la Asociación de Concesionarios de Argentina, ACARA, informó el viernes el número de vehículos 0 kilómetros patentados durante julio para autos y para motocicletas. El de autos cayó 30%, se desplomó en julio comparado con el mismo mes del año anterior, un 30,3% interanual la caída. En el acumulado anual la baja es del 12,8%. Y para las motos pasó totalmente lo contrario. Un 30,4%, pero subieron en julio los patentamientos de motos 0 kilómetros y en el acumulado el crecimiento es del 42% respecto a los siete primeros meses de 2025. Hay una gran diferencia y hay razones que lo explican, Miguel. ¿Por qué se venden tantas motos? Primero, hay que decir que casi la mitad de las motos son de 110 centímetros cúbicos, la cilindrada más chiquita, ¿sí? Que son las más económicas. Segundo punto, la movilidad accesible. Hoy, escuchá este dato, en Córdoba, una pareja que tiene que tomar el colectivo gasta 8.600 pesos por día, 190.000 pesos por mes casi, si paga la tarifa plena, ¿no?
0: Eso sí que es una diferencia, ¿no?
11: Una motocicleta, 0 kilómetros, 110 centímetros cúbicos, del modelo más vendido del país, una marca japonesa, cuesta 3.800.000 pesos. Me puse a ver ayer, anoche y hoy, hace un ratito en las redes y en los sitios de donde venden motos. Si vos entregás 500 mil pesos, te queda un saldo de 3 millones para financiar en las concesionarias. Tasas altas, ¿no? Pero 24 cuotas de 100 mil. Vos te estabas ahorrando 200 mil del colectivo. Y si entregás 1 millón, a lo mejor cobraste el aguinaldo y entregaste 1 millón, Julio a lo mejor explica parte de eso, te dan una moto en 12 cuotas de 300 mil pesos. Ahorraste 200 mil si dejaste de tomar el colectivo. Prácticamente se paga sola la motocicleta. Eso explica también por qué hay muchas ventas cuando se compara con los valores del auto, mucho más. Y además hay otro punto para explicar, que es el aumento de las aplicaciones de delivery, que está en franco crecimiento y han traccionado seguramente las ventas. Claro. Se venden muchísimo menos autos, se venden muchas más motos. Y está complicado también por esto el transporte urbano de pasajeros. No hay que dejar de mirar también las consecuencias que tiene para bienes complementarios.
0: Y quédate, por favor, Guille, porque vamos a recibir al director general del Centro de Almaceneros. Pero no quiero dejar de mencionarlo. Marina me está mandando un mensaje desde Mendoza. El SUTE, que es el Sindicato Unido de los Trabajadores, aprobó la propuesta paritaria del gobierno mendocino el 1 de julio. O sea, hace un mes. El acuerdo contempla los incrementos para todo el segundo semestre con ayuda extraordinaria para útiles escolares. Esta es la otra cara de la medida de fuerza que hoy se desarrolla convocada por CETERA en todo el país. Mencioné a Germán Romero, es el director general del Centro de Almacenero. Como es una excelente costumbre, nos informan a la población y a los medios cuando concluye cada mes los relevamientos, las estadísticas que llevan bien de almacenero, lápiz arriba de la oreja y la anotación día por día para llegar a estos datos. Germán, buen día, ¿cómo estás?
12: Buen día, Miguel, un gusto saludarte a vos, a todo el equipo y por supuesto a la audiencia.
0: Lo esencial, no se dispara la inflación, pero tampoco sirve en la percepción de ustedes, ¿no? Tampoco sigue la tendencia descendente que tuvo en el último mes.
12: Así es, Miguel, nuestro Instituto de Estadística y Tendencia hemos corroborado o registrado una inflación de 2,1%. Es, como decía recién, no hay mucha variación respecto al 1,9 que dio el INDEC y nuestro instituto también el mes pasado, pero bueno, técnicamente se superó de nuevo el 2%, es decir, pierde esa tendencia a la baja que llevaba por tercer mes consecutivo. Sin embargo, digo, esa variación es imperceptible para el bolsillo en general, pero técnicamente hay que decirlo. Tuvo que ver durante el mes de julio que también la canasta básica alimentaria, que venía en un proceso hacia la baja, se detuvo esa tendencia y se incrementó dos décimas por encima de lo que fue junio, 1,9%, impulsado a su vez por subas en fideos y lácteos de 6%, aceite 5%, azúcar y harina 4%, entre otros rubros como restaurantes y hoteles, que por el receso invernal tuvo una suba de 2,6% de ese rubro, vivienda, agua, electricidad, gas y otros combustibles 2,5%, pero siempre destacando este rubro de mayor ponderación como es alimentos. Esto ha hecho que, bueno, indudablemente tengamos una inflación acumulada en lo que va de 2026 de 19,3%, 33,8%, casi 34% lo acumulado de manera interanual, situando a la canasta básica total, es decir, lo que precisa una familia tipo para reunir el componente alimentario y no alimentario y no caer bajo la línea de pobreza durante julio en 1.997.800 pesos, casi prácticamente 2 millones, y 1.090.600 para no caer bajo la línea de indigencia y poder reunir el componente alimentario, la canasta esencial básica de alimentos de ese mismo tipo de familia, ¿no?
0: Guillermo.
11: Sí, ¿qué tal? ¿Cómo anda, Germán? Pregunta, dijiste que alimentos creció bastante más, se aceleró respecto a los meses anteriores. Dentro del grupo de alimentos, que son los que más peso tienen en la canasta, ¿cuáles fueron los que más aumentaron durante julio?
12: Puntualmente, si debe el lácteo, 6% es el promedio de esa suba, de lácteo principalmente, que más peso tiene, como bien vos decías, Guillermo, recién. En aceite, 5%, que viene subiendo cada 40 días aproximadamente. Azúcar, harinas y hierbas, 4%, y algunos estacionales que se compensaron con algunas bajas, es decir, algunas frutas subieron, otras frutas como cítricos están culminando su temporada y tuvieron alguna oferta, y puntualmente el pollo. Si bien no hubo una baja oficial de la carne de pollo, las ofertas en general sí consolidaron una baja del 3% respecto al precio anterior.
0: Germán, ayer, anoche el presidente dio una entrevista en un canal de televisión, habló, es habitual en el presidente, los autoelogios, habló del mejor gobierno de la historia y todo lo que más o menos le conocemos a Milei. Hizo una referencia al medio respecto al consumo. No sé si tuviste oportunidad de escucharlo. El presidente dijo, consumo a niveles históricos. ¿Qué es lo que están viendo ustedes en los almacenes?
12: Mira, nos gustaría, Miguel, compartir una buena noticia, pero no la hay. Digo, el consumo viene. Los comercios de proximidad que venden alimentos, que en general se comparten en mayor o menor porcentaje con supermercados, hipermercados y demás, pero nosotros tenemos, viene consecutivamente todos los meses estabilizado en este número, 8,3%. De baja interanual de ventas en volumen en este tipo de comercio. Lamentablemente, digamos, el consumo no repunta y da cuenta de ello la situación en general, los indicadores sociales que dan cuenta de la dificultad que la familia para acceder al alimento, digamos, tiene lógica, pero no hay recuperación. Nosotros vemos un estado de frisamiento del consumo en general.
0: Vamos a estar esperando que INDEC dé los datos para corroborar lo que siempre ocurre. Van en línea con lo que han detectado ustedes en los almacenes de Córdoba. Germán, muchas gracias.
12: Le agradezco, que tengan muy buen día.
0: Pausa.
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0: Veamos, ¿eh? Siempre está y vamos a tener un lindo día en Córdoba. Son las 7:33 minutos. A los que se vayan sumando, a los que estén en la tierna y dolorosa tarea del besito a la almohada, que tengan un buen arranque, un buen día. Nosotros vamos a comunicarnos rápidamente con Adrián Cragnolini en Madrid, en España. Estaba repasando, Adrián, buen día, las imágenes del Faro, el medio digital. Hola. De Ceuta, donde hay imágenes verdaderamente estremecedoras. En el marco este general de la avalancha migratoria sobre el enclave español, las imágenes, las fotos, que ya le voy a pedir a nuestros compañeros de la web de Cadena 3 que las suban y las reproduzcan, guardias civiles españoles con el uniforme completo, metidos en el agua, en el mar, rescatando bebés. Es una imagen realmente conmocionante, Adrián, de todo esto que se está viviendo en este momento en Ceuta. Te escucho.
1: Sí, sí, Miguel, efectivamente. El drama humanitario es de una atrocidad difícil de asumir al contabilizarse casi un centenar de personas que han perecido tratando de llegar a la orilla española. ¿Sabes qué pasa, Miguel? Mucha gente venía del interior de Marruecos, no sabe nadar, no sabía nadar. Se inventaron algunos manguitos, algunos salvavidas que han quedado esparcidos por las aguas cercanas a Ceuta. En estos momentos se entiende que hay bastantes más cadáveres por recuperar todavía, pasaremos el centenar. Y mientras tanto, entre esta anomalía tremenda, también sobre el terreno va a llevar semanas retomar la vida habitual en Ceuta. Ya se respira más tranquilidad y menos tensión entre los residentes, pero si bien ya no se producen ingresos de personas desde territorio marroquí, continúan saliendo en sentido contrario quienes llegaron a miles el fin de semana pasado, comprobando que no tienen ninguna posibilidad de ser regularizados ni de cruzar a la península. ¿Quién incentivó esta avalancha? Las mafias están diciendo que estarían detrás de esos mensajes por las redes que convocaron a miles de personas, incluso subsaharianos, no únicamente marroquíes. También se duda, Miguel, del propio gobierno marroquí, cuyo abandono de las tareas de control de las fronteras precipitó esta incursión de esta gente. Y fuera de esta tragedia, Miguel, están los errores del gobierno español de no haber previsto este desborde, el aprovechamiento político de la oposición española y de países europeos con posturas de anti-inmigración. Y más lejanamente, aunque no menos importante, los intereses sobre el estrecho de Gibraltar de Estados Unidos e Israel. Es un combo muy complejo, Miguel, más allá del drama humanitario.
0: Una introducción perfecta la que has hecho para recibirlo al doctor Marcelo Belgrano. El doctor Belgrano, que es un abogado argentino residente en España ya hace mucho, experto en temas migratorios, muy consultado en esta clase de temas. ¿Cómo está, doctor Belgrano? Buen día.
2: Buenos días, Miguel. Buenos días, Adrián. Encantado de hablar con ustedes.
0: Bueno, muchas gracias. Lo que estaba planteando nuestro periodista allá es un combo de situaciones, ¿no? Quienes han impulsado a cientos de miles de personas a arrojarse al mar o tratar de cruzar las vallas, las redes sociales que han jugado lo suyo, las actitudes o las posiciones geopolíticas de alianzas Marruecos, Estados Unidos, Argelia, España. Es todo esto en torno a la catástrofe, a la tragedia, a madres que se arrojan con sus bebés al agua, doctor Belgrano. Es casi... Yo no sé cómo naturalizamos, cómo terminamos aceptando que esto esté ocurriendo. Lo dice recién Adrián, la posibilidad de que esta gente logre estatus migratorio es ínfima. ¿O usted tiene otra percepción, doctor?
2: No, vamos a verlo. Creo que lo definió perfectamente bien Adrián lo que ha pasado. Esto supera absolutamente todo lo que es una cuestión de gestión migratoria, que se puede hacer en cualquier momento y en cualquier tiempo. Lo único que esto superó por lejos lo que es un problema migratorio. Esto es de política, realmente, política entre estados. Y evidentemente pudieron pasar tantas personas al mismo tiempo, empujadas, acompañadas a lo que sea, porque hay una dejación por parte del gobierno de Marruecos y abre las fronteras, que es como la forma de hacer política híbrida Marruecos con España. Algo ha pasado que ha querido mostrarlo. De hecho, vemos que el 95% de las personas que han entrado en menos de 48 horas han vuelto voluntariamente al país, es decir, han visto lo que puedo llegar a hacer, dice Marruecos. Pues miren, entonces háganme caso en no sabemos qué. ¿Correcto? Es decir, la gestión migratoria como tal, la gente que quiere quedarse y que quiere pedir protección internacional, se han quedado y todavía siguen esperando. Es un trámite largo, es costoso, hay que identificar a la gente, porque toda la cuestión migratoria está muy bien delimitada en la legislación española. Si quieren pedir protección, lo pueden pedir. Si quieren
0: ¿Le puedo pedir allí una pausa, doctor Belgrano? Porque toda la cuestión migratoria de usted está perfectamente establecida en las leyes españolas. Ha habido, me parece, margen, no sé si para interpretación errónea, forzada, de últimas decisiones del Tribunal Supremo sobre la imposibilidad de devolver a asilados, a inmigrantes en flagrancia. ¿Eso es imprecisión de leyes o interpretación forzada, doctor Belgrano?
2: No, es que existe esa sentencia del Supremo, pero no tiene nada que ver con lo que ha sucedido ahora. Nada que ver. Lo único que vino a decir es que hay que hacer un procedimiento de devolución y no de rechazo en frontera, que son dos elementos, herramientas que dice la ley. No es lo mismo cruzar una valla ilegalmente que nadar y llegar a una playa. Eso es lo único que dice el Supremo, que yo entiendo honestamente que no tiene nada que ver con esta apertura de fronteras. Tengamos en cuenta que aquí en el 21 pasó exactamente lo mismo.
0: Sí.
2: En el 2021 y entraron 5.000 personas, pero también voluntariamente o algunas veces se hicieron los procedimientos de devolución. Lo de la sentencia es que no es el por las mafias que leyeron la sentencia y mandaron a todo el mundo. Eso no se lo cree nadie. En Marruecos no pasa nada si Casa Real no está detrás. Y la frontera
0: Este punto que acaba de marcar y que lo señalaba nuestro periodista Cragnolini, ¿no? El Reino de Marruecos.
2: Sí, también, por supuesto.
0: ¿Qué juega? ¿Qué rol juega para el Reino de Marruecos esta tragedia de enviar a la muerte, todavía no saben cuánto, 100 personas se han ahogado? ¿Cuál es el juego geopolítico de Marruecos en esto, doctor?
2: Hombre, eso lo único que soy experto en migraciones. Alta política no tengo ni idea, pero sí soy observador de cada vez que pasa algo entre España, Marruecos, España y Argelia, algo hay que decirse entre ellos. Oye, préstame atención en algo.
4: Doctor Luis, pues, ¿cómo le va? Disculpe que
2: sí.
4: Lo interrumpa, bueno, usted habla que no, de la alta política no, pero yo el fin de semana leí que el Capitolio de Estados Unidos ha cuestionado la soberanía española de Ceuta y Melilla, como diciendo, bueno, son administradas por España, pero eso es territorio marroquí. O sea, como que Estados Unidos también está mirando de manera crítica estas posesiones españolas en el continente africano.
2: Bueno, pero esas son las filias y fobias que Estados Unidos tiene con los países que tienen buena relación. Marruecos evidentemente está respaldado totalmente por Estados Unidos, pero eso es política, no tiene nada que ver con lo que yo sé, que es migraciones.
4: Sí.
2: Entendido, pero
4: sí,
2: fenomenal. Sí, sí, sí. Entonces, Marruecos interesa, y para Marruecos Ceuta y Melilla son españolas, para España son España, punto. Cada uno, ahí que a cada uno haga sus conclusiones.
0: Tiene usted razón, y lo llevo entonces formalmente a su tema de especialidad. Han retornado, usted lo dijo, algunos por voluntad propia, otros los llevaron en camiones, han retornado decenas de miles, pero quedan, anoche estábamos viendo en vivo imágenes desde Ceuta, hemos visto los vecinos de Ceuta que salieron a protestar por lo que consideran una invasión, hemos visto, en cambio, hemos escuchado a una ciudadana argentina, una vecina argentina de Ceuta, al revés, muy solidaria con esta pobre gente. Desde su experiencia, doctor, quienes han quedado, los pocos o muchos que han logrado quedar, ¿van a tener algún derecho a asilo, a reclamar permanencia?
2: Por supuestísimo, eso sin ninguna duda. Va a llevar el tiempo, se tendrá que filiar a la gente, identificarla, y son solicitudes de protección. No todos los que pasaron frontera eran marroquíes, y había muchos subsaharianos que están, y ellos no han vuelto a Marruecos. Ellos sí van a esperar y van a tener su documentación, eso no tengo ninguna duda. Hay que identificarlos, luego atender la petición si es de protección internacional, y si no, se le hace lo que se llama un procedimiento de devolución en frontera, que también con los convenios con Marruecos, por más que no sean marroquíes, está obligado a aceptarlos si provienen de Marruecos.
0: El acuerdo europeo de libre circulación está, ¿cómo lo definiría usted? ¿Suspendido? ¿Cuestionado?
2: No, aquí hay otro tema también que está con Europa, que también hay que ver a quién le compete lo que es el control de las fronteras exteriores. Hay una pelea hace bastante tiempo entre España y la Unión Europea sobre el papel que debe tener una agencia europea de fronteras que se llama Frontex. Y ahí hay una de las claves también con Europa. ¿Quién controla las fronteras exteriores de Europa? Hasta ahora es compartido entre Frontex y el Cuerpo Nacional de Policía Español.
0: Ha sido muy amable, doctor Belgrano, que tenga muy buen día y gracias.
2: Buenos días a ustedes, hasta luego.
0: Adiós. El doctor Marcelo Belgrano es argentino, pero desde hace mucho tiempo reside en España y es un consultor en estos temas de política migratoria. Adrián, si es que está todavía por allí escuchando, saludos y muchas gracias. Vamos a hacer la pausa.
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8: Bueno, dijimos en las destacadas, Miguel, que si bien el grueso de la implantación de maíz en la Argentina se concentra en septiembre y octubre para los maíces tempranos, ya ahora en agosto arranca la campaña oficialmente de maíz 26-27 en el país, con el inicio de las primeras siembras en las regiones más cálidas del norte. Y para esta campaña en particular las perspectivas son bastante favorables. De hecho, la Bolsa de Comercio de Rosario proyecta una de las mayores superficies sembradas de los últimos 17 años. Hay buenas reservas de humedad, hay expectativas de una nueva campaña de alta producción en definitiva. ¿Cuáles son algunas de las novedades que preparan desde una de las empresas líderes como Bayer? Tienen que ver con las nuevas justamente materiales, y en este sentido también hablamos con Maximiliano Cueto, que de esta forma le confirmó al Campo y Cadena 3 algunas de las líneas que se van a lanzar este año.
9: En términos de lanzamiento, estamos lanzando, como vos mencionaste, la tecnología de presión, que es el sistema de precisión para manejo de maíz de baja estatura. Eso lo lanzamos a principio de año con los productores que van a participar del programa, y si Dios quiere vamos a estar sembrando los primeros lotes en el mes de diciembre de este año, con lo cual ya vamos a tener las primeras hectáreas de maíz presión en la Argentina. También estamos lanzando Vallejo, un insecticida para el control de lepidópteros en maíz. Ahora

0: fin de año.
1: ¿Qué pasó con las cotizaciones de los granos? Rápidamente destacar que cerraron a la baja en Chicago por ventas técnicas y liquidaciones de fin de mes, mientras que en Rosario la soja terminó la semana en 500 mil pesos la tonelada, trigo 205 dólares y el maíz cayó 3 dólares a 187 por tonelada. Desde mañana 4 de agosto, 4, 5 y 6, volvemos al Salón Metropolitano de Rosario. Miguel, arranca una nueva edición del Congreso de APRESID. Y Cadena 3, por supuesto, el Campo Hoy, el Estudio Federal y toda la cobertura especial en un nuevo evento fundamental para el campo argentino. Nos reencontramos en la continuidad de la programación, ¿te parece? Te mando un gran abrazo.
2: Abrazo grande, chao Fede.
1: Adiós.
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8: Accidente que ocurrió en el anillo externo de circunvalación entre los puentes de Monseñor Pablo Cabrera y Avenida Espilimbergo. Un camión y un auto, un Peugeot 208. Como para retratarles la gravedad de la situación, el accidente se produjo del lado del anillo externo y el camión quedó volcado en el cantero central y el auto también está volcado, pero del lado del anillo interno de circunvalación. Todo es materia de investigación a esta hora sobre la mecánica del accidente, pero lo que sí podemos decir es que en el camión iban dos ocupantes, uno de ellos ha fallecido y el segundo ocupante del camión y también el conductor del Peugeot 207 están siendo atendidos, ambos con politraumatismos, y por lo que nos dijeron están fuera de peligro. Un despliegue impresionante, la verdad es que es muy impactante ver cómo han quedado los autos. A esta hora están trabajando policía, personal del 107, el DUAR y también los bomberos. Información de servicio muy importante, está cortado uno de los carriles del anillo externo de circunvalación y uno de los carriles del anillo interno de circunvalación. Hay muchísimo tráfico y es mucha la demora, así que paciencia y precaución para todos los que tengan que transitar por la zona.
2: Muy completo y completa la información que nos vienen dando los propios oyentes, sobre todo los que se han quedado entrampados allí en esas dificultades de circulación, pero el dato es este: hay una persona que ha fallecido, tragedia en la circunvalación de Córdoba. Agustina, muchas gracias. Volvemos a Buenos Aires con Ariel Rodríguez. Está en marcha el paro nacional de CETERA, del sindicato del gremio de los trabajadores docentes en el país, con esta peculiaridad. Luego de la aprobación de la reforma de la ley de reforma laboral, se supone, y lo ha anunciado formalmente el Ministerio de Petovelo, el gobierno va a controlar el cumplimiento de la condición de servicio esencial. Ariel.
9: Sí, Miguel, bueno, hay polémica por esta decisión y también dudas por su instrumentación. Por eso, desde el Gobierno Nacional han aclarado que la fiscalización del cumplimiento de esta ley a la que hacías referencia la va a realizar la Secretaría de Trabajo, que es la autoridad de aplicación en materia laboral, como a partir de las agencias territoriales que tiene distribuidas en todo el país,

0: son las regionales que tienen la Secretaría de Trabajo. Inspectores de estas regionales van a salir por escuelas indicadas específicamente y con antelación para hacer este relevamiento, este muestreo del presentismo docente. Se van a presentar allí en las escuelas entre las 8:30 y las 10:30. Se van a identificar como inspectores de la Secretaría de Trabajo ante los directores de cada uno de los establecimientos y van a pedir obviamente al director que le extienda la planilla de asistencia de los docentes para constatar quiénes han concurrido y quiénes se han plegado a esta medida de fuerza. A partir de allí, la Secretaría de Trabajo transmitirá los datos a Capital Humano, quien determinará si es factible de aplicar multas o algún tipo de sanción a las entidades gremiales, no a los docentes.
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6: 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Interesados, comunicarse al 2625-525015. Se ofrece señor como sereno. Interesados, comunicarse al 2625-575658. Decesos. En San Rafael, a la edad de 61 años, ha dejado de existir el señor Juan Ramón Castellano, Canuto. Sus restos están siendo velados en Sala de Real del Padre y recibirán sepultura en horario a determinar en el cementerio de dicho distrito. El señor Juan Ramón Castellano, Canuto, se domiciliaba en Real del Padre. Servicio de sepelio prestado por Sexagal y Cochería Arbeloa. A la edad de 89 años, ha dejado de existir la señora Rosa Moratal, viuda de Escudero. Sus restos fueron sepultados en el cementerio de Boven. La señora Rosa Moratal, viuda de Escudero, se domiciliaba en calle L sin número de Boven. Servicio de sepelio prestado por COSPAC y empresa Suchelli.
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0: Buen día, buen día, buen día, buen día, día, buen día, buen día, Alvear, buen día. Buen día, agosto, buen día. Buen día, Alvear, vamos, arriba. Buen día, Sur Mendocino, buen día. Buen día, Mendoza, buen día. Buen día, país, buen día. Al mundo le decimos buen día. Al planeta le decimos buen día. Señores, buen día. Luis Alberto Cachito García, el control del sonido. ¿Cómo le va, Cachito? Buen día. Buen día, buen día. Buena semana, hermano. Buen día. Buen mes. Ludmi Lucero, locución comercial, redacciones, redes sociales, portal de internet. ¿Cómo le va, Ludmi? Buen día.
1: Buen día, buen día para toda la audiencia.
0: Bueno, nunca le dije el otro nombre, ¿eh? Ludmi la Rita, ¿no?
1: Ludmi la Rita.
0: Rita, ¿usted, ¿usted le gusta?
1: Sí, no me molesta.
0: Hay gente que no le gusta el nombre.
1: No, me parece.
0: Digo, por ahí lo oculta el chulo.
1: Tal vez es muy de persona grande, no, tal vez para mi edad,
0: bueno,
1: pero.
0: Es que ahora se están usando nombres de personas.
1: Además,
0: grande.
1: Soy la de Avenida Brasil.
0: Claro, Rita. Claro.
1: Soy Rita de Avenida Brasil.
0: Que tenga buen día.
1: Igualmente.
0: Y buen mes también.
1: También buen mes para toda la audiencia.
0: En la conducción, el amigo Beto Sánchez Bastidas. Aquí estamos, arrancamos. Buen día.
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0: Ahora sí.
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0: En 96.3. Arrancamos con Juárez, dijo Cachitón.
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0: con Juárez.
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1: Los títulos del diario Los Andes, 8:14 minutos.
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1: Vamos a los títulos del diario Los Andes. Planes para erradicar basurales y potenciar reciclaje. El Jerezú, ¿qué municipios avanzaron?
2: Paso a Chile, cerrado hace 20 días. Advierten que seguirán las nevadas hasta el próximo fin de semana.
1: Obras en el acceso sur, el cambio de circulación que tendrá un tramo desde este lunes.
2: Javier Milei, soy el primer político en la historia argentina que cumplió todo lo que dijo.
1: Bono de 50.000 pesos para las Fuerzas Armadas y Federales. ¿Quiénes lo cobrarán y cómo será el pago?
2: Vacaciones de invierno. Mendoza se destacó entre los destinos más elegidos del país.
1: Motociclista lesionado en Godoy Cruz chocó contra el cordón y luego contra un poste.
2: 0 kilómetro expectativa por las unidades que Mendoza le compró a China para el tren de cercanías.
1: Un muerto y 3 heridos tras un violento choque entre un auto y un colectivo en Godoy Cruz.
2: Mar del Plata buscaba trabajo para mantener a sus hijas y la encontraron asesinada en una playa.
1: Patentamiento, fuerte crecimiento en motos y caída en autos en julio.
2: El River de las preguntas, derrota, silencio y un futuro que genera dudas.
1: Tragedia en Grecia, 2 helicópteros que combatían el fuego colisionaron y dejaron 2 muertos.
2: En 2 meses la nueva fiscalía de flagrancia resolvió 73 delitos y dejó 132 detenidos.
1: Silvina China Pérez, ultramaratonista, en la cima, el deporte te ayuda a ser mejor persona.
2: Caso Libra, transferencias de Hayden Davis apuntan a una financiera vinculada a Mauricio Novelli.
1: En la Mendoza del siglo XIX, cadáveres del hombro al hombro, un inspector de muertos y cementerios acechados por perros.
2: Milei reveló que ya tiene definido a su compañero de fórmula para buscar la reelección en 2027.
1: Kicillof acusó a Milei de usar a las provincias como rehenes para asegurar su reelección.
2: Tiene discapacidad intelectual y completaron una formación universitaria inédita.
1: Facua, la unión milenaria de 8 disciplinas que también se practica en Mendoza.
2: Del deporte, el Monumental descargó su bronca contra toda la estructura de River tras otra derrota.
1: Boca pasó la fiesta al sufrimiento, terminó rescatando un empate en Rosario.
2: River apuesta fuerte, Thiago Almada, el refuerzo que puede cambiar la escala del mercado.
1: Deportivo Maipú histórico, triunfo 4-2 sobre Atlanta en la Primera Nacional.
2: El Dibu estuvo cerca de cambiar de club y recibió una respuesta contundente desde Inglaterra.
1: Títulos del diario Los Andes del día de hoy.
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0: Bueno, actualizamos datos del tiempo en Alvear a esta hora 8:20 en todo el país. La temperatura en Alvear a esta hora es de 9 grados 78. El porcentaje de la humedad, el pronóstico del servicio meteorológico. Buscamos la página del servicio meteorológico también a esta hora. Amanece en Alvear, que no es poco. El pronóstico dice mayormente nublado todo el día, 16 de máxima. Mañana martes, neblina en la madrugada y mañana, luego parcialmente nublado, 18 de máxima. El miércoles, lluvias aisladas, 40% de probabilidades desde la madrugada y hasta la noche del miércoles con 14 de máxima.
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0: Bueno, repito, 9 grados la temperatura actual, 70 el porcentaje de humedad. ¿Cómo le va, Claudio? Buen día.
1: ¿Qué tal, Beto? ¿Cómo está? Buen día. Buen inicio de semana, buen inicio de agosto.
0: Igualmente, efectivamente, nubladito, arrancamos agosto, parece que todo sigue como hasta ahora, con esta inestabilidad del clima, que hace que sigamos con alertas permanentes casi.
1: Está nevando en los pasos cordilleranos. De hecho, se cumplen 20 días hoy de que están cerrados los pasos. Está nevando, no poquito, está nevando intensamente en la zona. Y bueno, se estima que podría prolongarse aún más el cierre ya del paso con todo lo que ha generado, ¿no? Todas las pérdidas económicas, claro, que genera, y además todos los inconvenientes que está causando. A pesar de que, bueno, el turismo en alguna parte lo estaba disfrutando.
0: Disfrutando, claro, sí.
1: Y nosotros, obviamente, apostando a que la nieve genere agua para primavera.
0: Primavera, efectivamente. Qué cosa que ya está prácticamente confirmado, pero bueno, habrá que ver cómo continúa la temporada. Lo del turismo ha sido muy bueno, lo de las vacaciones de invierno, muy bueno para Mendoza. Si no mire mal, 400.000 turistas. Si uno multiplica eso por un monto ahí que los muchachos del turismo usan para sacar la cuenta, da números realmente muy lindos y además, bueno, nos ubica como uno de los destinos elegidos para el turismo nacional, por los argentinos para esta temporada.
1: E internacional también, ¿eh?
0: Exacto, sí.
1: Muchos brasileños generalmente suelen elegir a Las Leñas como un lugar de esquí.
0: Sí, señor. Bueno, en realidad hay balances hechos, vamos a ir dando cuenta durante la mañana de esto, porque hay cuentas hechas de lo que significa la llegada de turismo para la provincia de Mendoza, fundamentalmente. En este aspecto en particular, dejó un balance positivo en las vacaciones, ya preparan las acciones para la temporada baja, dice, de San Rafael, por ejemplo, que comienza a trabajar de inmediato para no perder el envión, ¿no?
1: Claro, exactamente,
0: para
1: sí.
0: Tener alto el...
1: Sí, porque además, Beto, se viene un fin de semana largo, además, en un par de semanas, así que seguramente se hará alguna promoción para que ese fin de semana también los argentinos que tienen la posibilidad de hacerlo elijan, obviamente, a Mendoza.
0: Claro que sí, señor. Bueno, en realidad dice que las vacaciones de invierno movilizaron 4,6 millones de turistas en el país. Hay alegría hasta en CAME, que son re pesimistas, y contras en el plano nacional. Bueno, hay alegría hasta ahí en ellos. Dice que hubo un 6% respecto a las vacaciones de invierno del año pasado más. En moneda local el turismo alcanzó 2,12 billones, lo que representó un crecimiento en dinero del 3% y en gente del 6%, como decíamos. La verdad que hay mucho para charlar de esto. Vamos a estar analizándolo durante la mañana, ¿no?
1: Bueno, ojalá que se mantenga y que sea, que no sea solamente un envión,
0: sí, sino señor,
1: una posibilidad para cada uno de los fines de semana largos que se vienen, porque ya repasabas el otro día que hay algunos que generalmente se disfrutan de esta manera, ¿no? Unas mini vacaciones, una salida.
0: Anoche volví a escuchar un análisis de esa naturaleza en Consultores Nacionales, ¿no? Que la gente opta por aprovechar más los fines de semana largos, tomarse 3 días, 4 días, y que lo decide casi sobre la marcha.
1: Sí, hasta
0: el destino.
1: Generalmente es así.
0: Por eso no, es difícil llevarlo, acomodarlo, convocarlos.
1: Claro. Bueno, una nueva manera de hacer turismo y una forma, de alguna manera también ratifica esto, que estos fines de semana largos también dejan dinero, ¿no?
0: Por supuesto, claro.
1: O sea, muchos se quejan porque se hacen fines de semana largo, porque, bueno, estos fines de semana largo generan estas cosas y estos ingresos que estás remarcando ahora en Mendoza, ¿no?
0: Bien, exacto, sí.
1: O los tenés o no los tenés.
0: Efectivamente. Bueno, en Alvear hubo mountain bike, hubo gimnasia artística, con gran éxito ayer. Un gran número de gente circulando, dando vuelta por allí. En lo de gimnasia artística también dejó muchos comentarios lindos de gente que estaba llegando al departamento. El Montamay disfrutaron un escenario muy lindo también, un circuito.
1: Claro, un circuito que se acopló al circuito del desafío de la Tuel.
0: Ajá.
1: Se combinó con un nuevo circuito que fue marcado también por la gente de deportes. Y bueno, se hizo una vez más, ¿no? Esta prueba que reunió a varios bikers. del departamento y que, bueno, tiene también un calendario. Uh-huh. Es la tercera fecha de este calendario.
0: Sí, señor.
1: Y que, bueno, también presentó otro desafío, porque aquí había muchas subidas, muchas bajadas. Había que trabajar también mucho con la fuerza y además también con todo lo que te da la bicicleta, ¿no? La posibilidad de cambiar de marcha en la bicicleta.
0: Sí, señor. Bueno, ¿qué otro tema teníamos? Varios, ¿no? Pero de recordarlo de él, todavía resuenan algunas críticas acerca de la suspensión del automovilismo.
1: Te dije.
0: Todo el fin de semana estuvo el run, ¿viste?
1: Bueno.
0: Cuando en realidad tuvimos además un excelente día.
1: Te dije el viernes que no estaban conformes los pilotos, algunos de la gente que ha llegado. Bueno, se confirmó, en definitiva, ¿no? Los rumores se pudieron confirmar después.
0: Sí, claro.
1: En algunos comentarios por el tema de la suspensión. Y terminó siendo un día realmente muy lindo el de ayer.
0: Por supuesto, sí.
1: Ideal, casi.
0: Ideal para una competencia de esa naturaleza, ¿no? Tremendo, tremendo. Bueno, recordar que cuando hacemos las recomendaciones, no sé si servían en este caso, pero veo las imágenes de esta camioneta a la que le cayó el vehículo, el auto encima del vehículo, allí en la zona de San Carlos, y mató a dos personas que venían además al cumpleaños de 15 de su hija, aparentemente. Tremendo, tremendo accidente. Fue en Paso de las Carretas, por allí en la zona de San Carlos, donde cayó un álamo sobre el vehículo que venía pasando y terminó matando a los dos padres, efectivamente. A veces no valoramos cuando nos hacen las recomendaciones de precaución, de no circular si hay viento. No, a ninguno le va a pasar esto y termina pasando, ¿no?
1: Sí, una tragedia, una realmente tragedia. Porque ¿cómo haces para decirle a esta gente que no viajara, no, digamos,
0: claro,
1: ¿no? Lo que sí hay es muchas denuncias sobre el estado de los árboles en la zona, Beto, que ya hace mucho tiempo le vienen diciendo.
0: ¿Arboleas?
1: Claro, les vienen señalando que pueden generar o generan muchos inconvenientes cuando sopla viento sonda o cuando las características del viento superan lo normal. Bueno, hay algunos árboles que no están en condiciones y obviamente terminan perdiendo la vertical. Y en este caso, mirá lo que generaron, ¿no? Bueno, ayer muchos vecinos, en realidad en la mañana de hoy, muchos vecinos y algunos funcionarios también hablan de que hace mucho que vienen señalando que tienen que atender este tipo de situaciones, porque a veces, en este caso es un árbol entero, pero a veces son ramas.
0: Claro,
1: solamente. Bueno, no sé si el viernes o el sábado hablábamos acá con
0: chicos.
1: Sí,
0: bueno.
1: Sobre lo del viento sonda, y no sé si viste el video de un señor que iba caminando por la calle, le cae la rama,
0: tremendo,
1: ¿lo viste?
0: Claro, sí.
1: ¿Viste
0: el
1: una cosa de loco? Digo, hay árboles que están,
0: además,
1: que son álamos, un peligro latente.
0: Sí, en álamos, la cancrosis va por dentro del álamo.
1: Claro,
0: es
1: sí.
0: Muy difícil de detectar que está en malas condiciones.
1: Claro,
0: prácticamente que lo va ahuecando el tronco.
1: Sí, pero pierde mucho follaje.
0: Claro,
1: o sea,
0: además,
1: se dan cuenta, la gente que entiende
0: no,
1: esto,
0: claro,
1: se da cuenta que el árbol está infectado. Y bueno, estas son consecuencias, ¿no? Además hubo varios accidentes en Mendoza.
0: Mucho accidente. No solo en Mendoza, en San Rafael también, en Alvear también algunos. Aquí en La Olla hubo uno duro entre dos motos que venían circulando en el mismo sentido, un montón de accidentes. A cada rato estamos dando algunos, ¿no? Tremendo lo de los accidentes de vehículos, casi siempre con alguna moto involucrada.
1: Sí, así es. Bueno, en cuanto a lo local, se desarrolló con éxito también este fin de semana la feria de productores, o lo que nosotros conocemos como la feria del Chacinado. Se había suspendido, bueno, se desarrolló este fin de semana. También, con mucho éxito.
0: Bueno, en la Escuela de Agricultura.
1: Se pudo lograr esta actividad. Y bueno, y se viene una nueva edición del Congreso de Educación, ya este fin de semana también.
0: Bien.
1: Así que ahí hay posibilidad de que charlemos con Abel Albino, vamos a ver cómo lo coordinamos.
0: Cómo no, va a ser un gusto. Ayer cerraba con algunos amigos, porque se cumplieron 20 y pico, ¿no?, encuentros de esta feria, uh-huh, del Chacinado.
1: Uh-huh.
0: Y él siempre estuvo relacionado al tema ganadero y demás, y al agrícola, y me decía, hay que reconocerle a la feria del Chacinado también la proliferación de artesanos haciendo la tarea. Uh-huh. Chacinados que proponen hoy en las diferentes ferias, en las diferentes fiestas. Muchos se fueron sumando gracias a este movimiento, ¿no?
1: Yo creo que sí, sí, sí, porque además en algún momento la Feria de Chacinados estaba pensado para hacer extensión también de la Universidad Nacional de Cuyo y de la Escuela de Agricultura. ¿Te acordás que habían charlas?
0: Sí, hubo, en el
1: comienzo. Hubo muchas charlas, hubo también un empujón para los criadores de cerdo. Mucha información también. Esta era la intención que perseguía, además, obviamente, de poner en valor todo el trabajo y toda la tarea que se hace en la Escuela de Agricultura, compartir la información y fomentar esto que decís vos, el tema de los chacinados, con buenas prácticas.
0: Más allá del encuentro gastronómico, sí, lindo, folclórico, siempre del momento, lindo. Claro, por supuesto, que fuera dejando algo, y eso es lo que ha ido quedando, ¿no?
1: Sí, sí, sí, sí. Y es gratis.
0: Además,
1: es una actividad gratis. Vos llegás y podés colaborar con la cantina, podés cenar, o podés llevarte algún souvenir de todos los artesanos, ¿no?
0: Bien, señor, en el tema deportivo, fútbol, River para el olvido.
1: Hacía muchos años que... Muchos años...
0: ¿Cinco partidos sin ganar?
1: Sí.
0: Si no escuché mal, o cuatro por ahí.
1: Pero no sé... Tengo una fecha ahí en la cabeza, pero no sé si es así. Después la voy a confirmar con Ludmila, que es la que conoce más de esto. Pero te digo que una campaña para el olvido.
0: Sí. ¿Quiere que le diga la fecha de 1911?
1: Ahí está, 1911. Sí. Yo cuando lo escuché no lo podía creer.
0: 115 años.
1: Que no perdía cinco partidos seguidos. Bueno, un papelón. Ayer no hubo conferencia de prensa, no hablaron los jugadores, no habló el técnico, se retiró sin decir nada. En algún momento, cuando iba saliendo con su valijita, ¿viste? Le decían, seguís, chacho, hasta mañana, dijo, esquivando un poco la pregunta.
0: Pero aparentemente habían dispuesto en el club no hablar.
1: Bueno.
0: Que nadie hablara.
1: No está bueno eso, no. Porque por lo menos los dirigentes que hablen, ¿no?
0: Claro, alguien.
1: Que digan si lo respaldan.
0: Alguien que ponga la cara.
1: Porque te tienen, ¿sabes qué hacen? Te dicen, nosotros no le vamos a pedir la renuncia a nadie.
0: Y claro, está diciendo que renuncie solo, digamos.
1: Claro, es como no se hacen cargo, ¿viste? Bueno, pero no te respaldan.
0: Pasa que si le piden la renuncia va a haber que pagarle, indemnizarlo.
1: Digamos. Bueno, que se hagan cargo. Si hicieron algo mal,
0: claro.
1: Cuando vos haces algo mal, tenés que...
0: Una cosa es que renuncie solo y se vaya, y otra cosa
1: bueno,
0: es
1: pero si hacerlo renunciar. Si vos crees que este técnico te va a llevar esta debacle que está teniendo River, bueno, vas a tener que tomar una decisión.
0: ¿Con qué perdés más, no? ¿Con qué perdés más?
1: Exactamente, vas a tener que tomar una decisión. Yo no sé si la culpa es del técnico, si la culpa es de los jugadores, si la responsabilidad es de los dirigentes, pero River está pasando un mal momento.
0: Bien.
1: Con un mercado de pases millonario.
0: Además...
1: Con algo que a mí me parece...
0: Ayer me decían que hay gente...
1: Me parece que le falta gente en el medio campo.
0: ¿Millonadas de pesos que no juega?
1: Claro.
0: Que estaba para entrenar.
1: Hay contratos. Hay contratos de jugadores que están apartados, que además son jugadores, algunos de selección.
0: De renombre, claro.
1: Algunos de selección, bien. Que vienen de jugar en el Mundial.
0: Boca rajuñó también un puntito ahí de...
1: Podría haber ganado Boca. Sobre el final se podría haber quedado con los tres puntos, un lindo partido. En este caso, viste que se van cruzando los equipos. Cuando Boca juega de visitante, River juega de local. Pero los partidos son parecidos, porque Boca jugaba con Newell's, la lepra de Rosario, y River jugaba con Rosario Central.
0: Mira vos.
1: En la cancha de River. Pero bueno, se quedó con un 2-2, interesante partido. Los chicos de Boca terminan siempre, los chicos, porque había muchos jugadores jóvenes y de la cantera en el equipo, terminan siempre sacando el pecho por la camiseta.
0: Bien, bueno. El MDZ ha publicado una encuesta donde el 60% cree en las teorías conspirativas sobre el tema de la final del Mundial. Todavía seguimos hablando.
1: Está bien.
0: Es raro, ¿no? Que sigamos con este tema.
1: Bueno, pero es que...
0: ¿Somos así?
1: No, me parece que las redes sociales entran de esta manera.
0: Influyen.
1: Entran de esta manera. Mi mamá me preguntaba.
0: Ajá.
1: Ella estaba preocupada.
0: ¿Qué pasó?
1: No, claro. Ella estaba preocupada por lo que... Por lo que leía, por
0: claro,
1: lo que lee...
0: Lo plantearon de forma tal que eran demasiadas coincidencias, ¿no?
1: No, y además estaba compungida por el sacrificio que habían hecho los jugadores.
0: Claro.
1: Y porque, bueno, ella entendía que como que había algo más que no les había permitido.
0: Que a último momento pasó llegar, que claro, no debió pasar.
1: Claro. Hay mucha fíjate gente hasta que, dónde llega.
0: Sí, sí, sí. Claro, sobre todo. Gente que no está en el tema muy de cerca, digamos.
1: Claro. Peor,
0: ¿no?
1: Claro.
0: Señor, algunas otras cositas. En julio Mendoza recibió más fondos de Nación que hace un año. Aparentemente recibieron más transferencias nacionales hacia provincia, hubo más, porque crecieron impulsadas por el impuesto a las ganancias. El monto recibido en Mendoza está dentro del promedio general, pero es mejor o mayor que el del año pasado, cosa que da algún respiro porque venían casi con el respirador, ¿no? Uh-huh. Vienen con respirador artificial.
1: Sí, viene cayéndose la recaudación, la coparticipación y la recaudación también a nivel local, ¿no? Uh-huh. Lo que ha hecho que los gobiernos tengan problemas, tengan inconvenientes para darle continuidad a algunas obras, para sostener algunos programas,
0: uh-huh, bueno,
1: para mantener inclusive algunas refacciones y algunas renovaciones, contratos y bueno, y algunas otras cosas. Eso se ha notado dentro de los municipios y también de las provincias, ¿no?
0: Bueno, si van a Mendoza hay algunos nuevos desvíos, vayan asesorándose siempre,
1: sí, ¿no?
0: En los accesos que están haciendo la obra esa gigante, agregando un carril más en alguno de ellos, o otros están con desvíos importantes que hay que hacer caminos paralelos, digamos, de servicio. O sea, si van a Mendoza capital, tengan cuidado con los desvíos y asesórense cuando vayan entrando.
1: Sí, vayan muy atento al manejo, ¿no?
0: Sí, sí,
1: porque muy atento, porque bueno, los desvíos al tener tanto tránsito terminan a veces siendo
0: deteriorándose.
1: Sí, sí, se terminan rompiendo, terminan siendo un lugar donde hay poca visión y poco margen también para la maniobra, cuando es un desvío.
0: Ni más ni menos.
1: Uh-huh. Señor, hay un video, no sé si lo viste, Beto, en Mendoza Post, de dos helicópteros que chocan,
0: sí,
1: en el aire.
0: Fallecidos.
1: Mientras combaten los incendios. No sé si
0: otro,
1: en Grecia, creo que.
0: En Grecia.
1: Ajá. Otro accidente aéreo muy complejo, pero este, viste, las tomas son realmente muy muy crudas, ¿no?
0: Claro,
1: en el momento, bueno, según dicen, producto de las condiciones también.
0: ¿Condiciones climáticas?
1: Condiciones climáticas.
0: No había leído el desarrollo.
1: Exactamente.
0: Señor, que tenga buen día, ¿eh?
1: Bueno, gracias.
0: Entonces, igualmente. En el plano local, si tenemos algo.
1: En el plano local creo que se va a hacer más hincapié.
0: ¿Estuvo la vicegobernadora?
1: Estuvo la vicegobernadora el fin de semana.
0: En el Congreso de Emergencia.
1: En el Congreso había sido invitada por la directora del Instituto Universitario de Seguridad Pública.
0: Ajá, bueno.
1: Que tiene afinidad. Uh-huh. Y bueno, vino a apoyar la actividad. Después participó de lo que fue el simulacro aquí en la avenida, que era el cierre de este congreso de emergencia, que tuvo casi 400 inscriptos.
0: Mira vos, bueno, muy buen número.
1: Aparentemente se va a continuar con este tipo de cosas, porque todos estaban de acuerdo en que hay que unificar esfuerzos.
0: Ajá.
1: De todas las áreas que intervienen. Bien. En alguna emergencia. Y se eligió, obviamente, Alvear por este cruce de ruta que tenemos muy importante, ¿no?
0: Muchas gracias, buen día.
1: Hasta luego.
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0: Le ponemos un poquito de música a la mañana. Antes Clarín, los títulos.
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0: Clarín con estos títulos y encuestas. El 59% dice que le está pasando mal, pero Milei continúa con ventaja bastante importante para el 2027.
1: Máiquez le propuso candidatos. El presidente afirma que por ahora no avanzará con designaciones en la Corte Suprema.
0: Controles en las escuelas enteras vuelve a parar hoy. El gobierno aplicará la nueva ley sobre huelgas que exige un 75% de clase.
1: Insultos a jugadores y dirigentes. River perdió con Rosario Central. Histórica quinta derrota seguida y explosión de los hinchas en el Monumental.
0: Chicos que no deberían estar muertos y otros resortes que fallan, el editorial de hoy.
1: En foco, grietas en el blindaje electoral de Milei y la bomba de tiempo que nadie desactiva.
0: Estrategia con el tipo de cambio, la cotización oficial del dólar señales de que el gobierno le puso un techo de 1.500.
1: Giro en el Senado, ¿por qué la Casa Rosada cede y acepta retocar la polémica ley de tierras?
0: Nueva embestida, Milei redobló críticas contra Lula, es un ladrón corrupto y lo liberaron por una falla en el procedimiento.
1: Torneo clausura, Boca reaccionó sobre el final y rescató un empate 2-2 con Newell's en Rosario.
0: Se fue sin hablar el respaldo de los dirigentes de River a Caudet, pese a la quinta derrota consecutiva. Crisis en la FIFA, una federación europea la primera en retirar su apoyo a Infantino para una reelección. Barrios revelación, Cava, las 6 zonas que se reconvirtieron y hoy son las más buscadas para vivir en Buenos Aires.
1: Sin recurrir a las apps, ¿cómo funcionan los Tinders deportivos? La tendencia que une running, pádel y bicicleta para conocer gente.
0: Agrandar el combo, el dilema de los pacientes de pagar de más por la promesa de un tratamiento mejor.
1: Femicidio en Mar del Plata, la engañaron con una falsa entrevista de trabajo y apareció asesinada en una playa. ¿Qué reveló la primera autopsia?
0: Giro en el Senado, ¿por qué la Casa Rosada cede y acepta retocar la polémica ley de tierras? La caída del helicóptero, el último acto heroico de una de las víctimas de la tragedia aérea en San Juan. Este hombre nos salvó la vida.
1: Recordó una mala experiencia. Lali fue la segunda invitada de Rosalía y sorprendió con una confesión. Esto que nunca lo había contado.
0: Le coché a la maestra jardinera que transformó el peor dolor en la voz de un reclamo masivo por la ruta de la muerte.
1: Cristina dice en la ONU que la condenaron por ser mujer, pero 8 hombres fueron presos por el mismo caso.
0: La oposición dividida, Gerardo Zamora ratifica su hegemonía en Santiago del Estero, el oficialismo se impone en elecciones municipales.
1: Indonesia, incendio en el ferry, buscan sobrevivientes en el agua, pero no saben cuántos pasajeros cayeron al mar.
0: Busca instalar agenda, el gobierno apuesta a una dinámica distinta con los medios y Milei blinda a su vocero cuestionado. Recordó una mala experiencia, Lali fue la segunda invitada de Rosalía y sorprendió con una confesión, esto que nunca lo había contado. Claves y el monto de cobrar, perder el empleo o renunciar antes de jubilarse, cómo seguir aportando sin trabajar.
1: Bocinha llegó a Chile para sumarse al Colo Colo y fue recibido por una multitud.
0: Sobía Navarre, gastroenteróloga, no existe una microbiota normal, pero sí una saludable y tiene 3 características. Mundial de la innovación, la científica argentina que ganó un premio en la ONU y fue elegida emprendedora del año.
1: Más del deporte, viene de jugar el Mundial Thiago Almada cada vez más cerca de River. Hoy podría definirse su regreso al fútbol argentino.
0: Con aval de Trump, el mensaje de Maduro desde la cárcel antes de la reunión entre el gobierno y opositores. Otros del deporte, Barraca Central sin polémica le ganó a Riestra para seguir con puntaje perfecto.
1: Tim Payne hizo un golazo en su estreno con Olimpia en la Liga Paraguaya.
0: Arroba Barrina lamentó los errores tontos y reveló que Boca mudará su localidad.
1: Agosto, subas en prepagas y colegios pero bajas en carnes y frutas, prevén que la inflación se desacelere.
0: La medida del Georgieva, el gobierno tomó nota del pedido del fondo y prepara un alivio para las pymes.
1: Las billeteras virtuales, el efectivo, ya no manda, el 80% de los argentinos usa aplicaciones para pagar.
0: Precios atrasados, Vaca Muerta empuja a la producción y las exportaciones, pero las ventas bajan. Títulos de Clarín a esta hora.
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3: Bueno, vamos al aerodinámico. Faltan 8 minutos para las 9.
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3: El azafrán encontró su lugar en Mendoza, un cultivo de nicho que crece de la mano de la pasión y la gastronomía. La provincia reúne condiciones ideales para producir una de las especias más valiosas del mundo. No hay tractores trabajando a toda velocidad, ni cosechadoras recorriendo los surcos, tampoco cuadritas cargando cajones o camiones esperando en la tranquera. La cosecha de azafrán en Mendoza ocurre casi en silencio y durante apenas unas semanas al año. Antes de que salga el sol, los productores caminan lentamente entre las hileras buscando una de las flores lilas que aparecieron durante la noche. Cada una debe cortarse ese mismo día. Horas después comienza otro trabajo todavía más delicado, separar manualmente los tres estigmas rojos de cada flor, secarlos y transformarlos en la especie más valiosa del planeta. La escena parece más cercana a una tarea artesanal que a una producción agroindustrial, y en buena medida lo es. En la provincia, donde desde hace más de una década el INTA impulsa el desarrollo del cultivo, nadie habla de grandes superficies ni de rendimientos extraordinarios. Por el contrario, investigadores y productores coinciden en un concepto que rompe con uno de los mitos más extendidos alrededor del llamado oro rojo: el azafrán no es un negocio para hacerse rico. El cultivo del azafrán siempre va a ser un cultivo pequeñito y de nicho, resume Luciana Poggi, ingeniera agrónoma del INTA, la consulta y una de las principales referentes nacionales en esta producción. De la extracción experimental del organismo acompañan desde hace años el grupo Azafrán Mendoza, surgido dentro del programa Cambio Rural y conformado actualmente por productores de Valle de Uco, Uspallata y San Rafael. El trabajo comenzó mucho antes.

0: de los cultivos tradicionales mendocinos. La fama mundial del azafrán se explica por una combinación difícil de igualar, un rendimiento extremadamente bajo, una cosecha íntegramente manual y una demanda sostenida para la gastronomía de alta gama.
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0: Ahí estaban los amigos cuando estaba Sergio Galleguito con ellos.
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0: vamos con Quiniela primero.
1: Con Quiniela primero.
0: Vamos a hacer signo y contar que la gente de Mafalda está contentísima.
1: Está contenta ahora, con la campaña.
0: Ahora ampliamos, ahora ampliamos. ¿Vamos con los números primero?
1: Vamos con los números primero, en este caso, Quinisei y también Telequino.
0: Bien, vamos con los juegos del fin de semana y del día miércoles.
1: No, ambos, a mí me salen ambos, me figuran del 2 de agosto, así
0: bueno,
1: es.
0: Vamos.
1: Vamos con el Telequino, los números fueron 1, 4, 5, 6, 7, 11, 13, 14, 15, 16... 17, 18, 22, 23 y 24 con 15 aciertos vacante, 2.887 millones de pesos en juego.
0: Bueno,
1: el Requino.
0: Lo tengo, creo, el 2, 3, 4, 5, 8, 9, 12, 15, 17, 18, 20, 21, 22, 24 y 25 con 14,132 ganadores de 179 mil pesos.
1: Y vamos con el Kini 6, tradicional primer sorteo. 00, 12, 23, 29, 43 y 45 con 6 aciertos vacante, 6.015 millones de pesos aproximadamente en juego.
0: Tradicional segunda de Kini con los números 11, 18, 29, 31 y 44 con 6 aciertos vacante, 3.300 millones de dólares. No, de pesos.
1: De pesos, sí. También tenemos el revancha. 2, 3, 19, 20, 23, 25. Este fin de semana no quiso irse con nadie. Vacante también. 1.124 millones de pesos aproximadamente en juego.
0: Y él siempre sale con los números 00, 01, 09, 22, 27, 29. Con 5 aciertos, 22 ganadores que se llevan 22 millones de pesos.
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1: Ahora sí, vamos.
2: Ahora sí vamos con Mafalda, que dice lo siguiente. Les comunica a todas las personas y a la audiencia, obviamente, que la campaña del juguete cerró y tuvo una linda respuesta de toda la comunidad.
1: Qué bueno, qué bueno.
2: Alvearense, próximos días va a mandar diferentes fotitos donde fueron las donaciones. Nos agradece por difundir y además nos comunica que llegaron juguetes en una amplia variedad: juegos de mesa, bebotes, muñecas, camionetas, autos a control remoto, los autitos también tradicionales, muchísimas cosas para el Día del Niño. 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
1: Por ahí andamos.
2: Por ahí empezamos.
1: A ver si podemos, acuarianos, para ustedes el horóscopo del día de hoy. Es el primer día hábil del mes de agosto, Acuario, para ustedes. Seguramente en este día tendrá que hacerle frente a diferentes situaciones que son completamente nuevas para su vida. No se reprima y siga adelante, Acuario.
2: Atención, Piscis. Comprenda que muchas veces es bueno realizar un balance en la vida. Aprenda de los errores cometidos para poder mejorar las cosas y no cometerlos nuevamente.
1: Y Aries, también para este bloquecito, durante esta jornada se adelantará a los hechos y con la luna en su signo, las percepciones le permitirán tomar las decisiones de manera acertada en el día de hoy.
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0: Todo de 14 a 17 horas, Polideportivo Deportistas Alberenses, categorías U9, U11 y U13.
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1: Charla de delitos tecnológicos destinado a personas mayores, jueves 6 de agosto, 8:30 horas, Polideportivo Deportistas Alberenses.
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1: Ya podés obtener tu entrada para el 11 de octubre para ver a Gabriel Rolón, que presenta Palabra Plena, despedida definitiva en el Cine Teatro Antonio La Falla. Podés conseguir tus entradas en la boletería del cine o a través de cineteatrolafalla.alvearmendoza.gov.ar.
0: 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Hora 9, 12 minutos en todo el territorio nacional, 9 grados la temperatura actual, 84% de humedad, más noticias, mirasfm.com en el mundo, 100%.

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0: Este lunes cambia la circulación en un tramo clave en el acceso sur, dice el otro diario mendocino, en este caso el 1. Los mensajes que envió un tatuador mientras cometían un crimen. No hay vuelta atrás. ¿Tenés cal? Preguntó. Nación abonará un bono extraordinario a Fuerzas Armadas Federales y Penitenciarios. Independiente Rivadavia visita a Sarmiento de Junín en el torneo clausura. Otras noticias, Patricia Bullrich confirmó sus aspiraciones para la presidencia tras el segundo mandato de Javier Milei. El mendocino Sergio Palazzo, titular de la bancaria, rechazó la reforma del Banco Central. Un adolescente de San Martín busca ayuda para operarse y evitar así su ceguera. En Mendoza, el vino sin alcohol deja de ser una rareza, empieza a ganar terreno. Milei descartó un plan platita para 2027, ratificó las reformas en el central y criticó a Lula. Creció el turismo en vacaciones de invierno, Mendoza entre las provincias más económicas. Alerta naranja por nevadas y viento blanco en la cordillera de Mendoza para este lunes. La historiadora Beatriz Bragoni muestra cómo se originaban las fake news hace dos siglos atrás. Fallo judicial. Tras una larga pelea en la corte, le bajaron solo un año la condena a un ex juez por abusar de su pareja. Fuera de agenda, ¿quién es el hombre que salió a correr, se descompensó y murió en la vereda? ¿Cuáles son los requisitos para poder pedir un certificado único de discapacidad? Introdujeron un pez de Estados Unidos en España hace 70 años. Hoy altera la biodiversidad de los ríos de ese país. ¿Quién es el bici dealer detenido con cocaína y marihuana que sorprendió a la policía? ¿Cómo fueron los últimos minutos de la mujer víctima de femicidio cuando había ido a una entrevista de trabajo en Mar del Plata? Tristeza absoluta, nunca imaginé que el alma se podía desgarrar. La tragedia aérea de San Juan y una despedida presa de dolor. De la política, el PJ mendocino se entusiasma con la ruptura de Correjo, Petri y Ulpiano. Medidas de fuerza, Nación supervisará que se cumpla la cobertura mínima de clases durante el paro docente. Con la mira en el 2027, el correjismo ya blindó la reforma del Banco Central de Milei y Petri agitó la campaña. Hubo reunión casi secreta de los intendentes del justicialismo y se habló del candidato para el 27.
1: Elecciones 2027. Milei confirmó que tiene a su candidato a vice para las elecciones, pero no reveló el nombre.
0: Crisis migratoria, con 67 muertos en Ceuta, España, instaló una barrera flotante y hasta el Papa se pronunció.
1: Del suplemento Acción, deporte, clima caliente en el Monumental, Caudet no dio declaraciones y el hincha de River pidió por otro recordado de té.
0: Arroa Barrera sigue disconforme con el rendimiento de Boca y habló de errores tontos tras el empate ante Newell's.
1: River perdió con Rosario Central con un gol en contra de Otamendi y fue silbado en el Monumental.
0: Mirko Bonfigli, goleador y figura del buen triunfo del Deportivo Maipú ante Atlanta.
1: Boca empató con Newell's en Rosario por la tercera fecha del torneo clausura.
0: Federal A, San Martín no pudo con Costa Brava y empató 2-2 en el inicio de la revalida.
1: Sociedad, el insólito caso del auto que chocó en el acceso sur, dio otro giro y ahora habló la justicia.
0: Este diputado hackeó el postnet de un comercio y durante dos semanas cobró ventas por 40 millones de pesos.
1: Se separó embarazada, se recibió mientras criaba a su hija y ahora vuelve a estudiar para ser profesora.
0: Lo más difícil es no saber cuándo volvemos a poner primera la esfera de un camionero en Mendoza.
1: Los 19 cuentos futboleros de Mariandina 3 ya salieron a la cancha de la literatura mendocina.
0: De la economía premiaron a los mejores del enoturismo en alojamiento, gastronomía, arquitectura y cultura de Mendoza.
1: El Banco Nación confirmó el precio con el que el dólar hará su debut en agosto, hoy lunes.
0: Los economistas mendocinos explicaron pros y contras de la reforma del Banco Central.
1: Policiales fueron a buscar a su hija para su cumpleaños de 15 y murieron al caerles un árbol en San Carlos.
0: Pérdidas totales, un incendio destruyó por completo una casa en la ciudad de Mendoza, aunque no hubo heridos.
1: Choque fatal en el acceso sur, un auto colisionó de atrás a un colectivo de turismo y murió el conductor.
0: Títulos del diario 1.
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0: vamos a dejar esto claro ya, ¿ok?
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2: Vamos a la nota especial de la mañana.
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2: Se llevó a cabo la fecha 3 del campeonato alberense de mountain bike en el Aeroclub con gran éxito, esto decía el director de deportes, Alberto Tito Gómez.
4: Sí, la verdad que sí, ya un poco más tranquilo, la verdad que mucho trabajo, muchos corredores, un parque de corredores interesantes en distintas categorías, tanto en lo que es edad temprana como en adultos, y tanto en lo que es competitivo como en lo que es promocional y aficionado. Así que, bueno, conforme, un circuito que ha gustado, un lugar muy lindo como es el Aeroclub. Así que, bueno, con un circuito bastante mixto, pasando por la vera del río Atuel, por abajo del puente del río, este lugar tan bonito que tenemos, que se ha modernizado, se ha adaptado para el turismo, así que bueno, la verdad que conforme, ya finalizada, como vos decías, la tercera fecha del campeonato.
5: Bueno, en ese sentido, los ciclistas, los competidores, muy conformes, muy lindo también el paisaje, Galvear regala ciertas postales interesantes y en ese sentido se van todos contentos, los de aquí y los que han venido afuera.
4: Sí, la verdad que siempre se acercan, se nos dan buenas devoluciones. Bueno, y el tema del el respetar los tiempos de largada, cada vez vamos ajustando más el tema de la premiación para que no se demoren. Bueno, son cuestiones que se van puliendo conforme van pasando las competencias, y bueno, y a la gente le va gustando, obviamente vamos escuchando sugerencias, porque bueno, o sea, todo lo que es eventos conlleva a mejoras, no siempre son iguales, el clima va cambiando, las estaciones del año cambian, lo que nos lleva por ahí a cambiar orden de categorías y demás. Como ha sido en esta ocasión, que largamos primero las categorías más competitivas y los infantiles al último, así que bueno, la verdad que un balance sumamente positivo.
5: Bueno, y ya preparándole una fecha nueva que se viene dentro de un poco, organizando todos los detalles y ya los ciclistas conformes y preparándose para lo que viene, ¿no?
4: Exacto, el 4 de octubre está la última fecha del campeonato, que también es la que denominamos Desafío del Atuel. En donde ya hay parte del circuito definido, va a ser un circuito de 35 kilómetros, en donde van a recorrer las categorías competitivas, lo van a hacer en dos ocasiones, así que estamos hablando de 75 kilómetros en modalidad rally. Es un circuito en el que se está trabajando mucho y con mucho tiempo de anticipación, pues bueno, ya se han hecho las gestiones para que dicha fecha el año que viene sea campeonato argentino. La verdad que nos ha llevado mucho trabajo lograr ese objetivo, pero bueno, o sea, a base de gestión y de lo que hemos ido realizando a lo largo del tiempo con estos campeonatos, bueno, la federación ha estado nos ha estado viendo, sí, nos ha estado observando, y bueno, esto como que nos ha dado el visto bueno para poder traer un argentino aquí a nuestro departamento.
2: La palabra de Alberto Tito Gómez, director de deportes, hablando del éxito de esta tercera fecha de campeonato alberense de mountain bike.
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2: 9:31, los títulos de esta hora.
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0: ahora. Título de Infobae a esta hora, principal titular: Javier Milei redobló la apuesta. Lula es un ladrón, es corrupto y lo liberaron por una falla en el procedimiento.
1: Colectivos, trenes, luz, agua, colegios y prepagas. ¿Cuáles son los aumentos en los servicios para agosto?
0: Otro título: fue campeón con Boca, estuvo a un paso de ser citado por Bielsa y hoy maneja una empresa de demoliciones.
1: Milei: no somos Suiza, pero estamos mejor. Si hay gente que no llega a fin de mes, es menos que cuando iniciamos.
0: River perdió 1-0 con Rosario Central en el Monumental y sumó su quinta derrota consecutiva.
1: Se conocieron los resultados de la autopsia al cuerpo de la joven asesinada en Mar del Plata.
0: La frontera de Ceuta como termómetro del pulso entre España, Marruecos y Argelia en el Magreb.
1: Más paro docente. El gobierno va a controlar las escuelas, pero ya se prepara para un conflicto con los sindicatos.
0: Las protectoras de las yungas en la comunidad guaraní apuesta por la conservación del bosque con una de las mayores biodiversidades de la región.
1: El duelo de la Juaqui tras la separación de Lucra. Él ya está tomando una decisión para ser feliz.
0: ¿Qué va a pasar con las acciones argentinas? El estándar en Burr Verbal sube 8% en el 2026, pero pierde contra la inflación.
1: Tras el receso invernal, el gobierno retoma la actividad legislativa y encara un agosto clave para las reformas.
0: En lo que va a la gestión libertaria, el personal del Congreso se redujo un 25%.
1: El precio del petróleo se desploma ante la expectativa de un posible acuerdo de paz entre Estados Unidos e Irán.
0: Incendios de Washington ya arrasaron 600 estructuras y obligaron a evacuar a 60.000 personas.
1: Elecciones en Santiago del Estero. Con el 66% de los votos, el Frente Cívico de Zamora ganó en todos los municipios.
0: Crisis migratoria de Ceuta, ascienden a 88 las personas ahogadas intentando cruzar a nado la frontera.
1: La nueva vida de una figura del deporte que salió de la cárcel tras asesinar a su novia, casi nadie lo reconoce.
0: Otros títulos: pochoclos salados o mix de frutos secos, cuál conviene para evitar picos de glucosa según nutricionista.
1: Zaira Nara realizó un topless en Formentera y un comentario de un seguidor generó debate.
0: Un patrullero emitió a una moto en Palermo tras una persecución, hay un detenido y un joven herido.
1: Chatear con un bot o hablar con una persona. ¿Qué piden los clientes de bancos y billeteras virtuales según una encuesta?
0: Enrique Sacco, entre el recuerdo de Débora Pérez Volpín, su amor por María Eugenia Vidal y la construcción de una familia ensamblada.
1: ¿Cómo influye comer una palta por día durante 6 meses en el riesgo cardíaco en adultos con obesidad?
0: Fin del relato K de Kicillof, opinión de María Eugenia Vidal.
1: Más, un análisis de sangre podría detectar el cáncer de hígado en etapas tempranas. Así funciona con ayuda de la inteligencia artificial.
0: Mariana Fabiani, pura sensualidad en el Mediterráneo, día de descanso, familia y un mar inolvidable.
1: Otorgaron un bono de 50.000 pesos para las Fuerzas Armadas y de Seguridad Federal.
0: El mundo silver y la nueva economía verde, salud, vivienda adaptada y AGTH, el mercado global que Argentina mira como costo fiscal.
1: El dictador que ganó todas las elecciones con el 93% de los votos, torturas a la oposición y acusaciones de corrupción.
0: La familia de la joven argentina hallada muerta en Punta del Este cuestiona la investigación. Todo fue demasiado rápido.
1: El juez Walter Venditti. Los jueces argentinos son el producto de la clase media argentina.
0: Inédito boicot a un decreto para bajar costos portuarios. El gobierno envió intimaciones con prefectura.
1: La liquidación del agro alcanzó los 2.918 millones de dólares en julio. Los motivos por los que cayó 28% interanual.
0: Un estudio asocia los ronquidos frecuentes con hipertensión arterial no controlada.
1: Se reactiva el Senado, audiencias por jueces, inicio del Super Rigi y día D para una nueva ley mileísta.
0: Boca empató con Newell's en la mano de Lautaro Di Lollo, que encendió la polémica en el partido.
1: Fue Beatle por 13 días y eso le arruinó la vida. La tragedia de Jimmy Nicole, entre el vértigo y la pobreza.
0: El mensaje de amor de Jimena Acardi a su novio Sevin Kane por sus 27 años.
1: Los últimos días de Remedios de Escalada, la agonía en casa de sus padres y la frase que eligió San Martín para su tumba.
0: Pichetto pidió que el peronismo apoye el reclamo internacional de Cristina. Eso le va a dar legitimidad al candidato.
1: Caputo anunció que amplía la devolución de IVA a las pymes. ¿Para qué aplicará?
0: Rosalía recreó el meme "te vas en contramano" y enloqueció a sus fans en su segundo show en Buenos Aires.
1: Femicidio en Mar del Plata. Los últimos minutos de Mailer Antonich. dice la información, antes del femicidio.
0: Los estremecedores detalles y lesiones que comprometen a los detenidos.
1: La reacción del público de River con Caudet y la decisión que tomó junto al plantel tras la derrota.
0: Los mejores memes de la caída de River, Otamendi, Jeremías, Ledesma y Caudet fueron los protagonistas.
1: La Antártida registró en julio la temperatura más baja del planeta en 14 años. ¿Cuánto marcó el termómetro?
0: La íntima reflexión de una estrella de Fórmula 1 sobre la vida fuera de la pista. Me sentía como un perdedor.
1: Una casa puede cuidar o poner en riesgo. Reuniones familiares, alfombras y bastones en la búsqueda de la autonomía.
0: Esas actitudes de los abuelos que seducen especialmente a nietos.
1: El gobierno no define los cambios en la ley de propiedad privada y recrudecen los cortocircuitos en el gabinete.
0: ¿Cuáles son los tres parásitos que pueden habitar en el organismo humano y cómo se adaptan para sobrevivir?
1: El golazo de Tim Payne, el fenómeno viral del mundial en su debut como jugador de Olimpia de Paraguay.
0: El gobierno eliminó más requisitos para importar alimentos de países con altos estándares sanitarios.
1: Padre ausente, la justicia otorgó a una madre la responsabilidad parental exclusiva por 2 años.
0: Locura por Bocinha en Chile, el video de la bienvenida en el aeropuerto.
1: El cohete de SpaceX impactará contra la luna. ¿Cuándo ocurrirá y qué analizarán los científicos?
0: Misiones suma el café a su diversidad productiva y fortalece el desarrollo regional.
1: ¿Cómo acceder a descuentos de hasta el 40% en vinos patagónicos?
0: La distribución de la proteína impulsa la salud muscular femenina en la menopausia.
1: ¿Qué efectos tienen los entrenamientos en ayunas sobre el rendimiento físico y la masa muscular según expertos?
0: Vaca Muerta mirando al norte, ya produce allí 80.000 barriles diarios de petróleo, más que Santa Cruz, Mendoza y Río Negro juntas.
1: Swap con China vence el jueves y el Banco Central apunta a extenderlo por 3 años más.
0: River quedó a un paso de cerrar la llegada de Thiago Almada, las cifras de una transferencia récord.
1: Desayuno y fibra, los alimentos que más aportan y cuánto se necesita consumir por día.
0: Quedaron parados 20 horas en Cancún, demandaron a la aerolínea por miles de dólares y la justicia les otorgó solo 75 mil pesos a cada uno.
1: Las 6 zonas donde puede doler la cabeza y qué revela cada una sobre el tipo de cefalea.
0: Títulos de Infobae. 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
0: Vamos con los promedios de precios en De Cañuelas, pero el día viernes, teniendo en cuenta que los lunes no hay actividad. 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Del viernes repetimos precios, novillos especial joven de más de 430 kilos, 4.497.
1: Novillos regulares de hasta 430 kilos, 3.090.
0: Novillitos especiales hasta 390 kilos, 4.852.
1: De más de 390 kilos, 4.572.
0: Vaquillonas especiales hasta 390 kilos, peso de faena, 4.745.
1: De más de 390 kilos, 4.169.
0: Macho entero joven de hasta 430 kilos, 4.205.
1: Vacas especial jóvenes de hasta 430 kilos, 2.952.
0: Vacas de más de 430 kilos, 3.158.
1: Vacas en condición regular, 2.785.
0: Conserva buena, 2.400.
1: Conserva inferior, 2.287.
0: Toros especiales, 3.457.
1: Y toros regulares, 2.822.
0: Se contabilizaron el viernes 6.012 cabezas. 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

0: tema que viene del folclore, ¿no?
1: Así es, y es esta nueva sección de Asado en lo de Tote. Es el séptimo video que realizan con la cantante Nai. Así es, la colaboración es con esta chica que se llama Nai. Y Asado en lo de Tote son los demás músicos que estábamos escuchando. Y aquí

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7: Bueno, presentamos más notas.
8: Seguimos con información a esta hora. 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
7: En relación a la competencia de mountain bike, Alejandro Videl, el ganador de la categoría Master B2, cuenta su experiencia en la fecha 3 del campeonato que se llevó a cabo ayer.
9: Sí, la verdad que una carrera bastante dura. Lo venimos trabajando con mi entrenador Matías González ya hace 5 meses. Y la verdad que hoy se me dio el primer puesto. Venía saliendo segundo en la carrera en la fecha anterior. Y bueno, gracias a Dios hoy me pude quedar con el primer puesto.
10: ¿Cómo fue la competición? ¿Cómo la viviste? ¿Tuviste que apretar en algún momento? ¿Mantuviste el ritmo? ¿Cómo fue esa parte?
9: Largamos con... en mi categoría largan 2 categorías. Master A1 y Master... Master B1 y Master B2. Yo soy Master B2. Y bueno, hoy salí tranquilo y regulé la primera vuelta. En la segunda vuelta apreté, hicimos un corte de 4 chicos, 2 de la categoría B1 y otro chico de mi categoría. Y bueno, faltando 2 vueltas ataqué y me llegaron en la última vuelta 2 de otra categoría. Y bueno, pude aguantar con ellos y llegar primero en mi categoría.
10: ¿Qué te pareció el circuito? Muchos elogiaban esa parte de Alvear, tiene lugares lindos para andar en bici, este es uno de ellos, ¿no?
9: Sí, la verdad que el circuito a mí me encanta, es uno de los circuitos que más me gusta, junto con el del Trapal, y la verdad que me pone muy contento que hagan este campeonato y que no dejen de hacer carreras para que podamos seguir corriendo y no tengamos que viajar mucho para poder correr acá.
10: ¿Cómo es el entrenamiento? ¿Con quién se entrenan? ¿Los días? Hay mucha preparación, se te ve muy bien físicamente. Bueno, no por nada ganaste la carrera.
9: Yo entreno con Matías González ya hace 5 meses. Y bueno, yo creo que para uno destacarse tenés que sí o sí ahora entrar con un entrenador, porque si no se te hace muy difícil. Y bueno, entrenamos todos los días, tenemos un día de descanso y los entrenamientos van variando, así que es muy entretenido.
10: Albert tiene lugares muy lindos para andar en bicicleta, así... ¿Te recordás alguno de los lugares que suelen ir a andar para ensayar, para practicar y para lograr estos resultados que tienen ahora?
9: Bueno, sí, Alvear tiene muchos lugares. Hay muchos... Nosotros estamos, bueno, ahora entrenando. En la semana hacemos 2 días de pasada. Después el sábado metemos fondo, que son 3 horas, 3 horas y media. Y buscamos... A mí me gusta buscar caminos ganaderos que son pesados por los médanos, todo eso. Y ahí... agarrás muy buen estado físico.
10: Bueno, cuando en un momento de la carrera se te vio que tuviste que, bueno, vos mencionabas, apretaste porque se venían los otros y como vos te preparás, hay otros que también se preparan y en ese sentido hasta lo último lo tuviste reñida, ¿no?
9: Sí, la verdad que nos venían llegando atrás, hay un par de chicos que no sabían si eran de mi categoría o no, entonces bueno, tomé la decisión de apretar en las últimas vueltas para ver quién venía bien y quién no. pudieron seguirme dos chicos de mi categoría, que me, de otra categoría, que me llegaron en la, en, faltando media vuelta. Y bueno, pero ya había quedado primero en mi categoría, así que tenía que regular y llegar nomás. Así que bueno, muy contento por el primer puesto y muy contento porque se apoya el deporte de Alvear, porque hay muchos corredores. Yo ya soy un corredor grande, pero hay muchos corredores jóvenes que están empezando y están andando bien. Entonces está bueno que apoyen el deporte.
10: Ale, por último, la oportunidad de correr acá y después disfrutar con la familia, que te puedan venir a ver, eso es maravilloso, ¿no?
9: Sí, sí, eso es lindo. Aparte del grupo de los chicos de las farmacias de la costa también, yo corro con ellos y es una familia aparte también.
7: Ahí estaba Alejandro Videla, ganador de la categoría Master B2. Cuenta en la nota con todo, en realidad, su experiencia en la fecha 3 del Campeonato Alvearense de Mountain Bike.
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7: Hablamos de ecología, ahora faltan 7 minutos 30 segundos para las 10 de la mañana. 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
1: Hablamos de ecología. El cambio climático provocó incendios forestales en toda Europa en tiempos prehistóricos. El cambio climático provocó intensos incendios forestales en toda Europa durante la extinción masiva del final del Triásico. Por sus siglas en inglés. Hace 201 millones de años quemando sábanas de lecho, destruyendo bosques y alterando así el ecosistema. ¿Cuáles son las explicaciones? Un equipo de investigadores internacionales, liderados por diferentes universidades, destacaron que el análisis reveló un oscurecimiento extraordinario del polen y las esporas. Para averiguar el motivo, los investigadores realizaron experimentos de combustión controlada con esporas de plantas modernas de licopodio. Descubrieron que esto probablemente se debía a incendios con temperaturas de combustión muy elevados, lo que daba como resultado esporas más oscuras. Esta explicación se ve respaldada por análisis posteriores en los que se recuperaron diferentes hidrocarburos aromáticos en diferentes lugares. El doctor Bass de Schottbrush, de la Universidad de Luxemburgo, destacó: los helechos son plantas verdaderamente extraordinarias que han resistido numerosas crisis a lo largo de la historia de la Tierra. Y algunas especies

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1: Vamos con signo, estamos presentando esta hora con Despensa Mafalda. Comunicamos en la primera hora que ha sido un éxito
0: la campaña
1: del juguete y de donación de ropa. En estos días van a enviar algunas fotitos para que nosotros podamos compartir con ustedes en qué lugares han donado y demás. Además nos pasaban imágenes de todo lo que se viene para el Día del Niño.
0: Impresionante surtido, ¿eh?
1: Bebotes, también juegos de mesa, carritos, vinchas luminosas, avioncitos luminosos, cochecitos, changuitos en este caso para las más pequeñas y también autitos a control remoto. Todo en Libertad 562 presenta Tauro, Géminis y Cáncer.
0: Bueno, estamos los taurinos de la radio, para todos los taurinos que están esperando que les lea el horóscopo.
1: Tauro, atención, entienda que no es momento para que se proponga grandes logros. Sepa que lo ideal sería ir resolviendo de a poco las pequeñas cuestiones pendientes.
0: Para Géminis, atención Marisa, Jari y todos los geminianos, sepa que hoy su dinamismo y energía estarán en alza durante la jornada. Aproveche, ya que podrá poner en marcha todos los proyectos postergados.
1: Presentamos también con Cáncer.
0: A esta hora
1: realice en cuanto pueda ese cambio trascendental en su vida, aunque tenga miedo a equivocarse. Muchas veces uno debe estar dispuesto a perder o ganar, Cáncer. 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

0: Es información en nuestro portal de internet. La policía sacó de circulación un conductor alcoholizado en Alvear. El hecho sucedió en Avenida Alvear Este y Pedro Escudé. El conductor de 50 años fue identificado como FAJR. Durante un control preventivo, personal policial detuvo la marcha de una camioneta Ford F100 y realizó el correspondiente test de alcoholemia a su conductor. La prueba arrojó un resultado positivo de 1.02 gramos de alcohol en sangre, por lo que se procedió a la aprehensión y la retención del vehículo. Además, se constató que circulaba sin licencia de conducir y sin seguro obligatorio.
1: Más, General Alvear conmemoró el Día de la Pachamama en la Reserva Municipal El Trapal. En la Reserva Municipal El Trapal se llevó a cabo una jornada por el Día de la Pachamama, organizado por emprendimientos locales con el acompañamiento de la Municipalidad de General Alvear. La propuesta reunió a vecinos en un espacio de encuentro y reflexión sobre el valor de la tierra como base de la producción y el desarrollo del departamento.
0: Paso Libertadores hoy, el estado, horario y demoras. Dice la información que el paso internacional Libertadores Cristo Redentor amaneció cerrado este 3 de agosto por nevadas en alta montaña. Vialidad Nacional y Gendarmería no habilitaron el tránsito. Se estima reapertura cuando mejore el tiempo, que sería en estos primeros días de agosto, dice la información. La decisión de las autoridades de Chile y Argentina responde a un temporal de viento y nieve que azota la zona cordillerana desde el pasado 14 de julio, cuando el tránsito por el túnel internacional quedó inhabilitado. Desde entonces, el cruce fronterizo permanece cerrado.
1: Con un gasto menor, creció el turismo en vacaciones de invierno. Mendoza, entre las provincias más económicas. Las vacaciones de invierno dejaron datos positivos y no tanto. La afluencia de turismo sumó 4,6 millones de viajeros, 5,9% más que el año pasado, aunque el gasto promedio bajó para la Confederación Argentina de la Mediana Empresa, CAME. Según el relevamiento, el impacto económico global fue de 2,12 billones de pesos, es decir, un crecimiento real del 2,5%. Hubo factores que jugaron, como las nevadas tardías y el fenómeno del Mundial 2026. De acuerdo a CAME, eso postergó salidas tradicionales y convirtieron parte del turismo nacional en emisivo, justamente rumbo a Estados Unidos. Desde CAME señalaron que la llegada de 400.000 visitantes extranjeros ayudó a compensar la baja del turismo nacional y fue clave para el comercio. Los turistas recorrieron provincias como Mendoza, atraído también por la ventaja cambiaria. La recuperación registrada durante ese periodo constituye a una señal favorable.
0: El gobierno de Mendoza presentó un proyecto de ley que busca otorgar un marco legal a la intervención de inmuebles abandonados que son utilizados para la comisión de delitos como depósito de cosas robadas o venta de droga, conocido popularmente como aguantaderos o bunkers. La iniciativa ya ingresó a la legislatura provincial y comenzará a ser analizada en comisión durante los próximos días. El diputado provincial Franco Ambrosini, de la Unión Cívica Radical, explicó que la propuesta tiene como objetivo convertir en ley el procedimiento en el Ministerio de Seguridad ya venía aplicando mediante resoluciones administrativas.
1: El cornejismo ya blindó la reforma del Banco Central de Javier Milei y Petri agitó la campaña. El ministro del Interior, Diego Santilli, Martín Menem y el equipo que suele hacer el poroteo para testear qué nivel de apoyo tienen los proyectos de Javier Milei no tendrán que hacer mucho despliegue para corroborar el respaldo de Cornejo y sus alfiles a la reforma del Banco Central. Aún estando de vacaciones, uno de los diputados nacionales que le responde al mendocino salió a avalar los puntos centrales de la iniciativa libertaria y el gesto de seguro se replica en el Congreso.
0: Alerta meteorológica en Mendoza, temperatura máxima para esta jornada de 19 grados y la mínima de 9. Indica la información que el Servicio Meteorológico Nacional dispuso una alerta en dos niveles para zonas cordilleranas de Mendoza, en el nivel naranja por nevadas para Cordillera de San Carlos, Cordillera de Tunuyán en la mañana, Cordillera de Malargüe y de San Rafael también en el día de hoy. El área será afectada por nevadas persistentes de variada intensidad por momentos fuertes. Se prevén valores de nieve acumulada entre 30 y 60 centímetros en todo el periodo de alerta que pueden ser superados de forma puntual. La situación estará acompañada por vientos intensos con reducción de visibilidad y posible viento blanco.
1: Estafa. Hackeó el postnet de un comercio y durante dos semanas cobró ventas por 40 millones de pesos. Dice la información hasta ahora, a medida que las tecnologías van avanzando, los estafadores utilizan todo su ingenio para seguir ganando dinero fácil. Prueba de ello es una causa que tiene detenido un hombre de 32 años que aprovechó una vulnerabilidad en un postnet virtual, hackeó el sistema y se cobró las ventas que realizó un conocido comercio de construcción durante dos semanas. La investigación sostiene que se embaucó 40 millones de pesos aproximadamente. Según la imputación que sostiene la Fiscalía de Delitos Económicos, el 18 de mayo pasado, una pareja ingresó a un conocido comercio de venta de materiales para la construcción en Las Heras. La mujer ya había acudido días anteriores para solicitar un presupuesto, aunque la pesquisa cree que en realidad fue a hacer una tarea de inteligencia previa a la estafa.
0: Más de la actualidad nacional, tras el receso invernal, el gobierno retoma la actividad legislativa y encara en agosto un mes clave para las reformas. Es un gobierno que tiene la libido puesta en las reformas, planteó un integrante de la mesa política para intentar graficar los desafíos que trazó el gobierno para el mes de agosto, que inicia con una parada clave, un nuevo intento de tratar el proyecto de ley de inviolabilidad de la propiedad privada, una de las iniciativas que más dificultades generó al oficialismo. Con la decisión de acelerar la actividad legislativa en paralelo a la incipiente puesta en marcha del operativo de reelección de Milei, la mesa política retomará la dinámica el martes a las 13 en un encuentro que promete ordenar la hoja de ruta diseñada para los próximos días pasado el parate invernal en el Congreso Nacional. Tras dos semanas de quietud ese mismo martes, la jefa del bloque de la Libertad Avanza en la Cámara de Senadores, Patricia Bullrich, tiene planes de protagonizar una conferencia de prensa para anunciar cambios en el capítulo de extranjerización de la tierra. Las modificaciones que se implementarán a la versión número 16 del proyecto reflejan la postura que terminó imponiéndose sobre la que el ministro de Desregulación, Federico Sturzenegger, debieron adoptarse ante la falta de respaldos de los aliados, en particular de los gobernadores que anticiparon sus reclamos durante la sesión en la que se aplazó el tratamiento para este jueves 6 de agosto. 10 de la mañana, 12 minutos en todo el territorio nacional. Actualizamos datos del tiempo en Alvear. A esta hora, de acuerdo a lo que nos brinda la red FEPEDI, la red de productores de durazno para industria de la región, la temperatura es de 10 grados 6, humedad del 83%, cielo totalmente cubierto ahora en nuestra ciudad. 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

0: Bueno, abrimos una nueva hora.
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1: Dueño alquila departamento céntrico, cuenta con una habitación, baño completo, cocina integrada, patio privado. 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Dueño vende Volkswagen Bora 2009. 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Dueño vende casa ubicada en calle 10 entre Centenario y Ruta Nacional 188. Cuenta con 4 dormitorios, un baño, cocina y despensa, baño de servicio, gas natural, servicio de agua potable. Interesados, comunicarse al 2625-594306.
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0: Vacilos a esta hora.
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9: Espectáculo y algo más, Ludmi.
10: Bueno, pura complicidad, Lali Espósito en el confesionario de Rosalía. Incendió un hotel, deudas en euros y boda en breve.
9: ¿Qué pasó con
10: todo bueno, eso? Saben ustedes que después de todo lo que pasó con estos artistas que hablaron mal de Argentina, sí, y demás, entiendo, después del Mundial, bueno, Rosalía, sin embargo, tenía muchos conciertos que dar en nuestro país con
9: ya
10: su nueva, así es, ya programados hace más de medio año, creo yo, con su Lux Tour. Y hay una parte de este concierto donde ella llama a confesarse a diferentes artistas, influencers. En este caso, en la primera noche fue a Ángela Torres y la segunda noche fue a Lali Espósito. Dice, el segmento más esperado en cada presentación, donde la española convoca a figuras locales para revelar secretos antes de cantar su éxito, La Perla. Pasó Lali, no solo conquistó al público con una anécdota desopilante sobre su exnovio, sino que también aprovechó para sellar la paz entre la catalana y el público argentino tras las recientes controversias en redes sociales. ¿Qué dijo? Voy a hablar mal de mí misma. Ajá. Me voy a confesar, me voy a tirar tierra a mí misma. Involucró a un antiguo amor español del que prefirió no dar nombres, pero que la gente hace especulaciones de quién puede llegar a ser. Es de una banda conocida dentro de todo, se llama Rels B. Es muy de ahora, muy nueva, muy actual, vamos a decirlo. Si bien hace varios años que están, es un género de música que no todo el mundo escucha. Yo soy una persona muy generosa como buena argentina, que no tengo un mango, pero que invito, dice. Lo invitó a un hotel a esta persona y él se prendió un cigarrillo. No se podía en el hotel.
0: Ah, justo.
10: No se podía. Y cuando ella se va a bañar, ve de reojo que había fuego. Un fuego, Rosalía, fuego, llama, humo negro, todo, dice. Obviamente ella tuvo que pagar todo esto, todo el daño. Había gastado en la reserva, el daño por haber incendiado. Él no le devolvió un peso.
0: Nada, un rato.
10: Ni un peso le devolvió. Bueno. Dice, esa persona ni un peso me ha devuelto ahora. Un collar de perlas de verdad por los daños al infeliz este de mierda, dijo bueno, Rosalía en este caso.
0: No se guardó nada.
10: No se guardó nada en el confesionario con la artista española que sigue su gira aquí en nuestro país.
0: Perfecto. Zaira Nara realizó un top 10 en Formentera y comentario de un seguidor generó debate, dice uno de los comentarios. Otro dice Mariana Fabiani, pura sensualidad en el Mediterráneo, días de descanso, familia y un mar inolvidable. Estas mujeres andan encendidas por la vida, ¿eh?
10: Andan de vacaciones.
0: De vacaciones.
10: Bueno,
0: pero
10: Mariana Fabiani por lo menos trabaja. Claro. No sé, Zaira Nara.
0: Sí,
10: la verdad.
0: No sé. ¿Qué más? ¿Qué más tenemos?
10: No sé qué más ha pasado. Bueno, sigue Gran Hermano.
0: Ah,
10: ayer tenían que hacer una coreo y esa coreo les daba el 100% de la del presupuesto para comprar comida.
0: Para mercadería.
10: Y el primero le votaron todos que no, el público votaba en este caso. Y creo que después hicieron una segunda oportunidad y ahí les dio que van a poder usar el 100% del presupuesto. Todavía queda mucha gente en esa casa y se acercan ya instancias decisivas.
0: ¿Sí?
10: Sí,
0: bueno,
10: sí, igual.
0: No van a levantar, ¿no?
10: Y no, la verdad que no. Bueno, hoy que hablábamos, Beto, que al principio me dijiste que si me molestaba que me dijeran el segundo nombre
0: ¿sí?
10: y demás. Hoy, Avenida Brasil.
0: Avenida Brasil,
10: hoy
0: arranca.
10: Hoy arranca.
0: Tratando de levantar un poco.
10: 4:45 de la tarde con Virginia Lagos en Historias de Corazón. A la tarde. Hay muchas personas que no están de acuerdo con el horario porque trabajan,
0: bueno,
10: claramente. Pero vamos a ver cómo le va de rating. Yo creo que hoy, en el inicio, va a tener un gran número. Es Avenida Brasil, una novela muy conocida. Y vuelve, además, Virginia Lagos con Historias de Corazón.
0: Bueno, perfecto, señor. Muchas gracias.
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0: En todo el territorio nacional, vamos a los títulos.
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0: Señores, vamos con nuestro portal de internet, miralcfm.com, el diario Alvear más leído en el mundo.
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0: Estamos yendo por nuestro canal tradicional 96.3 de FM, miralcfm.com al mundo, a través de internet, con nuestro diario y nuestro audio. Estamos yendo con nuestro audio también en canal 916 de TV Coa para sus abonados, con imágenes en el canal 943 de Censa, Cplay también en el 74, y con aplicaciones en nuestro portal de internet. Lo encuentran en las plataformas Simple Radio, Mendoza Radio, allí por en FM Viñas. Nos escuchan en los celulares en cualquier lugar del planeta. Con estos títulos, la policía sacó de circulación a un conductor alcoholizado en Alvear.
2: Más información: General Alvear consolidó un espacio de capacitación para fortalecer la respuesta ante emergencias.
0: El campeonato alvearense de Montamaría avanzó con una nueva fecha y proyecta un desafío nacional.
2: General Alvear recibió el torneo femenino provincial de gimnasia artística.
0: Otros títulos a esta hora de nuestro portal de internet indica: chocaron dos motos cerca de la olla.
2: General Alvear conmemoró el día de la Pachamama en la Reserva Municipal El Trapal.
0: Nuevo robo en una vivienda del departamento.
2: Comenzaron los encuentros deportivos 2026 del programa de deporte adaptado.
0: San Juan vivió tres días de duelo tras la tragedia del helicóptero.
2: Los trovadores de Cuyo llegan a celebrar los 112 años de General Alvear.
0: Intensos trabajos de mantenimiento y mejoras para el barrio San Carlos.
2: El vermut mendocino vive un gran momento y ya conquista mercados internacionales.
0: Estoy feliz, tengo gas, la emoción de vecinos alvearenses gracias a las nuevas conexiones habilitadas.
2: Una vez más se produjo un accidente en Ruta Nacional 151.
0: La policía trabaja para esclarecer un nuevo robo en el departamento.
2: Lo comentábamos, el Polideportivo Municipal fue sede del primer torneo provincial de gimnasia artística femenino.
0: Juegos sanmartinianos, el atletismo alvearense ya tiene a sus representantes.
2: La quinta fecha de la categoría tradicional del automovilismo fue reprogramada.
0: La Cámara de Comercio recibió un reconocimiento legislativo.
2: Capacitaciones certificadas para la industria. La municipalidad firmará un convenio con Worley.
0: Policiales recuperaron una moto que había sido robada días atrás. Títulos de nuestro portal de internet, miralcfm.com, el diario de Alvear más leído en el mundo.
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1: Alejandra Guzmán con
2: Franco De Vita, Tan Solo Tú.

0: Bueno, ahí estaba Franco De Vita con Alejandra Guzmán.
1: Tan solo tú.
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5: Bueno, hubo encuentro torneo femenino provincial de gimnasia artística de gran éxito en nuestro departamento.
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5: Habla el profe Germán Bordano, primero de la organización torneo femenino provincial de gimnasia artística.
7: Hola, buenas. Sí, estamos acá en el Polideportivo Deportistas Alvearenses en esta segunda jornada del torneo provincial de gimnasia artística femenina organizado en conjunto con la Federación Mendocina de Gimnasia. Este es el torneo dentro del calendario de competencia que tiene la Federación Mendocina de Gimnasia. Es el torneo más importante del año. De este torneo salen las gimnastas que van a formar parte de la selección mendocina, que participarán luego posteriormente en los torneos nacionales y regionales, representando a nuestra provincia en los niveles de competencia 1 y 2, que son los niveles iniciales en la práctica de la gimnasia. Este año nos ha tocado acá General Alvear, gracias a Dios y a un montón de gestiones que hemos hecho, poder organizar esta competencia, que dentro del calendario es la más importante, donde participan la mayor cantidad de gimnastas federados. Este fin de semana tenemos en Alvear, en nuestro departamento, la visita de 450 familias. Corrijo, son 430 familias, las otras 30 familias son de nuestro departamento, así que nosotros estamos en la parte de organización y con la ayuda de las familias de General Alvear, recibiendo a toda la gente que viene de Mendoza. Generalmente, como todos los eventos de los deportes federados, los torneos más importantes del calendario y la mayoría de los torneos suceden en el Gran Mendoza, en la capital. Y lograr que todo Mendoza, todos los departamentos de Mendoza están representados en este torneo, estén en nuestro polideportivo, es genial. Y obviamente nos llena de orgullo que toda la provincia quiera venir a nuestro departamento. Y para las familias de General Alvear está muy bueno, porque si no tendríamos que subirnos a los 30 autos de cada familia y ir a competir al Gran Mendoza, significa un ahorro económico significativo. La gimnasia, la Federación Mendocina, como todo el resto de las federaciones de gimnasia de cada provincia, tiene instituciones afiliadas. Hoy nos encontramos en nuestro departamento con todas las instituciones afiliadas representadas en nuestro departamento. Y hay muchos clubes, hay 13 clubes en toda la provincia que participan de todos los torneos, de la mayoría de los torneos. Bueno, hoy en este torneo, que es el más importante, están los 13 clubes acá, representando acá. La mayoría de los clubes son de diferentes departamentos, y casi todos los departamentos de la provincia tienen un club, o más de un club, donde se practica este deporte. Así que hoy los tenemos a todos los clubes de la provincia en nuestro General Alvear. Este torneo específicamente se compite en una disciplina que se llama gimnasia artística femenina, donde se compiten cuatro aparatos que son el suelo, el salto, la viga y la paralela. Y las categorías en que se participan son desde la categoría pre-mini, desde los 6 años, hasta la categoría mayores de 18 años, dividiéndose por espacios etarios de 2 a 3 años. Así que tenemos un montón de categorías y de niveles que están participando hoy en General Alvear. Realmente están muy contentos. Las veces que han podido venir, o esta vez que han llegado mucha gente nueva, ha llegado a General Alvear, se ve muy sorprendida, no solo por la calidad de nuestras instalaciones, sino por la cordialidad del contacto que han tenido no solo acá en el polideportivo, en la parte técnica o dentro de la gimnasia, sino con toda la gente con la que han tenido contacto. De la estación de servicio, el kiosco, la gente de la carnicería, el supermercado, en el restaurante, los han atendido muy bien. Y la gente, los padres vienen a saludarnos y agradecernos por la atención. Personas que realmente no conocemos, no sabemos quiénes son, pero están muy conformes, no solo por lo técnico y la infraestructura deportiva, sino por la cordialidad y la atención de la gente de General Ver. Realmente muchas familias han llegado a nuestro departamento y se han quedado todo este fin de semana. Tenemos gente que ha venido de Buenos Aires, empresas que han venido a ofrecer sus servicios de merchandising, porque se enteraron y nos los invitamos y llegaron. Están muy sorprendidos por la calidad del torneo. Así que, bueno, estamos felices de que todo esto que es muy lindo dentro de nuestro deporte esté sucediendo en nuestro General Ver.
5: Bueno, ahí estaba la palabra del profe Germán Bordano. También habló Guillermo Gambetta, presidente de la Federación Mendocina de Gimnasia Artística.
8: Sí, de visita, un torneo que estamos haciendo de nivel 1 y 2 de gimnasia artística femenino. Así que, bueno, vinimos con todas las gimnastas y las profes acá. Tocaba como localía Alvear por la programación que hacemos anual. Así que bueno, acá estamos todos disfrutando. Sí, bueno, nosotros hace bastante tiempo que venimos, a veces todos los años a Alvear, y siempre nos reciben de la mejor manera. La experiencia es fundamental para las nenas, sobre todo porque se llevan lo mejor. Las instalaciones espectaculares, la gente, la atención y sobre todo el torneo bien realizado, bien estructurado, los aparatos acordes a la disciplina, así que bueno, más que felices. Sí, porque este es un torneo de los niveles 1 y 2, que es donde más nenas hay, es donde recién la nena empieza en la gimnasia y se prepara para estos torneos, así es que bueno, es un torneo muy importante, muy importante. De hecho, en estos días que han pasado, han estado ayer y hoy, ha habido mucha gente, muchas familias de distintos departamentos de Mendoza que han venido a presenciar el evento. Y una de las cosas por las que venimos es por la infraestructura del lugar, por el calor y lo que nos brinda la gente, porque en realidad es así. Todos salimos de acá y nos vamos a almorzar o a cenar a algún lugar de Alvear y nos atienden muy bien, como también la hotelería, la hostería, súper. Sí, este torneo es el que va a dirimir en todas las nenas que viajan al torneo nacional de gimnasia. Bueno, hemos hecho un grupo muy lindo de trabajo con todos los profesores de todos los departamentos que tienen gimnasia artística, así que trabajamos mancomunadamente todos y las cosas tienen que salir bien. Ese es el objetivo, no pensar que si nos va bien o no, sino que el objetivo es que nos vaya bien, y la verdad que lo estamos logrando siempre. Sí, sobre todo esto se necesita siempre el acompañamiento de la familia, sobre todo en la gimnasia artística femenina, que son nenas que empiezan en edad muy temprana, entonces necesitan el acompañamiento de sus papás, de sus hermanos, de sus familiares. Y bueno, y todo como es la pequeñita de la casa, todo el mundo viene, la abuela, los tíos, los padres y la gente que vos ves atrás. Sí, por supuesto que sí, esto no termina acá, siempre lo tenemos presente Alvear porque es una plaza súper importante para la gimnasia. Tenemos acá el profesor Bordano, que él tiene su gimnasio y tiene sus nenas trabajando permanentemente, que ellos también se tienen que trasladar a distintos lugares de la provincia. Así que siempre está la devolución con ellos para hacerlo en Alvear porque realmente lo merecen.
5: Ahí estaba el profe Guillermo Gambetta, el presidente de la Federación Mendocina de Gimnasia Artística, hablando del torneo femenino provincial llevado a cabo el fin de semana aquí en Alvear.
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0: ahora.
1: 10:52 minutos.
0: 11 grados y la temperatura actual 84, el porcentaje de humedad. 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
0: Sorry. Bueno, vamos a la cocina ahora sí con Fruta y Verdulería, las amigas de todos los días en la mesa familiar con FM, con Marisa, con los chicos. Un saludo grande para ellos. Hemos compartido mucho el fin de semana, así que un saludo grande para todos. Felicidades también a Mica, que festejó los 30.
1: Felicidades para Mica. Vio algunas fotos con todo.
0: Ah, sí, todo.
1: Con Tuti, así es.
0: Todo, todo, todo espectacular.
1: Vamos con la receta para hoy lunes. Viene de arroz a la Fiorentina, ingrediente para 4 porciones. Si utilizamos alguno de ellos, el fin de semana sobró y no sabemos qué hacer, vamos con esta receta. Necesitamos 2 tazas de arroz largo fino, un atado de espinaca fresca o 300 gramos de espinaca congelada, una cebolla mediana picada, 2 dientes de ajo picado, 2 cucharadas de manteca, 2 cucharadas de aceite de oliva, 200 mililitros de crema de leche, 100 gramos de queso rallado, 100 gramos de queso mozzarella cortado en cubitos, opcional, 4 tazas de caldo de verdura caliente, sal, pimienta y nuez moscada a gusto. Lo primero que vas a hacer es cocinar el arroz en el caldo hasta que esté tierno. Lo escurrís si fuera necesario y lo reservas. Lavás la espinaca, lo cocinás apenas unos minutos, escurrís muy bien y la picás. En una sartén vas a calentar el aceite junto con la manteca y comenzás a dorar la cebolla hasta que quede transparente. Agregas ajo y cocinas un minuto más. Luego le agregas la espinaca picada, condimentas con sal, pimienta y un poco de nuez moscada a gusto. Agregas la crema de leche y mezclas. Cuando rompa el hervor suave, agregas el queso rallado y revolves hasta que se funda. Sumas el arroz cocido y mezclas bien para que absorba todos los sabores.

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1: Bueno, tenemos nota.
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1: Con el director de Educación, José Morán, charlaba Claudio Lemos, esto decía.
3: Sí, exacto. La verdad que hemos tenido muchos llamados de más que nada de gente que nos acompaña todos los años, distintos docentes que vienen de La Paz, hay mucha gente de San Rafael, de Malargüe, tenemos gente de Ciudad de Mendoza que está, digamos, todos los años, que ya se ha acostumbrado a venir porque sabe la calidad del Congreso de Educación. Y han estado comprando las entradas por Eventbrite, pero bueno, también es como vos decís, Claudio, se ha notado mucho el día viernes, hubo bastante venta de entradas por el tema de, bueno, con lo que vos decís, del tema del sueldo. Uh-huh. Y bueno, y estamos con la última semana, con los preparativos ya de la última semana, así que también, bueno, hay mucha gente que, o muchos docentes, o gente que nos va preguntando. Lo de Abel Albino, la verdad que ha llamado mucho la atención. Quieren ir a muchos que quieren ir a la disertación de Abel Albino, y al otro día posiblemente vayan a alguna de las disertaciones. Así que estamos bien, viene muy bien el Congreso. Estamos prácticamente ya.

0: de salud mental, del TEA, de primera infancia. Tenemos mucha llamada de los distintos jardines maternales porque se tocan dos temas muy importantes, que es lo que es la parte de nutrición para el lenguaje, un programa que es muy muy conocido en todo lo que es los maternales, porque se viene trabajando con ellos y viene dando muy buenos resultados. Y también, como te decía, la Universidad Massa, que va a estar también con lo que es educación física, en lo que es la educación física en la primera infancia, en la primaria y en la secundaria. Así que hay temas que ha gustado mucho y creo que eso hace que tengamos un congreso de educación este año con una muy buena calidad en cada uno de los temas y por supuesto después, como cada uno de los años, darles el certificado con un puntaje docente, que también eso es parte de todo esto, ¿no es cierto?
1: Vos me decías es muy importante que lo aprovechen sobre todo los docentes locales, ¿no? Por el precio que se estableció este año, que es bastante accesible, y también por el puntaje, que va a ser más importante que el del año anterior.
0: Claro, nosotros siempre tenemos, o nos pasa, que los docentes que vienen de afuera, como ellos tienen que organizarse, ya venir y se quedan una noche y están acá, compran las entradas muy rápido.
1: Claro, con mucha anticipación.
0: Entonces, claro, ya han comprado muchas entradas docentes de afuera. Eso hace que nos quedemos con muy pocas entradas, y cuando el docente de Alvear, que por ahí espera los últimos días, se complica porque ya no tenemos entradas para ofrecerles. Y por ahí nosotros siempre pensamos en el Congreso de Educación para ofrecérselo a los docentes del departamento, a los docentes acá de General Alvear.
1: Y bueno, pero es inevitable, ¿no? Obviamente, y además, bueno, bienvenido sea que haya gente de otros lugares que también lo tome. Exacto. Tome esta capacitación.
0: Exacto, sí, la verdad que nosotros le decimos a los docentes de General Alvear que por ahí, como vos decís, que no se demoren en comprar la entrada, que es accesible, los dos días son 15.000 pesos, que están a la venta por caja de la municipalidad, eso es un ratito, en la mañana van y la pueden sacar, y si no también están por hembra, y que la pueden sacar por hembra y con la tarjeta, así que las últimas entradas que están quedando, que traten de aprovecharla acá desde los docentes General Alvear para aprovechar, digamos, cada una de esas capacitaciones que fue pensada para ellos, y también el puntaje, como decía recién, que es muy importante, porque hemos logrado un puntaje mejor que el año pasado, y bueno, y que va a ser el sábado va a ser una jornada linda con cada uno de esos temas que ellos mismos, por ahí en cada una de las capacitaciones que nosotros hemos hecho con todo el equipo de educación, nos han ido pidiendo, porque de ahí hemos sacado los temas para armar este Congreso de Educación. Y decirte, Claudio, que bueno, algo que hicimos este año fue hablar con cada uno de los disertantes que fuimos a buscar, porque fuimos a buscar a los mejores en cada tema, y tuvimos la oportunidad de hablar bastante con cada uno de los disertantes y pedirles de que este año hicieran el esfuerzo y por ahí no nos cobraran, digamos, la disertación, y han accedido. Hemos tenido un Congreso de Educación donde, excepto un disertante, que es mínimo lo que se le va a abonar, todos vienen sin cobrar, digamos. Uh-huh. Vienen,
1: muy austero.
0: Hemos hecho un ahorro importante, y tenemos a la misma vez, pensamos en hacer un congreso de calidad, con muy buena calidad los temas, con muy buena calidad los disertantes, los profesionales, y también tuvimos en cuenta en el ahorro del presupuesto del congreso, que eso también es bueno para cuidar un poco el presupuesto municipal, que es lo que hemos hecho desde el primer momento. Manejamos con todo el equipo de educación con esa mirada, y es así que estamos dando un congreso de educación con más temas que otros años, y con un mejor puntaje y con muy buenos disertantes, así que bueno.
2: Ahí estaba José Morán hablándonos del congreso que se viene, el Congreso de Educación en nuestro departamento el próximo fin de semana.
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0: Especial Bedia.
1: Cerramos con signos.
2: Cerramos con signos. Antes de ir con los signos, Beto, sí. Ya que compartíamos la nota del Congreso de Educación, tenemos bien. Entradas.
1: Tenemos así dos pases es. Para ingresar al Congreso de Educación para regalar y estamos promocionando el sorteo de viñas.
2: Así es, lo acabo de publicar hace algunos minutitos, ya hay más de 20 comentarios. Lo único que tienen que hacer es ir al Facebook de la radio, FM Viñas Alvear, colocar su nombre a las tres últimas del DNI y no compartir la publicación para poder participar y ser parte de este 21º Congreso de Educación en nuestro departamento el día viernes y también día sábado.
1: Efectivamente, Congreso de Educación que se viene, el sorteo lo hacemos el jueves al mediodía, jueves mediodía, sorteo aquí en Viñas de los dos pases para ingresar al Congreso de Educación.
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1: Leonino, para ustedes podrá lograr muchos de sus objetivos sin que le interpongan inconvenientes en su camino. Le será imprescindible que profundice en temas más complejos, Leo.
2: Vamos también con Virgo. Sería bueno que deje de divulgar mucho de los planes futuros que tiene a su entorno. Aunque no lo crea, siempre existe alguna persona envidiosa.
1: Y Libra, atención libriano para ustedes. Magnífico día para que renuncie a los hábitos poco favorables para que está teniendo últimamente. Reemplácelo por aquellos que lo benefician realmente, Libra.
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1: ¿Estamos cerrando?
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7: Thank you.
1: Es información en nuestro portal de internet, vinasfm.com. General Alvear consolidó un espacio de capacitación para fortalecer la respuesta ante emergencias. Con una amplia convocatoria de profesionales, fuerzas de seguridad, equipos de salud y organismos de respuesta, Alvear fue sede del primer Congreso de Respuesta Integral a Emergencias de Alta Complejidad, una iniciativa impulsada por la municipalidad en conjunto con el Instituto Universitario de Seguridad Pública para fortalecer la coordinación institucional frente a situaciones críticas. Durante dos jornadas desarrolladas en el Teatro La Falla, el encuentro reunió a representantes de la Policía de Mendoza, Policía Municipal, Bomberos, Bomberos Voluntarios, Hospital Enfermeros Argentinos, Área Departamental de Salud, Defensa Civil y distintas dependencias municipales que compartieron experiencias, actualizaron conocimientos y participaron de un simulacro de rescate con múltiples víctimas. La apertura estuvo encabezada por el intendente Molero, quien acompañó el inicio de una propuesta que apunta a consolidar políticas de prevención y preparación, mientras que el cierre contó con la presencia del secretario de Gobierno, Fabio Gómez Parra, y de la vicegobernadora, Eve Casado. El director de la Policía Municipal de Tránsito, Luis Alcaíno, destacó que el trabajo conjunto que hizo posible la realización del Congreso, el simulacro buscó mostrar cómo actúan los distintos organismos cuando se presenta una emergencia. Detrás hubo una planificación muy importante entre todas las instituciones y eso permitió generar una capacitación que aporta herramientas concretas para quienes intervienen en este tipo de situaciones.
2: Ultiman detalles para la edición 61 de las Olimpiadas de la Escuela de Agricultura. Los estudiantes de quinto año encargados de la organización trabajan intensamente para recibir a delegaciones provenientes de distintos puntos de Mendoza, otras provincias e incluso de Uruguay, en un evento que se desarrollará del 10 al 15 de agosto. Simón y Astor, alumnos de quinto año, brindaron detalles en diálogo con FM Viña sobre todo la organización que se está llevando adelante. Año tras año se convierte en uno de los acontecimientos

0: Especialistas en meteorología Raúl Beisa y Rafael Di Marco, quienes coincidieron en que la provincia enfrentará un escenario poco frecuente, con mayores probabilidades de lluvias intensas, tormentas severas y una creciente presión sobre la actividad agrícola. Entrevistados por el periodismo, ambos especialistas señalaron que las proyecciones indican que el actual episodio del Niño podría evolucionar hacia un Super Niño, un evento de intensidad excepcional que ya tuvo antecedentes con importantes consecuencias climáticas en distintas regiones del mundo.
1: El mendocino Sergio Palazzo, titular de la bancaria, rechazó la reforma del Banco Central. La asociación bancaria, encabezada por su secretario general, el mendocino y diputado nacional peronista Sergio Palazzo, emitió un comunicado en el que manifestó su más enérgico rechazo a la reforma de la Carta Orgánica del Banco Central de la República Argentina, anunciada por el presidente Javier Milei. Desde la conducción del gremio señalaron que la propuesta del Ejecutivo no presenta ninguna novedad y responde a esquemas ideológicos de la escuela austríaca fuera de contexto. También remarcó el espacio conducido por Palazzo que la medida replica el esquema normativo implementado durante la convertibilidad en la década del 90, un modelo que desembocó en la recesión más prolongada de la historia argentina y que concluyó con la crisis del año 2001.
0: Dos tragedias en menos de 48 horas en las motos y una problemática vial que San Rafael todavía no logra resolver, indica la información que entre jueves y sábado San Rafael volvió a enfrentarse a una dolorosa realidad que se repite con demasiada frecuencia. Dos jóvenes de apenas 17 y 18 años perdieron la vida en distintos siniestros viales protagonizados por motocicletas. A esos episodios se sumó otro grave accidente ocurrido en la Olla Real del Padre, donde dos motos colisionaron y uno de los conductores resultó con heridas de extrema gravedad. Los hechos ocurrieron en distintos puntos de San Rafael. Benjamín Guajardo, 18 años, falleció tras un accidente en la intersección de Vírgenes y Chañaral. Horas más tarde, un chico de apenas 17 murió luego de un siniestro registrado en Cabildo y Washington Lencinas. En tanto, en Real del Padre, el choque entre dos motocicletas dejó como saldo a un joven gravemente herido, profundizando una preocupación que desde hace tiempo atraviesa no solo San Rafael, sino la provincia, la siniestralidad vial vinculada con este tipo de vehículos.
1: En Mendoza, el vino sin alcohol deja de ser una rareza y empieza a ganar terreno. Durante décadas la pregunta era ¿qué vino elegir? Hoy, para un número cada vez mayor de consumidores, la decisión empieza antes, ¿tomar alcohol o no tomarlo? En ese cambio de hábitos impulsado por una mayor conciencia sobre la salud, la conducción responsable, el deporte y el bienestar, está modificando lentamente una industria que parecía inamovible. Incluso en Argentina, donde el vino forma parte de la identidad cultural y de la mesa familiar, el vino sin alcohol comienza a dejar de ser una curiosidad para transformarse en una categoría con aspiraciones al crecimiento. La tendencia ya es visible en distintos mercados del mundo y empieza a reflejarse también en Mendoza. Algunas bodegas comenzaron a desarrollar vinos sin alcohol, convencidas de que existe un público que quiere seguir disfrutando del ritual de una copa sin consumir alcohol.
0: El gobierno mendocino rechazó el reclamo de un empleado de casinos que exigía un plus salarial jerárquico. A través de un decreto oficial, la provincia desestimó el pedido de un trabajador que reclamaba el cobro de un adicional gerencial. El Ejecutivo ratificó que este beneficio solo corresponde a quienes ocupan formalmente cargos de conducción. De acuerdo con la normativa vigente, el adicional por responsabilidad gerencial se limita de manera exclusiva a aquellos agentes que posean la designación formal dentro de la estructura orgánica.
1: En septiembre, definiciones. Hubo reunión casi secreta de los intendentes del justicialismo y se habló del candidato para el 2027. El martes en la tarde-noche hubo reunión casi secreta del justicialismo mendocino en la sede de calle San Lorenzo. Aseguraron que no buscan esconderlo, pero que tampoco trascendió por ninguna vía. Convocaron los intendentes desde el fin de semana anterior. Estuvieron casi todos: Edgardo González de Lavalle, Emil Andrados de Tunuyán, Celso Jaque de Malargüe, Flor de Estefani de Santa Rosa y Matías Estebanato de Maipú. Los únicos que no pudieron llegar por problemas de agenda fueron Omar Félix, quien permaneció en San Rafael, y Fernando Ubieta de La Paz. Félix estuvo de alguna manera representado por su hermano Emir, anfitrión como presidente del partido.
0: Javier Milei, el presidente, no somos Suiza, pero estamos mejor, dijo el presidente. Si hay gente que no llega a fin de mes, es mucho menos que cuando iniciamos la presidencia. Milei sostuvo este lunes que la cantidad de argentinos que no llega a fin de mes es significativamente

menor a la que existía al inicio de nuestro gobierno. El mandatario respaldó sus afirmaciones con los índices de pobreza e indigencia que, según indicó, registraron caídas históricas durante la administración Milei. Ante la consulta del periodista Eduardo Feynman de Radio Mitre sobre datos de una encuestadora que indica que el 86% de los argentinos necesita dos o más empleos para cubrir sus gastos básicos, Milei cuestionó la metodología de este tipo de sondeos. Las encuestas tienen los problemas de las encuestas, que tienen sesgo de cómo se plantean las preguntas. El jefe de Estado optó por remitirse a los indicadores oficiales de pobreza para responder el planteo. Recordó que al inicio de su gestión, tras la sinceración de los datos, la pobreza alcanzaba 57% de la población. Hoy son 29%, quiere decir que 28% de los argentinos salió de la pobreza. Es decir, hay 14 millones de argentinos que están mejor, afirmó. En materia de indigencia, señaló que el indicador bajó de 20 al 6% y que la pobreza infantil pasó del 70 al 42%, respectivamente, de acuerdo a datos del INDEC. No somos Suiza, pero estamos mucho mejor. Si hay gente que no llega a fin de mes, es mucho menos de lo que había cuando nosotros iniciamos el gobierno, sostuvo Milei, al tiempo que reconoció que Argentina aún dista de los estándares de países desarrollados. 11 de la mañana, 15 minutos en todo el territorio nacional. 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
4: Se ofrece, señor, para trabajos en campo. Interesados. Comunicarse al 2625-525015. Se ofrece, señor, para trabajos en obra. Interesados, comunicarse al 2625-575658. La Parroquia Sagrado Corazón de Jesús invita a toda la comunidad a compartir la alegría por los 35 años del sacerdocio del Padre Pepe. La Santa Misa será hoy lunes 3 de agosto a las 20 horas en la parroquia. Y asimismo, mañana martes 4 de agosto, celebran el Día del Sacerdote con cena a la canasta a las 21 horas. También informa los horarios de celebración para el fin de semana. Sábado 8 de agosto, Templo Parroquial 17 y 20 horas, Capilla San Miguel 18 horas, Capilla Nuestra Señora del Rosario 18 horas. Domingo 9 de agosto, Templo Parroquial 8, 10:30 y 20 horas, Capilla María Berna 10 horas, Capilla Santa Rita 18 horas. Decesos. En San Rafael, a la edad de 61 años, ha dejado de existir el señor Juan Ramón Castellano Canuto. Sus restos están siendo velados en Sala de Real del Padre y recibirán sepultura hoy lunes a las 14 horas en el cementerio de dicho distrito. El señor Juan Ramón Castellano Canuto se domiciliaba en Real del Padre, servicio de sepelio prestado por Sexagel y Cochería Arbeloa. A la edad de 89 años, ha dejado de existir la señora Rosa Moratal, viuda de Escudero. Sus restos fueron sepultados en el cementerio de Boven. La señora Rosa Moratal, viuda de Escudero, se domiciliaba en calle L sin número de Boven, servicio de sepelio prestado por COSPAC y empresa Suchelli.
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0: Vamos a los títulos.
1: Vamos a los títulos de MDZ a esta hora, que titula Elecciones 2027, Victoria Villarruel, candidata a presidenta. El impacto de su figura en la provincia de Mendoza.
0: Bien, Victoria Villarruel es lo que dice el principal titular en referencia a la vice actual, el diario MDZ de Mendoza. Hay que cuidar el fútbol de niños y jóvenes.
1: Quedó grabado. Intentaron robarle a Luis Petri. La policía identificó y demoró a 5 personas.
0: Salir a cenar vuelve a ser el plan elegido. El llamativo cambio que hacen los argentinos.
1: El cierre del paso a Chile ya entra entre los más largos. ¿De cuánto es el récord?
0: La inteligencia española descubrió la maniobra de Marruecos detrás de la crisis de Ceuta.
1: Más hora cero para la reforma del Banco Central, el gobierno busca el apoyo.
0: Tras un fallo en la corte, el gobierno rechazó el pago de un plus salarial a judiciales.
1: Caudet se reunió con Di Carlo tras la dura derrota con Central. ¿Qué pasará con el DT de River?
0: Milei negó un rescate a quienes tengan deudas y dijo que hay menos gente que no llega a fin de mes.
1: Irán confirmó que negocia con Omán un acuerdo sobre el estrecho de Hormuz tras el anuncio de Trump.
0: Atención, así serán los nuevos desvíos que habrá en el acceso sur desde este lunes.
1: Según una encuesta, el 60% cree en las teorías conspirativas sobre la final del mundial.
0: Paso a Chile sigue cerrado, pero anticipan una ventana de buen tiempo en Cordillera.
1: Restos de vid y hongos, el invento mendocino que podría cambiar la construcción.
0: En julio, Mendoza recibió más fondos de naciones que hace un año, pero hay un indicador preocupante.
1: Vuelve el frío a Mendoza, así estará el tiempo hoy lunes.
0: Hernán Lacunza confirmó que quiere ser candidato a presidente en el 2027 y marcó diferencias con La Libertad Avanza.
1: Cae el precio del petróleo tras el freno de Estados Unidos a los ataques contra Irán y un posible acuerdo de paz.
0: Banco Nación ofrece reintegros de hasta 25.000 pesos para comenzar agosto.
1: Comienza a reaparecer la chinche del arce en Mendoza. ¿Cuándo es el mejor momento para fumigarla?
0: Milei volvió a llamar ladrón a Lula, defendió su gestión y cruzó al kirchnerismo.
1: Sin límites, 10 jóvenes con discapacidad intelectual egresaron de la Uncuyo.
0: Más, el gobierno fiscaliza el paro docente nacional y aplicará por primera vez el protocolo del servicio esencial.
1: Los mosquitos del dengue muestran señales de resistencia a un insecticida.
0: Donald Trump dice estar listo para las nuevas charlas con Irán y a partir de este lunes.
1: Atención, estos son los 5 departamentos de Mendoza donde habrá cortes de luz hoy lunes.
0: En Perú, Keiko Fujimori, su presidente, sacará militares a las calles para combatir el crimen.
1: ¿Por qué algunas personas oyen un sonido que nadie más percibe?
0: Tus relaciones se parecen a la de tus padres, la que explica lo que explica la psicología.
1: Viral, el amoroso mensaje que Catherine Fulop le dedicó a su nieta.
0: Lali lanzó una fuerte confesión en el show de Rosalía e impactó al artista.
1: Revelaron la razón por la que Luke Rat tomó la decisión de separarse de la Joaquín.
0: El sorpresivo y costoso regalo de un jugador de la selección a su pequeña hija.
1: El próximo giro en la carrera de Pamela David, lejos de la TV, que sorprende.
0: Del deporte es el contundente mensaje del Chacho Caudet tras su cuarta derrota consecutiva en River.
1: Caudet habló con los jugadores tras la derrota de River con Central. Su tajante frase en el vestuario.
0: En un partidazo, Deportivo Maipú se impuso 4-2 sobre Atlanta y se acomodó en puesto de reducido.
1: Crisis en River. Los hinchas fueron al hall del Monumental a protestar contra Di Carlo y cantaron por un DT.
0: Video, la furiosa reacción de los hinchas de River tras sufrir la cuarta derrota al hilo en el semestre.
1: La tajante respuesta de Francesco y cuando le preguntaron si Caudet seguirá en River.
0: Desafiante, un jugador de River del Container elogió a Campas en Instagram tras el triunfo de Central.
1: El picante video viral de Thiago Almada entre los hinchas de Boca cuando está cerca de ir a River.
0: Más de la actualidad de policiales, en este caso femicidio en Mar del Plata, quienes son los detenidos por el crimen de Joana Bailén Antonich.
1: Las muestras de dolor por las víctimas del accidente en San Carlos.
0: Crimen de Joana Antonich. Otra joven denunció el mismo modus operandi con una falsa oferta de trabajo.
1: ¿Dónde encontraron el cuerpo de Joana Bailén Antonich, a la joven asesinada en Mar del Plata?
0: Los títulos del diario MDZ a esta hora. 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

0: Bueno, ahí estaba la Delio, Abel, Karina.
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0: Bueno, vamos con nota.
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0: Bueno, hubo reunión y fue premiada, reconocida la Cámara de Comercio de nuestro departamento. Hablamos con su presidente Germán Herrada. Esto nos decía.
2: Sí, nos juntamos ayer en Mendoza, en la Cámara de Diputados. Estuvimos ahí con el presidente de la Cámara de Diputados y las tres cámaras del sur. Bueno, como vos decís, un reconocimiento para esta unión, esta federación de cámaras que hemos hecho y bueno, y empezar a hablar y explicar también que no tienen nada que felicitarnos. En realidad, si nos escucharon, no hace falta unirse, pero bueno, como por ahí no escuchan al sur, entonces la forma más fácil de que nos escuchen es estar unidos.
3: ¿Cuánto hace que se formó la federación?
2: La federación está que se presentaron los papeles, ya debe hacer como un año, porque estaba Ramiro Lavalle de presidente en la Cámara, como dijo Beto, estaba Gabriel Brega en la Cámara de San Rafael y ellos lo iniciaron. Así que sí, ya lo de la federación, el proyecto viene de capaz que 2 años.
3: Bien, y ya recibieron un reconocimiento, qué bueno que son estos legisladores.
2: El reconocimiento es porque nos unamos,
3: claro.
2: ¿Sí?
3: Uh-huh. Unan ellos.
2: Después, también tengamos en cuenta que quien lideró el reconocimiento y gestionó todo fue Carlos Ponce, que es del cuarto distrito, entonces por eso.
0: Bien, ¿han hecho una lista de prioridades? ¿Cómo se va a manejar, Germán?
2: Sí, es muy difícil.

0: difícil a veces tratar de buscar prioridades o puntos en común entre los tres departamentos.
1: Claro.
0: Pero bueno, en esos puntos es en los que vamos a trabajar. Después cada departamento, la Cámara de Comercio no pierde fuerza en nada, simplemente se van a trabajar en conjunto esos tres puntos. Por ejemplo, yo hoy estoy insistiendo mucho que el gobierno provincial se gastó casi el 80% de los fondos del resarcimiento de Portezuelo en la zona metropolitana o zona norte, y al sur provincial, tanto como lo que dijo el gobernador varias veces en nuestro discurso de la fiesta de la ganadería, que dijo que se iba a gastar más de la mitad en la zona sur, no fue así y llega escasamente al 10% de ese resarcimiento. Si sumamos las rutas que están en otros departamentos, llegamos al 10%. Entonces, bueno, ahí ya tenemos para empezar a trabajar. Después paso Pehuenche. Bueno, hay una agenda importante para trabajar y esperamos que seamos escuchados con esos reclamos.
1: Seguro, claro, sí, me imagino, pero no debe ser nada fácil cuando están los dos intendentes jacoteándose ahora, por ejemplo, con el tema del gas, ¿no?
0: Sí, en un momento me llamó Silvina, yo no me quise meter en eso porque lo veía algo político y que no me iba a poner en contra del intendente nuestro pensando de que él tenía razón. Entonces,
1: ¿quién es Silvina?
0: Silvina Pistrelli, el presidente de la Cámara de San Rafael.
1: La nueva presidenta.
0: Exactamente. Entonces hay temas que no lo podés trabajar juntos. O ruta 188 Alvear Malargüe, y no creo que vaya a ser un tema para la federación. Quizás que sí, ojalá que me equivoque y lo podamos trabajar en conjunto. Claro. Pero tenemos muchos otros temas que sí lo podemos trabajar en conjunto, así que eso es lo que vamos a abordar grupalmente.
1: ¿Tocaron, Germán, el tema de la línea eléctrica que está en veremos todavía, la que pasa por el Parque Industrial San Rafaelino, que ese sí podría ser un tema en conjunto?
0: Claro, bueno, eso no lo tocamos, ¿por qué? Porque son temas de dos departamentos, eso es San Rafael y Alvear nada más, pero sí ya lo hemos tocado porque volvemos al tema que toqué recién, que son los fondos del resarcimiento. La primera obra anunciada por el gobierno provincial, por Alfredo Cornejo, en nuestra fiesta fue la línea, el anillado, el famoso anillado de San Rafael Alvear.
1: Claro.
0: Y no está, se ha vuelto a anunciar la licitación, que están los pliegos, pero es la única obra que ni siquiera está, cuando me pasan a mí en que se han usado los fondos del resarcimiento, la línea esa no está. Entonces, bueno, es una preocupación y la hemos estado trabajando bastante.
1: Usted porque es muy ansioso. Si no hace nada que empezaron a hablar del tema, estábamos en el gobierno de Paco Pérez, la línea iba a venir por el campo allá por la calle 22, el campo de Anaya, allá lo anunció, ¿te acordás?
0: Sí,
1: bueno,
0: sí, tal cual.
1: No han pasado ni 15 años.
0: Todo eso va cambiando. El tema es que tenemos los nihuiles rotos, o dos por lo menos,
1: sí.
0: Que no sabemos si funcionan o funcionan al 50% o no funcionan. Bueno, después nos falta la línea 132, y muchas veces en el verano, el segundo verano que lo vivimos después de ese aluvión, de que se corta la electricidad bastante seguido
1: también.
0: Entonces en esas cosas es las que queremos ser escuchados por el gobierno, porque es muy difícil proyectar qué empresa se te va a querer instalar si no tenés para darle las condiciones necesarias de servicio.
1: Bien.
0: Entonces, eso es un trabajo arduo, pero hemos estado trabajando, y particularmente en nuestra cámara, con la línea, el anillado de 132, hemos hecho un trabajo porque estaba muy estancado, y bueno, ahora ya el ENRE resolvió, está la resolución, está todo, así que ahora falta la parte política, que esté el dinero y que se realice la obra.
2: Germán, ¿qué diferencia hay si la federación va a pedir por la lucha antigranizo, por el fondo de la transformación, por la inversión del resarcimiento, por la línea de 132. Te estoy enumerando algunos de los temas que vos pusiste en tu discurso y que tanto enojó a algunos. Sí. ¿Qué diferencia hay si lo pide la Federación a si lo pide las cámaras? Digo, porque ustedes lo vienen pidiendo hace rato también.
0: Sí, lo vienen pidiendo. Lo que nos hemos dedicado más en la Federación ha sido temas más puntuales. Por ejemplo, vuelvo a insistir, Paso Pehuenche. Uh-huh. Nos juntamos con Chile, siempre hablando de la región sur de Mendoza, y después conseguimos en conjunto que nos atendieran en Cancillería. Bueno, temas muy puntuales así que nos ha permitido, nos ha abierto más puertas que yendo como cámara sola. Hay veces bien. Que como cámara sola no te escuchan. Y también la realidad es que la cámara de Alvear tiene un peso y una historia dentro de la provincia, y somos un poco más escuchados por ahí que otras cámaras. Entonces, nosotros por ahí hablamos y sí te escuchan en algunas cosas, pero viste que a la hora de resolver va mucho la cantidad de habitantes por los votos y por todas esas cosas. Entonces, al estar como un bloque, tratamos de demostrar que somos más votantes.
1: Bien, yo te iba a preguntar una cosa muy particular, es decir, ¿vos notás esa valoración de la Cámara de Alvear? Porque en algunos aspectos, no sé cómo te trata la Cámara de San Rafael, la Intendencia de San Rafael a veces hace sentir como que nosotros seguimos siendo distritos del vecino departamento, y nos tratan así, y nos quieren ubicar en ese lugar para bloquearnos varias cosas.
0: Bueno, yo voy a hablar de lo mío, de las cámaras. Yo creo, no por estar presidiéndola, pero que es de las más fuertes de la provincia.
1: Uh-huh. Bien.
0: Entonces, no, por ahí no necesitamos que nos den apoyo. Ajá. En ciertos temas, pero esto es otra cosa, lo de la Federación. Con respecto a lo que me preguntás, yo creo que nos valoran mucho todas las demás cámaras. Bien. Recién me llaman de la FEM, te están llamando permanentemente. Bueno. Y lo ves más cuando está de presidente, como... Uh-huh. Si el gobernador invita que va a presentar una línea de financiamiento e invita a la Cámara de Alvear... Uh-huh. Para decir que está la parte empresaria de la provincia, y después te invita a la UIN, capaz. Claro. Pero a la Cámara de Comercio de Alvear es a una de las primeras que siempre invita.
1: Bien, bueno, eso es importante. Seguiremos muy de cerca el tema. Germán, no sé si me olvido de preguntarte algo en especial en relación a esta reunión que tuvieron.
0: No, a esta reunión, o sea, agradecerle a Carlos Ponce por la distinción o el premio que nos ha realizado, y después vamos a seguir trabajando como Cámara y como Federación. Creemos que en algunos puntos va a ser muy importante estar trabajando. Sabemos, y el norte tiene que entender alguna vez, que el potencial que tiene tanto arriba de la tierra como abajo de la tierra el sur mendocino es importantísimo. Entonces, creemos que van a tener que empezar a mirar más al sur de la provincia para ver la parte económica. Tanto minería, petróleo, agricultura, ganadería, todo lo que estamos haciendo. Entonces, creo que llegó el momento de que nos empiecen a ver como que...

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4: Vamos con el de mujer a mujer de hoy. ¿Cuántos pistachos comer al día y cómo incluirlos en la alimentación para bajar de peso? A pesar de ser elevados en calorías o elevado perfil nutricional, hace que el consumo de pistachos en porciones controladas pueda incorporarse a una dieta para poder perder peso. La combinación de proteínas, fibra y grasas saludables que contienen estos frutos secos favorece la saciedad y ayuda a reducir el consumo de snacks ultraprocesados a lo largo del día. Una revisión sistemática publicada en el 2025 incluyó 7 ensayos que analizaron la integración de pistachos en dietas con restricción calórica. En aproximadamente la mitad de los casos, los participantes que agregaron frutos secos a su alimentación presentaron una pérdida de peso mayor que quienes solo redujeron calorías. Es por eso que aquí te dicen cuál es la cantidad adecuada que vos debes consumir al día y cómo comerlos de forma saludable para que puedas obtener sus beneficios. Podés consumir una porción de pistachos de aproximadamente 28 gramos al día, lo que equivale a cerca de 49 piezas. Esta cantidad aporta 162 calorías, 6 gramos de proteína, 3 gramos de fibra y 13 gramos de grasa. Incluir pistachos como parte de la alimentación diaria puede favorecer la saciedad gracias a su combinación de proteína, fibra y grasas saludables, lo cual es útil en dietas para perder peso, siempre que se respete el déficit calórico total del día. Las guías alimentarias para los estadounidenses, por ejemplo, recomiendan un consumo semanal de 5 onzas de frutos secos, que puedan ser los pistachos, en una dieta estándar de 2.000 calorías. Esto respalda la inclusión de los pistachos como un snack nutritivo o complemento de otras comidas.

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9: Vamos cerrando con signos.
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9: Vamos con Escorpio entonces. El día de hoy, aunque le duela en el alma, sepa que tendrá que rechazar ese proyecto que le ofrecieron hace días. No es un buen momento para invertir todo su capital.
10: Sagitario, sepa que teniendo una postura más dinámica podrá conquistar nuevas oportunidades y dejar atrás una etapa que fue poco satisfactoria para usted.
9: Y Capricornio, el último de la serie, aunque no se sienta totalmente feliz, procure que la melancolía no lo atrape en estos momentos, modifique el estilo de su vida y todo mejorará pronto, Capricornio.
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0: Bueno, se nos vienen las Olimpiadas, Lumi.
1: Así es, una semana falta del 10 al 15 de agosto, este evento tan esperado por los chicos de la Escuela de Agricultura. 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
0: Es la nota que hizo Lumi el sábado con los chicos de la Escuela de
1: Quinto,
0: de Agricultura.
1: Así es, Simón y Astor, así se llamaban Simón los chicos que nos visitaron.
0: Astor, como Piazzolla.
1: Sí, bueno, exacto.
0: Vamos.
10: Queríamos hablar de lo que es el transporte, ya que estamos implementando un sistema de vouchers con dos tipos distintos, uno para la entrada con un precio de 15.000 y otro para el transporte con un precio de 10.000. El de transporte consta de un precinto que va a permitir ir desde cualquier parte del departamento hacia la escuela durante forma ilimitada durante esa semana. Y el de entrada, por otro lado, va a permitir entrar a lo que sería las Olimpiadas, sin importar si son finales, semis o la fase de grupos, a un precio que va a ser más barato si se compra el precinto.
1: ¿Cómo se pueden comunicar, ya sean los chicos que van a ir a ver las Olimpiadas y también familias que van a ir a ver a sus hijos claramente competir? ¿Con quién se tienen que comunicar o si tienen puntos de venta?
11: Mediante redes, en Instagram como olimpiadas.ea. Ahí pueden encontrar toda la información.
1: ¿Y ustedes cómo se preparan para esa semana? Yo sé que para mí la persona que entra a la agricultura, además de formarse académicamente, siempre piensa en las Olimpiadas, que es el evento más importante del año, también para General Alvear, porque mueve mucho lo que es el turismo y demás. ¿Cómo lo viven ustedes?
11: Claro, estamos muy entusiasmados. Es algo que venimos pensando en eso desde que entramos a la secundaria. Entonces, nada, tenemos mucha emoción.
1: Con el tema del conjunto, yo sé que también es un trabajo muy duro ponerse de acuerdo, porque ¿cuántos chicos son los que van a participar en las Olimpiadas?
10: Este año Quinto está conformado a 65 chicos, y sí, el tema del conjunto fue un tema que dio lugar a discusiones, pero gracias a Dios nos quedó muy lindo y nada, estamos emocionados por poder mostrarlo.
1: Bueno, también es un evento donde hacen nuevas amistades, que algunos vuelven al año siguiente. Ustedes ya en ese tiempo van a estar, obviamente, en sexto año, pero igual se crean lazos muy importantes con chicos que son de otras partes de Mendoza y también del país e internacional, porque viene de las delegaciones de Uruguay. Tengo entendido que vienen delegaciones de Uruguay. Cuéntenme cuántos son los inscriptos hasta ahora, qué escuelas van a participar, qué disciplinas se van a realizar.
11: Y son aproximadamente 30 colegios, entre los que están, bueno, de la provincia, de afuera de la provincia y también de Uruguay. Y nada, eso.
10: Y bueno, nada, lo que decías vos también, de que las Olimpiadas nos permite como crear un lazo con ellos, de que hoy a cualquier persona que le preguntes que fue exalumna, te va a decir de que tiene algunos hasta comparten relación con los que han alojado o con los que han conocido acá. Y nada, también nos permite como una unión distinta con no solo lo que es la promo, sino también con los colegios que vienen.
1: En cuanto a las disciplinas, las tradicionales, fútbol, handball, básquet, vóley, también atletismo, que bueno, uno de los eventos más destacados es la carrera, que empieza antes del acto inicial, ¿o no?
10: Sí. Arranca desde acá de la iglesia, y nada, vamos hasta la escuela. Sí, las disciplinas sí son las tradicionales, además también de BMX, mountain bike, perdón, y tiro, que son algunas que no estaban tan, como que se han implementado nuevamente. Y además de eso, aparte de las disciplinas deportivas, constamos de espacios culturales para dar lugar a lo que vendría a ser el arte, la música, y nada, la exposición de los pensamientos de uno, que no solo es el deporte.
1: Trabajan en conjunto con otras instituciones. El año pasado creo que ustedes trabajan para el tema de las medallas y demás con la escuela técnica, puede ser la técnica, la Jorge Barraquero, aquí de General Alvear.
11: Sí, trabajamos en conjunto con otros colegios. Este año unos chicos se fueron de intercambio a San Juan y ahí producieron las medallas allá. Y nada, los chicos se encargaron de eso y también con la ayuda de la escuela técnica acá, nos ayudó a, bueno, a hacer las medallas.
1: No todo es deporte, porque también han implementado últimamente las Olimpiadas Ecológicas. ¿Cómo es ese trabajo que se realiza?
11: Claro, ese trabajo es de...
1: Ese es con San Juan. San Juan este año.
11: Porque
1: bien.
11: Todas las medallas y trofeos son...
1: De materiales reciclados. Noche Chacarera, también, importante.
10: Sí, es un evento que va a dar lugar el jueves, en donde, bueno, va a constar en varios grupos de bandas, de improvisación o de instrumental mismamente. Y nada, estamos organizando todo eso para aquellos chicos que no sean tan quizás apegados al deporte. Y nada, cualquier persona que sea de escuela secundaria, ya sea local o de otras escuelas, puede inscribirse. Mira, para eso puede contactarse con lo que dijo mi compañero recién, con la página de Olimpiadas.
1: ¿Ustedes participan en alguna disciplina de la escuela? ¿Representan algún equipo de la escuela?
11: No, ninguno.
1: ¿Ninguno?
11: Ninguno de los dos.
1: Bueno, pero van a vivir la experiencia de estar con otras personas, trabajar, porque van a ser días muy, muy arduos. ¿Alojan o ahora solamente buscan el alojamiento para las instituciones?
10: Sí, nosotros alojamos a dos escuelas principalmente, una de La Rioja y otra de Buenos Aires, y las otras sí se alojan en hoteles o en cabañas que están acá.
1: ¿Algo más para agregar? Díganos nuevamente de qué día a qué día se desarrolla y las primeras actividades del primer día, que bueno, con la llegada de las delegaciones se va empezando, digamos, y también el acto inaugural.
11: Son del 10 al 15 y bueno, el 10 a la noche se hace el acto inaugural donde bendecimos la antorcha y vamos todos juntos a la escuela.
10: Y nada, ya después de eso van transcurriendo los partidos, y nada, es un acto hermoso y lo que es las Olimpiadas, no solo para nosotros sino para toda la localidad, es un evento que representa bien la hermandad que se tiene.
1: Chicos, muchísimas gracias por tomarse el tiempito de compartir este evento tan importante para ustedes, para la institución, para General Alvear. De aquí de FM Viñas les deseamos éxito, saben que pueden contar con nosotros para lo que deseen. Si les quedó algo más por comentar, tienen el espacio, lo pueden hacer. Después nosotros claramente vamos a hacer esta notita para que ustedes la puedan compartir con sus compañeros, padre, institución, para que se vaya sumando más gente.
11: Bien, bueno, otra cosa por comentar es que el valor del voucher de entradas tiene un costo de 15.000, o sea, la promo es de 15.000 y después el valor del voucher de transporte son 10.000, pero si compras los dos sale 25.
1: Algo que me faltó, el malón, ¿se sigue haciendo?
10: Sí, obvio.
1: ¿Es
10: sí.
1: el día sábado, puede ser, o viernes?
10: Creería que es el viernes. Nada, invitamos a todos los chicos a ir ahí, que también no es quizás una fiesta tradicional, pero vamos a ver cómo este año buscamos innovar para que no sea lo mismo de siempre.
0: Bueno, ahí estaban los chicos, entonces, Astor
1: y Simón.
0: Simón, de Escuela de Agricultura promocionando las Olimpiadas que comienzan
1: el lunes que viene.
0: Una semana, a una semana estamos.

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3: Bueno, vamos cerrando 12:20 minutos.
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0: Bueno, a la mesa de café vamos.
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0: día.
1: Ya. Bueno, a la mesa de café vamos con datos del tiempo. A esta hora 13 grados 5 décimas. La actual temperatura, la humedad del 77%. 5 décimas más tengo allí en la zona de Alvear Oeste. Y 5 menos en Real del Padre a esta hora. El pronóstico del servicio meteorológico para lo que resta de la jornada indica mayormente nublado, 16 de máxima para el día de hoy. Mañana martes, neblina en la madrugada y mañana, y luego parcialmente nublado en la tarde y noche con 18 de máxima. El miércoles está anticipando lluvias aisladas con 40% de probabilidades y 14 de máxima. El jueves, ventoso hasta el mediodía y parcialmente nublado la tarde y la noche. ¿Cómo le va, Claudio?
2: ¿Cómo estás, Beto? ¿Bien?
1: ¿Cómo andamos?
2: Muy bien, gracias.
1: Bueno, en realidad, más o menos, tengo que comentar, han fallecido dos amigos el fin de semana y en las últimas horas.
2: Te entiendo, por supuesto.
1: Y expresar nuestras condolencias a su familia. Son personas muy cercanas a nosotros, han estado muy cerca de nosotros en algún momento de la vida. Y después, como pasa siempre, pasan a ser de esos grandes amigos que no fallan nunca, que están siempre, aunque no los veas muy, muy asiduamente. Uno es Juan Castellano, este dirigente de Real del Padre, que se sumó al grupo de Andes cuando ingresamos en el Federal C, ¿te acordás? Allá por 2012, uh-huh, aproximadamente. De esos que te dan una mano en los momentos más difíciles, bueno, él era así, de estar con sus amigos en los momentos difíciles. Éramos amigos ya de algunos de sus hermanos, son varios hermanos varones, hay gente, casi todos relacionados con la gastronomía o la panadería. Juan era un gran panadero, un masitero. Cuando lo conocimos era el maestro de Todo Rico con Javier Velasco en aquel, uh-huh, momento, ¿no? Y bueno, posteriormente inauguró su local propio allí en Real del Padre y continuó su vida en aquella zona. Lamentablemente lo hemos perdido en las últimas horas. Nuestras condolencias a su señora, a su hijo, del cual me reclamaba siempre, porque yo osé regalarle una camiseta de Andes al niño que tiene alguna capacidad diferente, y el chico se hizo de Andes y ellos eran de Real del Padre de toda la vida. Entonces me reclamaba siempre que le había hecho su hijo de Andes, y muy croto, por cierto. Así que me quedo con el mejor de los recuerdos, Juancito, y bueno, que descanses en paz. Y hoy en la mañana nos enteramos de la muerte de Julio César Contreras. Personajes, si los hay, de esos que valen la pena. En el departamento, como amigo, él tuvo una disquería. Además de la joyería y todo lo que hizo en su vida, incursionó en el tema de disquería y era el que me suministraba la música para, en aquel momento, Radio Optimismo, un programa que teníamos en LB23 muy tempranito y que intentaba infundir un poquito más de alegría de lo que se necesitaba a diario y demás, y él me iba presentando todas las novedades. Así nos conocimos, pero después hicimos innumerable cantidad de actividades relacionadas al aeroclub, porque era su pasión. Un piloto de la San Dios, loco como solo él podía ser para manejar algunos de las naves, de los aviones locales, también de los ultralivianos. Posteriormente se fue a Río Negro, en Allen, por allá andaba. Fue presidente incluso de aquella institución también. Venía y estuvimos juntos ahora en el último encuentro de aéreo que hubo en el aeroclub de nuestro departamento. Estuvimos charlando un largo rato y recordando aquellas épocas, y me presentó a varios amigos que traía de aquella localidad al departamento, en este caso, en el último encuentro aéreo. A Julito, a Laura, a sus hijos, a toda su familia, nuestras condolencias también en este momento tan difícil que deben estar viviendo. Y a la gente del Aeroclub también, que lo debe recordar seguramente con mucho amor y cariño, a quien fuera uno de sus dirigentes más encumbrados y que proyectó al Aeroclub del departamento hacia el país y hacia otros países latinoamericanos, donde asiduamente concurría a participar con los aviones del Aeroclub local de diferentes encuentros. Y así fueron haciendo lazos y compromisos que hacían que después la gente de esos aeroclubes de otros puntos lejanos llegar a Alvear, a apoyar la iniciativa alvearense. Así que lamentablemente, dos amigos, el mejor de los recuerdos los llevaremos siempre en el corazón y en el sentimiento.
0: Bueno, me sumo a las condolencias y obviamente acompañamos a la familia en estos momentos tan complejos, ¿no?
1: Sí, señor. Bueno, pero así es la vida, tenemos que ir inmediatamente a otros temas, a la realidad, a la realidad actual y a todo el trabajo que se viene realizando. ¿No nos contestó Luis? ¿No?
0: No.
1: Bueno,
0: no,
1: vamos a seguir insistiendo, queríamos hacer un balance de lo que fue el exitoso Congreso de Emergencias que se llevó a cabo en Alvear.
0: Sí, señor. Bueno, y además, bueno, hemos estado toda la mañana en contacto con el equipo de Abel Albino para poder también poner en el aire.
1: Sí. Mañana, hemos coordinado para mañana. Uh-huh. Mañana va a ser la figura, sin excepción.
0: Ha sido una mañana de producción.
1: Congreso, del Congreso Educativo. Y también mañana, porque tampoco pudimos charlar en el día de hoy, vamos, ya tenemos agendado al padre Ismael Gote de San Cayetano, que se viene también el día de San Cayetano.
0: Viene la actividad.
1: La celebración el próximo viernes, ¿no?
0: Exactamente. Tenemos sí.
1: Cargadísima agenda del fin de semana.
0: Empieza el agosto y obviamente hay muchas actividades, entre ellos lo que comentábamos recién, que estaba Ludmila charlando con los chicos invitados al programa del sábado para poder difundir todo lo que tiene que ver con las Olimpiadas. Ya recibimos la invitación también para participar del acto. Uh-huh. Así que bueno, muchísimas gracias también por tener en cuenta la radio para las actividades del acto oficial, que por cierto es muy tiene mucha esencia, claro, chacarera, ¿no? Uh-huh. Así que es un acto muy muy especial que se hace con toda una agenda de los chicos que llegan, la presentación de todas y cada una de las delegaciones, las mascotas, el juramento de los chicos de Fair Play y la presentación del tema del bastidor, y siempre hay algún saludo ahí, ¿no? de alguna figura que
1: muy especial.
0: Exactamente, sí, que destacada, que se pone en la pantalla y que los llega hasta las lágrimas a los chicos.
1: Y que no va a faltar en eso.
0: Seguramente momento. No será la excepción, ¿no? Este año no será la excepción.
1: Le agradezco a Juancito Rubio, que me hace acordar que Julio también fue campeón argentino de motociclismo.
0: También incursionó.
1: Seguramente me estoy olvidando un montón de otras actividades, porque fue un polifacético de aquellos y un piloto también de motos. Uh-huh. Encumbrado.
0: Sí, señor.
1: Vaya el recuerdo también. Gracias, Juancito, por estar ahí y por ayudarnos a recordar cosas del pasado y de nuestra gente amiga. ¿Dónde más seguimos? En el diario, no sé si Sitio Andino o Diario San Rafael, hablan hoy de la preocupación que tiene San Rafael con el tema de los accidentes de motos. Uh-huh. En las últimas horas, dos tragedias en menos de 48 horas tuvieron en San Rafael, de jóvenes, jóvenes de 17 y 18 años, si no mal recuerdo la edad, que la leí esta mañana. Sí, 17 y 18 años perdieron la vida en distintos siniestros viales. Hacen mención también en el mismo artículo a otro episodio que se sumó, un grave accidente ocurrido en Real del Padre, también en los últimos días, donde una moto impactó con otra, saben ustedes, sobre la ruta allí en la altura de La Olla, donde uno de los protagonistas terminó con heridas de extrema gravedad, está internado también esa persona. En la mañana de hoy se produjo otro accidente en G e Ingeniero Lanch, que involucró a una señora en motocicleta que también terminó con heridas de consideración. Y a cada rato tenemos uno, lo hemos charlado un montón de veces, no nos cansaremos de hablarlo, porque indudablemente que se ha incrementado el parque automotor de motos, también hay que decirlo, pero de todas maneras, de cinco accidentes que damos, cuatro tienen motos como
0: protagonistas.
1: Sí, protagonistas o participantes, ¿no?
0: Sí, es que hay muchas más motos circulando, claro, seguramente, además, que vehículos, sí. Y eso hace la diferencia. Eso no quiere decir que no haya que tener en cuenta que uno va en una moto, ¿no?
1: Que son vehículos.
0: Claro. ¿Mm?
1: Son vehículos.
0: Y que muchas veces el tránsito, y también nosotros de este lado, digo, si sabemos que son horas pico, horas de traslado, horas de salida de trabajo, horas de ingreso, horas de llegada a la escuela, horas de salida a la escuela, hay mucha gente que su vehículo es precisamente la moto, su medio de transporte es la moto.
1: Claro.
0: Así que tengámoslo en cuenta también, ¿no? Porque a veces hay en el vehículo puntos ciegos, adelantamientos imprudentes, bueno, todo lo que tiene que ver con esto, no siempre el responsable es precisamente quien va en la moto.
1: Y no siempre son es con moto, digamos.
0: Nosotros lo vemos acá en la mañana, muchas veces el vehículo mayor no respeta la derecha y casi somos testigos de tragedias cada mañana.
1: A diario. El artículo del diario San Rafaeles dice que, sin embargo, esa masificación también expuso una cara preocupante: falta de respeto por las normas de tránsito por parte de muchos conductores, no solo de motos, la circulación a velocidades incompatibles con el entorno urbano, las maniobras imprudentes y el uso inadecuado o directamente la ausencia del casco y, en algunos casos, vehículos que circulan sin las condiciones mínimas de seguridad. Entre los factores a tener en cuenta en este hecho particular, que son los accidentes de motos. Esta mañana nosotros tuvimos dos a una cuadra de diferencia.
0: Sí.
1: Que no había motos de por medio.
0: No había motos de por medio. Pero de todas formas, nos tienen que llamar la atención.
1: En Avenida Alvear Oeste, en Ingeniero Lanch y en...
0: ¿Sabes qué recordaba lo que dijo el juez vial en nuestro departamento? A veces, cuando vos te preguntan qué te pasó, y no lo vi.
1: No lo vi. Generalmente.
0: Pasa, y ¿por qué no creer, no? Que no viste a la persona. Y a veces en eso entran precisamente el tema de la atención, los puntos ciegos, la forma en la que uno ingresa a la avenida o que uno la cruza. Eso suele ocurrir, suele pasar, ¿no?
1: Sobre todo, sí, cuando el otro vehículo está girando o haciendo algún movimiento, lo del punto ciego que hace mención Claudio, me ha pasado, por eso lo cuento, en la avenida Alvear Oeste. El punto ciego casi que va acompañando el movimiento del vehículo, si es una moto, peor todavía porque es más chiquito,
0: claro,
1: o una bicicleta.
0: Y si van entrando los dos,
1: acompañando el punto ciego con el... Entonces no lo ves.
0: Claro, si vos vas entrando al cruce justo... O doblando, o girando.
1: Exacto.
0: También se...
1: Te queda ahí.
0: Te sorprende.
1: También sucede en alguna arteria por ahí, ¿no? Donde no se observa.
0: Eso no te desliga de ninguna responsabilidad.
1: No, para nada.
0: Al volante. Deberías en algunos cruces frenar a cero y obviamente poder ver si alguien está accediendo a su derecho de cruce.
1: Pero sabiendo que tenemos ese punto ciego, a poner más cuidado todavía.
0: Mirar un par de veces más.
1: Ni más ni menos. Porque sobre todo en las camionetas se ha engrosado el parante de lo que es la puerta y ese es el,
0: sí,
1: más el
0: camionetas, utilitarios,
1: el espejo que también tiene
0: SUV,
1: grandes dimensiones.
0: Sí.
1: Bueno, todo se conjuga.
0: Se ve que los diseñadores no toman mucho en cuenta ese tipo de cosas.
1: ¿O no lo tuvieron en cuenta?
0: No, y en algunos
1: lo pasaron por alto.
0: En algunos es peor, en algunos modelos de auto es peor ese punto.
1: Ah, mira vos.
0: Sí. Te sorprenderías. Si alguna vez lo buscás en...
1: Mira vos.
0: En algunas páginas que se dedican a esto, te sorprenderías de la cantidad de vehículos que tienen ese punto ciego y que es crítico y es criticado por aquellos que analizan los diseños de los autos, ¿no?
1: Ni más ni menos. Bueno.
0: Te agrego a esto que Morillas, el intendente de San Carlos, salió a hablar del accidente en la zona,
1: sí,
0: donde una familia...
1: Donde se cayó un árbol, pegó en un auto,
0: sí,
1: que venía viajando.
0: Morillas y la municipalidad se desligaron de la tragedia ocurrida en la ruta 143, donde la caída de un árbol provocó la muerte de un matrimonio que viajaba con su hija y sobrevivió al accidente. El intendente Alejandro Morilla sostuvo que el municipio no tenía identificado el ejemplar porque se encontraba sobre una ruta nacional y aseguró que la responsabilidad de su mantenimiento corresponde a Vialidad Nacional, organismo al que deben solicitar autorización para cualquier corte o erradicación. Esto es cierto, ¿eh? Cualquier cosa que quieras hacer, tenés que pedirle permiso a la gente de Vialidad. Habló con el EB10, el jefe comunal.
1: Tan fácil que es manejar, sí, y manejarse con Vialidad Nacional y dar con la persona indicada que te autorice.
0: Puede... Dice que hace rato están trabajando ellos en el mantenimiento del arbolado de distintos sectores, porque San Carlos sufre, y en algunos sectores mucho más, el viento sonda. Saben ustedes que este año hemos tenido casi exceso. Es más, se está pronosticando para estos días que vienen. Y dijo que en San Carlos, en las zonas que le corresponden a la municipalidad, han detectado cerca de un 30% de los árboles que van a tener que ser reemplazados porque se encuentran en mal estado,
1: claro,
0: y presentan riesgo para la gente que circula.
1: Bien, o son demasiado viejos también y tienen ese tema en particular.
0: Han cumplido su ciclo, tal vez.
1: Han cumplido su ciclo, claro, ni más ni menos. Tema a tenerlo en cuenta, no solo en sacarlos.
0: El accidente, sí, se produjo cerca de las 16:35 cuando Fabio Germán Pompey y Fabiana Diedi volvían en la camioneta desde San Rafael, donde fueron a buscar a su hija. A la altura del kilómetro 621 en la ruta 143, en la zona de Paso de las Carretas, San Carlos, un árbol se desplomó sobre el vehículo en medio de fuertes ráfagas de viento. El impacto mató en el acto al matrimonio, en tanto que el adolescente sobrevivió junto a otro acompañante que iba en el asiento trasero. El árbol cayó prácticamente en la cabina de manejo, ¿no?
1: Sí, sí, uno ve el vehículo ahí.
0: Quedó
1: vehículo relativamente
0: totalmente
1: nuevo,
0: ¿no? Aplastado. Sí, sí, una camioneta Jeep, ¿no?
1: Sí. No es la primera vez que pasa, seguramente no. Los alvearenses...
0: En Maipú había pasado hace sí, un sí. tiempo también, no hace tanto tiempo.
1: Sí, nosotros hace como 40 años o por ahí, una pareja de novios que venía a casarse, que también está seguramente en el recuerdo de mucha gente de Alvear, se subieron un camión, creo, a dedo, y el camión sufrió la caída del árbol y terminó muriendo la pareja, ni más ni menos. Tremendo, tremendo caso que hay que tomarnos en serio, porque además la fisonomía, el oasis mendocino está construido así, con árboles a veces no ubicados en las zonas donde deberían estar.
0: No cuidados.
1: Nosotros tenemos no cuidados. En la zona y en los caminos rurales, muchos árboles plantados en el canal que está pegado al asfalto, por ejemplo. De caer alguno de esos por un viento, por lo que sea, cae, depende para el sentido que tenga, pero puede caer sobre el asfalto, ¿no?
0: Sí.
1: Con
0: sí.
1: todo lo que eso significa.
0: Yo te decía que el hecho de que se encaró desde hace algún tiempo, creo que fue en varias gestiones, el tema de la poda del arbolado público en conjunto con Sexagal y con las cooperativas eléctricas, ha sido un acierto y un respiro. Bueno. Yo no conozco mucho de del tema técnico del arbolado, pero creo que no hace mucho tiempo siempre hablábamos de, después de algún viento, de cables cortados, de situaciones riesgosas en calles. Hoy ya no lo hacemos tanto. Ya no quiere decir que no ocurra, ¿no? Porque seguramente hay muchos árboles.
1: No estamos exentos.
0: Sí, hay muchos árboles que están ya en condiciones de erradicarse por haber cumplido su ciclo o por lo que sea. Pero ya no es tanto esas situaciones que se ven en el departamento. Y la poda ha sido un acierto. ¿Habrá que hacer ajustes? Seguramente habrá que mejorarla.
1: Van quitando ramas secas que se sacan,
0: sí,
1: se limpian.
0: Sí, sí, pero
1: eso supongo te referís.
0: Claro, en muchos lugares siempre fue un riesgo el arbolado.
1: Bueno, sobre todo teniendo en cuenta lo que se viene, aparentemente de acuerdo a lo que han hecho una nota con el ingeniero Besa y con Rafael Di Marco, especialistas en meteorología, están anticipando el super niño que amenaza al agro mendocino con tormentas más violentas y granizo, dice el titular del diario. En este caso, los especialistas advierten que Mendoza atraviesa ese escenario climático inédito, han denominado. El fenómeno climático del Niño podría tener este año un impacto mayor al habitual sobre la provincia, así que advirtieron los especialistas que he nombrado, Besa y Di Marco, quienes coincidieron en que la provincia enfrenta un escenario poco frecuente con mayores posibilidades de lluvias intensas, lo venimos escuchando en los alertas ya también municipales hace rato, tormentas severas y una creciente presión sobre la actividad agrícola. Entrevistados, ambos especialistas señalaron que las proyecciones indican que el actual episodio El Niño podría evolucionar hacia un super niño, un evento de intensidad excepcional que ya tuvo antecedentes con importantes consecuencias climáticas en distintas regiones del mundo. Aunque Mendoza necesita precipitaciones después de varios años de sequía, los especialistas advierten que un aumento de las lluvias no necesariamente representa una buena noticia para el sector productivo, dado que puede venir acompañado, como decíamos, de tormentas de granizo y demás. El ingeniero y meteorólogo Besa explicó que los años del Niño suelen traer una mayor frecuencia de precipitaciones, acompañadas por temperaturas superiores a lo normal y una mayor ocurrencia de temporales. Esto también va a complicar seguramente lo que veníamos hablando, ¿no?
0: Sí, porque, bueno, de hecho lo está complicando. Llevamos 20 días del paso Libertadores o Cristo Redentor cerrado. Uh-huh. Pehuenche acompaña también este cierre. Ha nevado mucho en la zona de cordillera, mucho más de lo que obviamente se esperaba. Así es que, bueno, veremos a ver qué es lo que ocurre.
1: Si querés, hacemos la pausa y coordinamos. Y vale, creo que tenemos nota en un segundo nada más.
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3: Bueno, vamos a la nota.
4: Vamos, está en la línea Luis Alcaíno, el director de la Policía Municipal de nuestro departamento. Luis, gracias por atendernos. ¿Cómo estás? Buen día.
5: ¿Cómo está? Buen día. Buen día a la audiencia.
4: Bueno, simplemente molestarte algunos minutos para conocer cuál es el balance que ustedes hacen del Congreso, Luis.
5: Bueno, en relación al Congreso que se llevó a cabo el día viernes, el día sábado, concurrieron representantes de distintas instituciones, tanto locales como provinciales, con el fin justamente de intercambiar ideas, propuestas para mejorar o seguir aceitando todo lo que tiene que ver con mecanismos para que las instituciones puedan afrontar alguna situación adversa en el momento que se produzca, ¿no es cierto? De eso trataba el Congreso. Tuvo como final un simulacro que justamente apuntaba a eso, a mostrar cómo era el trabajo en conjunto y ver cómo se comportaba tanto el personal, los recursos y demás. Bueno, y para ir evaluando cómo se va produciendo todo, ¿no es cierto? Y ahí, bueno, se evalúan los tiempos, las estrategias de trabajo y demás, con la tranquilidad que es un simulacro. Y la idea era mostrarlo a la comunidad de manera didáctica para que entendamos qué se hace, por qué se hace y cómo se hace.
4: Bien, ustedes entienden que estos resultados, además de generar la posibilidad de corregir errores, suman también a la práctica y al conocimiento de los actores que intervienen en este caso, que son muchos, ¿no?
5: Sí, mira, una de las de los objetivos justamente es convocar a las distintas instituciones que normalmente no se convocan, como por ejemplo puede ser la DGD, puede ser el director de deportes, que al momento de que se produzca un hecho adverso pueden llegar a aportar una solución, como puede ser un albergue, un espacio por ejemplo de reunión, en el caso de que haya que evacuar un número importante de personas, como puede ser utilizar una escuela, el aeroclub, darle valor también a aquellas instituciones que colaboran desinteresadamente por el bienestar nuestro, pero también generar una especie de movimiento interno de cada uno de los asistentes y entender que también podemos ser responsables de una situación adversa, teniendo en cuenta que la mayoría justamente de este tipo de situaciones son producidas por errores humanos. Entonces nosotros empezar a tomar recaudos en nuestras propias casas, en nuestros comercios, industrias y demás, para evitar una situación que pueda llegar a transformarse en algo bastante importante, como puede ser suponer un incendio en un comercio y no tengamos las precauciones o los extintores, un ejemplo, ¿no? Adecuados o la cantidad apropiada. La idea es que empecemos a ver, ¿cierto?, que el riesgo o la situación nos puede llegar a producir, o sea, puede llegar a producir, y que cualquiera puede ser víctima de las mismas. Es más, mira, lo que hablábamos es que muchas veces cuando salimos y conducimos, creemos que el accidente le puede pasar, pero al otro, nunca a nosotros. Que en nuestra casa no, es muy probable que no pase un incendio, que seguramente va a ocurrir en la casa de otro. Entonces empezar a cambiar esa visión simplista y entender justamente que cualquiera puede ser víctima o parte de este tipo de cosas.
3: Claro que sí. Luis, buen día. Alguna vez escuché decir y hablar del tema de trabajo en crisis y me da la sensación de que de eso se trata, de que cada uno conozcamos y qué podemos aportar y qué podemos hacer en un momento difícil, seguramente porque se pueden tomar decisiones equívocas o equivocadas en lo que hay que hacer en ese momento, ¿no?
5: Exacto, justamente apunta a eso, a la conformación de un comité de crisis con los mayores responsables de lo que tiene que ver con la seguridad, ¿no es cierto? Claro. Defensa civil, policías, bomberos, director de del hospital y de algunos nosocomios. Entonces, la idea justamente es aceitar eso, empezar a trabajar, en cualquier momento puedes surgir algo, sí, sí. Y debemos estar preparados. Mira, claro. Lo positivo que es que de esto, por ejemplo, este mismo congreso surgió la posibilidad de implementarlo también en Malargüe en el mes de octubre, porque estuvo presente juez vial de Malargüe y propuso eso, y por ahí otra institución como puede ser TGN armar capacitaciones, una batería de capacitaciones con TGN y Gazandes, entre otros. Entonces me parece que ha movilizado y ha servido para eso.
3: Por supuesto, porque se puede dar que movamos un cuerpo y lo compliquemos aún más con el fin de ayudar, a veces complicamos.
4: Claro, eso es lo que se hablaba en el Congreso, seguir un protocolo, desde el primero que llega al accidente hasta que llega la asistencia y además, saber informar qué es lo que está ocurriendo, ¿no? Cuántas personas, en qué situación, si hay gente mayor, si hay gente menor. Uh-huh. En qué condiciones se encuentran los vehículos, cuándo intervenir y cuándo no intervenir, todo esto tiene un protocolo a seguir y obviamente lo que se pretendía era unificar ese trabajo, criterios. Me parece, con la información también y los técnicos.
5: Exacto, tal cual. Tal es así que se trató de hacer una especie de transposición didáctica para toda la comunidad. Claro. Es decir, trasladar esos contenidos técnicos a un lenguaje coloquial que lo puede entender cualquiera. Se dieron un sinnúmero se abordaron un sinnúmero de consideraciones, pero en algunas tiene que ver con qué hace y en otras tiene que ver con qué no hacer. Por ejemplo, en el simulacro se aparece una persona con un hierro en un casco, ¿no es cierto? Entonces, ¿qué hacer en esos casos o qué no hacer? Lo que nunca hay que hacer es sacarle el casco, por ejemplo. Uh-huh. Entonces se trabajó de esa manera, con un lenguaje simple, entendible, que llegue a todas aquellas personas que pudieron asistir, que se lleven un mensaje claro.
4: Bien. Sirve mucho también lo que hacen cada institución con respecto a sus capacitaciones. Se destacó mucho el trabajo que se hace en el hospital con el tema emergencias y que todos los años reúne también a los médicos emergentólogos más importantes de prácticamente de todo el oeste de la Argentina, ¿no?
5: Claro, en este caso esa capacitación básicamente es puntual para el personal de los distintos nosocomios. Uh-huh. Nosotros, como habrás podido ver, Claudio, tratamos de hacerlo un poco más general. Uh-huh. Y una de las premisas que teníamos, con por ejemplo Adolfo Valverde, porque esto se hizo en forma conjunta entre lo que es seguridad del municipio, pero también otras áreas como, por ejemplo, higiene y seguridad, defensa civil, municipio saludable, es que primero, todos somos parte de la respuesta, todos podemos serlo, todos podemos contribuir y construir lo que es la seguridad, y que no esté destinado a las personas que están a cargo de la institución, sino más que nada aquel que se encuentra con la emergencia. Porque nosotros somos personas que estamos hoy y mañana no, pero normalmente ese efectivo que viene que está en planta, que hace un tiempo que está, son los que justamente llegan al hecho, son los primeros que arriban. Entonces la idea es que este tipo de capacitaciones apunta a ellos, a esas personas que se encuentran con el hecho, más allá de que uno como responsable aparezca después. Pero es importante que se trabaje con aquellos primeros asistentes o respondientes, ¿no es cierto?, al momento de que se produzca una situación.
4: Luis, estimamos que este primero va a ser el puntapié para que se afiance esto de manera anual.
5: Sí, esa es la idea. Debemos continuar porque hacerlo por sí solo no tiene sentido. Como te decía, la idea es que sea el primero de muchas capacitaciones y podemos trabajarlas e incluso en las particularidades, o sea, trabajar con algún sector en particular, con alguna institución, Entendiendo justamente, o la idea es que cambiemos la noción de lo que es la emergencia, pero también de que podemos ser parte de la solución. Por lo tanto, invitamos a aquellas, bueno, a aquellos comercios, industrias, o alguna organización, hasta un club de fútbol, por ejemplo, a acercarse a las instalaciones, ya sea de Defensa Civil o de la Policía Municipal, para plantear sus vivencias, sus experiencias, y podamos armar una capacitación de acuerdo a las características de la institución.
0: Luis, te agradecemos, gracias por tu tiempo, ha sido muy amable.
5: Que tengan buen día.
0: Bueno,
5: nos vemos.
0: Gracias. Ahí estaba Beto, la respuesta de lo que ha ocurrido el fin de semana en el departamento, en la visión de quien promovió precisamente junto con el municipio y otras organizaciones esta capacitación.
3: Sí, señor. Perdón, continuamos entonces en los minutos ya finales de nuestro encuentro. En lo local, ¿alguna otra actividad de preponderancia?
0: En lo local, 154 bikers compitieron el fin de semana, para darte un número que sabía que te iba a sorprender. Creo que una buena carrera se vivió en cuanto al mountain bike. Han continuado las críticas por la suspensión de las tradicionales.
3: Bien.
0: Estimo que en algún momento se va a poder profundizar y hablar un poco más sobre este tema y clarificar un poco más el tema de lo que ocurrió. Y bueno, también un éxito lo que me contabas, que también se vio reflejado en el departamento con respecto a esta este nuevo torneo de gimnasia artística, que también trajo mucha gente en Alvear.
3: Sí,
0: pero te quiero hacer referencia a otra cosa.
3: Dime.
0: Que tal vez los dos no la hemos notado, pero ya hace varias semanas que me vienen diciendo, sobre todo en la época de vacaciones, que hay mucha gente de San Rafael que viene al cine, a Alvear.
3: Sí, lo hemos destacado, a lo mejor no con la fuerza que debía.
0: Bueno, ¿qué pasa? El ingreso al cine, la entrada al cine, es mucho más económico en Alvear.
3: Ah, mira vos.
0: Creo que tres veces más económico de lo que sale en San Rafael.
3: Ajá.

0: tome algo, complete la salida con, con un café o un tostado o una cena.
1: O visitar a algún pariente que tenga acá.
0: Y bueno, eso hace que también los fines de semana, sobre todo los domingos, sobre todo los domingos, que es el día que la gente elige, a veces los sábados también, pero generalmente es los domingos, la gente venga, vaya al cine, como una buena oferta. Yo te he remarcado varias veces que el tema del cine es una buena salida, que no te genera tanto, no te insume tanto gasto, es una buena salida, y además, bueno, después panchito, un café, según, bueno, según las características de cada bolsillo, se va eligiendo. Pero
1: y hay para todos los gustos.
0: Sí, sí, sí. Este fin de semana fue...
1: Ya aparecieron los food trucks de vuelta en la plaza.
0: Se notó mucho.
1: Sí. Bien.
0: Hubo tres funciones de una película que se estaba estrenando, que es la saga del Hombre Araña. Ajá. Y las tres estuvieron completas.
1: Bien. Lindo, ¿eh? A tenerlo en cuenta, sobre todo eso. No solo los albereces, sino con la gente que nos visita a veces. Viste que a veces llegan turistas.
0: Sí, ¿Qué hacemos?
1: ¿A dónde?
0: A ver, ahí podés buscar en las páginas y inmediatamente sacás la entrada.
1: Ni más ni menos.
0: Elegís el lugar. Bien. Porque hasta tenés la opción de poder elegir el lugar donde te sentás.
1: Sí, señor. Bueno, yendo a otro tema, hubo altercados también a la salida de un boliche.
0: Sí, lo vi publicado. Feito, ¿no?
1: Sí. Lamentablemente cada dos por tres tenemos que estar informando ese tipo de cosas también, ¿no?
0: Sí, sí, porque esta vez era mucha gente.
1: Sí, sí, mucho.
0: Involucrada.
1: Todos contra todos, ¿no?
0: No, pero además había ahí, no sé si, no son muy claras
1: las imágenes.
0: Pero en algún momento se ve ahí alguna patada a alguien que estaba en el piso.
1: Claro, sí. No sé cómo se regula, cómo fue, si fue a la salida, si estaba
0: salida,
1: adentro, se
0: fue. A la salida, sí.
1: No
0: eso
1: tiene nada que ver.
0: Eso te confirmo que fue a la salida. No, era y unos
1: al
0: metros,
1: final,
0: unos metros más allá de...
1: Ese boliche del que estamos hablando es el que está ubicado en Ilía, Tricherry y Abrida.
0: Sí, que es un salón de eventos que también funciona a veces
1: en
0: determinados momentos como un local nocturno.
1: Ni más
0: que
1: ni
0: tiene
1: menos.
0: Habilitación. Que está autorizado,
1: sí, claro.
0: Y el hecho ocurrió en la calle, se venía ahí a unos metros más hacia el centro.
1: Pero cada dos por tres, el otro día fue un tiro en otro lugar y una persona con un arma, y el otro día en Boven, a la salida también de los boliches, venimos con este tema que no lo podemos sobrellevar,
0: me parece. Si ponemos un móvil cerca ahí, que digo, como prevención.
1: Puede ser. Puede ser una alternativa, ¿no?
0: Te comunicabas con la gente de la organización, ¿a qué hora termina? Y más o menos, un rato antes, un rato después, una tipo consigna, o al menos, no sé, algunas pasadas,
1: sí,
0: en esos momentos que son a veces los más...
1: Bien.
0: Que parece que salen más sulfurados los chicos, ¿no?
1: Aparentemente, ¿no? Todos parece que nos altera un poquito la situación.
0: Puede saber por qué ocurrió el hecho, pero obviamente nada justifica ninguna situación de violencia.
1: No hay, y menos pegarle a una persona un puntapié en el piso, podés causar...
0: No.
1: La pérdida de la vida de alguien.
0: Sí.
1: Señor, bueno, hay un análisis en uno de los diarios sobre las elecciones próximas, viste, terminó el Mundial y sabíamos que nos iba a pasar. ¿Quiénes se anotan para suceder a Cornejo? En la provincia. Y hay una larga lista de un lado, del otro lado, ¿no? Del lado radical, bueno, ya venimos hablando de varios, ¿no? De Ulpiano, de Petri. Bueno, Petri no es más radical, pero va así.
0: Pero puede haber
1: se
0: una.
1: Se supone que va a ser un frente.
0: Puede haber alguna alianza también
1: en
0: con.
1: En Las PASO.
0: Con Cornejo.
1: Si se hacen Las PASO. Puede ser, claro que sí.
0: Todo depende de lo que le convenga a Cornejo.
1: Tadeo y últimamente Lombardi.
0: Sí, Lombardi sí, me parece que está más como presidente del partido también, Lombardi. ¿Ah, sí? Claro, es el presidente de la UCR, ¿no?
1: A mí me dijeron que de todos, no sé cómo termina bien la historia, pero viene embaladísimo. El Petty, digo.
0: Ajá.
1: Y con algunos apoyos muy importantes.
0: Bueno.
1: ¿Será cierto?
0: Para mí es el más...
1: Fue casi el último que se ha sumado, ¿no?
0: Ajá. Para mí es el más parecido a Cornejo.
1: ¿Ah, sí?
0: Sí, no solamente por la altura, digo... Por su forma de hablar, de entender la política.
1: Viene presidente de la Cámara
0: hacerse de hacerse el que no pasa nada, ¿viste?
1: Bueno, viene presidiendo, siendo artífice importante.
0: Viene acumulando poder, sí. Si es eso lo que me decís, sí.
1: Hace rato, ¿no?
0: Sí.
1: O sea que

0: haber estado preparando.
1: Sí.
0: Es relativamente joven.
1: ¿Sabés dónde va a salir, de dónde va a salir de las encuestas?
0: Únicamente, bueno, sí.
1: Es un fanático de las encuestas, el gobernador de la provincia.
0: No está más Kirchner, viste, como
1: de las mediciones, no.
0: Como candidato no está más.
1: Nunca tuvo que estar.
0: ¿No?
1: Nunca, no tenés que haber estado nunca.
0: Bueno,
1: ni en el barrio lo votan, me parece. El tema es que... ¿qué va a pasar con los intereses de Cornejo, no?
0: Sí.
1: ¿Qué va a pasar con sus intereses personales, me refiero, no? Que siempre han primado en algunas decisiones.
0: Bueno, veremos. ¿Va a terminar en lo nacional? ¿Va a ser candidato?
1: Todo depende de lo que arregle con Petri también, ¿no?
0: Claro.
1: Porque Petri es el representante de Milei.
0: Bien.
1: En la provincia. ¿Se entiende, no?
0: Sí, sí. Irá como suplente.
1: Hablando de cruces, mira.
0: Sí, ahí va otra motito de la que veníamos hablando. Irá como suplente, como fue de Suárez en algún momento.
1: No sé a qué aspira. No sé cuál es su aspiración, la conoceremos. ¿O qué es lo que le ofrece Milei y Karina en...
0: a lo nacional?
1: A lo nacional.
0: Puede ser también, sí, sí. Embajador en el Congo, por ejemplo.
1: No sé, creo.
0: ¿Más cerca?
1: ¿Sí? ¿Vos decís que...?
0: Bueno, no, puede ser. Puede
1: una embajada...
0: ser una embajada en Chile. Para los mendocinos sería muy importante. Por cierto, sí, siempre ha habido...
1: Para él sería muy importante.
0: No, claro, pero hemos tenido, digo, al Pino Bordón, un montón
1: claro, de exgobernadores.
0: Exgobernadores y gente relacionada al poder, ¿no? En el peronismo, bueno, también hay movimientos. Hubo movimiento, una reunión de la que no hubo mucho comentario, de intendentes, justicialistas, algunos ausentes, con aviso aparentemente, y otros intentando encontrar ahí alguna vía, ¿no?
1: Sí, vi la foto, sí, vi la
0: con
1: foto.
0: Emir Félix, no estuvo Omar Félix, pero estaba Emir, se supone que...
1: que está representándolo.
0: Está representándolo, ¿no? O sí, por lo menos sabe él. Aunque me dicen que están de los pelos, ¿eh?
1: ¿Los dos?
0: Con un colega sanrafaelino.
1: ¿Los dos?
0: Sí.
1: ¿Ellos dos entre
0: que
1: ellos?
0: Se están llevando mal.
1: Bueno.
0: Como los Rodríguez ya en las mejores épocas. O en las peores épocas, depende. ¿Para quién? ¿No? Pero tal vez no sea tan así, no sé. Tienen, como vos decís, intereses en común.
1: Claro, sí, a mí me... la verdad es que me... me preocupa que los intereses personales a veces primen sobre Mendoza, sobre los mendocinos.
0: Sí, yo me resisto.
1: Se ha dicho tantas cosas en nombre de los mendocinos.
0: Naturalizar eso, ¿viste? Claro. Porque, pero es, parece cada vez más.
1: Yo te
0: natural.
1: Lo traigo porque me parece que, acordate que ya hubo algún acercamiento en Canadá o en Estados Unidos, sí. No me acuerdo dónde fue, creo que en Canadá, entre Karina Milei y Cornejo, hablando de qué es lo que podía pasar en el 2027.
0: Efectivamente. Después pasan cosas, digamos, 60% ha habido elecciones en Santiago del Estero, en algunas municipalidades.
1: Sí.
0: Y han obtenido el candidato a intendente de capital de Santiago, el 60%.
1: El oficialismo ganó
0: en todos los departamentos.
1: Todos los departamentos.
0: Con un porcentaje altísimo. Y bueno, ahí está. Será así. Naturalizamos, ¿viste? Que estén de por vida esos dirigentes ahí, como están otros tantos en otros lugares, ¿no? A mí no me gusta eso, que no haya renovación, que no, porque después vienen los problemas.
1: Que no haya, claro. Bueno, lo que pasa es que...
0: ¿Lo ha sufrido el justicialismo acá, digamos?
1: Sí, lo que pasa es que, viste, cuando se habla de alternancia en el poder, siempre se habla de cuando no estás gobernando.
0: Claro.
1: Cuando estás gobernando, sí. Que
0: es un pedido del otro.
1: Claro, exactamente, sí. Sí.
0: A ver, ¿viste? Si larga la teta, cheque.
1: Claro.
0: Bueno, ¿o no?
1: Claro. ¿Viste? Uno de los que hablaba de alternancia era Ernesto San, ¿te acordás? Cuando
0: claro.
1: vino Alvear a visitarlo a Molero en una época que vino, sí. Que le preguntamos, ¿y ahora? No, esta alternancia no.
0: ahora no quiero claro. Alternancia. Bien. Bueno, está Ulpiano, como decíamos, radical, que aparentemente o se les ha cruzado a los correjistas, no hay buena onda.
1: No, nunca la tuvo.
0: Nunca hubo demasiado.
1: Nunca la tuvo, no.
0: Ah. Bueno, está Mema, que es el...
1: Y encima Ulpiano está, Ulpiano está cosechando algunas adhesiones.
0: Ajá.
1: De exgobernadores que lo están apoyando.
0: ¿Qué era? ¿El otro Suárez?
1: Cobos.
0: Ajá. Ah, Cobos.
1: Cobos ya salió a apoyarlo. Suárez también. Y está sumando a algunos dirigentes de peso.
0: Bien.
1: Digamos... de peso político en la provincia de Mendoza. Y eso parece que no le ha gustado mucho a Cornejo, pero bueno, es lo que ha cosechado Cornejo, porque Cornejo ha expulsado a muchos dirigentes radicales.
0: Siempre van quedando heridos.
1: No, pero con su alianza, sí. Primero con su alianza con Kirchner, claro, en algún momento,
0: seguro.
1: Después con su alianza con Macri, sí. Y después con su alianza con Milei,
0: sí.
1: ¿No? Ha expulsado muchos dirigentes radicales de su entorno. Y estos están mirando que no quiere soltar el poder, digamos.
0: Puede ser.
1: Y sí, en algún momento se lo van a discutir.
0: Claro, y lo van a, y el poder se pierde, pero se queda con una base económica importante, ¿no? Como tantos otros. En el justicialismo apareció Flor de Estefanis con un libro, ¿viste? Cada uno encuentra su
1: manera de presentarse
0: y de, sí, decir, acá estoy y quiero ser,
1: sí,
0: ¿no? Ella es una. Emir, que seguramente desde la presidencia del partido va a intentar volver a ser, ¿o no?
1: No sé si está en condiciones...
0: Digo volver a ser candidato, porque a gobernador no lo ha sido.
1: No.
0: Fue candidato a diputado nacional, y de hecho es diputado nacional como, sí, presidente del partido.
1: Creo que el mismo desgaste que tienen algunos dirigentes del radicalismo los tienen también muchos dirigentes peronistas.
0: Este barato que los maipucinos, viste, cada tanto dicen, acá estamos y ahí está.
1: Estebanato, lo que me parece que le falta es que lo convenzan, y además Estebanato, ¿sabés lo que ve?
0: Sí.
1: Que no hay una unión en el peronismo.
0: Claro,
1: entonces,
0: eso es el mayor problema.
1: ¿Cómo haces para poner tu cara en una candidatura si tenés detonado el peronismo mendocino?
0: Bien.
1: ¿Cómo haces?
0: No hay mucha forma.
1: Y
0: ¿no?
1: me parece que lo mismo debe ocurrir en los departamentos.
0: Seguro.
1: Hay gente,
0: seguro,
1: que tiene vocación, seguro, que quiere ir, que no, se, claro, quiere presentar, que dice, yo tengo un proyecto, yo tengo un equipo.
0: Bueno, lo mismo, pero, algo parecido, pero, le pasa a Lacino, el intendente de Luján, que quiere, viste, que lo están,
1: claro, levantando. Pero te salen dos o tres con la misma interna de siempre, queriendo poner algunos intereses personales.
0: Sí.
1: Y, bueno, a la... iba a decir una mala palabra, no la voy a decir.
0: No, no.
1: Hoy no voy a decir malas, bien, palabras, le prometo a la audiencia. Al tacho el proyecto.
0: Claro, lógico. Bueno, está Fernández
1: y Sagasti. Y son los mismos de siempre, ¿eh?
0: Fernández Sagasti, que se le termina el mandato, que también están especulando con qué va a querer ser algo, ¿no? ¿Irá por alguna reelección o algún otro cargo?
1: ¿Y si dejan de querer ser los que han sido hasta acá?
0: Bueno, los posibles, ¿no? Y hay otra que es Mercedes Llano, que viene del Partido Demócrata.
1: Mechillanos,
0: uh-huh, que hoy por hoy el Partido Demócrata está como desaparecido, ¿no?
1: Está mal el partido,
0: está,
1: ¿no?
0: Mal como partido, digo.
1: Sí, además el único dirigente, los únicos dirigentes que tenían,
0: Llano y Llano,
1: terminaron yéndose con el mileísmo.
0: Ajá.
1: ¿No?
0: Bien.
1: Llano ya está, ya está, Llano ya está, llegó y se puso en el bloque de la Libertad Avanza.
0: Directamente. Bueno, hay que ver qué hace Martín Aveiro en el justicialismo, Mira Andraos, que es el actual intendente, uh-huh, de Tunuyán, entre otros nombres que están en danza, pero no hay decisión alguna todavía.
1: No, todavía no. Todavía no. Algunos tienen muchos candidatos, como el oficialismo.
0: Sí.
1: Con un gobernador desgastado, con un poder que le están discutiendo.
0: Iremos con elecciones.
1: O pretenden la continuidad, porque, por ejemplo, ¿quién puede decir que Mema le puede discutir a Cornejo el poder?
0: No.
1: Lo que está haciendo es pidiendo la continuidad de Cornejo.
0: No le atan ni los cordones.
1: No, pero que además es un hombre puesto por Cornejo.
0: Y es familia, me parece.
1: Claro.
0: El yerno.
1: Claro. O sea, lo que te quiero decir es que ¿quiénes son los dirigentes internamente que le discuten el poder? Ulpiano Suárez, que es de otro sector, no es del mismo sector interno.
0: Bueno.
1: Lombardi, no. Si Lombardi ha hecho todo lo que ha querido Cornejo durante los años, le ha sacado absolutamente todo.
0: Un soldadito, efectivamente. Usted lo ha dicho.
1: Tadeo García Salazar.
0: Otro puesto.
1: Fue puesto por el mismo Cornejo.
0: Como intendente.
1: Como intendente y después ahora como ministro de Educación.
0: Uh-huh.
1: Hay que ver quiénes discuten y quiénes acompañan el poder.
0: Y cómo acompañan y cómo discuten.
1: Claro.
0: No. Ni más ni menos. Señor, gracias, ¿la seguimos?
1: ¿Cómo no? Gracias.
0: Gracias a todos. Nos reencontramos mañana, ¿eh?
1: Mañana.
0: Tengo que saludar. Ay, alguien me pidió, Fernando. Ahora le digo que saludar a su vieja, le dice él, su abuelita, que está cumpliendo, Esther, que está cumpliendo años.
1: Ah,
0: y está cumpliendo mi con suegro, Emilio Nadic, también año. Vaya el saludo para ellos.
1: Bueno, si cumple años Esther, hay empanadas.
0: ¿Hay empanadas?
1: Sí.
0: Ya las hemos probado.
1: Oh, son tremendas.
0: Ya las probamos.
1: Las empanadas de Esther son tremendas.
0: Un abrazo fuerte, gracias.
1: Feliz cumpleaños, Esther.
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6: Pasamos el programa a nafta con Coti y una pausa. Esta es la nueva canción de Ahora País, la canción de agosto. Sí, señores, la trajo Alambre, que hoy decidió laburar. ¿Sí? Ya volvemos.

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18: Acá estamos con Coti, la canción de agosto. Acá estamos en Ahora País. Y nos vamos a ir con algunos mensajes, ¿les parece, Sil?
1: Hay muchísimos, Rodolfo. Marcos escribe y nos cuenta algo que aquí en Córdoba conocemos. La TANCE, que es la empresa de transporte, tiene colectivos que son a GNC y he visto camiones con 6 tubos de GNC también. Claro. Nos cuenta Gonzalo Escaña, ya tiene camiones con motores gasoleros convertidos a GNC, pero solo funcionan a GNC con 10 tanques. tanques y una autonomía de 800 kilómetros.
7: Por eso, por ejemplo, el decreto que les mencioné al principio es lo que permitiría ampliar la capacidad de carga de esos vehículos que vienen motorizados a GNC de fábrica. Esta cuestión de la que hablamos acá es para permitir, de forma muy simple, dicen, que vehículos de carga colectivos que están motorizados a gasoil pasen con sencillez a ser alimentados con GNC. Esa es la noticia, es el parque ya existente que se puede convertir con mayor facilidad.
18: ¿Más mensajes?
1: Sí, escribe Edelmar, que decía, hace 20 años que los motores diésel pueden funcionar con GNC. Lo decía también en el mensajero Osvaldo, el carnicero de Colegiales, que también nos saludaba para contarnos que allí las líneas de colectivos del 65 andan a GNC, el 44 también tiene colectivos a GNC, se ve que dan muy buen resultado, decía Osvaldo desde Colegiales.
18: Te mandamos un abrazo, Osvaldo, como siempre. Sergio Supo, ¿cómo le va? ¿Cómo anda?
9: ¿Qué dice, Rodolfo? Qué gusto escucharlo.
18: ¿Cómo está la política, eh? Está como loco.
9: Usted la vio desde lo alto, ¿no? Desde arriba.
18: ¿A qué?
9: A la política.
18: No, ¿por qué?
9: Mientras te transitaba en un globo aerostático.
18: No, leía y digo...
9: ¿Vio
18: que
9: desde
18: no,
9: arriba pero... el ¿cómo, panorama?
18: Qué lindo, ¿cómo? Qué lindo. Qué lindo Capadocia. Ah, oh, es un sueño.
7: ¿Te metiste en las cuevas?
18: Sí, me metí en las cuevas.
9: El globo aerostático. ¿Cómo? Sí, voló.
7: Claro. No, pero ahí están los monasterios.
18: Sí, también. Los monasterios, sí. Bueno, todo eso hoy es turístico, lo podés ver y demás. Porque es el mismo lugar de Capadocia.
7: No, ¿cómo subían los monjes ahí a esos monasterios, Rob?
18: Y así sobrevivían.
7: Sí, pero hay que subir y hay que llevar los tomates, la lechuga, las costillas.
18: Hay una sorprendente, agronomía de supervivencia. Hay lugares donde, por ejemplo, pasas un pueblo que tiene un trébol grande. Y decís, ¿por qué un trébol? Porque lo que siembran es trébol. Y es con eso alimentan los animales. Mucha menos ganadería, se ve muy poco, pero... Mucho aprovechamiento de los cerros con riego artificial.
9: Claro.
18: Me sorprendió porque en algunos terrenos son áridos, llueve poco, el aprovechamiento real y latifundios grandes no, pequeñas extensiones y las familias siguen viviendo de eso, de plantar tomates en un lado, girasol en el otro, cada pueblo tiene, hay uno que tiene mucha naranja y todavía está esa economía casi primaria de yo tengo naranjas, vos tenés sandías y las intercambiamos. Claro.
9: Cultivan en terrazas.
18: Exacto, así le llaman. Y ves al tipo que se levanta a la mañana, puede vivir ahí o no, pero va ahí con su pequeña camionetita a cuidar su sembrado. Y mucho artificial, riego artificial, algo que es un tema que cuando uno se encuentra con alguien de campo y viene la seca y sabes lo que le cuesta al tipo de campo poner su capital y tener que esperar que la temperatura o el tiempo decida si él gana o pierde, uno se pregunta si por ejemplo en el caso de la sequía no se puede reemplazar con algún riego. Acá está hecho, pero son pequeñas extensiones y cada productor tiene su pedazo. Por ejemplo, en esas cuevas, Adri, hay palomares.
9: Ajá.
18: ¿Cómo hacían? Dos veces al año sacaban como abono para la tierra la caca de las palomas. Ah, hasta que en los 90, después de una gran...
9: Guano de paloma, claro.
18: Claro, abono de paloma. Después de un gran informe de la BBC, apareció el hombre y dijo... No saquen más la caca, acá tienen, ¿no? Y empezaron a comprar fertilizantes y demás. Pero hay cosas que todavía se mantienen. Y entrar a esas cuevas donde vivían... de hecho, nosotros tuvimos un hotel que es parte de una cueva.
7: ¡Ah, qué lindo!
18: Ya dormís adentro de una cueva, hoy, nada, súper transformado, ¿no?
9: Sí.
18: Pero la verdad es una cosa...
9: No me
18: cosa...
9: lo imagino a usted yendo a un hostel con Lara, ¿no?
18: No, pero es una cosa muy...
19: Pero de roca volcánica
18: ¿Sabe dónde estuve? No, sí. Claro, eso al ser volcánicas son fáciles de manipular.
19: Claro.
18: Pero en realidad se escondían así los cristianos cuando eran perseguidos en los primeros 3 siglos después de Cristo y así sobrevivían, Adri. Se metían arriba y nadie veía los agujeros. Claro. Y después bajaban y seguían con su vida.
9: El
18: Capadocia, de alguna manera, el centro de Turquía, era el camino obligado de la ruta de la seda, de oriente a oeste, wow, a occidente. Entonces, todo el mundo pasaba por ahí.
9: Dígame, ¿qué cenó mientras los iluminaban los brillos del Bósforo, a orillas del estrecho del Bósforo?
18: Pulpo.
19: Decilo, Rodolfo.
18: Pulpo y un pescado blanco.
9: Ajá.
18: Que no sé, nunca yo no había. Mi mujer sí, porque es una mujer culta.
19: Palometa no.
18: No.
19: Tiene mucha espina.
18: No, mucha espina. No,
9: pero
18: este
9: una
18: tiene.
9: Merluza,
19: una merluza.
18: Claro, pero para que había dorado también en las posibilidades.
19: Ajá.
18: Había dorado en las posibilidades para elegir. Pero este es un restaurante que nada, que entras y te dicen, ¿qué querés vos? Y elegís.
9: ¿Qué querés vos?
18: Yo no sé si.
19: El
9: cordobés lo atendió ahí.
18: Sí, escúchame, no. No, bueno, mucho cordobés. Mucho cordobés.
9: No me digas.
18: Pará, se llama El Pescado, está la doctora diciendo. Sivas.
7: No eres.
18: Pará, y viene el pescado como en una cosa así, mucho para mí, viene en una. Todo prendido fuego.
9: ¿Prendido fuego?
18: A la sal.
9: Ah,
18: claro.
9: Cubierto de sal.
18: Exacto.
9: Claro.
18: Y yo no veía mucho, yo grabé con el celu, no veía mucho que había ahí, pero le ponen hasta el ojito a la salsa. Yo dije, qué loco el pescado este. Y después le pegan, se sale la sal, la cobertura. Yo dije, qué duro que es, esto iremos a comer. No, el pescado estaba abajo.
9: Claro,
18: ¿no?
9: Pegaron con un martillito a la sal.
18: Exacto.
20: Sí. Y no queda muy salado. ¿No queda muy salado?
18: No, muy rico.
20: Viste que el pollo a la sal, ahí si le erraste, tomás la presión en una gomería.
18: No, que tenés.
20: Te enchufan, o sea, es una técnica.
18: Te enchufan que hay que saber, suelo.
20: Hay que saber el suelo. Viste, ya estás ahí, pues, la noche de tu vida, viste, te un pico de presión.
9: La que quedó prendida fue la tarjeta de crédito también, después,
20: Ahí mejor cash.
19: Pensé que iba a decir la relación.
9: No.
19: La noche.
9: No quería entrar.
20: Es el primer día.
18: Usted conoce mucho, supo. Se ve que ha viajado.
9: No, yo lo sigo a usted en las redes porque soy un fanático de seguir sus actividades.
7: Lulo.
18: Le dicen Marley.
7: Lulo
18: usted.
20: Usted supo, tuvo muchas noches encendidas. Usted supo, es un tipo, se considera una persona le gusta generar ambientes íntimos.
9: Tengo
20: de cercanía, digamos.
9: Tengo, sí.
20: Está en su repertorio.
9: No diría
7: sendas
9: que tengo
7: de pétalos.
9: No, para tanto. No, me llamó también mucho la atención una foto muy muy entrañable con la productora que usted tuvo,
18: sí,
9: la señora Ivana Torres Riesgo, que reside ahora en Madrid. Y bueno, yo pensé, por ahí la convenció para que vuelva. Manita empezó a hacer cara.
18: Se clavó un tinto de verano. Se clavó un tinto de verano, Ivana.
9: No me digas.
19: ¿Sí?
18: Che, muy
9: bueno. Claro, pasó después al tinto de verano en Madrid.
18: Claro.
19: Mucho calor.
18: No huele más.
9: Es medio traidor.
18: Está muy bien. No, le vamos a alegrar que la gente le vaya bien.
9: Sí, sí.
18: Está muy bien.
9: Comió unas tapitas.
18: No chupamos nada.
19: Bueno, está bien.
9: El tinto de verano es muy complicado porque es dulce. Uno lo toma entre amigos, cuando quiere acordar puede pasar.
18: No, por eso es un tinto de verano, se clava dos, tres, necesita que te lleven.
19: Y lo sirven como si fuese en un jarro al tinto de verano.
18: Era un vaso con bombilla.
19: Con bombilla.
9: Hay que decir que el tinto de verano es una especie de sangría. Una especie.
18: Claro.
9: Traducción al cordobés, una especie de sangría. No exactamente.
18: ¿Qué mundo tiene supo,
19: Sí.
9: No, soy una persona que lee, que se informa nada más.
19: Me parece tremendo tomarlo con bombilla igual.
9: Sí.
19: ¿Cómo?
7: Aparte con el gusto de la hierba ahí que se me...
19: No.
7: Bueno, si toma con bombilla, no va a tener dos bombillas.
18: Pero una... Bombilla pajita. Pajita.
19: Sorbete.
18: Sí,
19: sorbete.
18: Sí, queda mejor.
19: Escúchame, supo...
18: Sí. ¿Quién es quién entre los candidatos a vice de Milei que dijo que ella tiene el vice?
9: Claro, un año antes.
18: Un montón,
9: Pero, claro, lo va a poder sostener un año antes al misterio, porque obviamente no dijo quién era el que él había o quién había elegido. No se sabe todavía si es una mujer o un hombre. Entonces yo elegí hacer una lista de candidatos posibles. Empiezo por los menos probables. A mí me parece menos probable, pero como falta tiempo, Y si Milei guarda el secreto, por ahí el secreto es, tiene un nombre hoy y dentro de 5 meses tiene otro. A ver, una posibilidad clásica en la política argentina, que es que el presidente vaya a buscar a alguien del interior, siendo él un porteño o un bonaerense, busque a alguien del interior para completar la fórmula. Ahí tiene gente afín, por ejemplo, tiene la posibilidad de un mendocino, es un distrito grande, Alfredo Cornejo. La verdad lo veo difícil, él con un radical, lo veo difícil. Rogelio Frigerio, el gobernador de Entre Ríos, y muy macrista para el paladar de Milei. Omar Gutiérrez, que es el gobernador del Emirato Petrolero y Gasífero de Neuquén. Yo creo que Gutiérrez va a buscar la reelección. O sea, es muy difícil que Gutiérrez suelte la provincia de Neuquén en el momento en el que está para irse de vice. Pero bueno, son nombres potenciales. Dos mujeres. Sandra Petovelo. Él tiene mucha confianza, ha destacado insistentemente la gestión que ha hecho Petovelo en el Ministerio de Capital Humano. Petovelo en las últimas horas hizo trascender, yo tengo una vida además de ser ministra, no sé si tengo ganas de meterme en la vicepresidencia de la Nación. Pero a usted le consta, Petovelo es del riñón de la mesa chica de el presidente. Patricia Bullrich, acá yo no, nos vamos acercando un poquito más. Patricia Bullrich, bueno, sería como parte de un ajedrez para repartir otras dos candidaturas muy importantes, la de candidato a gobernador en la provincia de Buenos Aires, para la que está anotado también Diego Santilli, y o para jefatura de gobierno porteño, para la que está anotada explícitamente Patricia Bullrich, pero también anotaron a Santilli. Patricia no se lleva bien con Karina Milei, que es la gran influencia que tiene su hermano el presidente en materia política. Es la verdadera jefa política del gobierno, Karina, no solo la que opera las decisiones del presidente. De manera que podría ser Patricia Bullrich, a ella tampoco no es que le disgustaría tanto, para tranquilizar un poco la hipótesis que se insistió en los malos momentos de Milei del último mes y medio. Dijo, yo no voy a ser candidata presidencial ahora, aspiro a ser candidata presidencial para después de la reelección de Milei, esto es cuando termine un eventual segundo mandato de Milei, que empezaría el año que viene recién. Y me quedo con últimos dos nombres. Uno es Martín Menem, del riñón, de la máxima confianza de la hermana del presidente, Karina Milei. Martín Menem tiene posibilidades, posibilidades ciertas. Y la otra y última posibilidad es que se repita una historia que ya conocimos en 1973, por la duplicación de apellidos. En el 73, Juan Domingo Perón eligió a su esposa, Isabelita María Estela Martínez de Perón, como su compañera de fórmula. En este caso sería su hermana, o sea, la fórmula Milei-Milei en lugar de la fórmula Perón-Perón. Yo sobre esto tengo dudas, Rodolfo. ¿Por qué tengo dudas? Porque Karina no solo tiene una misión política, sino también una misión de proximidad y de acompañamiento con su hermano, y entonces no me la imagino lejos del despacho del presidente ni de la vida cotidiana del presidente, salvo que la vicepresidenta de la Nación mudara su despacho muy cerca del despacho del presidente. Podría ser, es una fórmula eventualmente posible. Pero lo que demanda en cuanto a trabajo político el senador de la Nación requiere a alguien que esté ahí casi full time. Es una danza de nombres. A mí no me extrañaría que el presidente tenga en la cabeza alguien que a nadie se le ocurrió que podría ser, y que termine, por lo tanto, sorprendiéndonos a todos. Lo que está claro, a mi criterio, es que Milei no va a repetir la experiencia de Victorio Villarruel. ¿Qué quiero decir con esto? Alguien que no le garantice a él subordinación y que no le garantice a él una absoluta dependencia de su gestión política. No quiere volver a repetir la experiencia de Victorio Villarruel. Y en esto se parece a otro presidente, o a otros varios presidentes, que atravesaron por niveles de desconfianza y de ruptura como los que el propio presidente Milei atraviesa con Victoria Villarruel. Una relación sin retorno, al punto de que Villarruel le va a disputar también la presidencia en las elecciones del año que viene.
18: Sergio Supo en Ahora País. Gracias, Sergio.
9: Un abrazo y, de verdad, un gusto tenerlo de regreso. Una pequeña acotación de la carrera. Sí. Usted volvió y la persona que usted dejó aquí a cargo del programa se fue.
18: Y somos así. No podemos estar los dos a la misma vez.
9: El señor López se fue.
18: Sí, pero mañana está conectado, ¿eh? Lo tenemos conectado.
9: Ah, bueno.
18: Nos va a traer caramelo. Es lo único que nos importa, gomitas.
9: Caramelito de goma. Sí, claro. Sí. Le hemos encargado caramelito de goma. Sí,
18: gracias, Sergio.
9: Abrazo.
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18: Damián Dipachi nos va a hablar de la reforma en el Banco Central. ¿Cómo le llega a la gente? Gran pregunta, Damián. ¿Cómo te va, querido?
21: ¿Cómo va, Rodolfo? Estamos los dos de vuelta, así que bienvenidos ambos.
18: Lo mismo.
21: Para la gente es muy muy inasible, digamos, qué implica la reforma a la Carta Orgánica del Banco Central. La vamos a bajar lo más a tierra posible. La última reforma fue en el año 2012. Si alguno de nuestros oyentes tenía 1.000 pesos en la mesita de luz para mantener el mismo poder adquisitivo, hoy tendría que abrir el cajoncito de la mesita de luz y tener 420.100 pesos. Oh. 1.000 pesos del año 2012, hoy debería abrir el cajón y tendría que tener 420.100 pesos para que esos 1.000 pesos valgan lo mismo hoy que en el año 2012.
18: Si lo guardó en 1.000 pesos, olvídate, ¿eh? No tiene eso, tiene 1.000.
21: Bueno, ¿qué pasa?
18: Y compra 400.000 veces menos de lo que compraba en ese momento, ¿no? Sería algo así.
21: Exactamente. Ah. ¿Y cuál es la reflexión del argentino medio? Yo no me quedo en pesos, me voy al dólar, porque siempre me refugió frente a la pérdida de poder adquisitivo. Claro. En ese momento se le asignaron 3 atribuciones adicionales al Banco Central, que es el empleo, y entre 2012 y 2026 el asalariado solamente creció, privado, el empleo asalariado privado creció 2%, el monotributista 67% y el empleo público creció 33%, por lo cual no cumplió la función de generar empleo. La equidad social. Entre 2012 y 2026 tuvimos pico de pobreza, 52,9%, indigencia, 18,1%. La pérdida de valor de la moneda, la inflación, generó más pobres e indigentes. No cumplió también y estaba dentro de la reforma del año 2012. Y desarrollo económico. Entre 2012 y 2026, la economía creció en términos reales recién en 2025, porque el cual tampoco cumplió su objetivo. Entonces, para la gente de AFIE, ¿qué podría significar esto para la gente? Si la reforma funciona, se va a mantener una política fiscal ordenada, en el mediano y largo plazo podría haber una inflación más baja, mayor estabilidad para generar ahorros dentro del propio sistema financiero local, que es muy bajo, crédito con mejores condiciones y una economía más previsible. A tomar la experiencia de quienes han aplicado reformas del Banco Central. Chile, en los 80. Perú y Colombia en los 90. Perú llegó a tener una inflación del 7.000%. El presidente del Banco Central de Perú está vigente del año 2006, no lo tocó, independientemente de los signos políticos de Perú, que han variado y mucho. Brasil y Uruguay también pasaron por reforma de la Carta Orgánica del Banco Central, todas disímiles, pero sí reformas, en el siglo XXI. ¿Cuál fue el resultado? Inflación de un dígito. No hay nada mejor para comentarle a la gente de que si esta reforma funciona, esto se va a trasladar en mayor nivel de previsibilidad y esos 1.000 pesos necesariamente no deberían ser 4.220.000 pesos en los próximos 16 años, sino deberían preservar el valor de la moneda, que es ahora la prórroga más importante de la reforma de esta Carta Orgánica del Banco Central.
18: ¿Hay consenso para la aprobación?
21: Mira, yo sabés que el otro día estaba hablando y me decía un colega, me dice, bueno, pero hoy hay buena relación con las provincias y probablemente hay muchos economistas dentro de incluso sectores opositores que no estarían tan en desacuerdo. ¿Sabés cuál fue mi respuesta? Le dije, mira, probablemente la voten, pero no estaban convencidos de esa votación, porque esos mismos que van a votar esa reforma son los que exigían adelantos transitorios, emisión de moneda para financiar déficit fiscal y gasto público, los mismos. Y nos vamos a pegar un plato en esta columna que ni te imaginas.
18: Damián, querido, gran abrazo, bienvenido.
21: Igualmente,
18: abrazo. Damián Dipache, en Ahora País.
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18: Cuando vi la noticia dije, ¿pero por qué? Rafaela, la ciudad santafesina compró lásers verdes para espantar palomas. ¿Cuál es el contexto, Aus?
3: Vos sabés, Rodolfo, que hay una problemática que en este caso la tiene Rafaela, pero en su momento también la tuvo, por ejemplo, Rosario, donde acá, para controlar las palomas, que las denominaban dentro de lo que es una figura de plaga, decían, bueno, podemos poner anticonceptivos para evitar que continúe su reproducción. En este caso, lo que hace Rafaela es directamente tratar de disuadirlas, tratar de correrlas de ciertos lugares, en algunos puntos con redes y en otros puntos directamente con láser, que funcionan de 18 a 7 y tienen algunas funciones preestablecidas para dispersar las palomas. ¿Quién lo va a explicar de mejor manera, con más claridad? Bueno, uno de los funcionarios que lleva la propuesta adelante es Juan Pablo Aversa, es subsecretario de Servicios Públicos y Ambiente. Hoy daba algunos detalles en Radio Informe 3 aquí en Rosario.
4: Nosotros elaboramos un plan de acción juntándonos con distintas instituciones y referentes inclusive ambientalistas para discutir y debatir sobre esta problemática, y en base a eso armamos un proyecto que es de alcance de corto, mediano y largo plazo. En el corto plazo hemos implementado la colocación de redes. Siempre antes de probar una idea, un nuevo desafío, lo evaluamos, en este caso las redes, colocándolas en un árbol para determinar también si las redes complejizaban la estructura de la copa del árbol, si le generaba algún daño o no, y si funcionaba. Eso se fue replicando y nos permitió ir solucionando ciertos conflictos en determinados sectores, sobre todo en los lugares donde la gente va a comer o hay lugares donde hay ambulancias, sectores de salud, donde tenemos que actuar rápidamente. Luego colocamos un láser en Irigoyen frente a las oficinas de control público, el cual demostró resultados positivos y bueno, y hoy lo estamos replicando en la ciudad de Rafaela, sí, con dos láser colocados. Este láser es una medida con una técnica de un láser de luz verde que tiene un alcance de 2.500 metros, que no es para nada lesivo, sino lo que hace es ahuyentarla porque el ave se siente como amenazada, entonces van eligiendo otras copas del árbol. Ese es un poco el desafío, lo que queremos es disuadirla.
3: Bien, Rodolfo, ahí la explicación del funcionario. Ellos en lo que hacen hincapié es que el láser no es ni agresivo ni estresante, solamente dispersa las aves de esos lugares por cuestiones de higiene, por cuestiones directamente de control. Yo pongo la comparación con Rosario, no sé si habrá otro punto del país que tenga este problema, porque acá fue tema, en el Consejo Municipal hubo muchos proyectos para ver de qué forma la podían controlar al tema de las palomas y no lograron hacerlo de ninguna manera.
18: Y las corren.
3: Exacto.
18: El láser de las molesta, se siente amenazada, se van.
3: Claro, gira, en este caso gira 360, entonces a donde van y van marcando, lo que explicaba este funcionario es, esto no es para utilizarlo todo el tiempo, de 18 a 7, ponen en práctica este recurso y tratan de dispersarlas.
18: Gracias, Agus.
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18: Y en Ahora País llega Carlos Marcó para hablarnos de sueños de radio. Carlos, ¿cómo te va?
6: Hola, Rodolfo, buenas tardes. Bienvenido.
18: Gracias.
6: Bueno, hoy con algunas curiosidades que nos va planteando este Sueños de Radio. Escucha lo siguiente, un profesor de dibujo es el impulsor del concurso en un colegio del barrio porteño de Flores. Profesor de dibujo. Él es Sebastián Molinas, así se llama, y gracias a él, alumnos de primero a cuarto año de la Escuela Técnica número 5 María de los Remedios Escalada de San Martín, del barrio porteño de Flores, participan en la categoría periodismo. Ese sector de la ciudad de Buenos Aires es uno de los principales conglomerados donde se concentran poblaciones de migrantes de Perú, Bolivia, Paraguay y Venezuela. Ahora bien, entrevistado por Cadena 3, el docente Sebastián Molinas destacó el trabajo realizado para el concurso.
22: Muchos, porque se conectaron chicos de distintos años y distintos cursos que no tenían vínculo previamente, y después se vieron comprometidos a tener un producto que esté bueno y que conforme a todos. Entonces eso hace que el trabajo de uno repercuta en el del otro y así sucesivamente. Entonces, al tener esa responsabilidad, también lo asumieron como tal y generó mucho compromiso. Es más, muchas veces la discusión sobre las preguntas que se van a hacer, hasta último momento estamos ahí viendo qué preguntas se puede hacer, cuál se puede mejorar. Generó mucho compromiso y la valoración del trabajo del otro.
6: Bueno, él es Sebastián Molinas. Segunda curiosidad que traigo a la mesa de Ahora País. La alumna que hizo las entrevistas para el programa con el cual van a concursar en Sueños de Radio es venezolana. Tiene 15 años. En el programa ella entrevistó a un ex combatiente. Se llama Cassandra de Abreu. Ella migró a nuestro país en 2023 y es alumna de segundo año de ese establecimiento escolar. Decimos la Escuela Técnica número 5 María de los Remedios Escalada de San Martín, de barrio Flores. Cassandra, aunque sueña con ser azafata para viajar por el mundo, dice que la experiencia de ser entrevistadora en el programa que va a concursar para Sueños de Radio le ha permitido descubrir que le encanta conversar con la gente.
23: Me ha gustado, es divertido, conozco personas nuevas, cosas nuevas, y puedo explorar más cosas de Argentina. Lo que descubrí de mí, aparte de que yo hablo mucho, porque me gusta hablar, es que me sale muy natural sacar conversación. Estoy descubriendo qué soy. He aprendido varias cosas. Por ejemplo, de que las personas de Malvinas no eran personas de ahí. Viajaron allá para defender esa tierra y de que prepararon todo el terreno. Porque yo sabía algo de Malvinas. Sabía que hubo una guerra, sabía que pelearon por esa tierra, pero nunca lo pensé. Y entre esos dos programas me di cuenta de que hay mucho que no sé y que me gustaría descubrir. Porque es como estar en Argentina y no saber nada de Argentina. Entonces empecé a investigar un poco y la historia en Argentina es un poco curiosa. ¿Viste que Rosalía sacó la canción de que en Argentina nació el cielo?
18: Sí.
23: Es muy linda la canción. Y es verdad, porque su bandera es el cielo. Entonces, tal vez no sé mucho de mí, porque lo estoy descubriendo, ya que lamentablemente en esta etapa llamada adolescencia uno tiene que descubrir qué te está gustando y qué no te está gustando.
18: Qué linda sinceridad.
6: Ella es Cassandra de Abreu, venezolana de 15 años. Fue divertidísimo charlar con ella, entrevistarla a ella. Me encantó haber dialogado. Y fíjate lo que dice. Lamentablemente en esta etapa llamada adolescencia, uno tiene que descubrir qué te está gustando y qué no te está gustando.
18: Qué maravilloso,
6: Sandra. Muy lindo.
18: Maravilloso. ¿Cómo viene la inscripción?
6: Bien, viene muy bien. ¿Sabes vos que el viernes lo anunciamos en tu ausencia? El plazo para la presentación de las demos se vencía mañana 4 de agosto, pero hemos decidido extender el plazo hasta el viernes 7 de agosto, de modo tal de que los participantes tienen unos días más para definir sus ediciones, emprolijar los programas y demás. Así que todos los concursantes tienen tiempo hasta el 7 de agosto para enviar, para cargar en la plataforma específica todos sus programas.
18: Gracias, Carlos, querido.
6: Un abrazo, Rodolfo. Gracias a vos.
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2: Juicio contra Oscar González. ¿Cuál es la resolución del tribunal en Villa Dolores, querido
3: Fer? Novedad de último momento, Rodolfo. Último momento, el juez Santiago Camolio ha rechazado el pedido de nulidad por parte de la defensa de Oscar González por haber excedido los plazos para presentar cualquier tipo de recusación. Esa es la explicación que acaba de dar el juez.

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1: Quienes sonríen hoy, Sil.
2: Resultado del sorteo primera de la mañana de la Lotería de Córdoba. A la cabeza ha salido el 5.753. Segundo premio, 4.787. Tercero, 2.162. Cuarto premio, 1.952. Y el quinto ha resultado el 5.138. Reiteramos, a la cabeza en el sorteo de la quiniela primera de la mañana, el 5.753. Esto es el barco.
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6: Hola Rodolfo, hola campo, hola ciudad, ¿cómo andan? Bienvenido una vez más al aire de la radio. Te cuento que en tu ausencia algunas entidades del campo salieron a criticar la obligatoriedad del pago al Instituto de Promoción de la Carne Vacuna Argentina. Bueno, hoy la Cámara de Frigoríficos de Santa Fe se sumó a su par cordobesa y manifestó su apoyo al IPCBA. La institución que nuclea más de 20 frigoríficos de consumo y exportadores consideró necesario expresar su posición respecto de las modificaciones propuestas al esquema de aportes. Según Sebastián Bendayán, gerente de esta entidad, el sector atraviesa un momento difícil por aumento de los costos de la energía y de acuerdos salariales hasta octubre. Así lo manifestó al campo hoy y Cadena 3.
7: La intención es también nosotros es dar visibilidad a las cosas que estamos trabajando con el instituto como Cámara de Frigorífico de Santa Fe. Para nosotros es muy importante. Nosotros estamos atravesando una situación, la verdad, que compleja, y después en el mercado internacional todos estos muy buenos anuncios que hay no se terminan de materializar desde el punto de vista de que tenemos un dólar, digamos, un poco anclado, que no te permite tener un diferencial, ¿no es cierto? Entonces, tenemos que muchos de los establecimientos, tanto de consumo como exportación, están con niveles de rentabilidad muy, muy, muy bajos, ¿no es cierto? La preocupación es esa. Tenemos un incremento que se ha dado en los meses de julio del transporte de la energía eléctrica, que esto a nivel nacional impactó en un incremento de factura de un 25% promedio de los frigoríficos. En agosto tenemos un incremento del gas. Cerramos la semana pasada paritarias con los gremios de la carne. Se viene un panorama, una situación medio compleja, pero bueno, esperando que haya luz al final del túnel, ¿no es cierto?
6: Era la palabra de Sebastián Bendayán, gerente de la Cámara de Frigoríficos de Santa Fe. Hoy, lunes 3 de agosto, sin operatoria en el mercado agroganadero de Cañuelas. El día viernes cerró con 5.991 vacunos, una semana con 84.394 animales, en donde la vaca cerró siendo el centro de la escena, y los novillos, con presión de la demanda a la baja, ratificaron los quebrantos del inicio de la semana. Hasta acá toda la info ganadera y del sector productivo, pero volvemos en la continuidad informativa de Cadena 3, la radio del campo argentino. Chau Rodo, te mando un gran abrazo, hasta mañana.
1: Hasta mañana, Fede.
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1: Emma Manita a la producción, Pachu Rosales en los controles, el gran Pachu de Ahora País, Fede Albarenque en la gerencia de noticias. Quédense con la radio La Argentina Posible con Guille López y en Rosario Estadio 3 con Marcelo Lamberti. Volvemos mañana. Qué linda está la canción, subir, a ver.

0: que tengan una linda tarde, señores.
1: Muchas gracias.
2: Gracias.
3: Un abrazo. Gracias.
0: Mañana al mediodía acá, si no se dan cuenta, volvemos. Abrazo.
2: Dale.
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5: Hola, bienvenidos a La Argentina Posible, este espacio radial donde nos enfocamos en historias que a base del esfuerzo intentan alcanzar sus sueños. 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
1: Bueno, y comenzamos el programa de hoy de la Argentina posible en este lunes 3 de agosto de 2026 con una historia que me parece que va a tener una repercusión. Es un anuncio que se hizo a finales de la semana pasada y que vamos a profundizar con una mirada, si se quiere, más global de lo que significa que Córdoba tenga su tercer colegio preuniversitario. El anuncio en sí lo hizo la Universidad Tecnológica Nacional, la Facultad Regional Córdoba de la UTN, y es que va a abrir el primer colegio preuniversitario técnico de la provincia de Córdoba. ¿Qué se va a enseñar allí? ¿Cuál va a ser el enfoque? Bueno, se lo vamos a preguntar al decano de esa casa de altos estudios, a Federico Olivo, y vamos a hablar un poquito más sobre la importancia que tiene capacitarse en el mundo productivo de hoy. Fede, ¿cómo andás? Guille López te saluda.
2: Hola, Guille, ¿cómo te va? ¿Cómo andás? ¿Todo bien?
1: Muy bien, gracias por atendernos. A ver, contanos un poco de qué se trata este tercer colegio preuniversitario en Córdoba, el primero técnico en la provincia, y qué va a ofrecer en cuanto a su orientación.
2: Bueno, nosotros sí, como bien dijiste, estamos lanzando este día miércoles 5 a las 17:30 horas formalmente la presentación de nuestro colegio preuniversitario técnico, colegio que entendemos, bueno, una propuesta pionera porque es el primer colegio en la provincia de Córdoba con orientación técnica, no teníamos ese formato aquí en la provincia, y bueno, va a ser un colegio secundario técnico profesional donde el título va a ser técnico o técnica en sistemas automatizados de producción, con mucha énfasis, Guille, en la parte de automatización, robótica industrial y transformación digital, por lo cual obviamente va a tener validez nacional y, bueno, la UTN se incorpora a como complemento a la formación, digamos, secundaria vinculada directamente con la educación superior, uh-huh, que es nuestra facultad profesional.
1: ¿Por qué eligieron esas orientaciones? Digo, automatización, la robótica, la transformación digital, ¿y qué significan cada una de ellas? Porque por allí uno no conoce demasiado en profundidad estas cuestiones.
2: Mira, cuando hicimos un estudio de la oferta académica, nosotros identificamos que ahí hacía, digamos, falta complementar, ya había una oferta más profunda en términos de automatización, que tiene que ver básicamente con lo que es Industria 4.0, lo habrás escuchado hoy ya, la 5.0, uh-huh, y nos parecía que no había esa orientación en formato especialización, y dijimos, bueno, acá vemos una oportunidad, una vacancia, y entendíamos que este colegio va a formar a profesionales que puedan gestionar no solo la tecnología de la coyuntura, dice, sino de tecnologías emergentes que puedan aparecer en un futuro. Y ahí es donde nosotros vamos a hacer especial énfasis. Hoy es la robótica, la inteligencia artificial, pero seguramente con el correr del tiempo van a ir apareciendo nuevas tendencias.
1: Claro, porque hay una demanda creciente de algunos perfiles que están vinculados a esta gestión de procesos productivos, pero que se dan en un momento de reconversión económica del país, ¿no?
2: Sí, pero fundamentalmente dice que también el perfil del profesional o lo profesional tenga que ver también con la parte humana. Nosotros hacemos mucho énfasis en las personas. Si bien las tecnologías van cambiando, lo que nosotros entendemos va a trascender siempre es el factor humano, ¿no? La humanización de las organizaciones, esto desde el punto de vista personal, siempre es importante. Las habilidades blandas, hoy el sector productivo también nos remarca, nos hace alguna especial énfasis en eso, por lo cual, vuelvo a repetir, si bien hemos diseñado, valga la redundancia, el diseño curricular pensando en lo técnico, siempre hay una componente humana, donde también hemos escuchado los distintos sectores para poder tener, digamos, una mirada bien amplia de lo que significa la nueva oferta académica de este colegio preuniversitario.
1: Uh-huh. ¿Y dónde va a funcionar el cole?
2: Nosotros tenemos un campus en Camino Altagracia, ahí en diagonal a la Universidad Católica, Universidad Colega, Por lo cual va a funcionar ahí. Tenemos un edificio de hace 5 años que funcionan las los posgrados, por lo cual estamos refuncionalizando todo, perdón, para que ahí pueda estar el colegio este, con la verdad, un campus muy espectacular, con un polideportivo muy cerca, cancha deportiva. La verdad que estamos muy, muy conformes con lo que es infraestructura para este colegio.
1: ¿Y cuándo se abren las preinscripciones?
2: El día miércoles, cuando hacemos el lanzamiento, automáticamente, posterior, inmediatamente que hagamos la presentación, que es 17 y 30, reitero, seguramente ya a las 19 horas del día miércoles, en nuestra página de la UTN, la misma de la facultad, va a haber una solapa donde van a poder ingresar ahí, va a estar toda la explicación, los pasos y los procedimientos para poder preinscribirse a este colegio.
1: Supongo yo que habrá cupo, Federico.
2: Sí, Guille, hay un cupo porque así lo establece en este caso la subsecretaria de Política Universitaria. Recordemos que nosotros tenemos dependencia en el marco nacional, no provincial, por lo cual tenemos un cupo que también puede garantizar la calidad académica y va a haber un examen de ingreso tanto de matemática como de lengua.
1: ¿Y dura cuánto, digo, esto estamos hablando, le recordamos a la audiencia que va a haber un nuevo colegio técnico preuniversitario aquí en Córdoba que se va a anunciar, como bien detallaba Federico, oficialmente el próximo miércoles? Digo, ¿cuánto dura el cursado? Estimo yo que no van a ser 5 años como es un cole secundario habitual.
2: No, van a ser 7 años como la escuela técnica, digamos, para un año más de formación. Lo interesante es que nosotros estamos muy convencidos de la articulación con la educación superior. ¿Qué quiere decir esto? Que puede haber articulación con las mismas carreras de pregrado de nuestra propia facultad. Eso lo establece. Nosotros entendemos que el sistema educativo es uno solo. A mí no me gusta segmentar.

0: pregrado.
1: Claro, más o menos, a ver si, corregime si me equivoco, el Montserrat, por ejemplo, aquí en Córdoba, tiene como una articulación más enfocada a las humanidades o a la Facultad de Derecho en algún caso, el Manuel Belgrano en carreras universitarias de gestión o de economía. Ustedes vendrían a hacer lo mismo, más o menos, con aquellas ingenierías que se den en la UTN.
0: Exacto, si nosotros lo estamos analizando, pero pudiéramos reconocer algunas materias, o por qué no casi todo un primer año de alguna tecnicatura en mecatrónica, supongo que tuviésemos el séptimo año en vigencia, cursando, ya cuando vayan a nuestra facultad, en la tecnicatura de pregrado, de por ejemplo mecatrónica, se puede reconocer distintos saberes que acrediten asignaturas, por lo cual vos ya estarías adelantando en la parte de pregrado. En la de grado, en la ingeniería, también lo estamos discutiendo, pero es nuestra intención también reconocer saberes. Por eso para nosotros es muy importante la base académica que podamos dar en nuestra propia escuela.
1: Bueno, sobre eso quiero hablar un poquito, más allá del anuncio en particular, porque a mí me parece muy interesante, porque muchas veces se reclama a los estudios de grado o universitarios que por allí quedan medio desfasados de la realidad. Se están estudiando carreras que después la realidad es tan cambiante y tan rápidamente modificable que por allí queda viejo, entre comillas, algún saber. Ustedes como que con este colegio preuniversitario y con todo lo que estás comentando, están viendo que hay una modificación que es palpable. Hablaste de robótica, de inteligencia artificial, y que es necesario que el sistema educativo se acople a todo eso, ¿no?
0: Sí, mira, Guille, la verdad que ya hay también estas ofertas educativas, y también debo ser honesto, es muy difícil que nosotros, el sistema educativo, vaya a la velocidad de las nuevas tendencias emergentes que hay. La realidad es que ni siquiera el mercado mismo, el sector privado, puede ir a esa velocidad, y la realidad es que los procesos de formación tienen sus tiempos, y sí tratamos de adaptarnos en la coyuntura, pero la realidad es que nunca vamos a ir a la velocidad de la demanda. Eso es una realidad. Lo que a nosotros nos parece interesante es que en este caso la UTN viene a complementar en la formación de los próximos perfiles de los 12, 13 años próximos, o sea, los 7 años del colegio preuniversitario, el colegio técnico secundario, más 5 que tienen las ingenierías, o 2, si se quiere, de pregrado, las tecnicaturas, y nos parece interesante intentar poder armonizar que el salto de la escuela secundaria a la educación superior no sea tan grande como hoy ocurre, que es una realidad.
1: Seguro. Mira, nos llega un mensaje acá y nos preguntan si se pueden inscribir desde cualquier lugar de Córdoba o de la Argentina.
0: Sí, claro, es abierta, digamos, mientras cumpla los requisitos fundamentales, que es tener, digamos, estar cursando el último año de la escuela secundaria, y después acceda a lo que tiene que ver con los requisitos académicos de los dos exámenes. Por supuesto que sí, va a estar dentro de los cupos que ya tenemos planificado.
1: Federico, ¿y cuál es la relación, no de la UTN en particular, sino del sistema universitario en general, con el sector productivo hoy aquí en Córdoba? ¿Trabajan de manera mancomunada? ¿Se van alineando objetivos? ¿Hay una relación directa, constante?
0: Sí, vos sabés, Guille, que debo decirte que, bueno, viste que la Universidad Tecnológica Nacional, por ahí no todo el mundo lo sabe, me tomo un minuto para explicarlo. Nosotros tenemos, es la única universidad que tiene dos características fundamentales. Primero, que nuestra principal disciplina son las ingenierías, y segundo, que es la única universidad federal, por lo cual tenemos 30 regionales en todo el país, hoy representada en 14 provincias. Debo decirte que el ecosistema de la provincia de Córdoba, digo esto porque trabajé a nivel nacional con el actual rector, el ingeniero Rubén Soro. Debo decirte que la provincia de Córdoba articula muy bien el famoso y ponderado, creo que alguna vez lo citaste, te escuché citarlo, el triángulo de sábado. Sí. En ese sentido hay que reconocer que Córdoba, me parece que está a la vanguardia, tiene una participación, una mesa sectorial donde involucra el sector educativo, obviamente el sector público y en este caso el privado. La UTN, por su génesis, tiene articulación directa con el sector productivo. Recuerda que nosotros éramos ingenieros en fábrica cuando era la Universidad Obrera Nacional, por lo cual coexiste de forma, te diría, genuina y constante. Yo creo que tenemos que profundizar más, no quiere decir que hoy, digamos, esté todo bien, siempre hay para corregir y mejorar, pero entiendo que la UTN tiene esa mirada con el sector muy muy profunda, lo cual nosotros el miércoles hacemos la invitación también a todas las fuerzas vivas, o sea, a toda la sociedad, que por supuesto involucra de forma principal al sector productivo.
1: Federico, la última, vos sabés que a todos aquí en la Argentina Posible cerramos la entrevista.

0: Ahí está justamente preguntándoles si creen que hay un país posible, una Argentina posible. ¿Tu mirada cuál es?
1: Sí, por supuesto. La verdad que si no tuviese ese optimismo y el convencimiento de que hay una Argentina posible, ni siquiera podría estar en este caso representando una institución tan importante como la UTN. Creo que lo hay ejemplos sobrados, me parece que muchas veces hacemos hincapié sobre lo malo y soslayamos lo bueno. Creo que la educación, Guille, es transversal a todo y creo que es el proceso principal. La educación genera oportunidades, la educación te imprime disciplina, la educación te permite marcar normas de convivencia, la educación te permite tener una mirada de desarrollo, la educación te permite también la superación, por lo cual la obligación de las universidades, y en este caso la universidad pública, es llegar a todos los sectores, involucrar a todos los sectores y lograr que la mayor cantidad de gente pueda formarse. A partir de la educación yo creo que viene el desarrollo de Argentina. Debo decir que sin educación sí lo veo complicado.
0: Federico Olivo, decano de la UTN Regional Córdoba, gracias por tu paso aquí en la Argentina Posible.
1: Al contrario, Guille, gracias a vos por darnos este espacio que es muy importante para nosotros, así que salud y que tengas buenas tardes.
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1: Bueno, y continuamos en la Argentina posible en este lunes 3 de agosto de 2026 con una historia que tiene que ver con el reconocimiento, el esfuerzo, la dedicación de muchos científicos de nuestra querida Córdoba. Estamos en línea con la doctora en ciencias del diseño Mariana Gattani, que es investigadora del Centro de Investigaciones y Transferencias de Villa María, que además acaba de ser promovida a la categoría de investigadora principal del CONICET. Ya vamos a hablar de eso con ella, pero queremos hablar con Mariana para que nos cuente sobre el desarrollo que ha realizado en los últimos años, un trabajo que articula su profesión, la arquitectura, con la innovación tecnológica, con la sustentabilidad, con aquellas tecnologías no tradicionales para la construcción, porque Mariana y el equipo que trabaja con ella convirtieron las cáscaras de maní, que es un cultivo típico de la provincia de Córdoba, del sudoeste de Córdoba,

0: que la verdad es que llama mucho la atención que con un producto que aquellos que conocemos de la historia de la agricultura de Córdoba, es muy típico de nuestra provincia, y que le has encontrado, no sé si decirle una vuelta de tuerca, pero sí una idea novedosa para poder aplicarlo en otros usos tradicionales.
1: Sí, tal cual, así como lo has descrito, las cáscaras de maní son un insumo muy típico de la provincia de Córdoba, ¿no? No nos gusta llamarlo residuo, sino un subproducto. Pero voy un poquito más atrás. Mi formación de arquitecta ya hace varias décadas siempre me orientó a buscar alternativas tecnológicas posibles a tradicionales. Es decir, la Facultad de Arquitectura nos forma a muchos en la construcción con acero, ladrillo, hormigón. La Facultad de Arquitectura, de la cual soy parte, sí, doy clases en la Universidad Nacional de Córdoba y en la Universidad Católica de Córdoba. Formo parte de esa formación, pero siempre me gustó ver aquellas cosas que corrían un poquito la frontera del conocimiento. Y fue así que, a través de la carrera del investigador científico tecnológico de CONICET, tuve la oportunidad de tener una formación de grado doctoral. Y justamente el desarrollo doctoral fue un material prensado con cáscaras de maní de características mecánicas, térmicas, ignífugas, de durabilidad, semejantes a las placas aglomeradas de madera. Sí, hice parte de mi formación doctoral en la Universidad de San Pablo y una vez concluido pudimos patentar el material y me di cuenta que allí comenzaba la mejor parte, ¿no? Que era definir para qué sirve este material o cuáles eran sus posibilidades de aplicación. Obviamente mi formación orientó hacia aplicaciones en arquitectura y objetos de diseño y ahí comenzó hace más de 10 años un largo camino muy vinculado a las posibilidades de transferencia de tecnología y vinculación con el medio socioproductivo y también con el las empresas, ¿no? Que son, digamos, las vinculadas a los procesos de impacto. Y esto, con toda esta historia, aterricé en la Universidad Nacional de Villa María, un espacio muy flexible donde el programa de CONICET, de los Centros de Investigación y Transferencia de Tecnología, posibilitaron este tipo de dinámicas, ¿no? Y de ejercicio de la profesión.

0: base en una empresa manicera, Maglione, en la localidad de Las Junturas, que fue de alguna manera quien nos incubó, ¿no? Donde pudimos hasta desarrollar un espacio de producción piloto de placas y puso a nuestra disposición no solo cáscaras de maní, sino también infraestructura, personal, vinculaciones, y con lo cual tuvo impacto y trascendencia en medios como este, ¿no? En medios de divulgación. Y bueno, asociado también a la formación de recursos humanos, ¿no? Esto que mencionabas de formar equipo, distintas becas y profesionales que se acercaron fueron colaborando con el proyecto, proponiendo revestimientos, tabiques divisorios, puertas, cielos rasos y también objetos como luminarias, mesas, estanterías, digamos, toda ocasión que ocurría, nosotros tratábamos de capitalizarla y funcionar. Sin embargo, fue en los últimos años, o sea, año y medio, te diría, que hubo una empresa del medio de mucha solidez, con más de 40 años de trayectoria, que se llama Yasa Fombela, que está dedicada al diseño corporativo. Pero hoy su líder de la empresa tiene una visión ambiental, sustentable, basada en la bioeconomía y en estos valores que hoy la arquitectura ha tomado como bandera. Y ha decidido innovar llevando propuestas de valor no convencionales o disruptivas o que van más allá de lo que es la propuesta típica tradicional. Y junto a ella también vale decir que hay otras empresas que se están sumando porque están viendo este valor diferencial hoy de la arquitectura con mayor valor agregado y con impacto social y económico. Entonces, hoy estamos junto a ellos haciendo una colaboración en desarrollar una cabina para videoconferencias que se llama Phonebooth, una cabina para individual, uh-huh. Junto a otros equipamientos, también luminarias o también algunos dispositivos acústicos, ¿no? Que hacen para lo que es el acondicionamiento de las empresas y de locales comerciales, que no es de aplicación exclusiva, pero sí que tienen, digamos, lo ponen en una vidriera de mucha visibilidad.
1: Sí, me gusta porque además, digo, de la innovación, además del desarrollo que han hecho ustedes, de esta posibilidad de utilizar subproductos, como en este caso la cáscara de maní, para reemplazar a otros que son habituales en el rubro, en este caso la construcción, también se apunta al desarrollo local. Acabas de mencionar Las Junturas, que es un pueblo chico del interior. Acabas de decir que estás trabajando en Córdoba, en Villa María, que son localidades también un poco más grandes, ciudades más grandes, pero también que hacen referencia a la importancia del desarrollo en el interior del país. Digo, y también utilizar a todos aquellos productos de economías regionales, también hace eso al desarrollo productivo local, la innovación también asociada a eso.
0: Sí, y me gusta siempre mencionar, porque no llegué a Las Junturas de casualidad, ¿no? Mis abuelos eran de Las Junturas, mi madre creció allí, los Maglione eran una de las familias conocidas, entonces entrar a Villa María fue, y a Las Junturas concomitantemente fue también volver un poco a las raíces, ¿no? Y siempre esto de las vinculaciones, cosas que nos pasa en Córdoba, que somos conocidos de conocidos o parientes de o amigos de, y eso facilita también el entramado social en el ecosistema de producción. Y déjame decir una cosa más porque me parece también que es muy importante. Hablar de maní es hablar de sello Córdoba, uh-huh. ¿Sí? El maní Córdoba es muy reconocido por su calidad, pero es el 95% de la producción nacional de maní se produce en Córdoba, ¿sí? En el arco sur de la provincia de Córdoba. Y Córdoba exporta a reconocidos mercados como Asia, Estados Unidos o también en Europa. No significa que Argentina ni Córdoba sea el mayor productor de maní, pero sí es uno de los que más vende maní en el mercado tradicional. De manera que es un producto de consolidado valor y que por sus características de producción

0: distintas a la producción de cebada, de avena o de maíz o de otros. La cáscara de maní protege al desarrollo del grano bajo tierra. Entonces, el grano se desarrolla bajo suelo, envasado en esta caja o cáscaras de maní que la naturaleza diseñó para su crecimiento. Entonces, una vez cosechado con la caja del maní, la caja se descarta, pero no tiene las condiciones biodegradables que tienen otros subproductos lignocelulósicos. Así que durante mucho tiempo las cáscaras de maní fueron un problema para las maniceras de la provincia. Hoy las cáscaras son empleadas como biocombustibles para producción de energía en calderas, pero es tan grande el volumen, te diría unas 300.000 toneladas año de cáscaras disponibles, que por el bajo peso específico que tienen es un volumen enorme. Te decía que además de ser empleada como biocombustible, esta alternativa que nosotros proponemos para la arquitectura y el diseño del mayor valor agregado tienen también espacio en esta etapa del proceso, ¿no? Así que hoy estamos muy entusiastas con las oportunidades que tenemos.
1: Está bueno, digo, aquellos que no conocen a lo mejor el cultivo, es muy típico de esas zonas que mencionabas recién, Mariana, la planta de maní para cosecharla se da vuelta, se deja secar un poquito y después de allí se lleva en la caja con el grano dentro y como bien decís, hay distintas opciones, la más conocida quizás sea utilizarlo como biocombustible, pero también estas opciones para reutilizar la cáscara y hacer otros productos, en este caso relacionados a la construcción, es una buena opción para aprovechar todo, ¿sí?, de un cultivo típico.
0: Exacto.
1: Escúchame, exacto. Mariana, ¿cómo fue, la historia de ir trabajando con un equipo que a lo mejor venía de una formación tradicional de la arquitectura o del diseño y encontrar así un lugar en conjunto? Porque me parece que también además hay un plus en esa posibilidad, sí, de utilizar el diseño como posibilidad de desarrollo económico.
0: Sí, tal cual. En realidad fueron varios equipos también y son las oportunidades institucionales que el espacio de CONICET también brinda. Quiero decir que numerosas becas, las becas doctorales de formación han participado del proyecto. Gente que trabajó con nosotros, se capacitó y siguió o no siguió o siguió

0: podría haberlo hecho. Así que el apoyo institucional ha sido dominante y muy vinculante.
1: Ojalá, venga pronto ese financiamiento de la provincia, de la nación, de donde sea, de a lo mejor de organismos internacionales.
0: O de ambos,
1: sí, exactamente, porque hay un caso aquí, el que está contando Mariana, de consolidación de investigación aplicada e innovación desde la universidad. De hecho, ha sido reconocida hace poco, ha sido promovida como a una de las máximas categorías del CONICET, como investigadora principal.
0: Sí, así es un reconocimiento a largas décadas de trabajo y también a procesos que no han sido siempre fáciles, sí. ¿No? A surfeos y a opciones y decisiones profesionales que hemos ido tomando y que hoy nos posicionan en un espacio de reconocimiento institucional en el cual, insisto, he sido acompañada por la institución de Villa María, por el Centro de Investigación y Transferencia, y por otros numerosos institutos también en el exterior, ¿no? En esto de la vinculación científico-técnico, uh-huh. Es algo que los investigadores abrevamos. Hace unos pocos días he estado aquí en el Instituto Catalán de Nanociencia y Nanotecnología, dependiente del Consejo Superior de Investigaciones Científicas en España, y las oportunidades están, Guille, y a veces hay que salir a buscarlas, ¿no? Hay que ir a tomarlas.
1: La última pregunta se la hacemos a todos los entrevistados de la Argentina Posible. Es saber si con tu recorrido, con este proyecto o con otros que hayas desarrollado en tu tarea de investigadora, ¿vos crees que hay una Argentina posible?
0: Sin duda, creo que hay un montón de oportunidades. Y sobre todo cuando uno tiene el foco, ¿no?, en el paradigma sustentable. Los impactos no son solo tecnológicos, también son sociales y son económicos. Desde mi área, que es el campo de la arquitectura, creo que hay una gran oportunidad de promover esfuerzos que impacten también en la sociedad, ¿no? Estamos con un proyecto con la empresa Yaza Fombela y la Municipalidad de La Calera por un centro de primera infancia que nos tiene también muy entusiasmados, así que siempre para adelante.
1: Mariana Gaetani, doctora en Ciencias del Diseño, arquitecta. La verdad que ha sido un placer hablar contigo y ver cómo de algo tan pequeño como una cáscara de maní se ha logrado algo tan grande. Gracias, Mariana.
0: El placer ha sido mío. Gracias a ustedes.
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0: Ríos de Nuevo Allá, porque ahí está el ingeniero agrónomo y productor agropecuario Diego Álvarez. ¿Por qué nos centramos en él? Bueno, para conocer su historia, porque tiene una particularidad. Diego diseñó, utilizando inteligencia artificial, un sistema para que sus hijos puedan administrar las hectáreas familiares cuando él ya no esté. A ver, suena algo muy, de pronto muy precavido. Y además, muy jugado, porque ¿sabrá Diego de inteligencia artificial? Se lo vamos a preguntar. Hola Diego, mi nombre es Guille López, ¿cómo andás?
1: Buen día, Guille, ¿cómo andás?
0: A ver, contanos cómo se te ocurrió esto, y si sos un tipo muy ducho de la tecnología para decir, no, hay que usar inteligencia artificial sí o sí, y bueno, hay que hacerlo. ¿Cómo fue que empezó?
1: Mirá, hasta el año pasado era usuario de ChatGPT como la mayoría, o Gemini para hacer tareas así, resumir cosas, algo muy global. Pero el verano probé con otra que empezaron a mencionar por todos los medios, que era este Claude de Anthropic, y probé y empecé a hacer... a desarrollar un poco más lo que es automatizaciones y todo, pero yo soy ingeniero agrónomo y la verdad no soy licenciado en sistema, ingeniero en sistema, nada de eso. Pero con esta aplicación, esta inteligencia artificial nueva, permitía hacer cosas un poco más elaboradas que solo lo que hace un chat. Arranqué haciendo todo lo que eran facturas, comprobantes y todo el campo, que yo hacía generalmente a mano en la administración. Lo empecé a cargar y lo hacía automáticamente. Y con ese tiempo libre que me hacía tener esta automatización, fui avanzando y fui poniendo cada vez más procesos hasta, bueno, ahora es un sistema, es como una como si fuese una oficina virtual.
0: A ver si entiendo. Lo primero que hiciste fue cargar los datos de la factura o escanear las facturas y pasar todo a una planilla de cálculo, básicamente. Sí. Eso te permitió ir, supongo yo, ahorrando tiempo, porque las facturas en una administración de un campo por ahí vienen con muchas deficiencias, no es algo tan estandarizado. Y de esa manera ahí mejoraste lo que era la carga de datos, si querés, o con los resultados que te iban dando de ingresos y costos, bueno, una cuestión de administración financiera, básicamente.
1: Sí, lo que hice es todo lo del input que hacía, toda la carga manual automatizada. Claro. Entonces eso me ahorraba por lo menos una hora por día. Y en esta manera además hacía algo que era mejor, pues vos, sobre todo en las liquidaciones grano, que son a formularios bastante complicados, que tienen un montón de números y decimales y todo eso, cada tanto alguno le erraba, así que yo con esto se hacía todo de forma automática y sin error. Y entonces eso me permitió ahorrar un montón de tiempo y fui avanzando. Y después, cuando estaba haciendo, o sea, fue como una realización, de repente le digo, decía, todo esto además le cargo todas mis experiencias de, bueno, este lote es mejor para este cultivo, o con los proveedores ten cuidado con este, y qué sé yo. Entonces le pregunté, y todo esto fue que es también, animo a la gente que se empiece a preguntarle a la inteligencia artificial que tenga enfrente, que usa habitualmente, y diga, bueno, tengo este problema o esto me requiere mucho tiempo, ¿cómo me puedes ayudar? Que es como yo arranqué, no es que hice un curso, a veces me pregunta, ¿hiciste un curso o estudiaste algo o tenés a alguien que te dé una mano y qué sé yo? Y la verdad que no, hoy se puede programar a través de castellano, escribiéndole a la inteligencia artificial lo que uno quiere. Uh-huh. Esa es la diferencia capaz con otros programas. Y fue así como fui avanzando. Y bueno, hoy es un sistema un poco más complejo, que tiene 6 agentes, cada uno se puso su nombre, pero hay un agente de clima, uno que es un agrónomo, otro de administración. Bueno, hoy es un sistema mucho más complejo. El día de mañana, si mis hijos quieren sembrar el campo, pueden venir, entrar, consultarle y le va a dar una recomendación muy similar a la que haría yo.
0: Claro, vos le vas cargando datos. A ver, estoy pensando en tu profesión, ingeniero agrónomo. Vos sabés de, no sé, perfil de humedad de la tierra, de cuánto fertilizante se pone de acuerdo al cultivo, depende, no sé, el clima, la época del año, la deriva, si hay viento, etcétera, etcétera. Todo eso vos se lo diste a inteligencia artificial con toda tu experiencia de años o de tu familia, del emprendimiento familiar. Se lo diste y inteligencia artificial, en este caso Claude,

0: lo que hace es decirte, te conviene en este momento del año sembrar esto, o si lo haces, ten en cuenta que te va a faltar, no sé, urea, o así, funciona así.
1: Sí, sí, y además yo hace 23 años que siembro en el terreno, ahí en el campo, y toda esa información de a poquito, porque eran un montón de planillas de lluvia, rendimiento, de fertilización, un montón de cosas, lo fui cargando al sistema. Entonces le doy como un contexto, o sea, sabe qué pasó, y vos pensás que puede recurrir a la memoria o toda esa información mucho mejor que lo que puedo acordarme yo. Son muchos años, muchos lotes, la verdad es un montón de información. Entonces armé algo con toda la historia del campo, más mis experiencias, y con un cerebro como es, puede ser Claude o cualquiera de estas, que realmente procesan un montón de información de una manera muy rápida.
0: ¿Y qué te dicen los colegas, los vecinos del campo? Porque yo imagino que conoces a mucha gente del campo, que algunos deben estar todavía, no sé, recordando el viejo arado a discos, si querés, de hace decenas de años, y vos le decís, no, programo todo con inteligencia artificial. ¿Cómo es ese choque de generacional en ese sector particular?
1: Bueno, por suerte me están invitando a un montón de charlas y eventos de CREA, PRECI. La semana pasada estuve en Córdoba, capital, también contando un poco esto al público, a otros productores y otro tipo de gente, y la gente se sorprende. O sea, como que la verdad que es algo nuevo, o que es que a veces es difícil de entender, pero sí, causa un poquito de sorpresa. Pero la realidad es que cualquiera lo puede hacer. La diferencia capaz es que yo ya arranqué hace más tiempo y estoy más avanzado, pero para mí es algo que es clave para poder administrar el campo y ser eficiente. Y lo que les recomiendo a todos es que empiecen a, si tienen papeles o planillas en papel, lo que yo, que empiecen a digitalizar todo eso, pues se puede perder, se puede mojar, prender fuego o se puede deteriorar. Ir digitalizando todo eso, y también lo que se puede hacer, que para mí, que yo lo hice, que está muy bueno, es el WhatsApp. Si vos tenés una charla con, no sé, alguien que sabe más del campo, tu abuelo, tu tío o alguien que sabe más del campo, vos podés exportar ese chat, guardarlo, lo digitalizás y eso lo podés poner dentro del sistema.
0: Claro, sí, sí, sí, porque es muy común eso, ¿no? En el campo, en el rubro agropecuario, que las recomendaciones vayan de boca a boca, y sobre todo de padre a hijo, etcétera. Y de hecho me parece que hay un poco de eso en lo que vos has querido hacer, porque todo esto tiene como fin el día que tus hijos hereden el negocio. Bueno, miren, acá está, hay un sistema que les dice qué pueden llegar a hacer atento a la historia que yo les fui cargando de las últimas dos décadas.
1: Claro, y yo tengo las redes de Agroconceptos, entonces yo posteé, voy posteando esto, y un montón de gente me dijo lo mismo, como que hasta ahora no había una forma de esa información pasarla a otra generación, más que una charla, así, algún mensaje o algo así. Entonces ahora mucha gente estaba entusiasmada con esto, porque podían volcar toda esa información y pasarla a otras generaciones.
0: Diego, vos sabés que este programa se llama La Argentina Posible, y a todos los entrevistados les preguntamos si creen que hay una Argentina posible, y en tu caso me parece particular la respuesta, porque más allá del deseo, me parece que vos estás como haciendo punta en algo de lo que se habla, pero muchas veces por allí se teme, digo, la utilización de la inteligencia artificial como nueva tecnología. ¿Crees que hay una Argentina posible con inteligencia artificial, o incluso con la inteligencia artificial?
1: Sí, sí, yo creo que sí, que es una herramienta muy poderosa. Obviamente hay que empezar a animarse, preguntarle, agarrar en el metro cuadrado que tenemos cada uno y ver, che, esto me requiere mucho tiempo, escribírselo y poder arrancar con eso, y creo que van a tener mucho éxito.
0: Pero no todo es tecnología, ¿verdad? Hace falta
1: humanidad. Está bueno la combinación entre la humanidad y la tecnología. Esto es como si fuese cuando arrancó con el Excel, que mucha gente todavía se resignó y usaba la calculadora, la hoja cuadriculada, el lápiz y la bomba. Y ahora todo el mundo usa Excel. Esto es un poco así, es una herramienta más, potencia al humano.
0: Diego Álvarez, productor entrerriano, ingeniero agrónomo, gracias por el contacto con La Argentina Posible.
1: Muchas gracias. gracias por invitarme.
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Belville hay una fábrica de máquinas de envasado que empezó a ser también digna de contar su historia. Bueno, Mónica, con todo gusto. Ya tomamos nota del nombre de la empresa, Paulo, que escribe y dice, llego medio tarde, pero ¿se puede hablar con alguien que tenga una empresa o una ONG que esté en el rubro financiero, como inversores ángeles o crowdfunding? Sí, se puede, obvio, obvio que se puede, ya lo vamos a hacer en algún momento, Paulo, porque obviamente los emprendedores, aquellos que quieren seguir ampliando con su negocio, sus proyectos, necesitan de financiamiento tan escaso en la República Argentina. Y desde Santa Cruz, María nos escribe, nos dice, la Argentina Posible es uno de los mejores programas de la cadena 3. Muchísimas gracias, María. Qué lindo Santa Cruz, qué linda provincia allá en el fondo de la Patagonia. Bueno, gracias a todos aquellos que se comunicaron, que mandaron sus mensajes. Muchas gracias a los que han enviado mensajes felicitando a través de las redes sociales, desde mis redes particulares. Porque, bueno, han sido de muy buena onda, ¿sí? Argentina Posible, ustedes ya saben, empezó con la conducción de quien le habla la semana pasada. Hoy ya enfocamos un poquito la Argentina Posible con algunas canciones diferentes que eligió Leo Cherato, el musicalizador del programa. Y vamos a, obviamente, poner la impronta, pero sin perder el estilo que tenía el Turco Jerezir, el conductor original de este programa que está a la mañana, a quien le mandamos un abrazo a él y a todo su equipo. Guille López es mi nombre, hoy estuvo Pachu Rosales en la operación técnica, Emma Manita, Romy Villa en la producción. Esperemos que les hayan gustado las historias del día de hoy y mañana a las 2 de la tarde, obviamente, contaremos otras, porque siempre encontramos a alguien que crea que hay una Argentina posible.

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1: Hola, ¿cebolla?
2: ¿Qué dice, Cachito? Lo veo.

0: feliz, ¿cómo no estarlo? Con el fútbol que lo ha acompañado este fin de semana y nosotros haciendo viva la radio. Señora, ¿cómo anda?
1: ¿Cómo está, Raúl? Muy buenas tardes. Buenas tardes para los oyentes. Estamos arrancando nuevamente la semana después de haber descansado un poquito el fin de semana. Días preciosos nos han tocado. Tenemos una semana también por delante en la cual, como siempre, los vamos a acompañar hasta las 6 de la tarde con música, información, espectáculos, deportes, de todo. El fin de semana estuve viendo a los chicos de Campedrinos que se presentaron en el Quality, estuvimos charlando con ellos, el primero de 19 shows que tienen en agenda en esta segunda mitad del año, así que ya les vamos a contar cómo les fue a los chicos, pero muy lindo. Bueno, y a la espera del partido de la tetera hoy, hay que levantar, hay que repuntar, porque si no vamos a estar complicados, ¿eh?
0: Ganó Instituto sobre la barra, Cachito, muy bien. Sí, lo tenemos a Marito Celedón, capaz se asoma en la tarde cuando llegue a la cancha de Platense. Seguí el sano consejo de nuestro coequiper Fran Vidal para ir a ver Spider-Man. Peliculón,
1: ¿qué tal?
0: Peliculón, realmente espectacular, me encantó. Muy buena la historia, la trama, el guión, los efectos, los, ¿cómo se llaman? Los villanos, que en este caso son novedosos, a diferencia de los que, viste, habitualmente ponen este tipo de películas que se pegan con edificios en la cabeza, viste, y se levantan, claro, y siguen peleando.
1: ¿Este como con qué se pegan?
0: No se lo puedo spoilear porque si no le mato la película. Ah. Pero es un villano nuevo, digamos, un villano ingenioso para poder explicar luego la película. Fran, la verdad, un lleno total. Es más, le digo, fui el sábado.
1: ¿Pagó?
0: Y me tuve que volver, sí.
1: Ah.
0: Me por la hora, al final fui a otra sala, no pude ir a los Dino. Y cuando llego, me dicen, tengo fila 1. No, le digo, pero me voy a quedar en el tortículo y en el cuello, en el cogot.
1: ¿Cómo el cogot?
2: No, casi 1 millón de espectadores ya en Argentina. Impresionante.
0: Escuchá, Fran, le digo a mis hijos, pero comamos en todo caso en el shopping y vengamos mañana. Compremos ahora la entrada, sí, para mañana. Efectivamente, compramos el sábado para domingo. Y ahí conseguí un asiento cómodo,
1: mejor,
0: ¿no es cierto?
1: Claro,
0: en el medio de la sala para poder disfrutar la película. Pero así fue una cosa tremenda este fin de semana.
1: Golazo.
0: A sala llena.
2: ¿Te quedaste a ver las escenas post crédito? Porque eso hay que estar atento,
1: No.
2: Después la ves.
0: Pero quedó picando para continuar.
2: Claro, y te tenés que quedar a ver todos los créditos, que siempre hay una o dos escenitas post créditos en la de Marvel.
0: Qué gil que soy. Después contame, porque me fui, pero larga también un poco la película.
1: ¿Cuánto dura?
0: 150
2: 20, más o menos.
1: Pero
0: linda.
1: Tengo que ir este fin de semana que viene, tengo que aprovechar para ir al cine con las nenas. Uno viene de vacaciones, como que viste, necesitas vacaciones, las vacaciones, que estoy acomodando la casa el fin de semana. Así que bueno, lo voy a agendar para ir. Y bueno, tempranito, cosa que no se me duerman en el cine las nenas.
0: ¿Odiseo vio?
1: No, tampoco.
0: Ah, no,
1: también.
0: Se la pierda,
1: es larga,
0: se la,
1: ¿no? Como 3 horas
0: y es
1: también.
0: Es más larga todavía, pero está linda, está muy bien hecho. Vale la pena, los actores, toda la historia.
1: ¿Qué será que están haciendo las películas como tan largas, no? Porque siempre como 1 hora y media, por ahí la peli, 1 hora 40, 2 horitas.
3: ¿Vos sabés que es más larga la tuya que la de él?
0: Es muy larga tu película, Cacho.
1: Sí, Fran. No, ahora sí.
2: A ver ahí. Sí. Depende de la película y el tipo de historia. La Odisea tenés que tener, viste, mucho tiempo para contar.
1: Sí.
2: Creo que depende del tipo de película.
1: Bueno, los oyentes nos pueden decir si han ido al cine este fin de semana, si han aprovechado, si han visto Spider-Man o si vieron La Odisea, a ver qué les ha parecido. Lo cierto es que nosotros tenemos que arrancar con la música. Ya nos hemos tomado unos ricos mates con Verde Flor, como siempre, pero es el homenaje a un gran artista que... Hoy estamos recordando su fecha de nacimiento.
0: Claro, y lo hemos traído muchas veces, todas las veces a la gente le encanta y tiene esa facultad que soñarían tener los nuevos artistas,
1: sí,
0: de convertirse en clásicos con el paso del tiempo. Más aún, habiendo tenido una carrera tan cortita como la de este hombre, que se truncó por un grave accidente cuando era muy joven, uh-huh, estaba en la cresta de la ola. Y sin embargo quedaron clásicos para siempre, ¿no? Por eso es cuando ponemos las letras de Bugs Bunny, ¿viste? Preguntamos, dentro de 40 años alguien va a escuchar frases de Bagbani como esas que hemos leído una vez, qué sé yo, no creo, es difícil.
4: Uva, uva, bombón, la de Barcelona que vino en avión y dice que mi bicho está cabrón.
1: Ay, por Dios.
0: ¿Vos te lo imaginás en el 2053 que estemos escuchando uva, uva, bombón?
2: Claro,
1: habríamos... ¿Y quién sabe, no?
0: Habríamos involucionado al punto de extinguirnos.
1: Mucha no, novia, mucha no novia. Eso, viejo. No, pero,
0: mucha novia, mucha novia. Hoy tengo una, mañana otra. Pero no hay boda. Claro, y eso bailan los chicos ahora, qué sé yo, y todos los ritmos son iguales. Y hablan con él así, ¿viste? El amor.
1: Porque son de Puerto Rico, pues hablan así.
0: Son de Puerto Rico. Este era bien español. Estamos hablando del inolvidable Nino Bravo, que nos trae sus siempre vigentes cartas amarillas.

0: ¿Se acuerda que Chito cuando andaba persiguiendo a su novia ahí por la Plaza Rivadavia en Alta Córdoba? Y le daba la espalda y se iba y usted la perseguía bajo el agua. Y no, no había forma, ¿no?
1: ¿Le regalaba flores amarillas, dice usted?
0: No sé qué le regalaba el cacho, pero...
1: Unas cartas, le escribía.
0: Miraba ya a lo lejos y ella
1: huía.
0: Con otro.
1: ¡Ay, Monty! Chicos, fui con mi hija el sábado a ver la Odisea, muy buena. Algunas partes me daban mucha impresión y duró 3 horas, muy recomendable, llena la sala, nos cuenta Rosa de Mendoza. Me mandas un saludo, Geo, te estoy escuchando, Angie, el tío, te mando un beso grande, Angie, que tengas una hermosa semana.

0: Lo había pedido Selva desde Rosario, chicos. Está la tardecita nublada y lloviznando de a ratos, así que para Libre está genial. Muy buenas tardes, viva la radio. Selva, siempre te abrazamos desde acá, vos que estás en Rosario y que tenés a Cadena 3 Rosario. Pero elegí siempre tu Cadena 3 de toda la vida.
1: Chicos, recordando una voz única e inigualable, murió muy joven en un accidente confuso de auto en medio de una gira antes de hacer unas importantes revelaciones. Dice por acá, aparentemente contra el gobierno de Franco. Pasen América, por favor, dice Mauricio de Córdoba.

0: Nachito que ha venido, lo veo muy bien, su rostro lo dice todo. Veo su gesto iluminado por el triunfo del cabezazo del Palomo.
1: Bueno, está contento por el Instituto Cachito, pero lo cierto es que a mí esa canción me encanta. Todos los temas de Nino Bravo me encantan. ¿A vos te gusta Nino Bravo, Raulo?
0: Me gustan algunas más cachengues, así más, más bailanteras. ¿Tenés, Cachito, alguna? Vamos a poner.
1: Ya en un ratito.
0: Sí, sí, pero me encanta, me encanta.
1: Pero vos viste lo que dicen. Sobre gustos no hay nada escrito, pero sí estamos seguros de algo, y es que para cada gusto hay una verde flor. Porque con todas sus variedades de hierba, vas a encontrar la que se adapte mejor a vos. Lo rico ese mate.
0: Verde flor, primero.
2: ¡Oh!
0: Lo primero.
2: ¡Qué rico está este mate! ¡Pero qué rico este mate!
3: ¡Qué alegría!

0: Abrazo muy grande al turquito Asef, el Maxi Asef cordobés viviendo en New York. Está escuchando la radio por allá con su compañero Eduardo Liberti, que es brasileño, ambos pintando una casa. Son amigos. Quedé en ir a la casa del turco Asef en Nueva York, pero no pude cuando fui al Mundial.
1: Así que turco, tranquilícese.
0: No, este es Asef, no es el Genesí. Este es Genesí. Este es de recibirte en la casa, todo.
2: No, como... ¡Ay, Monty! No es ratón.
0: ¿Usted como conoce la casa del turco Genesí?
2: No.
0: Yo tampoco.
2: No.
0: No sé por qué nunca nos invitó. Muy amigo nuestro, muy amigo.
2: Usted tampoco nos ha invitado a su casa, viejo. Sí.
0: Pasa que tengo más mudanza que...
2: No, bueno, ahora nos tiene que invitar usted a su casa.
0: Cómo no, con mucho gusto. Bueno, turquito.
1: Te todos los días la siesta, así que para qué te voy a mentir, Monty.
0: Bueno, turco, al otro turco, a Sef, tenga cuidado con el andamio, nomás le digo, mientras escucha la radio.
2: Bueno, y nosotros que vamos a continuar disfrutando de estas canciones, disfrutando de Nino Bravo. Luego del servicio militar, Nino se empleó en una oficina y realizó una presentación como solista en el Festival de la Canción de Laval de Ulloa en 1968. Realizó sus primeras galas y un recital en el Teatro Principal de Valencia que le generaron pérdidas junto a su primer manager Miguel Ciurán, que lo bautizó con el nombre artístico de Nino Bravo. Luego de ser rechazado por la discográfica RCA en el 68, ya en 1969 es contratado por 4 años por Fonogram. Acudió al Festival de la Canción de Barcelona con el tema No Debo Pensar en Ti, donde Luis fue eliminado. Su éxito llegó en el verano del 69, cuando Augusto Algueró le dio esta canción, Te Quiero, Te Quiero.

0: con Mauricio Carrasco, que había pedido un poquito de América. Chicos, qué lindas canciones. Yo fui con mi hija ayer al cine Dino. Estaba lleno. Fuimos a ver Toy Story. También llena la sala. Nos cuenta Sara.
1: Amigos de Viva la Radio, unos temazos espectaculares aquí. La tarde gris, fría. Una tenue llovizna en Crespo, Entre Ríos. Estamos escuchando en la 90.7. Qué grande, Nino Bravo. Sigue vigente su sello. Soy Darío López.
0: Chicos, ¿cómo andan? Yo bien, deleitándome con estos temas de Nino Bravo. Me encanta. A mi hija mayor le puse Noelia por el tema de él. Cantorazo, una pena que se fue tan joven. Mil gracias.

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10: Dentro de noche, para quedarse a pescar y traen las piezas al otro día. Algunas mujeres desconfían si realmente sus hombres están pescando o dónde se han mandado a mudar.
11: O qué están pescando.
10: Eso lo agrego entre paréntesis. Pero hay otros que se aburren mortalmente. Me aburro.
11: Yo estoy en esa línea. Yo me aburriría tremendamente porque no tengo paciencia. Porque, viste, que tienen que estar en silencio.
10: Claro.
11: Viste, y estar ahí esperando que algo pique. ¿Viste?
10: Sin embargo, tengo el recuerdo más.
11: No puedo.
10: Recuerdo más lindo que tengo de mis vacaciones infantiles, haber ido con parte de mi familia al embalse de Río Tercero, ¿no?
11: Sí.
10: En una casilla rodante, cuando yo entraba dentro de una casilla rodante, que era chico. Y agarramos unas cañitas.
11: Sí.
10: Agarramos unas cañitas y sacábamos mojarritas muy fácil, porque hay un montón, ¿no?
11: Claro.
10: Y las mojarritas, los pescadores las usan de carnada, pero en ese caso nosotros las comíamos.
11: Claro.
10: Las sacábamos, las poníamos en un balde. Le sacábamos la cola y la cabeza, le hacíamos una incisión lateral, la destripábamos, la abríamos tipo mariposa, como si fuese una galleta de pescado, huevo, harina y a la sartén.
11: Tipo escalope.
10: Y a la sartén.
11: Sí.
10: Y te salían unas galletitas de pescado espectaculares. ¿Cómo nos divertíamos la tarde haciendo eso?
11: Mi papá, recuerdo que de chico nos llevaba a pescar y mi viejo le encantaba pescar. Y yo me aburría soberanamente, sí. Porque, viste, hay que tener paciencia, viste, es todo un arte, el hecho de pescar, hay que saber, hay gente que le encanta, le fascina, en mi caso no, usted molina pescado,
12: sí. Hay que saber dónde tirar.
10: No se tira.
11: Eso siempre.
12: Eso siempre.
10: Era un gran tirador de anzuelos.
12: ¿Sí?
10: Alguna que otra vieja de agua pescado.
12: Sí. Pero depende, ¿no? Que quiera poner la mojarrita, era esa la fritanga.
10: Claro,
12: hacía fritanga.
10: La fritanga,
12: claro, de mojarrita.
10: Divino.
12: Sí.
10: El otro día, me acuerdo el año pasado, bueno, en el verano me mandaron de operativo verano a Calamuchita.
11: Ajá.
10: Y fue en Los Reartes, que un día me lo perdí porque llegué al día siguiente, que habían hecho una movida con todo el pueblo y los chicos para eso, para pescar mojarritas.
12: Pescar mojarritas.
10: Es una cosa muy, muy divertida de hacer porque se saca rapidito.
12: Bueno, ¿no? Caña simple, sencilla, claro, la caña, la simple. Boya, el anzuelo,
10: bueno, la caña.
12: Anzuelo mosquitero.
10: Todo el comercio que hay detrás de la pesca, ¿no? Claro, gente que le gusta mucho. ¿Sabe quién es un gran pescador acá, en serio?
11: ¿Usted?
10: No, el Bocha.
11: Ah, el Bocha.
10: El Bocha Aurier tiene casa, de hecho creo que está viviendo actualmente en Villa Rumipal.
12: Exactamente, en Villa El Dique.
10: En Villa El Dique. Y el Bocha ama. El Bocha agarra la lanchita y se manda para el fondo.
12: Muchos les transmite esa tranquilidad, ¿no? O sea, a algunos nos ganan ansiedad y no podemos.
10: Conectan con la naturaleza de una forma especial.
11: Yo le imagino a Monte ahí teniendo una paciencia.
10: Yo no puedo, ¿no?
12: Entre sale 80 veces.
11: Olvídate.
13: Le dice la mina al vago: cielo, vos te vas todos los fines de semana a pescar, ¿cierto? Sí, mi amor, dice. Bueno, esta madre llamó a tu pescado y dice que está embarazada.

0: un pescadito le dijo a otro pescadito, vos tenés Facebook, y le dijo el otro, no, no me gustan las redes.
1: Bueno, muchas gracias. Bueno, ya tienen entonces el número de Viva la Radio por el Día de los Pescadores. Comenzamos con los principales títulos en Viva la Radio. Sigue adelante el primer día del juicio contra Oscar González por la tragedia en las Altas Cumbres. El juez rechazó el pedido de nulidad que había presentado la defensa y el proceso con la lectura de la acusación continúa. El ex legislador enfrenta las imputaciones de homicidio culposo agravado y lesiones culposas. Hubo un cara a cara con Alexa, sobreviviente del choque donde murió la docente Alejandra Bengoa. Vamos en vivo con nuestro compañero Fernando Barrio Nuevo. Nos vamos a Villa Dolores, presentado por Prevención Salud, la prepaga de Sancor Seguros. Adelante, Fer, con la información. Muy buenas tardes.
2: Buenas tardes, Geo. Buenas tardes, Raúl. Estamos trabajando aquí en los tribunales de Villa Dolores, en donde continúa desarrollándose esta primera jornada del juicio contra Oscar González, este ex funcionario del del gobierno provincial, en donde, como decías vos en los títulos, que hubo de todo en la mañana cuando se preparaban las lecturas de las acusaciones. El pedido de nulidad por parte de la defensa hizo que el juez dictaminara un cuarto intermedio que duró aproximadamente 2 horas y media. Finalmente fue rechazado este pedido hecho por la defensa y luego continuaron con las declaraciones de las condiciones personales. Luego tomó la palabra Alexa, también Marina, la hija de la docente fallecida en el choque, Alejandra Bengoa, y nosotros pudimos hablar con Laura Bengoa cuando llegaba hoy aquí a los tribunales, qué significaba para la familia volver a tener enfrente a Oscar González, y esto le decía Cadena 3.
3: Yo tengo que confiar en que algo puede ser justo. Después tendré que aceptar lo que ocurra, porque así es el sistema, pero hasta hoy, tengo una esperanza de que el juez pueda recapacitar, y aún hasta que la fiscal, que no nos ha dado ninguna confianza, que la fiscal también pueda recapacitar y cambiar la calificación, que es lo que corresponde.
4: ¿Cómo han sido estos 4 años?
3: Fueron muy duros, muy, muy difíciles, muy difíciles para todos. Para las chicas primero, que nada, estar sin su mamá. Por suerte pudimos con el tío paterno y conmigo y con el resto de amigos que están acá acompañándonos armar una especie de familia postiza para que ellas pudieran seguir su vida lo más parecida como venían. Y bueno, todas nuestras vidas cambiaron rotundamente.
2: Tenerlo cara a cara hoy a González, ¿qué va a significar para la familia, para las chicas?
3: Yo la verdad no tengo ni ganas de verlo. Hubiera preferido que estuviera como estuvo para la probation, para no respirar el mismo aire. Así que la verdad yo no tengo ganas ni de verlo, ni de hablarle, ni de decirle nada. Ya es suficiente para mí. Nada.
2: Bueno, y otro de los momentos destacados de esta primera jornada fue cuando en la lectura de las condiciones personales el juez le preguntó a Oscar González a qué se dedicaba, cuál era su patrimonio, y esto respondía el ex dirigente de la política cordobesa.
5: No le pregunté por sus ingresos como jubilado, por los ingresos que tenía en general.
6: Aproximadamente 5.700.000 pesos mensuales.
5: Recién contestó que no tenía, quisiéramos saber si tiene procesos penales pendientes. El juicio de la justicia federal está pendiente. ¿Sabe usted del número de causa y por qué delito se le atribuye?
6: Sí, sé qué delito se atribuye, así que si me ilícito.
7: Si no. Bueno, esta parte de lo que declaraba Oscar González, el audio no es bueno. Pero declaró que estaba cobrando 5 millones, alcancé a entender.
2: Sí, una jubilación de 5 millones de pesos como funcionario. Declaró que a lo largo de su vida ejercido la profesión de médico, pero también la de funcionario, pero que ya estaba jubilado. Y cuando le preguntaron si tenía propiedades, lo negó y dijo que actualmente vive en una casa alquilada.
7: Muy bien, muchas gracias, Fer. Vamos a volver para ampliar en cualquier momento. Más títulos. El paro docente tuvo acatamiento dispar en distintas provincias. En Córdoba, fuentes del Ministerio de Educación informaron que la adhesión a la medida de fuerza llegó al 70%. También hubo una concentración de UPC en Buenos Aires. Más allá de la huelga de Cetera, abrieron la mayoría de las escuelas. También hubo controles por parte del Gobierno Nacional para garantizar la presencia mínima del personal en las aulas.
1: Sumamos a Gaby Inglese desde Buenos Aires con los títulos. Gaby, muy buenas tardes.
4: Hola, Geo, hola, Raúl, buenas tardes a todo el equipo, a toda la audiencia. El oficialismo modificó la ley de tierras en busca de votos aliados y elevó al 25% el tope de compra a capitales extranjeros. Los senadores de La Libertad Avanza desistieron de la eliminación total de los límites y enviaron a los bloques cercanos una redacción que amplía un 10%, que esto amplía al margen vigente, ¿no? Mañana va a haber una conferencia de prensa de Patricia Bullrich y todavía hay dudas por la sesión que se llevaría a cabo el jueves.
1: La Municipalidad de Córdoba anuló algunos pases gratis del transporte urbano en Córdoba. Las empresas Coniferal y Tansau cancelaron los abonos especiales de promotores sociosanitarios, servidores urbanos, trabajadores vinculados al PAICOR y otros programas. En tanto, se decidió extender el beneficio al personal de las fuerzas de seguridad. Amplía en vivo Gonzalo Carrasquera. Adelante, Gonzalo, con la información.
8: Muchas gracias, Geo, porque llamó por sorpresa a los trabajadores, en este caso del área de UDRA, del PAICOR, que hoy se vieron con la necesidad de pagar el boleto urbano cuando antes lo tenían totalmente gratuito. Nosotros hablamos con Juan Russelo, titular de UDRA, que nuclea a las cocineras del PAICOR, que así decía Cadena 3.
9: Que abarcaba a muchísimas trabajadoras del PAICOR que tenían este boleto gratuito con 60 viajes y por supuesto con una preocupación por esta quita que hemos tenido una comunicación oficial por parte de la Municipalidad de Córdoba y la verdad que estamos muy preocupados, ¿no? Porque impacta de una manera muy negativa en muchísimas trabajadoras que cumplen un rol fundamental en lo que refiere al PAICOR, ¿no? Que le dan de comer a 230.000 chicos por día y necesitan ese transporte para ir a su lugar de trabajo. Más teniéndolo en cuenta, esta suba del 25%, donde el boleto pasó de 1.720 a 2.150 pesos. Esto representa una suba de 430 pesos y por supuesto que equivale a un 25%. Estamos preocupados y le pedimos al intendente Daniel Pacerini que revea esta situación. Ahora mismo estamos presentando una nota en la Municipalidad de Córdoba dirigida al intendente para que revea esta situación que impacta de manera muy negativa para estas trabajadoras que necesitan
10: fundamental. ¿A cuántas personas?
9: Son 1.000 trabajadoras del PAICOR que tienen este beneficio del boleto Ura PAICOR que instrumentamos en su momento con la Municipalidad de Córdoba.
7: Un tema para profundizar. En otro orden, sigue aún recrudeciendo la tensión con Lula. Milei iniciará una gira por Ecuador y Colombia para fortalecer su influencia en la región. El presidente visitará el miércoles Quito para reunirse con Daniel Noboa. El viernes, en tanto, estará en Cali para participar de la asunción de Abelardo de la Espriela, junto con otros líderes latinoamericanos.
1: Nos vamos con el deporte. Maxi Molina, muy buenas tardes.
11: Buenas tardes, Geo. Raúl, un cariño grande para todos los compañeros. Se cierra la fecha 3 del torneo clausura 16:45 en Junín. Sarmiento recibe a Independiente Rivadavia a las 19, transmisión de la cadena El Gol. Juega Talleres en el Estadio Ciudad Vicente López, enfrenta a Platense a las 19 también. Promesa de partidazo, líderes Vélez Sarsfield e Independiente, los dos con 6 unidades. 21:15, Central Córdoba, Santiago del Estero, San Lorenzo y Huracán Atlético de Tucumán.
7: Muy bien, muchas gracias.
1: ¿Cómo salió Instituto?
11: Ganó la gloria. Ganó.
7: ¿Y de qué forma, no?
11: Triunfazo, merecido.
7: Última bola de la noche y cayó en la cabeza del Palomo, sí, mamita. Sí, sí, sí. Qué mal que anda la luz. Señora.
1: Muy bien, en el espectáculo. Muy bien, anda muy bien, Instituto. El fin de semana se presentaron los chicos de Campedrinos que estuvieron en Córdoba como tipo cábala, haciendo y largando esta serie de conciertos. Mate y Folklore Tour, así se llaman, son 19 presentaciones que tienen a lo largo de toda la Argentina. Antes de subirse al escenario estuvimos charlando con ellos y esto me decían.
12: felices, muy nervioso como todo primer show. Ahí estábamos probando todo, nuevo espectáculo, nuevas intros, nueva escenografía. Nada, tenemos la mariposita ahí en la panza de esas primeras veces, así que muy contentos.
1: Bueno, ¿y cómo va a ser este espectáculo? ¿Con qué se va a encontrar la gente cuando ingrese a Quality?
13: Bueno, es un show que tiene de todo. Decidimos jugárnosla y traer escenografía, traer en momentos. Hay un momento en el show que nos gusta mucho, que va a aparecer un domingo al mediodía. Va a aparecer que estamos en un asado, va a haber asado en el escenario, mate.
1: Y hubo asado, hubo mate. Nueva escenografía, tal como lo decían los chicos. Bueno, fue muy linda la presentación en Quality Espacio, casi 2 horas de concierto. Así que bueno, felicitaciones para Campedrino, un público muy zambero.
7: Muy de samba.
1: Muy de la samba.
7: Ellos son de la samba, sí.
1: Y después, al último, unas chacareras realmente impresionantes, que terminó todo el mundo bailando, gente que bailaba.
7: ¿Usted?
1: Yo no salí a bailar, yo estaba filmando, pero sí, samba, chavile agua, todo. Pero la próxima me voy a sumar ahí para tirar unos pasos.
7: Le faltó el compañero, capaz.
1: Pero claro que sí, no tenía con quién bailar,
7: pero
1: ahí.
7: ¿Cómo, señores? Estaba la ingeniera de la samba ahí, lo hubieran invitado a bailar con Campedrino. Estamos en el final, a propósito, ya que estamos en títulos, pasó Rosalía por Buenos Aires y al final los odiadores de turno que invitaban a bucharla, a tirarle tomate, no pasó absolutamente nada. Simplemente se presentó, se disculpó, hizo un show espectacular a llenos tremendo.
1: Bailó con la contramano.
7: Todo.
14: Subió Lali Espósito, Ángela Torres, la verdad que... No se reflejó todo ese odio previo que se gestó, me parece muy poco tiempo. Después hizo un pedido de disculpas y no mucho más.
1: Claro. A ver, a nosotros también nos puede pasar. Viste, por ahí le das like a algo, reposteás, porque viste una partecita, pero no viste todo el contenido. A nosotros también nos puede pasar.
7: Sí. Lo que quiero decir es que esa cultura cancelatoria fracasó absolutamente para aquellos que aman odiar a los demás, que no tienen otra cosa mejor que hacer. Bueno, Rosalía se presentó 2 veces, faltan 2 más, llenos absolutos, es una figura en el mundo entero, y es un artista de primerísima línea.
1: Se equivocó.
7: ¿Qué se equivocó?
1: Se equivocó como mandó una macana,
7: metió la gamba, digamos, de una manera involuntaria, y ya, ¿qué es eso de salir a matar? Los muertos que vos matáis, gozan de buena salud.
1: Las redes cloacales. Bueno, y tenemos buena noticia con Ricardo Darín en Córdoba, Fran.
14: Así es, Geo Raúl, porque ya había 3 funciones agotadas de Escenas de la Vida Conyugal, la excelente obra de teatro que hace con Andrea Pietra, que viene a Córdoba 4, 5 y 6 de noviembre, Sala de las Américas. Se agotaron las 3, así que agregaron 2 funciones más, 7 y 8 de noviembre, también en Sala de las Américas.
1: Me encanta, si pueden, vayan y véanlo, ver a Ricardo Darín en el escenario ya es un regalo, así que el que pueda, vaya y véala. Hasta aquí los principales títulos en Viva la Radio.
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9: Bueno, gente que ha escrito también por el Día del Pescador. No, chicos, pescar no es algo que me guste, pero me tomo unos largos mates con verde flor y es verdad, nos cuenta Miguel.
10: Mi papá solía llevarnos al río Suquía cerca de casa. Un día sacó una anguila. Le pidió a mi hermano que lo ponga en la canasta, pero la vio con algo de barro y la metió al río para lavarla y se le escapó. Ay, mi hermano, dijo el bicho, lo picó. Mentira, se le había escapado. Cristina Juárez.
9: Un beso para mi hijo Diego del Costa y su amigo Sergio Marisca, que estuvieron el sábado pescando en bote. Un beso al cielo a mi marido, que él instauró a mis hijos el amor a la pesca, Liliana. Tenemos encuesta en cadena3.com. Adelante, Fran.
11: Así es, Geo, porque es el Día de la Planificación Familiar, Día Internacional. Tiene que ver con el control de la natalidad, algo que viene en caída también en el mundo, ¿no? Y la pregunta en cadena3.com es, ¿cuántos hijos crees que es ideal tener? La primera opción es, con uno está bien. La segunda, dos es el número ideal. Tercera opción, tres hijos. La cuarta, cuatro hijos o más. Y la quinta es, no me gustaría tener hijos. La más votada en el momento con el 52% de los votos es dos. Dos es el número ideal. Y después le sigue tres hijos con el 20%. Y después el 11% para uno solo.
10: Pensar que antes eran de 6 a 7, ¿no? Nuestros tíos, nuestros abuelos. Nosotros teníamos como 6, 7 tíos por cada lado. Papá y mamá tenían 6, 7 hermanos y de ahí venía una tracalada de primos. Después se fue achicando naturalmente por distintas razones. Pero sí, si uno va a planificar la familia, que vendría a ser el concepto, sí. Es decir, voy a elegir cuántos, ¿no? Y ahí está. La mayoría pide dos.
9: Coincido, porque además es más práctico también, suponte, para un auto... suponte, poner las dos sillitas, si son seguiditos, tenés lugar para poner las dos sillitas, ya 13 te

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1: Lo peor del amor cuando termina son las habitaciones ventiladas. La pizza de reproches con sardinas. La golondrina muertas en la almohada. Lo malo del después son los despojos que embalsaman el humo de los sueños. Los teléfonos que hablan con los ojos, el sístole, sin diástole ni dueño. Lo más ingrato es encalar la casa, remendar las virtudes veniales, condenar a la hoguera los archivos. Lo atroz de la pasión es cuando pasa, cuando al punto final de los finales no le siguen dos puntos suspensivos.

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1: Hola, hola, ¿cómo les va? Muy buenas tardes, bienvenidos a una nueva semana en la Argentina hoy. Vamos a hablar de industria, un sector esencial para la economía de la Argentina. En Córdoba representa casi el 17% del Producto Bruto Geográfico. Vamos a hablar con un nuevo protagonista de la dirigencia empresaria en Córdoba. Nuevo protagonista como presidente, pero es un ejecutivo que viene desde hace mucho tiempo trabajando en su empresa y en la actividad gremial de las cámaras, particularmente la Cámara de Industriales Metalúrgicos. Acaba de asumir el ingeniero José Manuali como nuevo titular de la Unión Industrial de Córdoba, en reemplazo de Luis Macario, que terminó su periodo hace pocas semanas atrás. Él es nuestro invitado de hoy, el ingeniero José Manuali. Con él vamos a hablar de la situación industrial en la provincia de Córdoba en un contexto ciertamente desafiante. Complejo, dirán algunos, desafiante, me gustaría decir a mí. Apenas una pausa, apenas segundos, y arrancamos la conversación con el nuevo presidente de la Unión Industrial de Córdoba.
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1: Ingeniero Manuali, bienvenido a la Argentina hoy, un placer.
4: Bueno, muchas gracias, Sergio.
1: Acabas de debutar como presidente de la Unión Industrial de Córdoba. Es mucha responsabilidad, es mucho desafío, te entusiasma. ¿Cómo percibís el nuevo cargo?
4: Sí. Es mucha responsabilidad, pero me entusiasma. Yo vengo de una industria de mucha reconversión, la empresa que yo estoy comandando de hace varios años, así que me entusiasma poder aportar. Estoy en una edad que o uno la mira de afuera y critica, o uno se suma y trata de aportar para el conjunto.
1: La empresa de la que sos el CEO se llama Pertrac, pero si decimos ese nombre, yo estoy seguro que en Córdoba mucha gente no va a relacionar con el nombre original que la empresa tenía, que era Perkins.
4: Así es.
1: Que ahí sí, los más veteranos de Córdoba te van a decir, ah, sí, Perkins. Pero ahora se llama Pertrac hace unos cuantos años.
4: Sí. Recién te digo que en los últimos años, o sea, uno se toma un taxi, un remis, y voy a tal empresa, y antes como que no la reconocían, pero uno le nombraba Perkins, y mucha gente de Córdoba, claro, pasó por, fue una empresa muy, muy emblemática, diríamos. Hoy una empresa que se llama Pertrac, como yo digo, es la misma empresa, el mismo quit, con un cambio de denominación social, pero haciendo hoy algo diferente, diría.
1: Es una empresa que, aunque cambie el nombre, tiene una historia que es la historia de Córdoba, de la industria automotriz de Córdoba, que es muy relevante, muy importante. Pero me gustaría que, antes de que hablar en términos generales de la situación de la industria, que es un panorama muy diverso el que tiene hoy la Argentina y particularmente también en Córdoba, me cuentes el proceso de reconversión que ustedes hicieron en Pertrac, que quizá pueda servir como ejemplo, como modelo, no lo sé, si todo se puede traspolar, si todo se puede trasladar a desafíos que hoy tiene la industria en términos generales. Ustedes tenían un problema hace unos cuantos años, fabricaban motores allá lejos de ese tiempo y se reconvirtieron.
4: Así es, así es. Yo ya este año cumplo 30 años, o sea, soy ingeniero. Empecé haciendo una pasantía en la antigua empresa Perkins, Argentina.
1: ¿Empezaste de pinche?
4: De pinche, de pinche. Pasando por todas las áreas, haciendo escuelas. Siempre fue una empresa de mucha formación, lo cual actualmente sigue formando muchos profesionales de Córdoba. Y bueno, tuvo una etapa, coincidió con el nuevo grupo accionario, que es una familia de Buenos Aires, que se hizo cargo, lo cual tenía muy poca posibilidad de sobrevida, o sea, era una empresa que tenía muchos pasivos, y tenía un producto, diríamos ya, en su etapa final de vida, también por un cambio de paradigma internacional en lo que hacía. Y bueno, tuvo una primera etapa que fue muy dura, en el cual fue una reconversión económica y financiera, pero después, no menos importante, que te diría que no sé si no fue más dura, fue la reconversión del negocio, que era, ¿y ahora qué hacemos?
1: Claro.
4: Porque la empresa vivía de un negocio.
1: ¿Y ahora qué producimos?
4: Bueno, exactamente, lo cual tuvimos mucho tiempo diciendo, ¿y qué hacemos? ¿Y qué vamos a hacer? Yo me acuerdo que venía siempre el papá de Manu, que era el padre de la familia, y decía, dedicábamos un tiempo a pensar el negocio hacia adelante. Y tuvimos varios años hasta que logramos hoy, vamos a resumen, generarle 3 unidades de negocio, en el cual el negocio principal es un negocio industrial. Básicamente somos autopartistas de la industria automotriz, fabricamos para Toyota, para Volkswagen, para Horse, para importantes, o sea, terminales.
1: Pero las autopartes ya no son autopartes, o sea, no es un pedazo.
4: Así es.
1: Que se integra después. Ustedes venden un conjunto.
4: Arrancamos haciendo el mecanizado de piezas complejas, que nosotros le decimos, sí, con incorporación de mucha tecnología, pero nos seguimos transformando porque hoy ya nuestros clientes quieren un sistema, un conjunto, una solución, lo cual eso también te obliga a pensar de una manera mucho más profunda, diríamos, el servicio que requieren tus clientes.
1: ¿Y aumentaron la cantidad de empleados?
4: Sí, con estos proyectos nuevos, en el último año hemos incrementado, diríamos, era una empresa que venía en 80, 90 personas de manera directa, hoy actualmente somos 180 personas, y bueno, para el año que viene, cuando arranquen los nuevos proyectos que estamos actualmente desarrollando, vamos a incorporar más personal.
1: Digamos, ¿es una novedad que una industria incorpore personal hoy?
4: Sí, es un desafío, te diría, bastante exigente, pero sí. Yo creo que esto es un conjunto, o sea, que es un poco lo que uno pretende para la industria, es atender las nuevas necesidades. Todos estos proyectos son todos de exportación, 80% a través de nuestros clientes. Por eso yo en esto que del plan de gobierno que quiero para la Unión Industrial, para mi gestión, es el tema de hablar de integración a cadenas de valor o internacionalización de las empresas, digamos. Claro. Lo cual hay que ganar escala, porque si no ganamos escala y ganamos especialización, no solamente con tema de agendas, puertas adentro, puertas afuera, que yo hablo, lo vamos a poder subsanar.
1: Entraste en el tema, José, del cuadro general de la industria de Córdoba, que desde siempre ha sido diversa, ha tenido un perfil metalúrgico, sobre todo especialmente en la ciudad de Córdoba, pero que es muy diversa. Y entonces me cuesta hoy establecer una generalización sobre el estado de la industria, porque la nueva situación económica de la Argentina y el impacto que genera, no solo la apertura, sino los niveles de productividad y competitividad, son distintos. Si vos le tuvieras que explicar a alguien que no tiene idea cómo está hoy la industria de Córdoba, aun cuando te tomarte un poquito de tiempo, ¿cuáles son los sectores que están más desafiados? ¿Cuáles son los sectores que están en marcha y que tienen un futuro ya más garantizado, entre comillas, si cabe la palabra?
4: Sí, yo lo que puedo decir es que hoy no solamente Argentina está desafiada, la industria, sino a nivel internacional. Ahí tenemos distintos tipos de sectores. a ver, la potencia que tiene es la diversidad. Dentro de la diversidad vos te vas a encontrar con empresas muy tecnológicas, exportadoras, potentes, y otras que necesitan una fuerte reconversión de manera urgente, porque este ciclo de apertura, que para mí con distintos matices vino para quedarse, van a necesitar una reconversión, porque están, diríamos hoy, con una demanda internacional y una necesidad de adaptación, diríamos, de tecnológica muy alta para poder afrontar esto que viene, diríamos.
1: ¿China es el único problema, entre comillas, problema?
4: No. Yo creo que hoy lo que está pasando es el tema de un reacomodamiento de precios relativos. Porque no nos olvidemos, veníamos de una economía relativamente cerrada, con mucha intervención. Hoy vamos hacia una economía abierta y hacia una economía de desregulación de precios. Entonces hoy está, diríamos, cambiando esa matriz de consumo, y hace de que la demanda hoy no esté fuerte, porque hay parte de ese consumo que antes estaba destinado de una manera y hoy está destinada de otro, y entonces hay como un reacomodamiento de todos los sectores. No es solamente el sector industrial el que está hoy golpeado, hoy son todos los sectores. Claro. Yo muchas veces, como venía de una empresa que estaba golpeada en su sector, o como empresa propiamente dicha, antes era fácil hablar con otros sectores y decía, no, yo estoy bien. Ahora todos los sectores están pasando por un tema de reconversión, inclusive un importador. Hoy, claro, hoy hablas con un importador de un determinado producto, y también está en una situación bastante compleja. Toda la economía está en un proceso de transformación.
1: La Unión Industrial Argentina, que es la organización nacional de los industriales, viene planteando, a través de su nuevo presidente, que asumió hace un año y medio, que hay que nivelar la cancha. Esto es, hay que garantizar que sin tener niveles de protección altos, se paguen menos impuestos, sí, se paguen tantos impuestos como los competidores que las empresas argentinas tienen llegando desde el exterior. ¿Crees que ese proceso está en marcha, o que el gobierno todavía, el gobierno nacional y los gobiernos provinciales y municipales, todavía no asumieron ese desafío?
4: Sí, creo que está en marcha, pero bueno, para eso estamos nosotros, para tratar de acelerar y hacer entender la situación que hoy está viviendo los distintos sectores económicos. Yo digo, no todo va a pasar por petróleo, por gas, por minería, por conocimiento, por campo. Yo creo que necesitamos de todos los sectores. Sí puede haber, dentro de cada sector, que determinados productos y servicios tenga que reconvertirse, diríamos. O sea, eso, y sí, nosotros tenemos una agenda puertas adentro, que le llamamos, que es el tema de la productividad, porque también nosotros tenemos que reconvertirnos, profesionalizarnos, captar más rápido la tecnología, introducirlo, ese bien escaso que son los talentos. Y puertas afuera sí tenemos una agenda fuerte de competitividad, que ahí tenés, bueno, los títulos que siempre hablamos, que es el tema de la presión tributaria, el tema de la burocracia de los distintos estamentos del Estado, es costo para una empresa.
1: Claro.
4: Yo soy una persona que voy a hablar mucho de estructura de costo. Conozco mucho, sí, de la estructura de costo variable, costo fijo, y
1: mira, y te voy a costos por la burocracia, porque te demora en un trámite.
4: Exactamente. Y después, bueno, hay que hablar obviamente del financiamiento, de la parte de incentivos. O sea, hay muchas cosas para trabajar, diríamos, desde la Unión Industrial de Córdoba, y la verdad que yo me siento entusiasmado, diríamos, y desafiado por esto nuevo que viene, diríamos.
1: Me contabas que estuvieron incluso años pensando en qué producto fabricar. Me pregunto, ¿qué importancia le das, por ejemplo, a que las empresas empiecen a mirar las alternativas y oportunidades que le da la minería, por ejemplo,
4: sí,
1: o el gas y el petróleo? ¿Ves a los industriales de Córdoba interesados, mirando, buscando, ver cómo pueden convertirse en abastecedores de insumos, de productos, etcétera?
4: Sí, obvio. Yo vengo en representación de la Cámara Industrial y Metalúrgico de Córdoba. Sí. Dentro de la Cámara Industrial y Metalúrgico está el clúster de gas, petróleo y minería. Sí. En el cual ya hay un entramado de empresas que está trabajando, diríamos, tratando de brindar servicios. Y obviamente va a haber sectores y rubros que tienen la oportunidad, y hay que, como todos los negocios, hay que especializarse, hay que encontrar la manera de poder proveer productos o servicios. Uh-huh. Pero una cosa que sí quiero decir es que no es que si vamos a ir a ese rubro no vamos a tener, diríamos, competencia, no vamos a tener problemas.
1: Por supuesto.
4: Yo conozco de cerca cuando uno... Por ahí, las empresas que pueden proveer un servicio o ir y radicarse cerca de estos lugares tienen muchas más oportunidades. Ahora, cuando uno le quiere proveer un producto estandarizado, ahí nos encontramos con el mismo problema que nos encontramos en la industria automotriz. Para poner un ejemplo,
1: sí.
4: Que es la competencia internacional y que es China. O sea, nosotros... tenemos que trabajar mucho en nuestra competitividad de precio, porque no es que en un sector sí y en otro sector no.
1: Te digo que hace pocos meses atrás estuvimos en Expo Minera en San Juan, y ahí estaba el clúster de minería y petróleo y gas de la provincia de Córdoba. Me encontré ahí con un grupo importante de industriales cordobeses que están ya trabajando o empezando a relacionarse. Es un desafío muy grande, porque quizá la reconversión tenga que ser mucho más profunda en Córdoba, teniendo en cuenta la historia y el potencial que Córdoba tiene.
4: Yo voy a apostar. Yo creo que hay sectores que necesitan, que están un poco más lejos y que necesitan un poco más de, mucho más energía para esa reconversión. Pero hay muchos sectores que ya están en cadenas, diríamos, de integrados a cadena de valor, o que están exportando. Y ahí, yo lo que yo digo, viste que muchas veces dice industria sí, industria no. Yo digo, lo que funciona o está cerca, diríamos, tenemos que ayudarlos a que realmente se terminen de desarrollar, porque los necesitamos a todos los sectores. O sea, la única forma que Argentina derrame, diríamos, a toda nuestra sociedad, vamos a necesitar a todos los sectores, no solamente a un sector.
1: Sí, yo no me imagino un país sin industria. Quizá no lo haya, hay muy pocos.
4: Nosotros, yo digo otro
1: tema. En términos tema. Incluso sociales y económicos.
4: Claro.
1: El nivel de empleo que genera la industria es muy importante en las grandes ciudades de la Argentina.
4: Vamos al extremo. Córdoba, Santa Fe, Buenos Aires, todos nos vamos a ir a trabajar a Neuquén, San Juan, Catamarca. No. La Argentina es muy grande, muy diversa, y hay que, trabajar en conjunto para que los distintos sectores... En nuestro caso, el sector industrial, en su diversidad de... Yo digo, por ahí me impresiona, diríamos, la potencia de la Unión Industrial de Córdoba cuando uno analiza regiones, cuando analiza sectores y analiza empresas individuales. Estamos representando en el orden de, entre empresas directas e indirectas, unas 2.000 empresas. Uh-huh. Unos 2.000 socios. Uh-huh. Y unas 5.700 empresas.
1: Y hay una serie grande de sectores en la Unión Industrial.
4: Sí.
1: En una época eran 12, 13 sectores, si yo no me equivoco.
4: Sí, estamos hablando de 16 sectores, 8 regionales. Realmente es tremendamente amplio. Y esa creo que es la potencia que tiene esa diversidad. Diríamos, la potencia que tiene para derramar, en el consumo y en el empleo en la provincia de Córdoba. Por ejemplo, en la provincia de Córdoba, la industria aporta el 16,5% del Producto Bruto. Uh-huh. Y participa aproximadamente en el 50% de las exportaciones, entre la de origen, agropecuario, y la de origen industrial. O sea, es muy fuerte, diríamos, el aporte que tiene sobre la provincia.
1: Y es una trama que está asociado por cadenas de valor, en el caso, por ejemplo, de la industria automotriz,
4: sí.
1: Pero la cadena agroalimentaria, por ejemplo, en Córdoba, muy importante, que empieza en el producto agropecuario y continúa en la provisión de servicios, etcétera.
4: Así es.
1: Estoy pensando en los fabricantes de agromáquinas en el interior de la provincia de Córdoba, que es un sector muy importante también.
4: Así
1: por
4: es.
1: Ejemplo.
4: Así es. Bueno, yo como desafío, estoy muy muy reciente, tengo que salir de mi especialidad y obviamente poner el oído a todos los sectores, y que creo que es, quiero hacer una una unión industrial lo más representativa posible, trabajar mucho en esa junta directiva donde ahí tengo una amplitud de sectores para tratar de escuchar, unificar las necesidades y generar una agenda de trabajo. Y como digo, no quiero tener 100 temas, quiero los temas clave, donde queremos trabajar y ser muy concretos y poder medir y poder avanzar. Nosotros, es clave la competitividad del sector.
1: Y la competitividad, entonces, vos me decís, tema clave, el tema de la competitividad. ¿Cómo y con quién esperás trabajar esa cuestión? ¿Puertas adentro de las cámaras empresarias o hablando con el gobierno para decirme, che, bájame esto, bájame lo otro, subímelo, bueno, agilizame esto?
4: Acá va a haber agendas, diríamos, cuando vamos puertas afuera, diríamos, que es lo que por ahí no podemos trabajar nosotros puertas adentro, seguramente va a haber una agenda multiestado, va a haber temas municipales, temas provinciales y temas nacionales. Temas nacionales trabajaremos con la Unión Industrial Argentina y con otras provincias, temas provinciales con el gobierno provincial y temas municipales con las municipalidades. O sea, acá yo lo que digo, estamos todos en el mismo barco. El sector, diríamos, el motor de la economía es el sector privado. O sea, no tenemos que perder ese punto de vista. Durante mucho tiempo el sector privado se fue achicando y el sector público se fue agrandando. Entonces, nosotros necesitamos volver a potenciar el sector privado. Entonces, como digo, yo no quiero meterme en esa discusión de si es un partido u otro. Nosotros tenemos que laburar todos juntos. Hoy me considero que estamos a la mitad del río y tenemos que llegar a la otra orilla. Así que si no nos ayudamos, vamos a estar complicados.
1: No es para congraciarme con vos, ni mucho menos, porque lo he dicho muchas veces, la dirigencia empresaria de Córdoba, en general, ha tenido un posicionamiento público fuerte y ha dicho cosas que habitualmente otras dirigencias empresarias no han dicho, en distintos momentos políticos de la Argentina, políticos y económicos de la Argentina. Ustedes van a mantener un discurso, no sé si fuerte, pero sí crítico para no callarse las cosas.
4: Sí, cuando tengan que hablar. A ver, yo tengo una continuidad de del anterior presidente, que fue Luis Macario. Luis Macario, sí. Yo digo, cada organización o cada institución tiene una manera de trabajo. No soy un tipo de pelea, diríamos, porque no es mi forma de trabajar, pero sí, como digo, es muy importante el tema de definir esa agenda, a esos temas profundizarlos, generar alternativas o propuestas propositivas para poder juntarnos con un buen argumento y seguir nuestro objetivo, que es lo que necesita la industria. O sea, esa va a ser la forma de trabajo que yo voy a aplicar. O sea, vengo de la actividad privada, y la actividad privada uno puede hablar mucho, pero al final es, ¿hay resultado o no hay resultado?
1: Por supuesto. Digamos,
4: esa es un poco la realidad.
1: ¿Cómo es la conversación con los industriales de la Unión Industrial Argentina?
4: Es muy buena, de la asunción de Martín Rapalini. La verdad que tenemos mucha coincidencia. Es una persona que conoce mucho de la industria. Nosotros desde la Unión Industrial de Córdoba tenemos gente que de nuestro riñón, que nos representa dentro de la mesa chica de la UIA. Así que tenemos, diríamos, una agenda bastante cercana y que, bueno, tengo que profundizar ahora con mi nueva gestión.
1: Esa agenda no pasa, digo, en contra de los prejuicios que hay, por pedir proteccionismo. No pasa por ahí.
4: No.
1: O sea, ustedes no piden, levantame las barreras arancelarias, que no entren los chinos.
4: No. Es más, hoy te diría, muchos hoy están mucho más preocupados por la demanda, por cómo uno...
1: Por el nivel de actividad,
4: o por cómo somos más competitivos, porque hoy, a ver, las empresas que mejor funcionan, a ver, estamos hablando por ahí ligada con las materias primas donde somos fuertes, sí. Hoy están con rentabilidades levemente por arriba, diríamos, del punto de equilibrio. Y otras están mucho más complicadas. O sea, yo creo que lo que nosotros tenemos que trabajar fuerte, en general, es una buena rentabilidad a todos los sectores, diríamos, para que esa curva de inversión, que hoy está, diríamos, por ahí más enfocada en lugar de estar a la expansión, estamos mucho más en la reconversión,
1: sí,
4: esa curva de inversión. Por eso también el empleo está hoy también ahí medio retraído. Pero no, no pasa por el tema de la barrera de ingreso, diríamos. Porque el mundo no va por ahí.
1: Claro.
4: O sea, hace poco, por mi trabajo, tuve oportunidad de estar en Japón, otros directivos en Tailandia, y ellos que vienen hace 15, 20 años trabajando en una economía distinta a la nuestra,
1: sí,
4: están muy preocupados con China y están muy preocupados con la competitividad.
1: La agenda económica e industrial del mundo es mucho más parecida a lo que uno cree.
4: Es mucho más parecida. O sea, lo que sí a nosotros nos dificulta es que el mundo viene trabajando en esta transformación hace muchos años,
1: claro,
4: y nosotros estamos, diríamos, transitando de manera muy brusca, diríamos,
1: claro,
4: hace muy poco, y eso hace de que nos encontremos con estas diferentes posiciones, diríamos, situaciones.
1: José, nos quedamos sin tiempo, seguramente vamos a volver a conversar aquí en la Argentina Hoy, en Cadena 3 Argentina. Nuestra relación con la producción es inalterable, nosotros defendemos la producción y el trabajo en todos los sectores de la vida argentina, y la industria tenemos perfectamente clara la importancia que tiene. No te podés ir, aunque seas el nuevo presidente de la Unión Industrial de Córdoba, sin hacer una recomendación, que es la que les pedimos a todos los entrevistados del ciclo, que es que nos recomiendes o un libro, o una película, o una serie, lo que vos elijas.
4: Veo por streaming algo que la verdad que me atrapa y me gusta porque aprendo mucho. Es un programa que se llama Cartografía.
1: Ajá.
4: Y la verdad que aprendo mucho de todas las distintas problemáticas, diríamos, de la Argentina. Por ejemplo, ayer estuve viendo un programa de cartografía, pero especializado de cómo arrancó la coparticipación a nivel nacional.
1: Sí.
4: Todo un tema,
1: sí,
4: que va a ser el gran desafío que va a tener Argentina.
1: Desde 1994, que se reformó la Constitución, está una cláusula transitoria del compromiso de toda la provincia de la Nación de dictar un nuevo régimen, y todavía estamos esperando.
4: Así
1: está un poquito demorado.
4: Está un poquito demorado, pero me parece que se viene.
1: Ingeniero Manuel, y muchas gracias por la visita a la Argentina Hoy.
4: Gracias a vos, placer. Sergio.
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1: Nos vamos, nos despedimos. Nos encontramos mañana, minuto más, minuto menos, de las 7:30 de la tarde, luego de Amamos Argentina y luego de Informados al Regreso. Nos despedimos. Ahora llega, como siempre, a esta hora, la cadena del gol. Abrazo grande. Hasta mañana.
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6: Buenos Aires.
7: El gobierno nacional aseguró que hubo un acatamiento dispar en el paro dispuesto por CETERA.
6: El oficialismo prometió un informe pormenorizado sobre cuántas escuelas estuvieron abiertas y cuántas cerradas durante la jornada.
7: Córdoba.
6: Detuvieron a un policía de civil que manejaba ebrio y causó una tragedia en Circunvalación.
7: El conductor del Peugeot 207, que tenía

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1: Es así, señores. Muy buenas noches. Bienvenidos a la cadena del gol. Vamos por Argentina y vamos por el campeonato local que tiene partidos en marcha. Con una muy linda, muy interesante victoria de Talleres visitando a Platense, algo que se está viviendo en la otra frecuencia. Esta radio es así de loca. Hoy por la tarde teníamos un programa para la 99.1 y los distintos sistemas de plataformas, otro para Córdoba con el fútbol, teníamos otro programa para Mendoza también con el fútbol, y así, de alguna manera nos desplegamos para atender la atención y la demanda de nuestra múltiple audiencia en toda la Argentina con este fútbol que, tal cual como se había planteado en el cierre de la semana anterior, tendría un doble cruce de los grandes de Argentina contra los rosarinos, y todos en llamas, todos llegaban a esa instancia muy urgidos por esta cosa muy loca del fútbol que te tiene así, siempre con la soga al cuello, siempre en la punta de la plancha. Si este fuera el bergantín pirata, diría el Bocha, cuando sale a surcar los mares, la plancha era cuando te venían empujando así con la punta de la espada y te caías a los tiburones. Un poco de eso pasa, y el Chacho Coudet se retiró derrotado sin hablar, pero lo hizo a través de sus redes anunciando que los que tienen miedo, usó otra palabra, no hacen historia. Pero bueno, la historia es bastante difícil de digerir para los hinchas de River en esta seguidilla imparable de derrotas, desusada, por cierto, en la historia del equipo millonario, que no se aguanta este clima tan tan duro. Distinto podría decirse es el clima en Rosario para Almirón, que no solamente que ganó, sino que además registró pasajes de muy buen fútbol. Pero el fútbol es así de fantástico y de cambiante y de ingobernable, a partir de que planteles como River pueden disponer de millones y millones y millones para invertir en la plantilla y están al último, sin puntos. Y el otro, que es un equipo que no tiene una moneda para poner, Barracas, está puntero con puntaje ideal. Y como decía Artime, lo vamos a escuchar en un ratito porque abona esta teoría de que a los equipos hay que dejarlos madurar, hay que darles un tiempito para que puedan encontrarse, para que un técnico pueda repetir relativamente de memoria una formación y ahí ya saber que su mano se nota y que los jugadores saben dónde están parados. Y a veces hasta los cambios son previsibles, ¿no? Pero hasta que eso no sucede, es muy complicado encontrar un equipo. Y Artime dijo, se lo dijo a los periodistas de Córdoba, el mejor refuerzo que puede tener Belgrano es no haber desarmado el plantel. Porque cuando vienen los nuevos, hasta que conozcan el club y se metan en la historia y entiendan el mensaje, lleva un tiempo, lleva un proceso, ¿se entiende? Aún así, sin desarmarte podés ganar y perder, como Belgrano. O desarmándote completamente, como Argentino Junior, podés ganar todos los partidos. Por eso el fútbol es imposible de abrazar, de prever, y por eso es tan fantástico. Daniel Basterra y Partidos en Marcha, estás ahí con juegos que ya se han dado.
2: ¿Qué tal, Raúl? ¿Cómo te va? Buenas noches. Y lo primero que te digo es que a primera hora Sarmiento le ganó Independiente Rivadavia 1-0 y hablaba de Argentino Junior, que lo alcanzó, por lo menos en la puntuación, a Independiente Rivadavia, porque Argentino le ganó a Belgrano. Independiente Rivadavia perdió con Sarmiento de Junín, y lo que parecía bastante difícil hace un poquito tiempo nada más, bueno, se dio hoy. Argentino lo ha alcanzado a Independiente Rivadavia en la tabla anual. Gran triunfo de Sarmiento para permanecer en la categoría. Primera hora, goles de Mauricio Martínez de tiro libre, empató Matías Fernández para Independiente Rivadavia, después que le atajaron el penal, agarró el rebote y convirtió, y Mavilla, Julián Mavilla, el ex Belgrano, anotó los tres goles en el primer tiempo, y Sarmiento después lo aguantó y le ganó Independiente Rivadavia 2-1.
1: Ahí tenés, Daniel, otro dato llamativo. Independiente, que es el mejor equipo de la tabla anual, va y pierde contra un equipo que estaba a los tumbos, como Sarmiento, que de hecho es uno de los que va a pelear la permanencia en Primera División. Todo puede pasar. El Independiente tiene entre los titulares, hablo de Independiente Rivadavia, a uno de los actuales goleadores de la Copa Libertadores de América. O sea, es un equipazo, ¿no?, que venía muy bien y va y pierde. Por eso todo va y todo cambia y todo no es permanente y nada.

0: Nadie tiene la vaca atada. Estabas por completar datos que quiero preguntarle a Lamberti de sus sensaciones ayer en el Monumental.
1: Simplemente que Talleres gana con gol de Rick a los minutos 43, le gana ya en el comienzo del segundo tiempo, van 4 minutos de visitante, gran triunfo de Talleres, buen triunfo, necesario triunfo, diría, gran triunfo, de Talleres frente a Platense por un tanto contra cero, y en el otro partido duelo de dos que vienen con puntaje ideal, quizás el mejor choque de esta fecha, exceptuando los grandes con los rosarinos, donde los rosarinos ganaron 4-1. Vélez Independiente. Están empatando, todavía no comenzó el segundo tiempo, están por hacerlo 0-0.
0: Muy bien, y entonces, tenés sonido del Bocha, fíjense.
2: Chamorro la piden larga y arriba, la meten larga, qué buena pelota, mira, se llegaba por el medio, saca de cabeza cuando volvía, le iba a quedar, le viene bajando Fattori con la mano, la baja con la mano Fattori. Que no arrancó bien el segundo tiempo.
3: No está bien parado. Y me parece, Marito, que lo han amonestado, ¿eh?
0: Y así están las cosas en la otra frecuencia. Ustedes tienen el partido completo de la victoria parcial de Talleres sobre Platense 1-0 con un macanón impresionante del arquero. Sí, y claro. Rick, que estuvo muy atento para empujar la pelota al gol. Y en el otro juego, Gustavito, ya vuelven
4: para jugar el segundo tiempo en la cancha de Vélez Sarsfield Independiente y Vélez Sarsfield. Voy a corroborar con Daniel Basterra, ingresado Valdés en el equipo de Independiente, creo.
1: Se fue Leo Godoy.
4: Se fue Leonardo Godoy, el ex jugador de Talleres de Córdoba, ha sido del campo de juego, ingresado Valdés. Comienza el segundo tiempo y está la imagen de un mundialista. Está Gabriel Ábalos para mover la pelota para el equipo de Independiente. Cancha de Vélez. No mucha gente, o por lo menos no está lleno. Comenzó el segundo tiempo. Independiente y Vélez Sarsfield están empatando 0-0.
0: Gracias, Gustavo. Este Gustavo es Corradini. Gracias, Cacho. Es obvio. Te tengo visto de algún lado, Cachito. Y acá está el Máximo Lina poniéndonos al aire en la producción. Marcelo Alberti vino con un triunfazo impresionante de Rosario Central. Marcelo, buenas tardes.
5: ¿Cómo estás, Raúl? Gran placer de saludarte. Muy buenas tardes. No es común, no siempre se puede ir al Estadio Monumental para los equipos de Rosario y poder traer una victoria en una jornada enrarecida, ¿no? Está claro, un Central que encuentra la apertura del marcador a partir del gol en contra, que termina introduciendo Otamendi, lo aguantó mucho en el segundo tiempo. Claro está que si uno analiza en profundidad, difícilmente tendría que decirte, Raúl, que Central mereció ganar, acaso el empate era más justo, pero bueno, tuvo fútbol en la primera etapa, en el segundo aguantó a más no poder, gran partido de sus marcadores centrales de Ibarra, Central se termina trayendo una victoria trabajosa que lo hace fuerte en lo anímico de cara a lo que va a venir, pero que se dio básicamente, Raúl, a partir de aguantar en el segundo tiempo.
6: Sale buscando la pelota Copiti, de atrás, pica Campas habilitado, Arieta Campas tiró el centro, el Cantizano, Rosario Central, entró Hamilton Campas y por el medio estaba Giovanni Cantizano.
0: Y también la pierna de Otamendi para mandarla en contra de su propia valla y generar un festejo de un central que hasta ahí había hecho bien las cosas en ataque con un gran Di María, lo había marcado Diego. Y después la derrota que incendia los pasillos, insultos que alcanzan a todo el mundo, no se salva a nadie, hasta los dirigentes. Sin embargo, Dieguito, yo te escuché y coincido contigo, el River no mereció perder, hizo bastante esfuerzo como para por lo menos zafar un empate.
7: ¿Cómo andás, Raúl? Sí, lo más justo, como decía Marcelo, hubiera sido un empate, River sobre todo con rebeldía en el segundo tiempo, tuvo varias chances, una que sacó en la línea Obando, otra que pegó en las piernas del arquero, de Conan, que había cometido un error antes. Pero bueno, con un poco de rebeldía, igual le cuesta horrores a River. También Central tuvo un mano a mano que salvó Beltrán. Qué crack que es Di María. La verdad que las pinceladas que tuvo, cada jugada que tocaba, era se la ponía un compañero para que metiera el gol. Y después, el anunciado peligro de Hall, ¿no? Que es algo que había quedado en la historia de la época de Aguilar, después de Pasarela, que es que la gente de la San Martín que sale, que es la platea más politizada, la de los bancos suplentes, cuando sale, va al hall y empieza a insultar a todos. Y la verdad que insultaron, algo que no pasaba desde la época de Pasarela, porque el cantitos en la cancha contra los jugadores, pero acá eran contra la dirigencia, contra el presidente, pidieron por Ramón Díaz. La verdad que, bueno, están los videos, los compartimos en las redes de Cadena 3. Fue fuerte. Hay como un desconcierto absoluto, ¿no? Porque ya es hasta obsceno la plata que está gastando River, porque aparentemente Thiago Almada ya dio el ok, ahora está negociando 20 millones por el 50%, más 10 millones por este chico Andrada, más 8 millones por Ortega, más los 15 por Correa. La verdad que es algo tremendo, y en el medio está lo del container. Bueno, se van yendo los jugadores, y Coudet se fue, 11:25 del Monumental, salió con su valijita, con una pequeña sonrisa, después de juntarse con Francescoli y con Di Carlo en el vestuario. El único que esbozó una palabra fue Francescoli, que cuando se iba le preguntaron, ¿sigue Coudet? Y pone como cara así, que ¿cómo no va a seguir, no? Ya antes del partido habían comunicado, lo dijimos en la transmisión, que no iba a haber conferencia de prensa ni de Coudet ni zona mixta de los jugadores. Era una decisión tomada desde comunicación de River, saliera como saliera el resultado, ¿viste? Así que bueno, nada, por ahora sigue Coudet. Yo creo que le quedan muy pocas balas, porque River jugó 4 partidos en el semestre, es cierto, viene a jugar una final con Belgrano, jugó 4 partidos en el semestre, incluido el de Aldo Civi, perdió los 4, metió un solo gol contra Aldo Civi, para el 1-3, un gol de chiripa para decorar un resultado. Es, la verdad, es difícil de entender, a veces el fútbol tiene estas cosas, y bueno, ahora, por suerte para River, para Coudet, tiene 2 partidos de visitante, contra Tigre el sábado y después contra el miércoles, ida de Sudamericana. También es lógico que Coudet, que clasificó primero el equipo en la Sudamericana, tenga la posibilidad de jugar los octavos de final. Pero bueno, eso sería el miércoles que viene. No sé, realmente, si no se dan esos 2 resultados, yo creo que va a ser muy difícil, y con miles de versiones dando vuelta. Por ahora, la dirigencia no lo quiere echar, no quiere tener un tercer técnico en 8 meses, también sería bastante desprolijo, pero ya la gente explotó contra la dirigencia, contra
0: bien.
7: Todos.
0: Sin embargo, llegada subo, te dejo la pregunta, contestala luego, porque quiero darle el pase a Jorge Parodi con la misma tesitura, ¿no? La pregunta es, ¿qué tan lejos está Coudet de encontrar la formación, si es que todavía no la ha encontrado? Y la pregunta se la traslado ya a Jorge Parodi, cambiando de barrio. ¿Encontró el equipo el Vasco? Jorgito, buenas noches.
8: Hola, buenas noches. En gran parte, si uno toma en cuenta la primera etapa, fue lo mejor de Boca en mucho tiempo, con una figura fundamental, el pibe Leonel Flores, que realmente fue desequilibrante. Hizo todo bien, un equipo que jugó con un 4-3-3. Yo creo que de estar Merentiel en un nivel medianamente aceptable y con confianza, el primer tiempo hubiera terminado 2-3-0 frente a un equipo entusiasta como este Newell's, que en el segundo tiempo, con 3 pibes, con Guts, con Ríos y con Regiardo, en 10 minutos dio vuelta a la historia. Y fíjate lo paradójico, el primer gol, golazo de Cócaro, nace de un lateral, de lo que había hablado Riquelme. Pero creo que este puede que sea un equipo base, a lo mejor restando a un delantero. Ayer no anduvo bien Villa, pese a que asistió en el primer gol a Casíbar. Pero sí, a favor de Boca, lo que se vio en la primera etapa fue una idea de juego, asociaciones futbolísticas. El segundo tiempo se quedó increíblemente, se tiró atrás, y a puro coraje, corazón y con algunas pinceladas de este chico Ríos, de Venado Tuerto, que ayer jugó su primer partido como titular, algo de Guts, se lo dio vuelta y Boca encontró el gol cuando no lo merecía en ese momento del partido, pero otra vez con Flores desbordando, y después estuvo más cerca de la victoria. Pero no le queda mal a la justicia, a los méritos, este empate de final. Pero insisto, lo positivo de Boca es que mostró un poquito de fútbol, exhibió a este chico Flores y a Aranda, que realmente juega muy bien. Lo de Gorosito fue interesante en el primer tiempo, pero lo de Newell's es más que meritorio, dando vuelta a la historia.
0: Bueno, lo vamos a escuchar al Vasco Errabarrena. Para pasar en limpio, a mí me gusta Gorosito más que Lozano. Digamos, Dylan hace por el carril un ida y vuelta muy interesante, ¿no? Llegando hasta el fondo, realmente un jugador, sí, muy hábil.
8: Pero es más Gorosito cuando se proyecta que defendiendo.
0: Bueno, ese es un punto que podemos atender. ¿Te gusta más Di Lolo que Figal?
8: Sí, en este momento sí. Figal venía jugando mal y creo que perdió el puesto. Fue quien cedió prácticamente el gol días pasados entre O'Higgins, está bien, lo desacomodaron un poquito, pero no ofrecía garantías. Di Lolo me parece que tiene además una proyección más importante en el tiempo. Eso es algo interesante, y el cabezazo, que es fundamental.
0: ¿Te parece que aunque haya que resignar a Milton Delgado, que es una carta potable siempre, no se puede resignar a Ascacíbar en este equipo?
8: No, Ascacíbar tiene que ser titular. La pregunta es, me parece, Delgado o uno de los extremos, y va a depender de las necesidades del partido.
0: Ahí está.
8: Cuando habla uno de los extremos, y Villasa no es extremo, ¿no? No, todavía no ha mostrado nada. Yo a Flores no lo sacaría, al menos por ahora.
0: Claro, porque si vos lo resignás, o mejor dicho, lo pones a Ascacíbar y llegás a querer poner a Milton, más Paredes, tenés que sacar un extremo. Pero ¿cómo hacés si Flores está en ese nivel? O Villa puede insinuar lo que insinúa. El otro detalle...
8: Raúl, hay partidos que van a necesitar un mediocampo más poblado.
0: Ahí está.
8: Hay momentos del partido en que van a necesitar manejarte, defenderte con la pelota. Y en otros van a necesitar dos extremos. Me parece que va a tener un calendario muy intenso Boca y va a utilizar, creo, como jugador número 12 a alguno de los dos, ¿no? Pero Milton, Ascacíbar, Aranda y Paredes no pueden faltar en el mediocampo de Boca.
0: ¿Qué hacemos con el saladísimo Merentiel, que, digamos, tuvo muchas situaciones de gol? O sea, antes de que Newell se lo dé vuelta, Merentiel había robado por lo menos dos o tres.
8: No se puede negar a Merentiel como jugador, pero está falto de confianza, en bajo nivel. Y habrá que esperar a Milton o que llegue algún jugador, ¿no? O a Vareiro mismo, que se recupere. Pero Boca desaprovechó muchas oportunidades y esto te termina condicionando el partido y le dio la oportunidad a Newell's, como ocurrió, de recuperarse y dar vuelta a la historia.
0: Y en buena ley. ¿Está cerca el Chimi Ávila, Diego, o es un rumor?
7: Sí, mira, hoy la información que sale de Boca es que Vareiro no se va a operar, porque Vareiro, recordemos, tuvo un doble desgarro justo antes del Mundial, parecía que venía recuperándose bien, después empezó con problemas lumbares tipo Cavani, entonces se estaba viendo si iban a tratar de usar un bloqueo o si iba a entrar a boxes, o sea, quirófano. Finalmente está haciendo efecto el bloqueo y la información es que no se va a operar y que la idea es que progresivamente esta semana se sume con el grupo. Entonces están viendo si traen un 9 o no. Fueron ofrecidos muchos, entre ellos Chimi Ávila, 32 años, que tuvo un paso por las juveniles de Boca, que después se apareció en San Lorenzo y que básicamente estuvo en Osasuna, le fue muy bien y viene a jugar en Betis de quedar libre, 32 años, rosarino. Y bueno, esa sería la opción dentro de los 9 que, entre los que averiguó, que salen carísimos, y los que le ofrecieron, sería una posibilidad. Pero hay que ver qué pasa con lo de Vareiro, ¿no? Hasta el 2 de septiembre Boca tiene tiempo.
0: Perfecto. Escuchamos a Arruabarrena. ¿Está cerquita Platense de empatarlo, Dani, me parece?
1: Sí, está merodeando. Tuvo un par de Usain, una buena, otra más o menos, pero bueno. Está merodeando, por ahora lo aguanta Talleres, que tiene el cambio, entra De Pietri y sale Ronaldo Martínez, ex goleador de Platense. Bueno, así que ahí está el cambio, vamos a ver que van 17 minutos del complemento. Talleres gana por un tanto contra cero, un dato que aporto lo que hablaban de Merentiel. 17 goles hace 2 años, 15 el año pasado y lleva 7 el goleador de Boca. Más allá de todos los 9 que le traen, incluyendo a Cavani, a Milton Díaz y a Vareiro y al que quieran, Merentiel sigue siendo goleador de Boca.
8: Sí, el de menos chapa, pero el de mayor rendimiento en el tiempo, ¿no? No estamos hablando del presente. Y para destacar los 2 goles de Newell's, el tiempo que se tomó el uruguayo Cócaro para definir el primer gol y la manera en que le pega a Reggiano en el segundo, 2 obras de arte.
0: Claro, lo de Merentiel no quiero que se parezca a lo de Borja, ¿viste? Nos quedamos siempre con el pasado.
1: Pero, pero en este año el máximo goleador es Merentiel. Hizo 5 goles en la apertura y 2 en la Copa Libertadores. Tiene 7 goles. El máximo goleador de Boca este año.
7: Viene hace tiempo contrariado, ya hace varios meses, no solo este año. Como que, no sé, como que está medio cruzado. Para mí no sirve para jugar de 9, Merentiel. Exacto. Necesita tener otro punta por delante y él ser segunda punta. La mayoría de las veces que rindió fue así, y cuando queda de 9, en este caso con 2 extremos por los costados, se le complica.
0: Lo escuchamos
1: a hay que agregarle esa variante también. Entonces Merentiel no tiene que ser 9.
0: Ahí está, Arruabarrena, conforme con el primer tiempo en el que a mí me pareció, por lo que yo vi, que Boca había encontrado una línea y probablemente el equipo, porque venían moviendo piezas hasta que encontró estos nombres que hay que esperar que se asienten, ¿no es cierto? A ver qué decía Robarre.
9: Los primeros 45 minutos, la verdad que me encontré tranquilo, vi que el equipo estaba haciendo las cosas bien y había estaba saliendo el partido que imaginábamos. Después esos 15 minutos hubo una ración. El tema anímico, siempre digo lo mismo, se lo he dicho a los chicos, podemos hablar muchísimas veces, podemos tener coaching, podemos tener todos los entrenadores que vengan y pasen y hablen de la parte anímica, pero son ellos los que tienen que sacar de adentro esas soluciones. Y los veo con ganas, los veo trabajando. Lo que pasa que estos 15 minutos te pegan un palito, son errores que no podemos cometer, que no podemos tener a este nivel, pero me encuentro tranquilo, me quedo tranquilo con la reacción. Hubo una reacción, llegamos, no sé, 4 o 5 veces, y no por tirar pelotazos, sino buscando, asociándonos. Obviamente que hay cansancio y bueno, ahora hay que recuperar.
0: En esa asociación el último gol de Boca fue una jugada espectacular que incluye al arquero, ¿no?
8: Sí, sí, pero fíjate en el primero, donde viene el lateral, Gust, que va buscando el lugar para pegarle y alcanza a controlar la Coca, no sé, pero en esa misma jugada Villa estaba sacando una pelota, había 2 en la cancha, y Blanco venía mirando a cualquier lado. Por eso habla de errores que no se pueden cometer en Boca.
0: Es así, señores, somos la cadena del gol, edición nacional, marcador y tiempo de Vélez. Independiente, van y vienen, lindo partido, segundo tiempo, 15-23, están empatando 0-0. Aún gana Talleres y no la pasa bien, le han tirado varios tiros de media y larga distancia peligrosísimos sobre el arco de Unzaín, pero la T de Sampaoli gana en Vicente López. Pausa, Cachito, y volvemos.
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2: Tres minutos del segundo capítulo. Enorme jugada de River. Ataque en contra. Esperó de pie, tiró, quedar en fuera de juego. Entró, le salió el arquero, la picó por arriba. Está ganando Talleres 2-0. Me gusta de pie. Me gusta de pie. Ganó la T 2-0.
0: Fantástica contra. Muy buena definición, Daniel. La picó justita.
1: Sí, un córner de Platense. Era más, le merodeaba. Es más, puso otro delantero, Luciano Jiménez. Bueno, vino el córner, la sacaron. Salió a cortar mal un defensor de Platense, fue anticipado por De Pietri, le cayó a Rick, Rick se la devolvió a De Pietri, muy buena definición al lado del palo de De Pietri, gana Talleres 2-0, 25 del segundo tiempo.
8: Qué buena conducción la de Rick, ¿no? Buenísimo. Hoy convirtió y además asistió.
0: Muy bien, ya está entre las figuras de la cancha, seguramente. La mueca de satisfacción de San Paoli lo decía todo, se encamina la T a una muy buena victoria, ¿eh?
1: Pero buena porque es un buen resultado, sí. Porque a diferencia de otros partidos donde mereció ganar puntos y no los ganó, acá no sé si los merece, pero los está ganando.
0: Y aquí el concepto, siempre es importante prenderse y tratar de leer entre líneas de lo que dicen los protagonistas. Y este audio es del arranque de la temporada. Sabemos Belgrano es el último campeón del fútbol argentino, había arrancado muy bien, el otro día va y pierde con la expulsión de Vázquez, se le complicó un poco la cosa, el rival es un gran rival y ganó en buena ley, pero de todas maneras en su momento cuando alguien decía che, pero ¿y por qué no vinieron refuerzos a Belgrano? Artime decía esto y este es el concepto fundamental, escuchen.
16: El mejor refuerzo lo estoy diciendo hace rato, el mejor refuerzo es mantener el plantel, hoy el mejor refuerzo es eso. Si se va alguno, que para que se vaya alguno tiene que ser una oferta irrechazable, iremos a buscar a alguien. Si no, el mejor plantel es el que tenemos. Mantener el plantel hoy en el fútbol argentino es el mejor refuerzo. ¿Y qué esto hace? Esto hace un año que se conoce. Vos traes 5 o 6 jugadores, tenés que volver a conectarte, entender lo que quieren, entender lo que es Belgrano.
0: Esto va para todos los clubes, ¿no? Vos traes un montón de jugadores, tienen que conocer la idiosincrasia del club, tienen que conocerse con los nuevos compañeros. Y hoy los tiempos surgen, no hay tiempo, Boca no tiene tiempo.
1: Vos tenés el equipo campeón, entonces claro, tenés claro, el mejor. No es que vos claro, tengas un equipo que tenés que mejorar.
17: Claro, si vos claro, Raulito, acá el caso de Newell, sí. Si mantenía... no, lo aplaudo a Luifa, comparto totalmente, pero está manteniendo el campeón. Claro que hay mérito.
0: Por supuesto, por supuesto.
17: Si tengo el mejor y lo mantengo, vaya, pero acá, es decir, tenés más de la mitad de los del equipo que si llegabas a mantener lo que no había funcionado, no era muy inteligente.
0: Lo que pasa, Marce, que la regla general viene siendo hacer un ensayo detrás del otro, ¿no? Entonces, nunca claro, encontrás el equipo.
17: Seguro.
0: Y el funcionamiento. Digamos, que vos sepas como hincha repetir de memoria tu formación. Y que de última hasta los cambios, vos ya sabes, ya no, seguramente el técnico va a sacar a fulano y va a poner a Perengano. Más o menos la estructura está, ¿no es cierto? Después se te pueden lesionar claro, los jugadores, pero te pueden echar algo.
8: Que surgir de una estructura de una cierta solidez, cosa que tiene Belgrano. Aquí los técnicos permanentemente se la pasan armando equipo. El mismo Gallardo, en todo, todo el tiempo que estuvo en River, se la pasaba armando cada año, año y medio, un equipo, no digo distinto, tenía una base, pero requería de nuevos nombres. Y fíjate vos, ¿no? En nuestra época, en la época de las figuritas, conocíamos los equipos de memoria claro, y uno los podía recitar.
0: ¿Se acuerdan que lo había planteado el otro día Burruchaga? La importancia que era de aquellas grandes escuadras que jugaban 3-4 años juntos, jugaban de memoria. Obviamente, este es otro tiempo.
1: Había otro mercado, no te lo llevaban los europeos con plata, tiempo, y sí, había 3 cupos en mejor de época en Europa, no te podía cualquiera.
17: Lo que se ha revertido, Raúl, compañeros, en los últimos años o históricamente River promovía muy buenos juveniles y Boca iba siempre a cazar al mercado. Hoy se ha invertido, hoy River deja de promover y Boca está encontrando abajo lo que no sabe traer de afuera, ¿no? Con estos chicos.
8: Se le va a Ceballos de... y lo tiene a este chico Flores. Ayer la figura fueron Grosito, Aranda, lo tiene a Dilolo.
0: ¿Y cómo juegan? Entonces vos decís, cuando ya encontrás el equipo, ya es otra cosa. Entonces los tiempos te pueden urgir, pero vos vas notando que la mano del técnico va encontrando la vuelta, va moldeando el equipo. Por eso, tanto para River como para Boca, la búsqueda es mediados de agosto, Daniel, que juega en octavos de final.
1: Uy, asómate con el Bocha, porque
0: dale, Bochita,
1: la figura del partido.
2: Sale exactamente a los 29 minutos de este segundo capítulo. Golea Talleres, sí. Golea Talleres, Rick, dijo el ingeniero. Partidazo de Ricky Sierica.
0: ¿La pisó con la derecha el brasileño y la clavó con la zurda?
1: Así fue.
8: Hoy es Rick Maravilla.
0: Qué lindo gol. Golazo de Talleres que liquida la cosa. Estaba diciendo que mientras Boca va encontrando la vuelta, le va encontrando la forma. Digamos, háganse de cuenta que el Vasco está con las manos llenas de barro, ¿viste? Y ya está armando la vasija y ya parece una maceta, ¿viste? No es una cosa sin forma. En el caso de River, Diego, que te había dejado la pregunta pendiente, está trayendo jugadores. Cuando van cuatro fechas de campeonato, están llegando potenciales titulares. Otra que te falta armar el equipo. Pero no hay paciencia, no hay tiempo.
7: No, por eso. Además, por ejemplo, Almada, hoy yo veía un posteo, está en el medio de una isla, en un barco de vacaciones. Está bien, son sus vacaciones, pero te imaginas que llama y llega y mañana ya tiene que jugar y le va a solucionar los problemas a River. Lo veo difícil. Este chico Tobias Andrada llegó, muchos decían, no, va a jugar, como pasó con Correa, pero bueno, estaba medio tocado, no lo querían tirar a las fieras tan de golpe, y bueno, evidentemente es un posible titular. Correa no pudo jugar porque no se recuperó del golpe, así que hay varios titulares que están ahí dando vueltas que no se saben. Respecto a lo que decían de los juveniles, River sacó muchos juveniles en el último tiempo, algunos los cede, los pone cinco partidos, ahora le está rompiendo este chico Leonel Jaime, que por la también la urgencia, las necesidades, la locura, jugó un par de partidos, lo sacaron y se fue, está jugando en Peñarol y está generando conmoción en Peñarol, y así pasa con otros, ¿no?
0: Hay novedades en Linier.
4: El centro que viene, el cabezazo, gol. Gran centro por la derecha de García, cabezazo al medio, el balón se va al fondo de la red, cuando se juegan 26 del segundo tiempo, Pérez Arfiel le está ganando Independiente por un tanto contra 0, Pérez 1, Independiente 0, partido parejo, iban y venían, cualquiera podía convertir.
0: Ahí va Talleres por el cuarto.

0: su propio terreno y fue, y fue, y fue, y la llevó al fondo de la red con travesaño incluido, exactamente a los 32 minutos, golea recontra golea Talleres en Vicente López.
1: Golazo, golazo de Talleres, golazo de Talleres, qué lindo gol,
2: Ahora otro mismo al parado platense para la Condra.
1: Sí, sí, pero por eso hay que ganar ahí, hay que ganar, seguro, en Vicente López. Muy bien, chicos.
3: Vélez, te digo, puntero en la zona, 3 jugados, 3 ganados y queda 1 punto en la tabla anual. Perdió Independiente Rivadavia, lo alcanzó Argentinos y Vélez se pone a 1 punto, teniendo en cuenta que Vélez y Argentinos no juegan copa, son grandes candidatos a pelear por la anual.
1: Le agradezco su poder de síntesis, Diego Borinsky. Por sí o por no, ¿qué tan lejos está el Chacho de encontrar al equipo o si tiene tiempo de encontrarlo?
4: Y con todos estos jugadores que van a llegar, todavía no lo encontró claramente y va a tener estos 2 partidos. Si no ganan estos 2 partidos, no sé si va a seguir.
1: Ahí está, clarito y cortito, señora, por favor, los números de la quiniela. Gloria Tomás, con la lotería que nos da los números finales que han salido recién.
5: Vespertino es el sorteo, vamos con los 5 primeros premios. En primer lugar, 8.246. Segundo, 9.664. Tercer premio, 6.868. Cuarto, 6.886. Y quinto, 9.696. Reiteramos, quiniela de Córdoba, sorteo vespertino. Primer premio, 8.246. El 46, los tomates.
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0: Independientemente del resultado, esto no hay que atarlo al resultado. Y River está más lejos, y tiene menos tiempo y hay mucha bronca. Da la sensación de que la gente le ha soltado la mano al técnico, ¿no? Y entonces ya no se banca ni un solo error más. Y a mediados de agosto está la definición en copas, donde los dos juegan por octavos de final. Tenemos que ir con Víctor Rapetti, cortitos todos, porque tenemos mucho, nos espera el Emi Guardia. Ya no tiene técnico Colón, o sí lo tiene, tiene uno nuevo en todo caso. Y Unión con polémica, vamos a abordar las polémicas de unas manos raras que hubo en esta fecha, una que le cobraron un penal a Unión, otra que no le cobraron un penal a Ñul, para mí era penal de Dilolo, no sé, me pareció.
1: También, para mí también.
0: Pero ya pregunto, sí. Víctor, ¿qué anda haciendo Pablito Aymar? Cortito, contame.
2: Bueno, Pablito Aymar está en Río Cuarto, no debería sorprender que venga para su ciudad natal, donde tiene muchísimas cosas, muchos intereses y muchos afectos, y es su ciudad. Pero hoy estuvo en Estudiantes, fue recibido en la institución para agradecerle toda su participación en el Mundial, pero también para entregarle un presente, una placa y una camiseta de la institución, la número 10, como corresponde para Pablo, que estuvo recorriendo además las instalaciones, valorando todo lo que se encuentra, digamos, renovado dentro del ámbito de Estudiantes. Creo que lo podemos escuchar brevemente lo que dijo Pablo hoy tras su paso por la entidad celeste.
3: Bueno, soy Pablo Aymar, hace mucho que no venía a la cancha está hermosa, veo los partidos, hay que tener un poco de paciencia, costó mucho y llevó mucho esfuerzo que el equipo esté en primera este año. Así que los hinchas que sigan acompañando, sigan alentando, y eso, la palabra es esa paciencia, que se da todo porque las cosas vayan bien. Abrazo grande para todos.
2: Bueno, Pablo no estuvo con la prensa local, no participó de la actividad, solamente aquellos que son de la prensa de la institución pudieron registrar las imágenes y replicar estos momentos, insistimos, que estamos compartiendo sobre la visita del ayudante de campo de Scaloni, del gran ídolo del fútbol riocuartense de todos los tiempos, Pablo César Aymar.
0: Excelente, muchas gracias, Víctor. Desde Río Cuarto, con un grande del fútbol argentino identificado con una institución que está haciendo su primera y dolorosa experiencia en primera, porque le cuesta mucho sostenerse en el máximo nivel. No sé, salvo un milagro, va a ser difícil que se siga en primera división Estudiantes de Río Cuarto. En el que quiere volver a primera es Colón, pero bueno, no da pie con bola. Emi, contame qué ha pasado, últimas novedades.
4: Bueno, Raúl, buenas noches para todos. El sábado Colón llegaba obligado a ganarle a Casuso, una cancha empantanada, realmente, porque había llovido mucho entre las últimas horas del viernes y las primeras del sábado. Obligado para no perderle pisada a los de arriba, pero también jugándose mucho más que el resto el entrenador, Ezequiel Medrán. Lo veníamos diciendo, estaba tambaleando el cargo, el empate en la cancha ante el ahora último de la tabla, lo eyectó directamente del cargo. No era así el sábado, estaba por ahí un poco la incertidumbre dando vueltas, por lo que habíamos charlado en la previa del partido con el presidente José Alonso. Yo dije que seguramente era un ciclo terminado, y fue lo que ocurrió finalmente, porque ayer por la tarde hubo reunión de mesa chica de la dirigencia rojinegra y se tomó la decisión de cortar el ciclo de Ezequiel Medrán. Esta tarde el entrenador estuvo en el entrenamiento del plantel, pasó a despedirse de los jugadores, ahí estaba Cadena 3, y esto expresó Medrán tras conocer su salida.
5: De terminar el proceso, de que bueno, no había continuidad, que era una decisión tomada. Pudimos hablar con tranquilidad, obviamente le di mi postura, que obviamente de parte mía el convencimiento de que bueno, estábamos transitando un momento de que había que surfear la ola que estábamos transitando, que cuando vos ves terminando la fecha de cómo se había dado el resultado, es parte del proceso, y teníamos el convencimiento de que tenemos la capacidad de dar pelea hasta el final, que nuestra intención estaba, pero bueno, fue una decisión tomada que obviamente la acepto, no la comprendo, porque estamos en un lugar expectante en la tabla, estábamos tercero, obviamente que la ambición es aún mucho mayor, pero bueno, como te digo, creíamos que teníamos la convicción de poder seguir mejorando, de seguir creciendo juntos, pero han tomado decisiones y se ha cortado el proceso.
6: ¿Tienes alguna autocrítica para hacer por parte tuya de algún error que hayas cometido por allí, que por esa situación hayas tenido que abandonar el cargo?
5: No, yo no lo abandoné, me sacaron del cargo, no lo abandoné.
4: Bueno, así lo confirmaba por la tarde Ezequiel Medrán, quien dirigió 30 partidos en el rojinegro entre final de 2025 y este año 2026, 10 victorias, 11 empates, 9 derrotas, y así como sale uno, entra otro. Estábamos recién en Río Cuarto, bueno, Iván Delfino, quien ascendió el año pasado con los Estudiantes, se suma mañana, aparentemente todo arreglado para mañana, tomar las riendas del plantel, y no viene solo. Quien se suma a su cuerpo técnico, Paolo Golz, campeón con Colón.
0: Muy bien, perfecto. Te conservo ahí, Emi, sí, para que me digas simplemente una opinión cortita. Patea Lencioni dos veces. Se sí, cubre menos y medio, entre, le pega entre sí, la frente y la mano. Hay una jugada medio instintiva, en la frente, ¿no? ¿Fueron sí, al VAR? ¿Fue penal o no? Para mí no.
4: Para mí no fue penal. Bueno, Madelón fue categórico, refiriéndose a eso, después si querés podemos escucharlo, pero Madelón dijo que no. Yo, para mí tampoco es penal, Raúl, para mí, aparte por la velocidad con la que sale, rebota en la frente. Claro. En la mano es como que muere la pelota, ¿no? Cuando de ahí no rebota de esa manera. Claro. Pero terminó cobrando penal a instancias de Delfino. Madelón apuntó contra Delfino y contra el VAR por una jugada, un penal que no se cobra. Y bueno, fue lo que finalmente abrió el camino de la victoria de Gimnasia de Mendoza en la última primer tiempo y la derrota de Unión, que se consumó luego también de complemento.
1: Es indiscutible, ¿no? Porque la mano no tiene por qué estar ahí arriba, ¿no?
0: Bueno, Daniel claro, abonaba la idea de que sí. A mí me pareció una cosa totalmente
1: claro, que tiene que
0: instintiva,
1: hacer la mano arriba. Ah, sí, bueno,
0: pero le da primero la frente, cara, Dani.
1: Como
0: si
1: vos quieras, pero
0: te viene una bomba a la cara.
1: Está claro, bien, pero te viene una bomba y te pones la mano. O sea, estás poniendo la mano. Claro. O sea, instintivo, lo que sea, la mano tiene que ir atrás.
0: La mano, me parece.
1: Por supuesto, y si te pega la mano, penal. O sea, sí, si, pero la mano, si la mano impide algún movimiento, si te pega en la cara y sale para el otro lado, ahora te pega en la cabeza y te pega en la mano y la pelota cae muerta ahí, si no seguía para otro lado, la mano a esa altura tiene incidencia, o sea, la mano ahí modificó la trayectoria de la pelota, me parece.
4: Tenía hasta,
1: ¿no?,
4: hasta colorado, o sea, menos si de la cara.
1: Es discutible. Bueno, está bien, pero...
0: Bueno, el tema es que esa jugada puntual termina de decidir el destino del juego, porque Unión hasta ahí había hecho, digamos, algunas llegadas muy interesantes, ¿no? Estaba mejor, de hecho. La situación cambió completamente el partido. Y del otro lado, la otra mano, creo que es Russo el que se tira en paloma, en Newell's, Marce.
7: Sí. Sí.
0: Y Dinolo tiene el brazo abierto.
1: Sí, es indiscutible, me parece demasiado.
0: O sea que
1: demasiado.
0: ¿Y el VAR por qué no lo llama el árbitro?
1: Más,
0: puede no haberlo visto.
1: Mostraron hoy que... jugadas de Merlo que cobró manos, situaciones igual. Y en esta no, pero en esta no sé porque no lo llamaron, o sea, el tema
7: es. No. Bueno, porque el VAR ve lo mismo que el árbitro, que no es penal. Claro. Ahí los muchachos estaban todos bien.
8: Se la sacaron de encima entre Franklin y Merlo.
9: Están en
8: el criterio puede haber sido
9: menos.
7: Sí,
9: me parece. Sí, están en una tendencia que se vio en el Mundial también, del famoso hormigas y no elefantes. No digo que esté bien en este caso, pero esa es la tendencia. Entonces, para mí, tratan de evitar.
8: Está claro que la mano existió. El hecho existió. Ahora, ¿es un movimiento natural? ¿La pelota va a la mano o no? Para mí, cubre un volumen excesivo.
0: Claro. Sí. Y además un cabezazo como para el lado del arco, ¿vio?
7: No, ni hablar. No, ese es penal. Y Nico Ramírez en cancha de River, ahí ve un penal para River, pero claro, la pena es que había tocado Otamendi con la mano. Claro. Pero bueno, después el VAR lo corrigió.
0: Perfecto, para eso está el VAR. Y si el árbitro tiene una impresión equivocada...
7: Rápido Ramírez, ahí vio ¡pim! No, pero claro, no era de hábito.
4: Bueno, Raúl, yo marcaba lo del Fino, de Madelón, porque él apunta directamente contra él, claro, porque el árbitro era Juan Pablo Lustó. Y ha pasado en varias oportunidades que el VAR termina condicionando muchísimo a los más jóvenes que están en el arbitraje haciendo los primeros pasos en la primera división. ¿Y qué se va a plantar Lustó con Delfino?
7: Claro.
4: Hace 20 años de origen.
1: Bueno, hoy, si no sé si vieron, y si no se los recomiendo, el penal que le cobran a Independiente Rivadavia, que fue el empate, aunque lo atajó, él agarró rebote. Es muy similar, la mano arriba impide el paso del balón, aunque el jugador está dado vuelta, ¿no?
0: Actualizamos la cosa, ¿cuánto de la victoria de Talleres, Dani?
1: A un minuto más, porque el árbitro agregó dos, algo que siempre decimos está mal. Este campeonato, por diferencia de gol, debieran darse lo que corresponde. Talleres le gana 4-0 Platense.
10: Aplauden a Matías Pellegrino en Vélez Arfiel, se va del campo de juego, ingresa Feller. Uno de los cambios del conjunto del cacique Medina, que con gol de Thiago Aguirre de cabeza, le está ganando cuando restan 5 minutos para que termine el tiempo reglamentario. 40, casi 41 del segundo
1: el
10: tiempo, Independiente por un tanto contra cero.
1: Te digo que el cacique está muy feliz donde está.
0: Muy bien, ponelo a Campás, uno de los mejores volantes, Marce, que tiene el fútbol argentino, pero apareció ese otro chico, Cantizano también.
7: Cantizano.
0: Fue un buen partido de central.
7: El pibito Cantizano tiene un futuro enorme, él y el marcador central Obando. Habremos visto lo último de Campás. América de México viene con todo el dinero para llevarlo. Después de la victoria, canalla, Esto decía Raúl.
11: Creo que fuimos constantes, lo fuimos a buscar. En algunas ocasiones, como se dieron el partido, si ustedes vieron con partido y vuelta, hemos sentido a la hora de llegar y bueno, gracias a Dios nos quedamos con otra función.
12: Visto la llegada de Cantizano, obviamente, en el que también juega en tu sector, hace que rote más. ¿Cómo te sientes cuando bien por derecha, ¿no? Como hiciste en algunos momentos?
11: Sí, me siento bien. Lo primero que le dije a Canti, vamos a rotar, a que, no sé, puede ser que el rival se confunda un poco. Y bueno, salió bien, viene saliendo bien, la verdad.
12: La gente quiere un campazo frente a Corinthians, se sabe de que, bueno, toda la charla de que te puedas ir hoy, ¿qué le decís a la gente de Central?
11: No, pues esperar a ver qué pasa y bueno, esperemos que estemos ahí.
7: A ver qué pasa, Raulito, si viene la plata de México, Campas caminando se va, ¿eh? Tiene que levantar la puntería de América en la venta que necesita Central por estas horas.
0: Bueno, muy bien, no sé si Campas se queda, el que sí vuelve para refuerzo de Estadio 13, Giglioni, que se va a sumar a esa gran patriada.
1: Se detuvo la máquina.
0: De Central.
1: Que bueno, no venga a ver si
0: en la Copa Libertadores.
1: Acá el que no se detuvo el
8: se chel, reengancha, ¿eh? Como el radio.
0: ¡Ganó Talleres!
1: Sí, ganó Talleres 4-0, es el resultado más abultado de este torneo de apertura de Primera División, y Talleres de 4-0 de local ha tenido varios, de visitante, y lo último fue 5-0 en la Superliga 19-20 a Godoy Cruz de Mendoza.
0: Así son las cosas, señores. ¿Cómo va eso, Gustavito?
10: Se viene Independiente, quiere empatarlo, 42-46, segundo tiempo, Belezalfiel con gol de Thiago Aguirre. De cabeza le está ganando al conjunto rojo, al Diablo Rojo, por un tanto contra cero.
0: Bueno, ya tienen a mediados de mes fecha y horario los argentinos grandes en sus respectivos compromisos de Sudamericana, Dani.
1: Exactamente, va a ser no esta semana, donde decíamos se recuperan los partidos, por ejemplo, Boca y Belgrano van a jugar, Boca frente a Estudiantes en cancha de Huracán, y Belgrano visita a Tigre, además Unión Lanús, como decíamos el jueves, y la otra semana, entre semana, van las copas, ¿no? Los partidos de ida, octavo de final, tanto de la Libertadores como de la Sudamericana. En la Libertadores, el martes, juega Independiente Rivadavia visitando al Fluminense. Independiente Rivadavia define de local, mientras que los otros tres representantes argentinos juegan de local la ida y definen afuera. El mismo martes, Estudiantes recibe a la Universidad Católica. El miércoles, Platense recibe a Coquimbo Unido. Y el jueves, Rosario Central frente a Corinthians. Y por el lado de la Copa Sudamericana, el día martes, Boca frente al Recoleta en Argentina. Tigre recibe a Montevideo City Torque el miércoles. Ese mismo miércoles, River, que define de local, va a visitar a Independiente Santa Fe de Bogotá.
0: Muy bien, y ese es el punto final, me parece, Diego. Si es que llega a tener un poquito de oxígeno Coudet, ese es el acabose si no llega a pasar de fase, ¿no? Y sobre todo tratar de encontrar el equipo, toda vez que así como Merentiel está salado en Boca, el chico cordobesito Beltrán en River otro tanto, ¿no? Ha tenido varias situaciones de gol en los últimos partidos y no la puede meter, Diego.
9: Sí, pero entró bien. Vos sabés que se nota la tenia, cómo controla, cómo encara, cómo define. Sí, tuvo mala suerte, pero está cerca del gol, que eso para un goleador es importante. Obviamente, para mí, si no gana estos dos partidos, ya el siguiente, que va a ser el Monumental, va a ser difícil sostenerlo. Por eso, claro, por lo menos tiene que empezar a mostrar algo. La ida con Santa Fe, que no va a ser fácil.
8: Claro, si tomaron nota de lo que dijo Diego hace un rato, ¿no? Por suerte para River juega de visitante. Jugar de local, claro, ya es un suplicio, una odisea.
9: Y no, porque además por lo que genera de presión para la dirigencia, que digo, ayer la expresión fue tremenda. Entonces también a veces los dirigentes actúan de acuerdo a cómo la gente se mueve, y ahora dicen, bueno, ahora tenemos dos partidos afuera para que el Chacho pueda empezar a mostrar con los jugadores, que seguramente va a estar Correa y Andrada, y por ahí está Driussi, que supuestamente...
7: Ahora, perdón, no para hoy, para mañana, aparte por el tiempo. Hoy me preguntaban, ¿qué equipo imagina Coudet? Ya lleva, ¿cuántos compró ya? Va a tener que armar dos equipos con todo lo que tiene. Sí. ¿Cuál será el equipo ideal?
0: Bueno, es justo, o sea, lo que nos 15, estamos preguntando, ¿no?
9: Se fueron 15, vienen 10, así es River últimamente, ¿no?
0: Justo lo que nos estamos preguntando. ¿Cómo dar con el equipo que se repita de memoria? Porque ya volvió Moreno, ya prácticamente no hay excusas en el medio campo, ¿no? Bueno, se te lesiona Acuña, es así.
9: Hay que ver si rompe el doble 5, ¿no? Porque esa es otra de las cuestiones, sobre todo cuando River juega de local, que ponga un 5, dos volantes por el costado y un enganche. Le está faltando ese, que era el Juanfer, que tampoco era titular, no fue nunca titular en River.
0: Te pregunto después, dame un segundito, campo. Diego, te quería preguntar si acaso Freitas es en River lo que Flores en Boca, te lo pregunto para después, en Talleres se está hablando ahora Galarza, lo escuchamos a Matías.
13: No, para dar lo mejor, para aportar al equipo y hacerlo de la mejor manera, y la verdad que, bueno, nada, muy contento.
14: ¿Cómo te sentís con Fattori, que llegó, que es uno de los mejores mediocampistas que tiene el fútbol argentino, que por momentos se dividen en la mitad, no es que uno es de quite y otro de juego, los dos me parece que tienen características justamente de juego? ¿Te sentís cómodo? ¿Ustedes son la base del inicio de los ataques del equipo?
13: Bueno, nada, la verdad que con Fede charlamos casi todos los días, porque bueno, somos, como dijiste recién, el eje del medio centro, y la verdad que nada, jugar con Fede, que es un grandísimo jugador, nada, me ayuda muchísimo.
0: Ahí estaba Galarza, Matías Galarza, el 5 de la T, en compañía de Fattori, en una excelente victoria de la T, que aprovechó, digamos, el gol, más allá del error del arquero, fue una llegada masiva de la T al área, y después se refugió y lo contragolpeó maravillosamente, ¿no? Y le ganó por demolición. Te decía, para que me completes cortito en una frase,
1: hablaba una cosita que decían ahí, ¿no? Argumentan en River que han venido muchos refuerzos porque hay muchos que se fueron. En realidad los tienen al lado del container, como dicen ahora. Sí, claro. Eso es culpa de River, o sea, no es que se fueron.
0: Los dio de baja a River solo.
1: Claro, o sea...
0: ¿Freitas es Flores o le falta?
9: No es extremo derecho. Está jugando extremo derecho, jugó el otro día con Gimnasia ahí porque... No está teniendo otro lugar. Es un segunda punta, un delantero. No es un super goleador, pero es un Colidio, es un tipo para... Pero bueno,
0: Colidio se queda ahí, o se va.
9: Es uno de los pocos que se salvó por los aplausos.
0: ¿Colidio se queda o se va?
9: Y hay intenciones del Vasco da Gama, ya ayer fue silbado. Yo creo que si hay una oferta más o menos interesante para River, se termina yendo. No sé bien cuánto está ofreciendo el Vasco da Gama.
0: No, vamos a...
1: Otro revulsivo que se va, ¿no? Como en su momento Barco, ¿no? Como en su momento Solari. Parecía que no quedó, pero eran los tiempos que... Eran los revulsivos.
0: No, vamos Marce... a Miami. Miami, ah, no, nos...
8: Miami, vamos.
0: Nos llama con Manu Moreta. ¿Qué pasó, Manu? Volvió Messi. Al final, ¿cómo andamos? Buenas noches.
15: ¿Cómo les va? Muy buenas noches, qué alegría escucharte, Raúl. Y ustedes hablaban de River y yo me quedaba ahí con la incógnita que se viene planteando de Juan Fernando Quintero también, que suena como refuerzo posible de Inter Miami. Ojo a eso, ¿eh?
0: Mira.
15: Vamos a ver qué pasa. Bueno, no, vamos a hablar de Messi, ¿te parece?
0: Sí.
15: Hablamos de Messi. Lionel, Andrés Messi y Rodrigo De Paul estuvieron presentes, como todos sabemos, porque todo lo que hace el capitán es viral. Así es que la primera vez que yo lo veo sentado en el banco, en Inter de Miami, a Leo Messi tan cerquita, así es que me tocó estar ahí. Y estuvo, la verdad, que bastante entretenido el partido, pero con un 2-2 que lo dejó al capitán bastante enojado. Se retiró de la cancha sin hacer ninguna exclamación de nada, pasó directo al vestuario, pitido final, chau, me fui, dijo Lionel Andrés Messi, no habló con nadie y con la cara de preocupación que todos los conocemos. El Inter de Miami va a jugar la Leagues Cup, Raúl, se prepara, porque este sábado se enfrenta a Monterrey, el miércoles, pocos días después, lo va a hacer contra León, y después vuelve a jugar el Inter de Miami, perdón, San Luis, Monterrey el sábado y miércoles León. Tres partidos seguidos, juega sábado, miércoles, sábado. Vamos a ver la Leagues Cup, cómo le va a Inter Miami esta vez. 18 equipos de la MLS, 18 equipos de la Liga MX. Vamos.

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2: Estos seis meses podría ir a la Argentina. No se sabe lo que va a pasar, pero acá es tan fuerte el rumor que cuando lo tengamos confirmado, para ustedes los argentinos va a ser una alegría. Para mí, que estoy acá, una tristeza, pero se los comparto.
3: ¿Hay algo de eso? Gracias, Manu. ¿Hay algo de eso, Marcelo Lamberti, o es todavía un sueño muy, muy, muy, muy loco?
4: Hace un tiempo que está instalado ese rumor aquí, no lo alimenta ni la gente de Newell, digo su presidente, ni tampoco el entorno de la familia Messi. Cuando estuvo Messi aquí, jugó Newell, y ahí dijeron, bueno, por ahí va la cancha, y es un... Sí. No ha venido. Es un rumor que ilusiona y mucho, ¿no?
3: Claro, pero digamos, cuando jugó Newell's el otro día con Talleres, Messi se fue a verlo a la hermano. Claro. Y cuando fue Newell's a jugar a Miami, creo que ni lo saludó al público.
4: La tribuna de Newell's lleva el nombre de Messi y Messi no le dio, dirían los pibes, ni un like, nada. Lo esperaron, no fue ni a la inaugurada, ni la agradeció. Bueno, eso este es medio...
3: Vamos a ver, es medio raro. Terminó nomás, Gustavito.
5: Gol de Thiago Aguirre de cabeza. Vélez Sarsfield ganó Independiente por un tanto contra cero.
3: Gracias, Diego. Gracias, Jorge. Gracias, Daniel. Gracias, Marcelo. A Lenny, a todos. A Cacho, que nos puso al aire. A Maxi, que nos produjo. Llega Gloria Tomás y el maestro Alberto Rosselli. Nos informan con las noticias. La cadena del gol llega mañana a las 20. Y el miércoles hay fútbol.

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1: Buenos Aires.
2: La Cámara de Diputados debatirá este miércoles la reforma del Banco Central con presencia de funcionarios.
1: El presidente Javier Milei busca consolidar la normativa de no emitir moneda sin respaldo.
2: Tucumán.
1: Un motociclista embistió a un automóvil por alcance y fue aplastado por un camión.
3: La víctima fue identificada como Sergio Walter Díaz, domiciliado en Villa San Cayetano. El trágico hecho ocurrió sobre la